0: día, tarde de martes 2 de junio. Lo quiero invitar a que se quede con nosotros las próximas dos horas. Tendremos mucha información, pero sobre todo reflexión de lo que está pasando en México y en el mundo. Y vaya que están pasando muchísimas cosas. Y lo invito a que usted y yo podamos reflexionar para tomar las mejores decisiones. Quiero mandar un fuerte saludo esta tarde hasta la ciudad de Acapulco, el puerto de Acapulco, allá en el estado de Guerrero, en las 600 de AM, 101.5 de FM, 710 de AM, 98.5 de FM y la 102.3 de FM. Gracias, gracias por escucharnos allá en el puerto de Acapulco. También saludar con muchísimo gusto a quienes nos escuchan en Tampico, allá en Tamaulipas, que a través de la 89.3 de FM, perdóneme usted, allá en Tampico, Tamaulipas, en la 89.3 de FM. Y también a quienes nos escuchan en esta capital de la República Mexicana, pobre Ciudad de México, el día de hoy nuevamente con los maestros disidentes haciendo de las suyas, bloqueando las principales calles del centro de la capital y provocando un embotellamiento que, ¿para qué le digo? Han tomado Paseo de la Reforma, 20 de noviembre, Bucareli, Hidalgo, por ejemplo, también Juárez, y están ya de plano haciendo campamento en esta calle que llega hasta el Zócalo Capitalino del 20 de noviembre. Todo esto a nueve días de la inauguración del Mundial de Fútbol. Así es que los maestros disidentes han advertido que si no les dan lo que ellos quieren, no permitirán la realización del Mundial. Ay, no lo creo. El problema es que se van a radicalizar las posiciones y el gobierno mexicano no va a permitir que se pueda echar a perder un evento tan importante a nivel internacional como es el Mundial de Fútbol. Así es que un saludo a quienes nos escuchan en esta capital de la República Mexicana a través de Radio Cañón 760 AM. Estamos transmitiendo en vivo y en directo desde esta capital de la República Mexicana para toda la cadena nacional de Radio Cañón en todo el país. Tenemos en estos momentos aquí en la Ciudad de México 15 grados, tenemos en este momento 25 grados centígrados. Hemos tenido un cielo pues bastante nublado, pero con mucho bochorno, mucho calor durante todo el día aquí en la capital de la República Mexicana. Y ya está Juan Carlos ahí en la cabina y todo el equipo para llevarle los tres temas de reflexión en esta segunda emisión de Informativo NTR. El primero, ahora la presidenta Claudia Sheinbaum enfocó sus críticas hacia el embajador de los Estados Unidos en México, Ronald Johnson, quien afirmó que las diferencias políticas debilitan la lucha en contra de los cárteles del narcotráfico. Eso fue lo que puso en sus redes sociales el embajador estadounidense en México, Ronald Johnson, el día de ayer. Esta mañana la mandataria le pidió al representante estadounidense que no se meta en la vida interna de México y se remita a hacer su labor diplomática. La presidenta dijo que hay muy buena relación con el gobierno norteamericano y en especial hay colaboración con ellos, pero no se puede permitir, dijo, que se inmiscuyan en la vida interna del país. Escuchemos a la presidenta.
1: Ahora, es muy importante también, lo digo respetuosamente, pues recordar que es importante que los embajadores se queden en el tema de la coordinación y la colaboración. Los embajadores tienen que ser respetuosos de los asuntos políticos internos de los países. Nuestro embajador en Estados Unidos, en Francia, nuestra embajadora en cualquier lugar del mundo, Australia, India, pues no opinan sobre los asuntos políticos de los países, porque nuestra Constitución establece claramente la autodeterminación de los pueblos y el respeto, la no intervención. Entonces hay que recordar también, pues, que es importante que el embajador pues se quede en el tema bilateral y que respete los asuntos internos de nuestro país, porque los asuntos de México le corresponden a las y a los mexicanos.
0: La presidenta dijo que existe una muy buena coordinación con los Estados Unidos para combatir a la delincuencia, pero siempre que se respete la soberanía y que cada quien, dijo, actúe en su territorio. Escuchemos nuevamente a la presidenta.
1: Bueno, hay una parte que estamos de acuerdo, porque hay que trabajar conjuntamente cuando tenemos problemas compartidos. Uno de ellos, pues, es evidentemente la violencia que provoca la delincuencia organizada. Y ahí, como siempre lo hemos dicho, buscamos la colaboración y la coordinación para poder avanzar conjuntamente, que ellos actúen en su territorio y nosotros actuemos en su territorio.
0: En su conferencia de prensa mañanera, la presidenta pidió a los mexicanos estar atento a las acciones que están tomando algunos sectores de los Estados Unidos, ya que se debe de defender la soberanía en todo momento. Es ahora el grito que da la presidenta Claudia Sheinbaum desde la conferencia de prensa mañanera. Escúchele usted.
1: El evento del domingo, convoqué al pueblo de México a informarse, a participar en asambleas informativas sobre la transformación y la defensa de la soberanía nacional. Entonces, pues aprovecho para seguir haciendo esta invitación. A todos nos corresponde entender lo que estamos viviendo, tener buena relación con Estados Unidos, pero pidiendo siempre el respeto a nuestra soberanía. Y eso es un asunto no solo de la presidenta, es un asunto de todas y de todos los mexicanos.
0: El segundo tema de reflexión de esta tarde: la oposición en México no se la cree a la presidenta, con eso de su denuncia de que Estados Unidos quiere violar la soberanía de nuestro país. El coordinador de los diputados del PRI, Rubén Moreira, dijo que la presidenta está alertando sobre una amenaza de Estados Unidos para distraer de todos los problemas que ha generado su gobierno y que es mejor para ella alegar un falso nacionalismo que reconocer las fallas de su gobierno. Escuchemos al coordinador de los diputados del PRI, Rubén Moreira.
2: Creo que eso existe en la fantasía de algunos publicistas de Morena que la tratan de instalar. Ya le digo, pues, ¿cómo quieren que la gente esté contenta en este país si no hay servicio médico? ¿Cómo quieren que la gente esté contenta si ha crecido la informalidad? Si la inflación se está comiendo los aumentos salariales. Yo creo que es más bien generar narrativas conspirativas para tratar de evadir la realidad.
0: En tanto, ayer en la comisión permanente, la presidenta del Senado, la morenista Laura Itzel Castillo, leyó un documento donde el Congreso se solidariza con la presidenta en estos momentos de ataque desde Estados Unidos. Escuche usted este documento leído por la senadora de Morena, Laura Itzel Castillo.
3: Los integrantes y las integrantes de la Comisión Permanente del Congreso de la Unión, a 2 años de la elección federal que dio lugar a la presidencia de la doctora Claudia Sheinbaum Pardo, refrenda de manera firme e inequívoca su respaldo a la titular del Poder Ejecutivo Federal en la defensa de la soberanía nacional, principio consagrado en el artículo 40 de la Constitución Política de los Estados Unidos Mexicanos. Este respaldo incluye el compromiso de impedir cualquier intento de intervención o injerencia extranjera o de desestabilización proveniente del exterior, en estricto apego al marco constitucional y al respeto de nuestra soberanía. México cuenta con un proyecto de nación que reivindica la independencia de su pueblo y su derecho a la autodeterminación para definir libremente su destino.
0: Después de la lectura del documento, la presidenta de la Cámara de Diputados, la panista Kenia López Rabadán, recriminó a la senadora de Morena que el pronunciamiento de apoyo a la presidenta haya sido leído a nombre del Congreso, cuando la oposición dijo que Kenia López Rabadán no lo conoció. Escuchemos a la presidenta de la Cámara de Diputados.
4: En el documento que usted acaba de leer, dice que es un pronunciamiento de respaldo acordado en la mesa directiva. Con todo respeto, presidenta, a usted y a su equipo de trabajo, nunca, nunca se trató en la mesa directiva. Y me parece que es un abuso de lenguaje, porque allí estuvimos todos los grupos parlamentarios y este pronunciamiento jamás se puso a consideración. Ustedes tienen los votos en esa mesa directiva, perfecto, lo hubieran podido presentar, litigar y en su caso aprobar. Me parece que es un exceso.
0: Después del reclamo, la presidenta del Senado, la morenista Laura Itzel Castillo, aclaró que el pronunciamiento fue a nombre de la mayoría en el Congreso y ya no de todos los grupos parlamentarios representados en la comisión permanente. Escuchemos a la senadora de Morena, Laura Itzel Castillo.
3: Quiero decirles que además, pues como ya lo hemos señalado, aquí la lectura que se dio al documento dice que por la mayoría de la mesa directiva, en ningún momento se está diciendo que en la totalidad de la mesa directiva. Y la mesa directiva somos los representantes de esta comisión permanente. Y la presidenta de la comisión permanente tiene amplias facultades para presentar este tipo de pronunciamientos que no están sujetos a votación.
0: Y el tercer tema de reflexión de esta tarde. Los maestros de la Coordinadora Nacional de Trabajadores de la Educación se han apoderado del centro de la Ciudad de México y durante todo el día han bloqueado las principales calles del centro de la capital como Paseo de la Reforma, Bucareli y 20 de Noviembre, entre muchas más. La CENTE aceptó el diálogo con el gobierno, sin embargo advirtieron que no han recibido una respuesta satisfactoria de las autoridades, por lo que mantienen su amenaza de no permitir la realización del Mundial, que será en los próximos 9 días. La Coordinadora Nacional, bueno, trabajadores de la Coordinadora, de plano tumbaron las estatuas que se han puesto en Paseo de la Reforma para informar del Mundial. Hay estatuas de futbolistas, imágenes de futbolistas que de plano fueron destruidas en Paseo de la Reforma. La presidenta Claudia Sheinbaum mantiene un tono conciliador con los maestros disidentes. Sabe muy bien que esto se puede salir de las manos. Por eso dijo que los actos violentos que se han registrado el día de ayer y hoy, pues no han sido de los maestros, sino de provocadores. La presidenta dijo que lo más importante de todo es que hay diálogo con la Secretaría de Educación Pública y la Secretaría de Gobernación. Escuchemos a la presidenta. Y así, los tres temas de reflexión en esta segunda emisión de Informativo NTR.
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1: ¿Te imaginas no volver nunca más a tu país tras un mal papel en una Copa del Mundo? Pues esa fue la decisión que tomó Filippo Pascucci,
2: entrenador de Argentina en Italia 1934,
1: luego de que la albiceleste quedara eliminada en los octavos de final ante Suecia. Fue un viaje largo en el buque Neptunia, e incluso el equipo solo pudo entrenar

0: Una vez después de zarpar de Argentina, cuando hicieron una parada en el puerto brasileño de Santos. A sabiendas de lo duro que sería regresar a Argentina con las críticas y el repudio de la afición del pueblo, Filippo Pascucci decidió quedarse a vivir en Italia como un auténtico exiliado de guerra.
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0: 7 minutos, tiempo del centro de México, ya de esta tarde de martes, y la presidenta Claudia Sheinbaum sigue peleándose con quien se le ponga enfrente. Ahora le tocó al embajador de los Estados Unidos en México, Ronald Johnson, quien hizo un llamado, a mí me parece, bastante coherente. Ante el crimen organizado y su poder, no debemos de dividirnos, debemos de unirnos con todos los países, no solamente con Estados Unidos, para acabar con eso. Pero a la presidenta no le gustó. ¿Qué dijo la presidenta? Vamos con Gustavo González hasta la redacción de El Financiero Televisión. ¿Cómo estás, Gus? Te saludo con muchísimo gusto.
1: Pedro, muy buenas tardes a ti al auditorio. Justo como lo menciona, la presidenta pidió y al embajador de Estados Unidos en México, Ronald Johnson, respetar los asuntos internos de México. Recalcó la presidenta que los embajadores no deben opinar sobre los temas políticos de otros países y que la Constitución mexicana establece la autodeterminación de los pueblos, el respeto y la no intervención.
2: Ahora es muy importante también, lo digo respetuosamente, pues recordar que es importante que los embajadores se queden en el tema de la coordinación y la colaboración. Los embajadores tienen que ser respetuosos de los asuntos políticos internos de los países. Nuestro embajador en Estados Unidos, en Francia, nuestra embajadora, en cualquier lugar del mundo, Australia, India, pues no opinan sobre los asuntos políticos de los países, porque nuestra Constitución establece claramente la autodeterminación de los pueblos y el respeto, la no intervención. Entonces hay que recordar también, pues, que es importante que el embajador, pues, se quede en el tema bilateral y que respete los asuntos internos de nuestro país, porque los asuntos de México le corresponden a las y a los mexicanos.
1: Por esta respuesta, ya lo apuntabas, ¿a qué se debió? Bueno, ayer, un día después del discurso de la presidenta en el Monumento a la Revolución sobre justamente la defensa a la soberanía, el embajador de Estados Unidos en México, Ronald Johnson, escribió en sus redes sociales que la lucha contra los cárteles debe unir y no dividir, y que cada momento que se dedica a convertir este desafío en un asunto político se convierte en una oportunidad perdida. Por supuesto, y bien apuntabas, la mandataria dijo estar de acuerdo en la parte de trabajar de manera conjunta cuando existen problemas compartidos, como es el asunto de la delincuencia organizada, pero aclaró que cada país debe actuar solo en su territorio.
2: Hay una parte que estamos de acuerdo, porque hay que trabajar conjuntamente cuando tenemos problemas compartidos. Uno de ellos, pues, es evidentemente la violencia que provoca la delincuencia organizada. Y ahí, como siempre lo hemos dicho, buscamos la colaboración y la coordinación para poder avanzar conjuntamente, que ellos actúen en su territorio y nosotros actuemos en su territorio.
1: Sheinbaum llamó a los ciudadanos a reflexionar sobre los hechos que están pasando con Estados Unidos y a exigir respeto a la soberanía, siempre sin negar la cooperación.
2: El evento del domingo convoqué al pueblo de México a informarse, a participar en asambleas informativas sobre la transformación y la defensa de la soberanía nacional. Entonces, pues, aprovecho para seguir haciendo esta invitación. A todos nos corresponde entender lo que estamos viviendo, tener buena relación con Estados Unidos, pero pidiendo siempre el respeto a nuestra soberanía. Y eso es un asunto no solo de la presidenta, es un asunto de todas y de todos los mexicanos.
1: Regresando un poco al origen del problema, la presidenta evitó opinar sobre la declaración de una jueza federal en Nueva York en relación a que las evidencias contra el exsecretario de Seguridad de Sinaloa son abundantes.
3: Sobre el secretario de Seguridad de Sinaloa, mencionaba ella que hay pruebas abundantes y vienen o están llegando los acusados como olas. ¿Qué le parece estas declaraciones?
2: No corresponde a la Fiscalía General de la República en su momento analizarla.
3: ¿No es un motivo de provocación sobre todas las autoridades mexicanas?
2: No corresponde a la Fiscalía General de la República en su momento analizar.
1: Bateó una respuesta la presidenta. Sheinbaum hizo también un llamado a la población a participar en estas asambleas informativas sobre la defensa de la soberanía y aprovechó para ironizar un poco sobre la visita a México de la diputada española Cayetana Álvarez de Toledo.
2: Ya trajeron, por cierto, otra diputada de España. Está buenísimo. Está genial. Sí, está genial. Entonces, son los nuevos cuadros de la política mexicana. Sí, o sea, tener que traer una diputada española para hablar de la soberanía nacional, pues está un poco, fue kafkiano, por lo menos. Sí, está curioso, está muy curioso.
1: Otro tema álgido en Palacio Nacional es este asunto de las marchas y las movilizaciones de la Coordinadora Nacional de Trabajadores de la Educación, la CENTE. La presidenta dijo que en el enfrentamiento de ayer entre maestros de la coordinadora y policías capitalinos hubo mucha provocación, deslindó de los hechos a los maestros y dijo que no provocaron los desmanes, que existe diálogo con ellos.
2: Nos están informando la Secretaría de Educación y la Secretaría de Gobernación. Creo que hoy tienen una mesa de diálogo. Ayer yo pienso que hubo mucha provocación. La verdad no creo que sean maestros quienes generaron la provocación.
1: Dijo la presidenta que la Coordinadora Nacional de Trabajadores de la Educación tiene derecho a movilizarse, pero siempre de manera pacífica.
2: Pues tienen derecho a movilizarse, siempre de manera pacífica, es lo que hemos dicho siempre. Y que lo atienda pues Secretaría de Gobernación y Secretaría de Educación. Ya ellos ya podrán decirles cómo ve el diálogo, cómo va avanzando, ya les corresponde a ellos.
3: Presidenta, pero ¿estaríamos viendo ahí el plantón en 20 de noviembre y el FanFest?
2: Mientras... Bueno, pues ya que vayan informando cómo va el diálogo.
1: Que informen cómo va el diálogo. Por segunda ocasión bateó una pregunta. La presidenta también reprochó ya finalmente que los empresarios, dijo ella, vinculados al pasado, insistan en decir que hay incertidumbre para invertir en el país.
2: Lo cierto es que sí hay algunos empresarios, algunos, la verdad, porque no todos, que muy vinculados al pasado, que generan esta idea de que hay incertidumbre, incertidumbre, incertidumbre, incertidumbre, y van por todos lados diciendo que hay incertidumbre. Afortunadamente, hay muchos también que invierten. Por ejemplo, lo que presentamos hace poco de las farmacias. Hoy tenemos una reunión con empresarios españoles, derivado de el tratado comercial o la actualización del tratado comercial con Europa, que ya se reunieron con la Secretaría de Economía, con empresarios mexicanos y que han decidido invertir de manera muy importante en varios sectores en nuestro país. Entonces, lo importante pues es ir trabajando todos los días, y pues también aislar estos comentarios que pues lo único que quieren pues es que no le vaya bien al país.
1: Así, Beto, una mañanera más dedicada a patear temas y a defenderse y a esquivar asuntos peligrosos y puntiagudos que no les gustan.
0: Pues ahí está la presidenta, Claudia Sheinbaum, peleándose con quien se deje. Parece que la narrativa de pelea con los Estados Unidos quiere que le salga bien de cara a las elecciones. Creo que es netamente electorero, pero el problema es que algún día le va a contestar Donald Trump, y ahí sí ya sabemos cómo son sus declaraciones, Luis.
1: Sí, algún día van a contestar los estadounidenses. Hasta el momento han sido muy precavidos en no caer en esta...

0: carácter ideológico y ya lo redefinió. Hoy se está peleando con todo el mundo, pide que no haya injerencia de otros países en México, y sin embargo ella no otorga esta misma gracia. Ayer mismo hacía un comentario sobre las elecciones en Colombia, en la que perdió el candidato de su amigo Gustavo Petro. Este presidente colombiano afín ideológicamente a la presidenta Claudia Sheinbaum, ayer pidió que se hiciera un conteo, o sea, es decir, hubo una intervención en asuntos de otro país. Cuando se lo hacen a México, a ella no le gusta la presidenta, pero ella no acaba de vislumbrar o no acaba de discernir que esto, este asunto la está haciendo vulnerable diplomáticamente, puesto que no acaba de asentar una política internacional basada no tanto en sus principios, sino que como realmente dice la Constitución, en eso, en la ley, en nuestras leyes.
1: Sí. Oye, Gus, ¿te acuerdas que Andrés Manuel López Obrador dijo que la única forma de salir de su autoexilio en su finca era que hubiera algún atentado en contra de la presidenta, obviamente atentado verbal, y que pudiera ponerse en peligro la soberanía nacional? Y es que hoy estoy viendo que Andy López Beltrán, el hijo del presidente, quien ya dijo buscará una candidatura a diputado federal por Tabasco, reapareció en una fotografía junto a su hijo, obviamente su hijo, pero Andy López Beltrán puso en su tweet: soy hijo de quienes aman y lucharon por el pueblo, y aparece López Obrador, el expresidente mexicano. ¿No será que tanto esto de la violación a la soberanía nacional, no veamos próximamente a López Obrador encabezando una marcha, un mitin, casualmente ya cuando comenzará en algunos meses el proceso electoral federal, ¿no?
0: Se ve muy difícil que salga de su escondite el expresidente Beto, porque según los muy enterados dicen que hay investigaciones ya en su contra. Creo que cuando dijo esas palabras de que era la única manera que podría salir de su retiro era que hubiera una ofensa contra la presidenta, contra México, creo que lo que nunca tomó en cuenta es que hubiera investigaciones en su contra y en contra de toda esta cúpula de la Cuarta Transformación, que creo que apenas hemos visto la punta del iceberg, iban a venir más nombres, iban a venir más casos. Por eso el endurecimiento de su discurso de la presidenta, por eso este cambio del pragmatismo al ideológico en los discursos. Ya la vemos más como una mandataria de izquierda, que lamentablemente en el discurso está defendiendo a estas gentes que están acusadas de tener nexos con el narcotráfico. Ya lo apuntabas al principio, y vamos a ver cómo le sienta esto a Estados Unidos, y vamos a ver de cuándo y de qué manera responde los estadounidenses.
1: Ya lo veremos, Gus, pero por lo pronto te agradezco muchísimo tu información desde la redacción de El Financiero Televisión. Muchísimas gracias, Gus.
0: Beto, como siempre, un placer. Que tengan todos una excelente tarde.
1: Muchísimas gracias, Gustavo González, coordinador de información de El Financiero Televisión. Y efectivamente, en su cuenta de ex, otrora Twitter, Andrés Manuel López Beltrán publicó hoy una fotografía con su padre, el expresidente Andrés Manuel López Obrador, titulando la fotografía: soy hijo de quienes aman y lucharon por el pueblo. Así es que reaparece López Obrador, que por cierto, se le ve bien alimentado a López Obrador, y además es bastante, bastante fuerte. Ahora que ya están saliendo los expresidentes a hablar, este fin de semana estuvo Felipe Calderón, Vicente Fox, y ahora vemos a Andrés Manuel López Obrador en una fotografía con su hijo, que busca la candidatura para diputado federal una vez que comience el proceso electoral para el estado de Tabasco. Así es que López Obrador ahí aparece en una fotografía. Vamos a un corte y regresamos con más información.
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1: Le agradezco muchísimo a la presidenta del Colegio Barra Mexicana de Abogados, Ana María Kudish, y es que recientemente el Congreso de la Unión aprobó reformas constitucionales que va desde un parche literalmente a la reforma judicial para posponer la elección a 2028, pero también de causales en la ley electoral de nulidad de la elección en caso de que haya algún tipo de presencia extranjera en las elecciones. Todavía no se define en qué pueden consistir esta presencia, si en declaraciones en medios de comunicación o hasta en acusaciones a políticos que pudieran estar relacionados con el crimen organizado, como el caso de Sinaloa. Le agradezco muchísimo, presidenta, que esté con nosotros. Muchísimas gracias.
2: Al contrario, Alberto, gracias a ti y a todo tu auditorio por este espacio. Y efectivamente, como comentas, pues nosotros lo que queremos saber es qué quiere decir intervención o injerencia extranjera, porque no está nada claro. Se deberían de hacer definiciones muy precisas, muy objetivas, que se pudiera verificar pues cuáles son estos supuestos que puedan constituir una injerencia extranjera, porque efectivamente pues la ambigüedad no deja más que en puro estado de indefensión a las personas que vamos a votar y a una elección que puede tornarse pues en un pleito o en un no reconocimiento de quien haya ganado por una supuesta injerencia extranjera que pues nadie entendemos ni sabemos claramente a qué se refiere esto, ¿no? Consideramos que en las leyes secundarias se debe de precisar esta situación pues de manera que sepamos muy claramente y objetivamente cómo es que se va a determinar una injerencia extranjera, porque no es lo mismo que participen únicamente como personas que están viéndola o que están siendo partícipes o testigos de una elección, como ha sido hasta ahora, a que efectivamente que se considere como una injerencia extranjera. Y esa es la razón por la que pues efectivamente sacamos este comunicado, porque queremos que haya certeza jurídica. Siempre cuando no se da certeza, cuando no decimos con toda claridad qué es lo que no debemos de hacer, bueno, pues esto genera muchísima incertidumbre, Alberto.
1: Por supuesto, sobre todo en un mundo tan globalizado. Hemos escuchado a la propia presidenta hablar de las elecciones en Colombia, por ejemplo, en donde habló casi y reafirmó lo que está diciendo el presidente de Colombia, Gustavo Petro, de una supuesta fraude electoral, y ahí sí no hay ningún problema. Pero si esto llegara a pasar en la elección del 2027, en donde se podría desde el extranjero analizar la posibilidad de la participación del crimen organizado, el asesinato de candidatos, el asesinato de aspirantes, de líderes partidistas, de, por ejemplo, presencia del crimen organizado en las elecciones, entonces ahí sí no se podría decir absolutamente nada, porque entonces si no le corresponde el triunfo al régimen, entonces eso sí podría considerarse como una intervención extranjera. Eso es lo que han dicho en el discurso, pues quienes han propuesto esta iniciativa. Me parece que sería pues muy grave, ¿no? Porque entonces nos tendríamos que meter en una cúpula en donde nadie puede hablar de México, ¿no?
2: Sí, correctamente, y además, como efectivamente mencionas, en un mundo así de globalizado, en donde hemos tenido presencia extranjera en todas nuestras elecciones, únicamente como espectadores de nuestras elecciones, pues la verdad es que no se entiende con claridad cuál es esa intervención o injerencia, y efectivamente todos estos grupos delictuosos o delictivos o candidatos no aptos para poder ser votados, bueno, pues en dónde está la rigidez con la que se les debe de calificar para efectos incluso de contender, ¿no? Entonces, eso es precisamente lo que nosotros estamos diciendo, que se tienen que regular la validez de nuestras elecciones y que estas deben de cumplir pues los más altos estándares de certeza, de legalidad, de objetividad y sobre todo pues de seguridad jurídica. Y para eso pues tenemos que ser mucho más precisos, ¿no? Tenemos que definir qué significa injerencia extranjera, qué significa una intervención extranjera o cómo se interpretaría una intervención extranjera, ¿no? Nada más aventar al aire una situación así que resulta ser pues sumamente ambigua y que nadie sabe con certeza qué sí puede hacer o qué no puede hacer, ¿no?
1: vamos a pensar que un medio de comunicación como el The New York Times publica una información en torno a relaciones de candidatos con el crimen organizado, eso podría provocar la anulación de la elección. Pero también hay una denuncia por parte de la presidenta de la utilización de las redes sociales. Y más allá del mecanismo que se pueda utilizar, presidenta, ¿qué hay con la libertad de expresión? ¿Qué no es un derecho humano fundamental que podría estar por encima de cualquier ley? Por ejemplo, en este caso, la ley electoral, ¿no el derecho a la expresión, el derecho a la manifestación no sería superior a esto y quizá esto no se está tomando en cuenta, presidenta?
2: Yo considero que sí, que efectivamente se tiene que tomar en consideración todo esto que tú mencionas. Porque bueno, pues para empezar se tiene que tener un buen escrutinio de quiénes van a ser los candidatos, ¿no? Ahora el INE va a ser el responsable de quiénes son los candidatos y no los partidos políticos que los señalan, ¿no? Y esto tampoco está padre, porque de alguna forma, bueno, pues no puede ser que el INE cargue con toda la responsabilidad hasta de los candidatos que cada partido político va a nombrar o a seleccionar. Y efectivamente, un medio de comunicación, pues sí, debe de verificar sus fuentes, pero pues lo que está haciendo es comunicar, y al final de cuentas, tú no puedes considerar esto como una injerencia extranjera, porque lo único que tienen ellos, que está, lo que están diciendo, pues es que quizá la persona candidata no es la más idónea ni la más correcta, y todo lo que tú mencionas efectivamente puede presentarse con una gran injusticia y una gran arbitrariedad, porque bueno, al revés, en vez de que se busque un escrutinio muy claro y muy preciso de las personas que van a ser candidatos, pues cualquiera va a poder ponerse en cuestionamiento y anular toda una elección, que imagínate lo que cuesta hacer las elecciones y todo el costo de, además, pues estar en un tribunal hasta que esto se decide y todo lo demás, ¿no? Entonces, pues sí, la verdad es que nos presenta una gran, pues ya no preocupación, sino una exigencia, ¿no? De que esto sea muy preciso y muy claro de en qué consiste y de qué manera y cómo va a consistir todo esto, ¿no?
1: ¿Qué opina de la posposición de esta elección de jueces y magistrados sin mayor modificación? No obstante que en la primera elección vimos la utilización de acordeones, vimos el desánimo de la ciudadanía, la apatía de la ciudadanía por elegir a jueces y magistrados, y le sumamos que algunos ministros de la Corte, como Lenia Batres, que en los próximos meses será presidenta de la Suprema Corte de Justicia de la Nación, pues haya acudido a un evento partidista como el del domingo de la presidenta Claudia Sheinbaum. ¿Realmente estamos mejorando el Poder Judicial en nuestro país con esta reforma al Poder Judicial que se realizó en el 2024? Y si en el 2028 pues tendremos candidatos verdaderamente preparados para ser jueces y magistrados.
2: No, pues absolutamente no. La verdad es que el posponer una muerte anunciada de nada sirve y en nada va a abonar a la ciudadanía y a la impartición de justicia. Precisamente por eso la semana pasada también nuestro colegio sacó un comunicado haciendo ver a la ciudadanía que la manera como se está haciendo una reforma de la reforma, pues realmente no nos está dejando absolutamente nada. La justicia está completamente colapsada, los juzgados están saturados de trabajo, los jueces no están pudiendo dar un buen rendimiento con su trabajo, precisamente por la falta de experiencia, por la falta de capacitación, y se está viendo en la ciudadanía que la impartición de justicia está haciendo malísima, deplorable, y realmente pues esta reforma de nada nos sirve, que únicamente se hayan aplazado las cosas que no sirven y que están mal. Tenía que haberse señalado cómo van a ser los candidatos a juzgadores, pedir una carrera judicial, que tengan experiencia, hacer exámenes y precisamente buscar a las mejores personas que tienen que tener independencia y que no deben de estar relacionadas con ningún partido político, religión, y tienen que ser absolutamente imparciales. Y esto es algo que no se reformó y que no se acotó tampoco en esta reforma de la reforma, ¿no? Entonces, pues también esto es como un parche, un paliativo, un hacer creer que va a ser mejor porque va a ser en el 2028, pero de fondo y de raíz la problemática de la reforma judicial sigue ahí y no se mejoró ni se acotó de ninguna manera. No obstante, a un año de haberse instaurado la reforma judicial, estamos viendo que ha sido un verdadero fracaso, porque todos los juzgados están colapsados precisamente por los jueces que no tienen la capacidad ni la experiencia para impartir justicia.
1: Dentro de la barra mexicana de abogados hay la recomendación de participar en la elección. Entiendo que ahora se va a hacer hasta el 2028, pero ¿hay la disponibilidad de los abogados de participar, o realmente ya ante la forma que se están dando, que tienen que ser casi de Morena? Hay algunos que fueron hasta legisladores. Bueno, tenemos ministros que verdaderamente creo que hay algunos que son o fueron legisladores o líderes partidistas de Morena en algún momento. ¿Hay la voluntad de participar, o realmente ya por lo pronto es algo perdido para los abogados estos puestos de jueces y magistrados?
2: La colegiada siempre está en la mejor disposición de participar, de coadyuvar, de aportar, de hacer un puente de comunicación, de ver como sí, de mejorar siempre las cosas. Nosotros, por supuesto, que estamos en la mejor disposición de participar, que se tome en cuenta nuestra opinión, que se nos escuche, que podamos aportar las mejores ideas que podamos, pues para que el sistema de impartición de justicia sea algo digno y algo correcto en nuestro país. La verdad es que la Barra Mexicana Colegio de Abogados tiene 28 capítulos, estamos en 28 estados de la República Mexicana, tenemos una presencia como Barra Mexicana, y por supuesto que toda la abogacía colegiada al interior y en la ciudad de nuestra República, estamos en la mejor disposición de trabajar por nuestro México, porque la impartición de justicia sea impecable, y por apoyar a toda nuestra gente para que pues la justicia sea de lo mejor, ¿no? Realmente no queremos por ningún motivo que la justicia se vea lastimada por esto, ¿no?
1: Maestra Ana María Kudish, presidenta del Colegio Barra Mexicana de Abogados, le agradecemos muchísimo, maestra, que haya platicado con la audiencia de Informativo NTR. Muchísimas gracias, maestra.
2: Un placer, Alberto, y muchas gracias otra vez por el espacio, y saludos a todo tu auditorio.
1: Muchísimas gracias, maestra. Vamos a un corte y regresamos con más.
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1: Pues sin acuerdos terminó la reunión en la Secretaría de Gobernación y con el secretario de Educación Pública, Mario Delgado, la encargada de la política interna del país, Rosa Isela Rodríguez, con los líderes de la CENTE, de la Coordinadora Nacional de Trabajadores de la Educación. En una reunión de más de 6 horas, los maestros disidentes solicitaron reunirse con la presidenta Claudia Sheinbaum. Hay que recordar que el año pasado había una reunión con ella y, según la propia mandataria, la dejaron plantada. Así es que ahora están exigiendo los maestros disidentes una reunión directa con la presidenta Claudia Sheinbaum para poder arreglar esto. Por lo pronto, en las calles de la Ciudad de México, en el centro de la Ciudad de México, está tomada por los maestros disidentes y han advertido que hasta que no se les resuelvan sus demandas y no se reúnan con la presidenta, entonces no se van a ir de esta capital del país. Escuchemos a Marcelino Rodarte, él es el líder de la Coordinadora Nacional de Trabajadores de la Educación.
2: Hoy, después de las horas que estuvimos en interlocución con estos funcionarios, no hay respuesta aún de cuándo se sentará la presidenta para atender a esta comisión. Hoy, en la Asamblea Nacional Representativa, estaremos informando que declararon un receso. Pedimos, antes de salir, que fuera la presidenta la que hoy diera la información por medio de una respuesta. Les pedimos que se recesara la mesa sin que saliéramos para tener una información precisa del día y la hora en la que la presidenta estaría dando esta información de la reunión para desahogar estos temas. Hoy seguimos como hace 18 meses. No hay todavía agenda con la presidenta de la República.
1: Y así pues, seguirá este plantón. Hay que recordar que faltan 9 días para el Mundial de Fútbol, que se va a comenzar el próximo 11 de junio aquí en la Ciudad de México. Y por lo pronto, los maestros disidentes han advertido que si no les resuelven sus demandas, que es la abrogación de la ley del ISSSTE, de la reforma educativa y un aumento del 100% a sus salarios, entonces no permitirán que se realice el Mundial de Fútbol. Y ahora nos vamos con Andrea Irreverente y su cápsula. Adelante, Andrea, te escuchamos. Muy buenas tardes.
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4: Hola, Beto, muy buenas tardes. En los últimos años, el teatro mexicano ha apostado por propuestas que combinan distintas disciplinas artísticas, incorporando tecnología, música en vivo, danza, multimedia y experiencias inmersivas para conectar con nuevos públicos. Actualmente, las puestas en escena buscan contar historias que reflejan nuestra identidad, nuestras raíces y los desafíos de la sociedad contemporánea. Dentro de esta nueva corriente destaca Copali, el espíritu astral, un espectáculo interdisciplinario que ha llamado la atención por su propuesta visual y artística. Creado por el colectivo Pardo Eli en colaboración con el Ballet Folclórico Nuevo Jalisco, este montaje reúne a decenas de artistas en escena para ofrecer una experiencia que fusiona danza, circo, música original en vivo y arte multimedia.
5: Claro que sí, pues mira, Copali, el espíritu astral, es un espectáculo, es una puesta en escena que multidisciplinaria, de gran formato, que narra una historia ficción de que tiene una cierta referencia a los conocimientos ancestrales que tenemos de Quetzalcóatl y Kukulcán, y que nos recuerda que es como un mensaje que puede ser tan antiguo, se mantiene tan vivo hoy en día, y nos recuerda la importancia de poder vivir en armonía con la Madre Tierra y con todos los seres que habitamos en ella, ¿no? Es una obra que está escrita por dos creadores escénicos muy, muy importantes, ya muy, muy, con mucha experiencia, que son Betsaida Pardo y Jairo Eli. Ambos escribieron esta historia hace 15 años, pero se acaba de reestrenar y remontar el año pasado, y pues está muy padre porque es como podemos entender que este mensaje no caduca, pues este mensaje se mantiene más vivo que nunca. Mira, la obra fue concebida a través de estos dos grandes creadores, como te comentaba, Betsaida y Jairo, quienes a lo largo de mucho tiempo han explorado diversas formas de hacer danza, diversas formas de expresarse a través del movimiento. Es por eso que Kopali no se puede traducir ni resumir como una danza folclórica o como una danza autóctona o como una danza prehispánica, sino es un lenguaje corporal que se creó y se diseñó especialmente para este proyecto, porque mezcla muchísimas formas de crear y muchísimas formas de hacer danza, como la danza clásica, la danza contemporánea, la danza aérea, la danza prehispánica o la danza mexicana. Entonces, ahora se coloca esto como una danza neomexicana.
4: La historia se inspira en los orígenes del territorio mexicano y la riqueza de las culturas ancestrales. La obra invita al público a reflexionar sobre la memoria, la identidad, la transformación y la importancia de mantener vivos los lazos con nuestras raíces.
5: Mira, esta puesta en escena explora el nacimiento de la vida y la humanización de nuestro espíritu. Nosotros lo conocemos como nuestro espíritu astral. Evidentemente se habla del inminente encuentro de dos culturas que sucedieron en el pasado, sin caer en aspectos históricos, pero Kopali nos confronta porque siempre esta obra nos sitúa ante lo desconocido y creemos que siempre vivir Kopali nos invita a defender nuestra identidad a través de este mensaje de esperanza que te comentaba que nosotros llevamos, un mensaje de esperanza, porque nos recuerda que seguimos siendo lo que creíamos haber perdido.
4: Más que una función teatral, Kopali propone un viaje sensorial donde la tecnología, el movimiento y la música se convierten en un lenguaje común para transmitir mensajes de paz, fraternidad y conciencia colectiva.
5: Pues todos son importantes, pero por ejemplo, los llamados de los caracoles, que con esto abrimos la obra, y el poder de los huehuetl, sin duda, son como protagonistas de la parte musical, y a través de ellos, que se utilizan en diferentes escenas del espectáculo, a través de ellos también creemos que es una forma de hacer el llamado a nuestra madre de tierra y mantenernos en comunicación con ella. Ay, qué buena pregunta, nunca me la habían hecho. Pues yo creo que verían un mensaje, o sea, yo creo que estarían muy orgullosos de poder ver cómo el mensaje que ellos nos enseñaron a través de nuestros antepasados se mantiene vivo y cómo no perdemos la esperanza de poder recuperar nuestra identidad, de poder mantenerla y de poder seguir viviendo en armonía con la tierra y con todos los que estamos aquí.
4: Una muestra clara de cómo el teatro mexicano actual continúa evolucionando sin perder de vista aquello que le da sentido, contar quiénes somos y de dónde venimos. Kopali se presenta todos los domingos de junio a la 1:00 p.m. en el Foro Larva, Laboratorio de Artes Variedades en Guadalajara. Y el próximo 3 de julio estarán en el Teatro de la Ciudad Esperanza Iris en Ciudad de México. ¿Quieres asistir a este gran espectáculo? Tenemos dos pases dobles para este domingo 7 de junio en Guadalajara y para el viernes 3 de julio en Ciudad de México. Y para los boletos dobles, ¿qué dinámica quieres para los ganadores?
5: Pues yo digo que contesten a la pregunta de cuál es el mensaje que Kopali quiere transmitir.
4: Síguenos en Instagram, @ideasypersonajes o @AndreaIrreverente y responde la pregunta. Yo soy Andrea Irreverente y seguimos contigo, Beto, con más en Informativo NTR.
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0: Cae la noche ya casi en toda la República Mexicana, noche ya de martes. Se termina este martes 2 de junio del año 2026. Ya pasamos las 7 de la noche, las 19 horas, tiempo del centro de México, de este martes que se está terminando ya, un martes muy pero muy complicado aquí en la capital de la República Mexicana, con los maestros de plano se están apoderando de esta Ciudad de México. Ya este día de plano tomaron la calle que conecta Calzada de Tlalpan con el Zócalo Capitalino, es la de 20 de noviembre, y también durante todo el día estuvieron y siguen bloqueando Paseo de la Reforma, también Circuito Interior, Avenida Hidalgo, y están también pues ya haciendo campamentos en las calles aledañas al Zócalo Capitalino. Todo esto a 9 días de la inauguración del Mundial de Fútbol. Hay diálogo, sí, con la Secretaría de Gobernación, la Secretaría de Educación Pública, pero hasta el momento no hay un acuerdo. La presidenta Claudia Sheinbaum, ya se lo informé, pues dijo que hay algunas solicitudes que requieren mayor presupuesto y no se tiene, pero veremos hasta dónde estiran la liga los maestros disidentes de la Coordinadora Nacional de Trabajadores de la Educación, que por segundo día consecutivo pues han ahorcado esta capital de la República Mexicana. Lamentablemente esta es la imagen a 9 días de inaugurarse el Mundial de Fútbol en nuestro país. Por él, de hecho, ya llegó la selección sudafricana, que se va a enfrentar en el primer partido a México el próximo 11 de junio. Se encuentra en Pachuca, en donde está haciendo su campamento, pero ya está la primera selección mundialista en México, en la Ciudad de México, que es Sudáfrica. Esperemos que llegue un acuerdo, porque así verdaderamente será muy complicado que se lleve a cabo este Mundial de Fútbol del 2026, el próximo 11 de junio. Por lo pronto yo le informo que aquí en la capital de la República Mexicana tenemos una tarde muy bochornosa, sí, un poco nublada, no hay probabilidad de lluvias hasta el momento, aunque no se descarta que más noche pueda caer la lluvia. Por lo pronto el Servicio Meteorológico Nacional pronostica que durante esta semana haya lluvias por las noches, después de un fin de semana que tuvimos con cielos soleados. Las lluvias nuevamente se registrarán por las tardes noches y durante el día tendremos en el Valle de México una temperatura promedio de 26 grados y por las noches de 14 grados centígrados. Las autoridades de Protección Civil exhortan habitantes y visitantes a conducir con cuidado para evitar accidentes debido a la lluvia. Faltan 9 días, como le digo, 9 días ya para la inauguración del Mundial de Fútbol el próximo 11 de junio a la 1:00 p.m. en el Estadio Ciudad de México. La jefa de gobierno capitalina Clara Brugada informó que en acuerdo con la Secretaría de Educación Pública, el próximo jueves 11 de junio, día de la inauguración del Mundial, será un día inhábil para las escuelas en la Ciudad de México, para la educación básica y media superior. La mandataria local dijo que las oficinas de gobierno y la iniciativa privada tendrán la decisión de manera individual, pues decidir si otorgan o no el día. Escuchemos a la jefa de gobierno.
1: Informarles que el secretario de Educación Pública, Mario Delgado, me informó que el día de la inauguración del Mundial, el 11 de junio, no habrá clases de educación pública básica, primaria, secundaria y media superior. Y esto pues es importante, estamos hablando del día de la inauguración, nada más. Y también hay otras instituciones de la ciudad que irán informando públicamente la suspensión de sus labores. Yo voy a dejar que ellos sean los que lo vayan informando. Y también se hizo la convocatoria para que de manera voluntaria las cámaras empresariales, los empresarios, puedan utilizar otro tipo de formas de cómo puedan trabajar ese día sin que se tengan que trasladar.
0: En tanto, el gobierno de la Ciudad de México presentó el operativo especial de seguridad para resguardar sedes deportivas y festivales durante el Mundial de Fútbol 2026. El secretario de Seguridad Ciudadana, Pablo Vázquez, anunció el despliegue de 56 mil elementos para la vigilancia de las actividades de la Copa del Mundo, con el fin de garantizar la seguridad de asistentes y capitalinos. La policía capitalina resguardará las 18 sedes de los festivales futboleros, o conocidos como Fan Fest, organizados por el gobierno de la Ciudad de México, donde se estima una afluencia de 2,000 asistentes por festival. Y ojo, obviamente, la más importante pues es la del Zócalo capitalino, en donde en estos momentos, al día de hoy, está acorralado por los maestros disidentes. El secretario de Seguridad Pública, esto sí escúchelo, llamó a la ciudadanía a evitar comprar en el ambulantaje boletos, sobre todo en las inmediaciones del estadio, del Estadio Azteca, obviamente. No hay boletos físicos. La FIFA otorga los boletos de manera digital. Y si hay alguna forma de comprar en reventa, tiene que ser a través de la vía digital. Le tienen que mandar uno de estos llamados QR, que son estos cuadritos digitales, que van a ser leídos en diversos puntos de ingreso al estadio. Si uno de esos QR no da positivo en estos instrumentos digitales, entonces usted no va a poder pasar. Y lo que va a pasar es que le estén robando su dinero. Recuerde usted que los boletos están muy caros, y en la reventa, bueno, están más caros que una semana en Cancún. Así es que no se deje sorprender, que no le roben su dinero, por favor, porque entonces sí se va a tener un problema serio. Por eso, este fue el exhorto que dio el secretario de Seguridad Ciudadana de la Ciudad de México a todos aquellos que están desesperados por un boleto y que podrían hacer cualquier cosa en caso para obtenerlo. Escuchemos al secretario de Seguridad Ciudadana, Pablo Vázquez.
2: A que la gente no se deje engañar, es prácticamente imposible que les quieran vender un boleto a pie de estadio o a pie de calle. Hay muchos controles de seguridad y más bien los estarían defraudando, los estarían engañando, y evitémonos que lleguen a un filtro con un QR o algún tema electrónico que sea falso y no se les deje entrar. No obstante, vamos a estar pendientes, por supuesto, en el estadio, con el operativo de reventa.
0: El grupo parlamentario de Morena en la Ciudad de México presentó una iniciativa para homologar la legislación local con la Ley General de Movilidad y Seguridad Vial. El diputado local de Morena, Miguel Macedo, explicó que la propuesta busca construir un marco jurídico actualizado con el fin de garantizar desplazamientos más seguros y dignos. En esta nueva ley, que operará en todo el Valle de México, se incorporan conceptos ausentes en la ley local como sistema seguro, movilidad activa, movilidad del cuidado y accesibilidad universal, con el fin de visibilizar los traslados peatonales, ciclistas y de cuidado realizados mayoritariamente por mujeres, niños, personas mayores y con discapacidad. Durante los primeros 5 meses del 2026, la policía cibernética atendió cerca de 9,000 reportes de delitos digitales, siendo la extorsión el principal delito detectado con 3,043 casos. Los ciberdelincuentes utilizaron llamadas y mensajes vinculados con aplicaciones de préstamos para ofrecer supuestos beneficios a sus víctimas, dinero inmediato y pocos requisitos. Además, se ubicó el fraude digital con 2,759 reportes, donde los delincuentes utilizan redes sociales para realizar falsas compras y venta de productos o servicios, además de crear sitios web apócrifos que simulan ser páginas oficiales. Un juez federal de Michoacán vinculó a proceso a 8 presuntos integrantes de la organización delictiva del Caballito, dedicada presuntamente a realizar operaciones con recursos de procedencia ilícita y a la emisión de comprobantes fiscales falsos. De acuerdo con las investigaciones, mediante empresas facturadoras, la banda distribuía recursos dentro del sistema financiero y los transfería a propietarios de compañías beneficiadas con el objetivo de ocultar el origen del dinero y evadir obligaciones fiscales, afectando así a la hacienda pública. Ulises Lara, titular de la Fiscalía Especial en Investigación de Asuntos Relevantes y vocero de la Fiscalía General de la República, recordó que la semana pasada autoridades federales realizaron 40 cateos simultáneos en inmuebles ubicados en Jalisco, Colima, Quintana Roo, Sonora, Aguascalientes y Michoacán. Durante el primer cuatrimestre de 2026, la Secretaría de Seguridad del Estado de México informó del aseguramiento de más de 300 kilos de drogas mediante operativos y detenciones por delitos flagrantes. Del total de los narcóticos asegurados, 88% correspondió a marihuana. En menor medida se decomisaron cocaína, cristal y otras pastillas o psicotrópicos. Detallaron que de ese total, 337 kilos correspondieron a marihuana, por lo que se mantiene como la droga más asegurada en el Estado de México. Las remesas hacia México sumaron 4.978 millones de dólares en abril, un aumento de 3.7% respecto al mismo mes del año pasado. Y si bien se ha reducido el número total de envíos, cada transferencia es por una mayor cantidad de dinero. Así lo reportó el Banco de México. En abril, el flujo fue resultado de 12.4 millones de transacciones, 1.7% menos que en el mismo mes de 2025, mientras el envío promedio fue de $403, 5.5%. Los indicadores sobre confianza empresarial y la operación de las compañías en México mostraron un deterioro en mayo, no solo en su comparativo anual, sino también respecto a abril, pese a los anuncios del gobierno federal para impulsar la actividad económica del país. De acuerdo con datos reportados por el Instituto Nacional de Estadística y Geografía, la confianza empresarial se deterioró 0.1 puntos porcentuales respecto a abril de este año y frente a mayo de 2025, la caída alcanzó las 0.5 unidades. Y en información internacional, en esta segunda emisión de Informativo NTR, Irán está estudiando un acuerdo propuesto por los Estados Unidos para poner fin a la guerra, pero lleva varios días sin comunicarse con Washington, informaron medios iraníes después de que el presidente de Estados Unidos, Donald Trump, afirmó que las negociaciones seguían en curso. Irán aún no ha respondido al texto final propuesto para un acuerdo temporal y está adoptando un enfoque severo ante lo que considera un historial de incumplimiento por parte de Estados Unidos y una desconfianza de larga data, según citó la agencia de noticias MER a una fuente allá en Irán. Así las reflexiones en esta segunda emisión de Informativo NTR, ya esta tarde de martes. Se está terminando ya este martes, regrese usted con mucho cuidado, aunque todavía no está lloviendo, pues está muy nublado aquí en la capital de la República Mexicana y sigue lloviendo también en gran parte del país. Vamos a un corte y regresamos con más información.
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1: Y le agradezco muchísimo al maestro Miguel Ángel Sigala. Él es analista internacional, conoce perfectamente la relación entre México y Estados Unidos, es académico y profesor también de la Universidad de Guadalajara. Y hoy, Miguel, te hemos estado buscando porque parece que está incrementándose la narrativa de la presidenta de la República en una presunta intervención de Estados Unidos en México. Primero, la acusación en contra de Rubén Rocha Moya, que además no es una acusación nueva, se conocía en México de los posibles vínculos con el cártel de Sinaloa. Pero después los agentes de la CIA en Chihuahua, y hoy pareciera que estamos realmente en un conflicto con Estados Unidos, cuando primero no lo estamos y deberíamos de incrementar la cooperación en materia de combate al crimen organizado. Miguel, te saludo con mucho gusto. ¿Y cómo ves cómo está escalando esta narrativa de la Cuarta Transformación hacia los Estados Unidos en un momento complicado que es la revisión del Tratado de Libre Comercio? Miguel, te saludo con muchísimo gusto.
2: Igualmente, Alberto, muchas gracias por la invitación. Efectivamente, estamos en un momento que parece paradójico, porque la confrontación discursiva, la confrontación de los dimes y diretes está incrementándose. Hay una tensión verbal entre ambos gobiernos que definitivamente ha escalado y tiene tintes distintos a otros momentos. ¿Cuáles son los tintes distintos? Bueno, como lo hemos mencionado en otros momentos, México y Estados Unidos cada vez más... Perdón, Alberto. México y Estados Unidos cada vez más son actores internos en cada país, y aquí lo que vemos es que están las elecciones en Estados Unidos y las elecciones en México el próximo año son un tema sensible para ambos países, y definitivamente creo que podemos decir que ambos gobiernos juegan un rol, o ambos países y ambos gobiernos juegan un rol en las elecciones de cada uno de ellos. Evidentemente, en el caso mexicano, creo que es lo que está cuidando Claudia Sheinbaum, tratar de obtener más legitimidad, tratar de defender, ¿no?, a través del discurso de soberanista y de la soberanía, la causa morenista. Sin embargo, en esta paradoja, ¿no?, de tensión discursiva, está el buen momento en la relación México-Estados Unidos. ¿Por qué? Porque crece el comercio, la llegada de inmigrantes a la frontera México-Estados Unidos se ha reducido considerablemente este año comparado con los anteriores. El Tratado de Libre Comercio entra en una etapa de renegociación y todo parece indicar, más allá de los potenciales escenarios, que se va a mantener. Y también, como se ha dicho en otros momentos, la cooperación en seguridad es buena, se ha dicho que es de las mejores en la historia y sigue fluyendo. Entonces, creo que debemos darle esta lectura, que vivimos un momento paradójico donde la tensión de las discusiones o de la confrontación verbal entre ambos gobiernos crece, pero la realidad en los indicadores nos muestra que la relación está en muy buen momento.
1: Sin embargo, Miguel, tanto va el cántaro al agua hasta que se rompe, y conociendo la personalidad de Donald Trump, pues solamente falta que lo pellizquen para que llore, cuando el niño es bastante llorón, como dice el dicho popular. ¿Podríamos llegar con esta narrativa de la presidenta a una reacción importante de Estados Unidos? A lo mejor no pensar en una invasión militar ni nada por el estilo, porque ni al propio Estados Unidos le conviene, pero sí a lo mejor una represalia en cuestión de comercio. Ya se habla que el tratado comercial ya se va a revisar año con año y ya no va a tener un periodo de 9 o 10 años como tenía, y esto provocaría mucha inestabilidad. ¿Crees que vale la pena ya que se serenen los ánimos en ambas partes de los países, y que mejor, pues bueno, no se estén peleando de esa manera?
2: Sí, definitivamente creo que se están llegando a niveles que no son deseables, sobre todo para México, porque hay que reconocer que en esta relación entre países soberanos y en pie de igualdad, no obstante, el poder lo ejerce Estados Unidos de mayor manera sobre México. Entonces creo que debe ser más cuidadoso el gobierno mexicano y la administración de la presidenta Claudia Sheinbaum en manejar a Estados Unidos. Me parece que habíamos comentado que la presidenta había sido muy hábil en manejar bien a Donald Trump en su primera parte de su administración, ¿no? Es decir, no ser confrontacional, no responder a todas las provocaciones del presidente Donald Trump, no engancharse en una lucha o en una dinámica de represalias comerciales o discursivas. Sin embargo, creo que esa buena estrategia que había tenido la presidenta Sheinbaum en este momento la está perdiendo, porque ya se está enganchando, como tú bien lo dices, en dimes y diretes que pueden levantar, como tú lo comentas, la molestia del presidente Donald Trump, y este puede llegar con alguna represalia aún mayor. Me parece que Claudia Sheinbaum en este momento ya está perdiendo, o no me parece, en mi opinión, que le convenga una dinámica de confrontación discursiva con el embajador de los Estados Unidos ni con el gobierno de los Estados Unidos, aunque haya sido cuidadosa de no involucrar a Donald Trump en sus menciones y en sus en sus declaraciones. No obstante, sus declaraciones obviamente se refieren a todo el gobierno de los Estados Unidos. Me parece que la presidenta Claudia Sheinbaum está perdiendo ese punto fino donde guardaba el equilibrio entre reservar la sober guardar defender la soberanía y también perseguir a los políticos imputados, ¿no? O estar abierta a la investigación de los políticos imputados por crimen organizado. Entonces, y también me parece que esto se debe bueno, ha tomado una postura, estimado Alberto, un poco difícil de sostener, donde para propios y extraños, en algunos momentos pareciera que la defensa de la soberanía mexicana se asocia con proteger a políticos que tienen presuntos nexos con el narcotráfico. Creo que esa es la línea que ya no está cuidando bien la presidenta Claudia Sheinbaum, donde parece ser, como lo dijo el embajador Johnson de los Estados Unidos, debemos estar unidos contra los cárteles, no debe dividirnos. Y creo que ese es el punto fino que está pidiendo la presidenta, tanto al interior de México como al exterior, y particularmente respecto a la audiencia que interesa en los Estados Unidos. Es de que, ¿hasta qué punto la postura del gobierno mexicano es ambigua en el sentido de que pareciera que la soberanía se relaciona con proteger a políticos?
1: Miguel, ¿qué poder tiene la justicia de los Estados Unidos? Hemos escuchado a la presidenta diciendo que la denuncia en contra de Rubén Rocha Moya y otros funcionarios, incluido un senador de Morena, pues no es lo suficientemente fuerte para poder detener y extraditar a un político de este nivel. ¿La justicia de Estados Unidos se puede quedar con esa respuesta pensando que... Pues vimos lo de Maduro, ¿no? Que en todo momento rechazaban la detención de Maduro y fueron por él. ¿Qué tan poderosa es la justicia de Estados Unidos en materia global? ¿Existe algún tipo de límite para la justicia de Estados Unidos? Pensando que su constitución indica que si son narcotraficantes o son terroristas, pueden aplicar en todo el mundo.
2: Bueno, en este momento el sistema judicial de los Estados Unidos, su sistema de justicia, está funcionando como un complemento al sistema de justicia de mexicano, ¿no? Donde no funciona el sistema de justicia mexicano, parece entrar el sistema de justicia estadounidense para juzgar a narcotraficantes y también para juzgar a políticos con presuntos nexos con el crimen organizado. En realidad, evidentemente, el gobernador, bueno, ahora en licencia, Rocha Moya, no puede ser extraditado a los Estados Unidos sin el consentimiento del gobierno mexicano. Debe respetarse el acuerdo de extradición entre ambos gobiernos. Legalmente, legalmente y diplomáticamente, ese es el camino. No obstante, como bien lo mencionas, Estados Unidos tiene una baraja de posibilidades dentro de su poder para poder, vamos, lograr sus objetivos. No creo que para el caso mexicano veamos una operación similar a la que se dio contra Nicolás Maduro, donde llega unidades del ejército a aprehender a un político en México. Yo no lo veo, honestamente, en este momento. Sin embargo, hay otras opciones, hay otras situaciones que tienen que ver con, pues, las negociaciones, la coerción o las represalias, ¿no? Como lo vemos en los últimos días, pues ya se entregaron Gerardo Mérida Sánchez, que fue secretario de Seguridad Pública de Sinaloa. También se entregó Enrique Díaz Vega, exsecretario de Finanzas de Sinaloa. ¿Cómo lo hicieron? Bueno, pues seguramente, ¿cómo lo logró Estados Unidos? A través de las presiones. Hay que recordar que las posibilidades de que Estados Unidos haga valer, digamos, sus deseos y sus anhelos de impartir justicia ante un sujeto, pues son variadas, ¿no? Recordemos el tema, cómo llegó el Mayo Zambada a los Estados Unidos. Pues prácticamente la versión oficial es que fue secuestrado por el Chapito y fue llevado con engaños a los Estados Unidos, y ambos se entregaron a la justicia estadounidense. Entonces, la realidad es que si Estados Unidos está decidido a aprender y juzgar a Rocha Moya, lo hará, ya veremos de qué manera, pero definitivamente tiene varias opciones, ¿no? Ya sea a través de las coerciones, las negociaciones, por la vía diplomática formal, si México se decide entregarlo por medio del tratado de extradición. Lo que sí no veo es una operación quirúrgica, directa, militar, para aprenderlo. Creo que, sobre todo en el caso de México y Estados Unidos, tiene opciones que evidentemente excluyen la vía militar.
1: Por último, Miguel Sigala, analista internacional, profesor académico de la Universidad de Guadalajara, se habla que México no es piñata para las elecciones de los Estados Unidos. Sin embargo, me parece que los conflictos para Donald Trump

0: Nos hace falta que pongan en la mañanera Gringos Go Home para que pueda enaltecerse ese sentimiento de los años 70, de los 60 de Estados Unidos. ¿A quién le conviene más este discurso de conflicto bilateral? ¿A Donald Trump o a la presidenta Claudia Sheinbaum?
1: Bueno, yo creo que para ambos países es muy capitalizable el sentimiento antivecinos, ¿no? Para México, el sentimiento antiestadounidense es totalmente capitalizable, lo ha capitalizado Morena y en este momento lo está capitalizando Claudia Sheinbaum con esta famosa frase de que México no es piñata de nadie. Es totalmente, pues, una herramienta retórica para fortalecer y enaltecer el nacionalismo mexicano y la soberanía que, pues, la mayoría de la gente pues simplemente va a estar de acuerdo con esta afirmación. Y del lado de Estados Unidos, también el sentimiento antimexicano suele ser capitalizable en las elecciones. Ya ha sucedido recientemente, bueno, en términos relativamente recientes, durante la primera elección del presidente Donald Trump en 2015-2016, y ahora también hay elementos que nos hacen pensar que Donald Trump está usando el tema, por ejemplo, de los consulados, de los cárteles de la droga. También bastante todavía el tema del sentimiento antiinmigrante para avanzar su agenda y su legitimación y su aprobación, que está muy ligada a temas que tienen que ver con México. ¿Por qué? Porque a diferencia de lo que sucede en Irán, lo que sucede en Medio Oriente y en algunas otras latitudes como el Extremo Oriente, pensemos en la relación con China, en relación con Taiwán, lo que sucede en Estados Unidos que tiene que ver con México es algo que los estadounidenses pueden ver y sentir todos los días. La migración, el tema del narcotráfico, la historia, simple y sencillamente, el imaginario colectivo de los Estados Unidos y de México se nutre a partir de la vecindad. Entonces, por eso, para Estados Unidos es también muy capitalizable el tema del sentimiento antimexicano. Me parece que en estos momentos yo empiezo a ver que ambos gobiernos empiezan a calentar el tema del vecino con miras a las elecciones. En este caso, Estados Unidos con miras a las elecciones intermedias de noviembre y México el próximo año. Aquí lo curioso es que, bueno, la presidenta Claudia Sheinbaum evidentemente no compite en las próximas elecciones, pero se ve que, bueno, está muy preocupada por defender a la causa morenista. Y esto creo que en el mediano plazo le puede jugar en contra. ¿Por qué? Porque en la medida en que la causa morenista sigue siendo la causa obradorista, el gobierno estadounidense va a endurecer su postura contra el gobierno mexicano, incluida Claudia Sheinbaum, y le puede retirar su apoyo. Pero si Claudia Sheinbaum guarda, insisto, esos equilibrios, ¿no?, discursivos y retóricos y políticos, donde sigue siendo Morena, pero no tal cual tan cercana o tan afín al obradorismo, creo que ahí ganaría Claudia Sheinbaum.
0: Miguel Sigala, maestro y analista internacional, profesor y académico de la Universidad de Guadalajara, te agradecemos como siempre tu amabilidad para platicar con nuestra audiencia.
1: Muchas gracias, Alberto.
0: Al contrario, muchísimas gracias, Miguel. Vamos a un corte y regresamos con más.
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10: Hola, soy Brenda Flores y esto es de rival a rival. Corea del Sur clasificó al Mundial del 2026 de manera invicta, gracias al liderato obtenido en el Grupo B de las eliminatorias asiáticas con 6 puntos de ventaja sobre Jordania. A lo largo de los 10 partidos de la tercera fase, no perdió un solo juego y se fue con portería imbatida en 4 de ellos para alcanzar así su

0: Mundial número 12. Es su 11ª clasificación consecutiva, es decir,
1: desde 1986 no falta una cita mundialista,
0: consolidando su estatus como la potencia más consistente del continente. Bajo el mando del director técnico Hong Myung-bo, el equipo ha mostrado diversas virtudes, sobre todo con balón, pues en todos los partidos de la eliminatoria arrolló en posesión a los rivales.
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5: La justa mundialista arribó esta mañana la selección de Sudáfrica a tierras mexicanas. El rival de México en el primer partido del Mundial, que está por arrancar en 9 días, el 11 de junio, jueves, a la 1:00 p.m, sonará el silbatazo para dar arranque a este evento, el máximo evento deportivo del planeta Tierra, que lo tendremos en nuestro país, y llegó a Sudáfrica, a Pachuca, que será su sede durante la Copa del Mundo. A menos que siga avanzando, podría modificarla, pero por lo menos para los 3 partidos de grupo estará allí en la Universidad del Fútbol, en las instalaciones de los Tuzos del Pachuca. Así que bueno, llegó el día de hoy, donde establecerá su campamento a prácticamente 2.459 metros sobre el nivel del mar. Los famosos Bafana Bafana, dirigidos por el belga Hugo Broos, fueron recibidos por mariachis a su llegada al hotel de concentración, y aunque se notaba invisiblemente cansados del largo viaje de más de 20 horas desde Johannesburgo, mostraron buen ánimo en tierra mexicana. El equipo llegó en el amanecer de este martes a la Ciudad de México, llegó al famoso aeropuerto Al-Haifa y de inmediato se trasladó vía terrestre a la capital hidalguense. Escoltados por la Guardia Nacional, hicieron su entrada a la ciudad y minutos después fueron sorprendidos por la cálida bienvenida con la música tradicional de un mariachi. Como en el Mundial de 2010, Sudáfrica y México protagonizarán el partido de arranque del Mundial, pero ahora será en otro escenario, en el Estadio Azteca o Estadio Ciudad de México. Hace 16 años empataron a un gol y esta vez ambos cuadros saldrán por la victoria, confiados en acomodarse en el Grupo A, en el que también jugarán Corea y la República Checa. La mayoría de los integrantes de la selección forma parte de equipos de la Liga Premier de Sudáfrica, más que todo del Mamelodi Sundowns, máximo ganador de títulos del fútbol sudafricano, lo cual significa que hay cierto conocimiento en la plantilla. El delantero Lyle Foster del Burnley FC inglés, el centrocampista o volante de Boho Mokoena y el guardameta Ronwen Williams, ambos del Mamelodi, son 3 de las principales figuras del cuadro africano, que tendrá una defensa sólida con jugadores como Ime Okon del Hannover 96 alemán, de Bekeseli Bokasi del Chicago Fire y Olwetu Makhanja del Philadelphia Union, ambos de la MLS. Aunque los momios del partido de apertura del Mundial favorecen a México, los sudafricanos fueron la última selección del continente en superar al cuadro azteca en la Copa Oro 2005, y se espera un partido cerrado en el cual el cuadro de casa deberá mostrar su mejor fútbol para sumar sus primeros 3 puntos de la competencia. Los Bafana Bafana realizarán este día un entrenamiento ligero y mañana estarán en el Estadio Hidalgo en una práctica abierta a los medios, después de lo cual se aislarán en la Universidad del Fútbol, cuyas canchas obviamente son de primer nivel y le permitirán al equipo cumplir de la mejor manera la última parte de su preparación. El pasado 29 de mayo, Sudáfrica empató sin goles en Johannesburgo con Nicaragua en un amistoso que Broos utilizó para mover sus figuras y observar su estado de forma. Después de jugar contra México en el Mundial, los sudafricanos se enfrentarán el 18 de junio en Atlanta a la República Checa, y el 24 en Monterrey enfrentarán a República Checa, y el 24 en Monterrey a Corea. Así están ya los Bafana Bafana, ya están en territorio mexicano, en Pachuca, y bueno, solamente falta esperar los otros rivales de México. Corea, que va a estar en Guadalajara, está también en las próximas horas, arribará el equipo asiático, los Tigres de Asia, como se le conoce al equipo de Corea del Sur, que estará en las instalaciones de las Chivas en Verde Valle. Ahí estará el equipo coreano. Pues vamos a ver, estará la expectativa de cómo llega. Por cierto, el equipo de Corea del Sur, por ahí el día, tuvo un partido amistoso el fin de semana, y bueno, pues ahí se habla de que hace algunos, este día, este martes, hay una baja inesperada en la defensa del equipo coreano, rival de México, y bueno, se trata de Cho Yu-min, quien se perderá el torneo tras una lesión sufrida en el último partido amistoso ante Trinidad y Tobago. Esta noticia es triste y para el zaguero del Sharjan FC, que no pudo terminar el partido tras un desgarro parcial de la fascia plantar en su pie derecho, una lesión que lo dejará fuera prácticamente del Mundial. Así es, la jugada fue desafortunada, sin contacto, tras un robo de balón. Cho Yu-min cayó al césped y de inmediato se notó que algo no andaba bien. El cuerpo médico no tardó en confirmar lo peor. El partido terminó 5-0 en favor de los asiáticos, pero la victoria quedó opacada por la gravedad de la lesión. El técnico Hong Myung-bo y su staff no pudieron ocultar la preocupación de perder a un central titular a días del debut mundialista. Es un golpe muy duro para cualquier selección, por eso decíamos que los partidos de México, este último ante Serbia el día jueves, lo más importante será que no haya lesionados. Independientemente del resultado, si es bueno o desfavorable, lo importante es que no haya lesionados. Ese será el mejor resultado tras el partido que se dispute el próximo jueves entre México y Serbia en el estadio Nemesio Díez, donde, bueno, pues ahí está lo que ocurrió con este coreano, quien se queda fuera del Mundial, Cho Yu-min. Así que bueno, pues él estuvo en el Mundial de Qatar y ahora no va a poder estar en este cuadro. Solamente pueden ser llamados por lesión en esta situación, pese a que ya fue, la lista se dio a conocer el día de ayer lunes. Así que llamó el técnico coreano al defensor Jungbong Hyundai, del equipo de Jungbong, el defensor Chu Win-hee. Se llama Cho Wi-hee, defensor de 24 años del Hyunbok, así se llama el equipo, y ya está viajando para incorporarse a este equipo. Así que bueno, pues Corea va a debutar en el Estadio Guadalajara el próximo jueves también a las 8 de la noche ante el equipo de República Checa. Así que habrá dos partidos en 9 días ya que restan para la Copa del Mundo. Uno en la Ciudad de México, el Sudáfrica, México, México, Sudáfrica, y más tarde en Guadalajara, el Corea contra República Checa. Y bueno, con esta baja en la defensa. Bien, por otra parte, en el Roland Garros, vamos a estar pendientes de lo que ocurra, de lo que está ocurriendo en el segundo Grand Slam del año. Así es, Rafael Jodar, el español, perdió ante Alexander Zverev. Perdió esta oportunidad el Alexander Zverev. Ganó Alexander Zverev al español Jodar, que bueno, pues en 3 sets, este español que pues venía siendo el sustituto de Carlitos Alcaraz, pero bueno, Zverev va que vuela para conseguir su primer Grand Slam, o el Grand Slam de este, el Roland Garros, ya que quedó fuera Jannik Sinner, Djokovic, y bueno, Zverev está ahí ya en la antesala, está en semifinales de esta competencia. Mañana los otros cuartos de final, Félix Auger-Aliassime contra Flavio Cobolli y Berrettini contra Arnaldi. Mucho italiano en esta ronda de cuartos de final. Por su parte, en la rama femenil, Svitolina cayó ante Kostyuk también de Ucrania. Y bueno, Svitolina, la número 7, queda fuera. Andriva avanzó ante Sirstea. Y bueno, pues también estará el día de mañana Kalinskaya contra Chanuska en estos cuartos de final de la rama femenil de Roland Garros. Y Arina Sabalenka contra Schneider, la número 1 del mundo, parece que no tendrá problemas. Por su parte, recordar que Serena Williams, la máxima ganadora de Grand Slams en la historia del tenis, anunció su regreso a las canchas después de 4 años de ausencia. Así es, y bueno, regresa en un torneo en Inglaterra, 4 años de su retiro, y una vez más volverá al tenis en un torneo importante en la modalidad de dobles, en el HSBC Championships, allá en Queens, en el Queens Club, en Inglaterra. Así que bueno, vamos a estar pendientes. Y bueno, pues ahí está el regreso inesperado ya de Serena Williams al mundo del tenis. Y bien, pues estaremos pendientes con lo que ocurra más en este mundo del deporte. Beto, recordar, 9 días para que arranque la justa mundialista. Hasta aquí la información deportiva más importante de momento de este martes. Les deseo a la gente que tenga una excelente noche. Regreso los micrófonos a la cabina.
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0: comentarte que en la afinación de los últimos detalles acá en la entidad ya se da a conocer que serán 15,000 elementos de seguridad los que estarán vigilando toda la entidad durante el Mundial de Fútbol. Esto lo dio a conocer el director general de gestión transversal de la Coordinación Estratégica de Seguridad en Jalisco, Alfonso Briceño, quien señala que habría filtros en el estadio Guadalajara y en el polígono de Última Milla. Recordó Alberto también que no se puede ingresar al estadio con botellas de cristal, tampoco con armas blancas, ni armas de juego, bolsas grandes que no sean transparentes. También lo que señala el funcionario es que están pidiendo que eviten llevar todo este tipo de artículos, porque habría revisiones no solo al ingreso del estadio, sino ya estando al interior del Coloso. Bueno, habría estas revisiones para evitar situaciones de inseguridad. Alfonso Briceño, director general de gestión transversal de la Coordinación Estratégica de Seguridad en el Estado, dijo que tienen ya ubicados al menos 20 puntos de revisión alrededor de todo lo que es el estadio, y en esos puntos estarían prácticamente revisando a las personas, sus pertenencias, y también estarían revisando el boleto para que este sea prácticamente el segundo filtro, y ya en el estadio, al interior, como te decía, bueno, ya estaría habiendo una nueva revisión. Dijo también que el estadio y el FanFest tendrán atención especial y que aún con este esfuerzo que se estaría realizando no se descuidarían los puntos estratégicos ni el resto de la entidad. Señala también que hay varios riesgos que han identificado, como sería la aglomeración de personas. Dice que están ya trabajando bajo un modelo de mediación de flujo de los asistentes que va a permitir que haya circulación y que no llegue a registrarse algún cuello de botella, tanto en el estadio como en lo que será el FanFest, y eso pues va a permitir tener actividades también. Recordó que están contemplando 18,000 asistentes al FanFest de manera simultánea, y dice que eso podría transformarse a 45,000 o 50,000 personas, porque como la entrada será gratuita, la gente podría estar saliendo y entrando en diferentes momentos y en diferentes horarios del día. Dijo que son en total 104 partidos los que van a estar televisando en el FanFest, y habrá partidos por la mañana, partidos en la tarde y también por la noche. Entonces, bueno, la afluencia de las personas puede ser muy constante, y como te decía, que asistan en los diferentes momentos o que sea nada más de entrada por salida. En otro de los asuntos que son relacionados con este mundial y la expectativa de gran cantidad de turistas y mucho movimiento aquí en el estado, decirte, Alberto, que mi macroaeropuerto iniciará ya operaciones este 4 de junio y tendrá 8 estaciones en la carretera a Chapala, que iba a conectar a los municipios del Salto, Tlajomulco de Zúñiga, San Pedro Tlaquepaque, Guadalajara y Zapopan, y esto podría movilizar hasta 27,000 pasajeros por día. Esto fue parte de lo que señalaron las autoridades estatales. Y en esta preparación y en este detalle que se está realizando ya de cuenta regresiva para el Mundial, Alberto, decirte que el acceso vehicular al Aeropuerto Internacional de Guadalajara cambió de manera definitiva a partir de este 1 de junio, luego que el Grupo Aeroportuario del Pacífico diera a conocer la entrada en operación de una nueva incorporación vial exclusiva para quienes circulan por la carretera Chapala con dirección dirección a la terminal aérea. Esta modificación, Alberto, forma parte de las obras de infraestructura que se desarrollan en el entorno aeroportuario y que buscan mejorar la conectividad de acceso a las instalaciones. Con el nuevo esquema, los automovilistas, Alberto, tendrán que salir con anticipación hacia la lateral de la carretera Chapala e incorporarse a los carriles habilitados específicamente para el ingreso al aeropuerto. De acuerdo con el grupo aeroportuario, el acceso deberá realizarse únicamente por la lateral señalizada con la leyenda aeropuerto, por lo que se recomienda a los conductores prestar atención a los nuevos señalamientos viales colocados en la zona para evitar contratiempos. Y Alberto, también decirte que debido precisamente al FIFA Fan Fest, como parte de los preparativos, el gobierno de Guadalajara anunció la reubicación temporal de las calandrias que habitualmente se estacionan sobre la avenida Hidalgo, así como de los boleros que operaban en la Plaza Liberación. Se dio a conocer que el servicio de las calandrias va a continuar en puntos cercanos, entre ellos el Jardín Reforma, los dos templos, San Juan de Dios y las nueve esquinas. Las restricciones a la circulación y uso de espacios públicos se suman, Alberto, al cierre que permanece vigente en la calle Ramón Corona, en el tramo comprendido entre Hidalgo y la Avenida Juárez. Y Alberto, también decirte que de acuerdo a la previsión, a la previsión de los especialistas en meteorología del Instituto de Astronomía y Meteorología de la Universidad de Guadalajara, bueno, se señala que este mes de junio tendrá lluvias mayores a las que históricamente se han registrado. Así que, ya el director de Planeación Territorial y Gestión Urbana del Instituto Metropolitano de Planeación, Aldo Gil Pérez, dio a conocer que el área metropolitana de Guadalajara cuenta actualmente con 310 sitios inundables identificados dentro del mapa único de inundaciones, una herramienta que busca prevenir riesgos durante la temporada de lluvias y de cara a la celebración del Mundial de Fútbol del 2026. El funcionario explicó, Alberto, que el mapa disponible en línea fue actualizado recientemente con una nueva metodología que sustituye los puntos de inundación por polígonos, lo que permite delimitar con mayor precisión las áreas susceptibles de anegamientos. Gil Pérez señaló que este mapa único se construye de manera coordinada entre el Instituto Metropolitano de Planeación, los nueve municipios metropolitanos, Protección Civil Estatal y las unidades municipales de Protección Civil, utilizando información recopilada y validada cada año luego del temporal. Respecto al Mundial de Fútbol, el funcionario indicó que el organismo trabaja en estrategias de difusión para que tanto habitantes como visitantes puedan consultar fácilmente las zonas de riesgo y tomar precauciones durante sus desplazamientos. También precisó que el mapa no ofrece información en tiempo real sobre las inundaciones, sino que identifica sitios con alta probabilidad de afectación cuando se registran las lluvias intensas. Por ello, recomendó a la ciudadanía evitar estas áreas durante las tormentas. También explicó que entre los sitios considerados críticos se encuentran zonas donde existen riesgo en el ingreso, sobre todo de agua a viviendas, corrientes de mayor o con mayor fuerza, pasos a desnivel o afectaciones recurrentes a vehículos. También adelantó que el Instituto Metropolitano trabaja en la elaboración, Alberto, de un plan metropolitano de gestión de inundaciones, iniciando con estudios en la microcuenca del Arroyo Seco para definir acciones coordinadas que permitan reducir riesgos y mejorar la atención de este fenómeno en la ciudad. Escuchemos parte de lo que dijo en entrevista Aldo Gil Pérez.
1: Pues en Protecciones, el IMEPLAN, todos los años hacemos un trabajo que lo denominamos el MUI, el Mapa Único de Inundaciones. Cada año lo actualizamos y este año ya está actualizado, lo hicimos público hace unos días, como ya bien mencionas. El MUI es un mapa básicamente que muestra dónde se inunda en la ciudad. Se puede consultar a través de muy.imeplan.mx. Cualquiera puede entrar. Puede entrar desde su teléfono y se le abre el mismo mapa en Google Maps y lo pueden visualizar desde cualquier sitio. Es un mapa que básicamente muestra polígonos de inundación, es decir, los posibles polígonos de inundación que tenemos ya identificados y que todos los años validamos si se inundó. Es un proceso reiterativo que estamos haciendo desde 2019 y cada año se actualiza. En este año tenemos identificados 310 sitios inundables. Algo muy relevante que hicimos este año, que fue una evolución en el proceso de actualización, es que ya no estamos considerando puntos. Antes considerábamos puntos de inundación y ahora tenemos dibujados polígonos, y que es mucho más certero la zona que se va a inundar, y para la gente que se está desplazando en la ciudad, por ejemplo, puede ser de mucha más utilidad si abren el mapa y ubican dónde se puede inundar, y si están cerca se van a desplazar por ahí, pueden evitar el punto.
0: Y en otro tipo de asuntos, Alberto, decirte que el director del Instituto de Investigación de Movilidad Urbana Sustentable de la Universidad de Guadalajara, Mario Córdoba España, cuestionó la información proporcionada por la Secretaría de Transporte sobre la operación de diversas rutas del transporte público en el área metropolitana de Guadalajara, luego de analizar una investigación periodística realizada por el diario NTR Guadalajara, que documenta la desaparición o reducción de unidades en decenas de rutas. El especialista señaló que existen inconsistencias entre los subsidios otorgados, el número de pasajeros reportados y la cantidad de unidades que prestan servicio. Córdoba afirmó que los datos disponibles no permiten explicar cómo algunas rutas beneficiadas con recursos públicos para renovar su flota presentan frecuencias de paso prolongadas y un número reducido de vehículos en circulación. También criticó la falta de transparencia en la información oficial y propuso la creación de un portal de datos abiertos que permita conocer el número de unidades asignadas a cada ruta, sus recorridos, frecuencias y demanda de usuarios. También advirtió que la reducción de rutas y unidades afecta a los habitantes de zonas periféricas, quienes enfrentan mayores tiempos de traslado, más transbordos y dependencia de servicios alternativos como mototaxis o camionetas de transporte informal. También Mario Córdoba sostuvo que el transporte público debe concebirse como un servicio con finalidad social y no bajo criterios de rentabilidad económica. También alertó sobre la escasez de operadores, las largas jornadas laborales y las condiciones de estrés que enfrentan los choferes. Mario Córdoba España consideró que la Contraloría del Estado debería realizar una auditoría para esclarecer las inconsistencias detectadas en la operación de rutas subordinadas o subsidiadas, mejor dicho, y verificar el uso de los recursos públicos destinados al sistema de transporte. Escuchamos a Mario Córdoba España.
2: Pero no es nuevo, tiene muchos años. Y ha hecho crisis en los últimos 10 años, ¿no? Y lo curioso es que están casi las mismas personas bajo esa responsabilidad. Entonces, no sé cómo salen y dicen en términos mediáticos que tenemos el mejor transporte del país, que cada vez mejora esto más, y terminan haciendo encuestas de calidad de servicio manipuladas, con calificaciones totalmente inventadas y con grandes sesgos en su metodología en su aplicación, ¿verdad? Yo creo que si siguen simulando esta situación, pues por más que anuncien la entrada de la línea 5 y la compra de unidades en no sé dónde y Volvo y unidades lujosas, eléctricas, etcétera, etcétera, no se está atendiendo el problema de fondo.
0: Alberto, la información desde Jalisco. Muy buenas noches.
3: Y ya nos vamos. A nombre de todas y todos los que hacemos posible esta segunda emisión de Informativo NTR, le agradecemos muchísimo su compañía ya esta noche de martes. Yo le invito a que al filo de las 10 de la noche pueda ver a Guillermo Ortega Ruiz en su noticiero de El Financiero Televisión con Ortega a las 10, o lo puede escuchar en esta cadena nacional de radio, Radio Cañón, a las 22 horas con Ortega a las 10. Y el día de mañana, ya mañana de miércoles, mitad de semana, lo pueda sintonizar a partir de las 7 de la mañana en la primera emisión de Informativo NTR. Se despide de ustedes Alberto García Sarubi, deseando que pasen muy buena noche, descanse, y nos escuchamos el día de mañana.
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7: En New Jersey se alza un coloso moderno que a mediados del 2026 cambiará el fútbol americano por la Copa del Mundo. Inaugurado en 2010, el New Jersey Stadium será sede de 8 partidos del Mundial, incluida ni más ni menos que la gran final. El comité organizador eligió este inmueble para definir al nuevo campeón de la justa veraniega debido a su impacto en la cultura estadounidense. Hoy es casa de los Giants y los Jets de la NFL, pero ya ha vivido noches históricas en el fútbol, tales como la final de la Copa América en 2016 y la gran final del Mundial de Clubes 2025. Un escenario clave rumbo a la magna justa veraniega.
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7: Hola, yo soy Iván El Pollo Elizondo y esto es Astros Mundialistas. Thibaut Courtois, arquero del Real Madrid, es una de las figuras más destacadas de la selección de Bélgica de cara a la Copa del Mundo de la FIFA 2026. El guardameta belga se distingue por su imponente estatura de 2 metros, reflejos felinos, dominio del área y lectura de juego. Inició su carrera profesional con el Genk, hasta dar el salto al fútbol inglés con el Chelsea y luego destacar con el Atlético de Madrid. Su llegada al Real Madrid en 2018 catapultó a la élite para este portero. Courtois es internacional con Bélgica desde el 2011 y aunque se ausentó en 2023 por problemas en el vestidor, su compromiso por volver al combinado nacional para competir en este mundial ha sido siempre claro.
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bilateral. La Alianza de Abogados solicita al Senado la desaparición de poderes en Sinaloa. Javier Corral desiste de impugnación contra Maru Campos. Denuncia manipulación política. México y Canadá piden formalmente a Estados Unidos extender por 16 años más el T-MEC.

0: Hola, ¿qué tal? Muy buenas noches. Gusto en saludarles. En el segundo día del paro nacional del magisterio disidente, profesores de la Coordinadora Estatal de Trabajadores de la Educación en Guerrero irrumpieron en las instalaciones del Congreso del Estado. Causaron daños a más de una decena de vehículos como parte de las protestas realizadas en rechazo a los hechos ocurridos en la Ciudad de México. Un contingente de aproximadamente 100 maestros partió de sus oficinas ubicadas al sur de Chilpancingo con dirección al recinto legislativo. Al llegar intentaron ingresar por el área del estacionamiento. Sin embargo, personal de seguridad cerró y aseguró los accesos con candados. Posteriormente, los manifestantes bloquearon por algunos minutos el bulevar Vicente Guerrero y se retiraron hacia su campamento al sur de Chilpancingo. En la Ciudad de México, integrantes de la coordinadora derribaron tres figuras de jugadores de fútbol instaladas sobre Paseo de la Reforma. Los maestros responsabilizaron a la presidenta Claudia Sheinbaum por el violento choque de ayer con policías capitalinos. Eduardo Pérez Albores tiene más información.
1: Por segundo día consecutivo, los maestros de la Coordinadora Nacional de la Educación provocaron afectaciones viales en la Ciudad de México mientras se llevaba a cabo una mesa de diálogo con autoridades de las Secretarías de Gobernación y de Educación Pública. Los maestros bloquearon los cruces de Paseo de Reforma desde el Caballito hasta la Estela de Luz, así como Circuito Interior a la altura de Reforma, ocasionando un caos entre automovilistas y peatones. Sobre Avenida Paseo de la Reforma, los maestros derribaron estatuas de jugadores de fútbol que fueron colocados de cara al Mundial de Fútbol. Antes de ingresar a la mesa de diálogo, los maestros responsabilizaron a la presidenta Claudia Sheinbaum por el violento choque que protagonizaron ayer con policías capitalinos en la avenida 20 de noviembre.
2: Hemos de manifestar que los responsables directos de la agresión y de nuestros compañeros heridos es el gobierno que encabeza la presidenta de la República, Claudia Sheinbaum Pardo. Hay responsables. Hay autores intelectuales y materiales, por lo tanto, exigimos justicia y castigo a los culpables. Queda en la memoria del magisterio disidente y del pueblo de México que este gobierno reprime al magisterio.
1: Los dirigentes acusaron que el maestro que perdió un ojo tras el enfrentamiento fue por la negligencia médica.
3: Esta pérdida se dio por la pésima atención dada en el ISSSTE, al no contar con personal médico especialista.
1: Los dirigentes afirmaron que no interpondrán denuncias debido a la desconfianza que dijeron tener en el sistema de justicia. Advirtieron que el plantón de la avenida 20 de noviembre, instalado ayer, se extenderá por más calles del centro histórico.
4: Hoy, nuestra Asamblea Nacional definió que el plantón se queda ahí, en torno al Zócalo. El cerco que ha definido este gobierno.
1: Aunque los secretarios generales aceptaron reunirse en gobernación, afirmaron que estos encuentros ya perdieron propósito.
2: Ya no estamos para más mesas de diálogo. Requerimos respuestas puntuales de las demandas que ya conoce este gobierno federal.
1: Después de casi 4 horas de diálogo en gobernación, no hubo acuerdo. Se prevé que el diálogo se retome mañana, siempre que su asamblea lo apruebe. Este conflicto ya tuvo su primer impacto en el Mundial. El comité organizador de la FIFA decidió cancelar, por razones de seguridad, la capacitación de voluntarios que iban a llevar a cabo en el Zócalo. Con Ortega, a las 10, Eduardo Pérez Albores.
0: La presidenta Claudia Sheinbaum descartó que pudieran ser maestros quienes ayer portaron palos y tubos para realizar diversos destrozos en la Ciudad de México. En la mañanera, la presidenta insistió en que el diálogo continúa y que la coordinadora tiene derecho a manifestarse de manera pacífica.
5: Ayer yo pienso que hubo mucha provocación. La verdad, no creo que sean maestros quienes generaron la provocación. Pero bueno, hay diálogo, que es muy importante.
0: Pablo Vázquez, secretario de Seguridad Ciudadana de la Ciudad de México, dijo que se castigará a cualquier persona que haya incurrido en conductas fuera de la norma durante el enfrentamiento con integrantes de la coordinadora. En conferencia de prensa, Pablo Vázquez informó que la Fiscalía Capitalina ya inició las investigaciones luego de que dos personas resultaron heridas.
6: En ningún momento se giró alguna instrucción en el sentido de agredir a quienes se expresaban. De acreditarse alguna responsabilidad, procederemos a sancionar a cualquier persona que haya incurrido en conductas fuera de la norma, incluyendo su suspensión o remoción según corresponda.
0: La presidenta Claudia Sheinbaum pidió a Ronald Johnson, embajador de Estados Unidos en México, que no se meta en los asuntos internos del país, que hay coordinación y hay colaboración, pero que no debe haber injerencia. Luego de que ayer en redes sociales el embajador pidió no convertir en discusión política el combate al narcotráfico que realizan ambas naciones. La presidenta dijo que existe disposición para el trabajo conjunto en temas de seguridad y combate a la delincuencia organizada, pero enfatizó que debe realizarse con respeto a la soberanía nacional. Más información con Angélica Guerrero.
7: La presidenta Claudia Sheinbaum pidió al embajador de Estados Unidos, Ronald Johnson, respetar los asuntos internos de México. Recalcó que los embajadores no deben opinar sobre los temas políticos de otros países y que la Constitución mexicana establece la autodeterminación de los pueblos, el respeto y la no intervención.
5: Entonces hay que recordar también, pues, que es importante que el embajador, pues, se quede en el tema bilateral y que respete los asuntos internos de nuestro país, porque los asuntos de México le corresponden a las y a los mexicanos.
7: Un día después del discurso de la presidenta Claudia Sheinbaum en el Monumento a la Revolución sobre la defensa de la soberanía, el embajador de Estados Unidos en México, Ronald Johnson, escribió en sus redes sociales que la lucha contra los cárteles debe unir y no dividir, y que cada momento que se dedica a convertir este desafío en una discusión política se convierte en una oportunidad perdida. Hoy la mandataria dijo estar de acuerdo en la parte de trabajar de manera conjunta cuando existen problemas compartidos como la delincuencia organizada, pero aclaró que cada país en su territorio.
5: Lo digo respetuosamente, pues recordar que es importante que los embajadores se queden en el tema de la coordinación y la colaboración. Los embajadores tienen que ser respetuosos de los asuntos políticos internos de los países.
7: La presidenta evitó opinar sobre la declaración de la jueza federal en Nueva York en relación a que las evidencias contra el exsecretario de Seguridad de Sinaloa son abundantes.
5: ¿Qué corresponde a la Fiscalía General de la República en su momento analizarlas?
8: No es un motivo de provocación, sobre todo a las autoridades.
5: ¿Qué corresponde
8: mexicanas?
5: A la Fiscalía General de la República en su momento analizar.
7: Sheinbaum hizo un llamado a la población a participar en asambleas informativas sobre la defensa de la soberanía y aprovechó para ironizar sobre la visita a México de la diputada española Cayetana Álvarez de Toledo.
5: O sea, tener que traer a una diputada española para hablar de la soberanía nacional, pues está un poco, fue kafkiano, por lo menos. Sí está curioso.
7: Con Ortega a las 10, Angélica Guerrero.
0: Ariadna Montiel, dirigente nacional de Morena, informó que su partido organizará 2.600 asambleas informativas en plazas públicas de todo el país entre junio y agosto de este año. En conferencia de prensa, Ariadna Montiel dijo que la iniciativa responde al llamado de la presidenta Sheinbaum para combatir la desinformación.
9: Nuestra presidenta hizo el día domingo un llamado a reunirnos en las plazas públicas y realizar asambleas informativas para que la desinformación y la guerra que libramos, la narrativa que se quiere construir contra la cuarta transformación, se combata desde abajo. Vamos a realizar en una primera etapa 2.600 asambleas informativas entre los meses de junio, julio y agosto.
0: Luego del mensaje del domingo pasado en el que la presidenta Claudia Sheinbaum subió el tono contra Estados Unidos. Algunos analistas consideran que las acusaciones entre ambos gobiernos ocurren en el marco de las elecciones intermedias en los dos países. Alberto García Sarubi tiene más información.
10: En las últimas semanas, el tono de la relación entre los gobiernos de México y Estados Unidos se ha enturbiado, propiciado por la solicitud de un juez de Nueva York para detener y extraditar al gobernador con licencia de Sinaloa, Rubén Rocha, la presunta participación de cuatro agentes de la CIA en un operativo para desmantelar un narcolaboratorio en Chihuahua en abril pasado, provocó que el gobierno mexicano enviara una carta de extrañamiento al de Estados Unidos por la violación a la soberanía nacional. Estas acciones de autoridades estadounidenses han llevado a la presidenta Claudia Sheinbaum a acusar a los sectores conservadores de los Estados Unidos de querer influir en México violando la soberanía, por lo que llamó a los mexicanos a defender la patria.
11: ¿Es realmente interés legítimo, genuino, por ayudar a México? ¿Es realmente un interés legítimo para combatir a la delincuencia organizada?
10: El ex embajador de México en Estados Unidos, Arturo Sarucán, advirtió que acusar al gobierno estadounidense puede resultar contraproducente, ya que podrían radicalizarse las acusaciones, por lo que se pronunció por acuerdos transnacionales que ataquen las amenazas que afectan a ambas naciones. Para especialistas en la relación México y Estados Unidos, las acusaciones entre ambos gobiernos tienen la explicación en que próximamente las dos naciones celebrarán elecciones intermedias, donde los partidos gobernantes se juegan la continuidad de sus proyectos políticos.
12: México y Estados Unidos cada vez más son actores internos en cada país, y aquí lo que vemos es que están las elecciones en Estados Unidos y las elecciones en México el próximo año son un tema sensible para ambos países, y definitivamente creo que podemos decir que ambos gobiernos juegan un rol, o ambos países y ambos gobiernos juegan un rol en las elecciones de cada uno de ellos.
10: En noviembre de este año, en Estados Unidos se realizarán elecciones para renovar la totalidad de la Cámara de Representantes y una tercera parte del Senado, mientras que en junio de 2027, en México se elegirán la totalidad de los diputados federales y 17 gubernaturas. Con Ortega a las 10, Alberto García Sarubi.
0: La Alianza Mexicana de Abogados presentó ante el Senado una solicitud de desaparición de poderes en Sinaloa, al considerar que los poderes ejecutivo y legislativo de la entidad mantienen vínculos con la delincuencia organizada. El anuncio fue realizado durante una conferencia de prensa en la sede del Senado, en la que participaron integrantes de la organización, acompañados por la senadora Paloma Sánchez Ramos del PRI.
13: La desaparición de poderes se tiene que dar en Sinaloa porque tenemos un ejecutivo minado que cogobierna con la delincuencia organizada, y tenemos un legislativo que también cogobierna con la delincuencia organizada. Entonces ellos fueron parte de esas elecciones donde hay muchos recursos de la delincuencia organizada. Entonces la gran mayoría de los diputados, por no decir que todos, de Morena, pues recibieron recursos, los mismos recursos que recibieron los otros candidatos que contendieron junto con ellos.
0: Javier Corral, senador por Morena, dio a conocer que desistirá en su impugnación hecha contra Maru Campos, gobernadora de Chihuahua, por secuestro. A través de un comunicado, Corral dijo que su decisión responde a lo que él llamó distorsión informativa que se ha generado en torno al caso, así como a la utilización mediática y política sobre Maru Campos. En el documento, Corral acusó a Maru Campos de actuar en un doble rasero, al señalar que mientras en la Ciudad de México ha presentado el procedimiento judicial como un acto de persecución política, en Chihuahua lo ha utilizado como una supuesta prueba de exoneración. Maru Campos, gobernadora de Chihuahua, reaccionó al anuncio de Javier Corral en desistir la impugnación de investigación en su contra.
14: Siempre tan, según él, tan valiente, tan entrón, tan justo, incompleto, honesto.
15: La fiscalía
14: él sabe
15: quedé mal de esa, una servidora. Y bueno, pues se le acabó el 20. Espero que se le esté acabando el 20.
0: Más adelante, hombres armados secuestran a periodista en Veracruz. Y enseguida, México y Canadá piden formalmente a Estados Unidos extender por 16 años más el T-MEC.
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21: Hola, soy Mari Carmen Lara y esto es Generación 2026. La selección de los Países Bajos buscará hacer una gran Copa del Mundo con Ronald Koeman en el banquillo. La escuadra neerlandesa cuenta con una generación de futbolistas jóvenes de gran nivel y uno de ellos se llama Xavi Simons. En su corta carrera, el mediocampista de 22 años ha pasado por clubes de renombre como el PSV, el Paris Saint-Germain y ahora el Tottenham, siendo pieza clave gracias a su velocidad y desequilibrio al frente. Las aspiraciones de la selección neerlandesa pasan, en gran parte, por lo que Xavi pueda hacer en el terreno de juego, actuando detrás del centro delantero pegado a la banda. Ahora, el actual futbolista de los Spurs tendrá la tarea de llevar a la naranja mecánica a pelear cosas importantes en busca de su primer título de la Copa del Mundo.
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2: Una automovilista quien resultó afectada. Cabe mencionar que el servicio médico del aeropuerto intervino inmediatamente para atender la emergencia. Se realizará la investigación correspondiente a fin de deslindar las responsabilidades que correspondan y la cobertura de seguro atenderá los daños que se hayan ocasionado. Más tarde, el aeropuerto informó en redes sociales lo siguiente. Se presenta cierre sobre el circuito interior, metros antes de la entrada a la Terminal 1, por presencia de manifestantes. Se recomienda a los pasajeros que tienen un vuelo desde esta terminal tomar alternativas y consultar con la aerolínea el estatus de sus vuelos. De acuerdo con diversos medios, el bloqueo fue encabezado por familiares de Kevin Martínez Rodríguez, quien perdió la vida el 27 de mayo en la zona de Peñón de los Baños de la alcaldía Venustiano Carranza. Los familiares del joven de 25 años de edad aseguran que su muerte no fue por causa natural, como indicaron las autoridades, debido a que presuntamente fue agredido por policías, quienes supuestamente le aplicaron una llave china hasta que perdió la vida. La Fiscalía General de Michoacán confirmó la detención de otras dos personas implicadas en el asesinato de Carlos Manso, alcalde de Uruapan, quienes se desempeñaban como agentes de la Fiscalía Regional de Uruapan y de la Guardia Civil. Carlos Torres Piña, fiscal de Michoacán, dijo que Héctor Hugo N., alias Manuel, y Juan Luis N., alias el comandante Gary, colaboraban con Wendy Fabiola N., alias la tía, a quien compartían información relevante sobre las órdenes de aprehensión e investigaciones en torno al asesinato de Carlos Manso. El fiscal de Michoacán destacó que con estas dos detenciones se ha ampliado la red de estructura delincuencial que se tiene en Uruapan y que estaba encabezada por Jorge Armando alias Elic, autor intelectual del homicidio de Carlos Manso. Fue detenido en Sinaloa Gabriel Nicolás Martínez alias El Gavito o El 80, considerado como el jefe regional del Cártel del Pacífico, operador directo y compadre de Iván Archibaldo Guzmán Salazar, hijo del Chapo Guzmán. Es señalado de ser el autor intelectual y material en el secuestro y homicidio de 6 trabajadores y 4 proveedores de una empresa minera en Concordia, Sinaloa, el pasado 23 de enero. Tras su captura se le incautó un importante arsenal que incluyó armamento de alto poder, municiones, droga, dinero en efectivo y un vehículo. Marco Rubio, secretario de Estado de los Estados Unidos, advirtió del riesgo de que los cárteles mexicanos usen drones contra intereses de Estados Unidos. Durante una audiencia ante el Comité de Relaciones Exteriores del Senado, Rubio enmarcó la amenaza dentro de una dimensión más amplia al señalar que se trata de un problema generalizado en todo el mundo.
3: It's a global challenge, and it's playing out every single day around the world. I mean, Mexican cartels are using UAVs against each other. We should imagine at some point may even use it against our interests. So this is a pervasive problem around the world.
2: México y España se comprometieron a trabajar para duplicar el comercio bilateral hacia 2030 y elevar la inversión en al menos 50% en una nueva etapa de la relación económica apoyada en el acuerdo modernizado entre México y la Unión Europea.
4: Podemos incluso plantearnos un objetivo aún más ambicioso e intentar doblar el comercio entre nuestros países de aquí a 2030, porque si no nos ponemos este tipo de ambiciones, que tendremos que aterrizar en entregables concretos, y eso vamos a hacer en los meses venideros, pues no conseguiremos avanzar.
5: Bueno, te acepto el reto, es mucho trabajo, pero lo hacemos. Yo había dicho 50%, dices 200, bueno, pues ok, nos vamos a 200%, lo cual te dice el tamaño del reto y la ambición que tenemos de aumentar nuestro flujo de comercio e inversión.
2: México formalizó su propuesta para extender el T-MEC por 16 años más, al considerar que el acuerdo ha sido clave para la inversión, el comercio y la estabilidad económica de la región. Tamara Moreno tiene más información.
6: Marcelo Ebrard, secretario de Economía, anunció el envío formal de una carta a Estados Unidos y Canadá con la intención de extender el T-MEC por 16 años más, al asegurar que el tratado ha generado estabilidad económica, otorga certeza jurídica y es un motor para la atracción de inversión extranjera directa.
5: En México está en la intención, en la postura, de que hay que extender el tratado. De todas maneras, acuérdate que el tratado va a estar vigente todavía muchos años, pero quisiéramos que se extendiera 16 años.
6: La carta, fechada el 1 de junio y firmada por el funcionario federal, está dirigida al representante comercial de Estados Unidos, Jamieson Greer, y al ministro responsable del comercio canadiense, Dominique LeBlanc, como parte de los preparativos para la primera revisión conjunta del tratado. En el documento, México sostiene que las consultas públicas realizadas entre septiembre y noviembre de 2025 reflejaron una percepción positiva sobre el tratado y coincidieron en la importancia de mantenerlo como pilar de la integración económica de América del Norte. La carta añade que los sectores consultados manifestaron su apoyo a la extensión del tratado, reconocieron sus ventajas y pidieron preservar el libre comercio, así como eliminar los aranceles derivados de la sección 232 y otras medidas no arancelarias. Cuestionado sobre la reciente modificación de aranceles al acero, aluminio y cobre por parte de la administración de Donald Trump, el secretario respondió que están analizando el decreto.
5: En síntesis, una reducción en tasas de las tarifas o en proporción de las tarifas o aranceles, y estimamos que el efecto puede ser positivo. Es en donde tenemos hasta hoy el análisis, porque hay que revisar muchos supuestos junto con la industria del acero, aluminio y cobre.
6: Cabe señalar que la postura de México se conoce luego de que Canadá también formalizara su solicitud a favor de la extensión del acuerdo, en medio de la incertidumbre por su revisión y las tensiones arancelarias en la región. Con Ortega a las 10, Tamara Moreno.
2: Más de 160 organizaciones del sector agroalimentario México, Estados Unidos y Canadá enviaron una carta a los ministros de comercio de los tres países para solicitar que se mantenga el T-MEC.

0: El T-MEC es clave para mantener una ventaja competitiva global que reduce la dependencia de cadenas de suministro lejanas y fomenta la inversión en toda la región.
1: Al finalizar la jornada, el índice de precios y cotizaciones cerró al alza 1.11% hacia las 68.890.33 unidades, siendo la ganadora controladora Vuela con 3.72%. El FTSE MIBA cerró con ganancias de 1.13% hacia las 1.380.54 unidades. La Organización para la Cooperación y Desarrollo Económico, la OCDE, recortó sus proyecciones sobre México. Estima un crecimiento para este año de 0.8%, medio punto menos de lo previsto en marzo. Para 2027 aumentó 0.1 puntos porcentuales a 1.8% al destacar la necesidad de reformas más profundas para impulsar el crecimiento, principalmente en la priorización del gasto público en productividad. En las próximas semanas, Pemex firmará un acuerdo de colaboración con Petrobras con el objetivo de obtener asistencia para la exploración y producción de petróleo en aguas profundas, informó la presidenta Claudia Sheinbaum. En el mercado del petróleo, la mezcla mexicana pierde y queda en los $91.03 por barril. En el mercado internacional, los precios del crudo avanzaron. El West Texas Intermediate queda en los $93.76 por barril, mientras el Brent en los $95.94 por barril. En Wall Street, los mercados finalizaron la jornada con ganancias. El Dow Jones avanzó 0.45%, el S&P 500 0.13% y el Nasdaq 0.03%. Con Ortega a las 10, Eric Vilchis.
0: Más adelante, Israel y Líbano reanudan negociaciones de paz. Y enseguida, Federico Doring, diputado del PAN, habla sobre el intercambio de señalamientos entre la presidenta Sheinbaum y el embajador Ronald Johnson.
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0: Toda la audiencia. El día de hoy conocimos que el gobierno mexicano y el gobierno de Canadá hicieron ya la propuesta oficial a los Estados Unidos de extender hasta el año 2042 el Tratado México-Estados Unidos-Canadá. Hay que recordar, Guillermo, que este tratado tiene una vigencia hasta el año 2036. Todos aquellos alardes del pasado del presidente Trump señalando que ya estaba por expirar, pues no fueron correctos, eran falsos. En realidad, el tratado que hoy tenemos permanecerá por 10 años más. Pero obviamente tendremos más certidumbre si se extiende hasta el año 2042, sobre todo porque eso implicaría no estar sujetos a las revisiones anuales que, de no llegar a un acuerdo, sucederían desde el 2027. Pero bueno, la realidad, Guillermo, es que se ve muy complicado que logremos que Estados Unidos acceda. Esto significa que es muy probable, es el escenario más probable, que continuemos con revisiones a partir del próximo año. Esto traerá consigo incertidumbre para la inversión. Pero bueno, creo que es mejor no comprometerse a firmar un acuerdo que implique un costo para México durante los próximos 10 años, y en contraste, mejor tratar de negociar en los siguientes una circunstancia más positiva para el país. Ya lo veremos. Muy buenas noches, Guillermo. Buenas noches a toda la audiencia.
1: Saludo con gusto al diputado Federico Doring, integrante de la bancada del PAN en la Cámara de Diputados. Gracias por estar aquí, bienvenido.
2: No, al contrario, gracias a ti, Guillermo, buenas noches.
1: Para iniciar por lo más reciente, Federico, dame tu opinión sobre el intercambio de señalamientos entre la presidenta Sheinbaum y el embajador Ronald Johnson. Ella llamó injerencista a Estados Unidos. El embajador pidió dejar la politiquería fuera de la lucha antidrogas. Ella le respondió que no intervenga en asuntos internos. ¿A dónde nos va a llevar esta situación?
2: Pues nos quedan 30 días para que ella decida si confirma el mensaje del domingo y se pone del lado de los narcos del bienestar o se pone del lado de los mexicanos. Tiene que decidir en 30 días si extradita o no a todos los imputados por la Corte Sur de Nueva York. El embajador pues solo le ha dicho que es evidente, pero a veces no es tan evidente la realidad, que es interés común de los dos países. Fíjate, te voy a poner un ejemplo muy concreto. Cuando ella deportó a 92 narcos, no tuvo ningún reparo en hacerlo. Nunca pidió pruebas, nunca pidió debido proceso, ni siquiera les avisaron a los abogados, no les dieron la oportunidad de defenderse, ni siquiera al canadiense Ryan Wedding le avisaron a la Embajada de Canadá antes de deportarlo cuando estaba aquí el director del FBI. Para Claudia, cualquier narcotraficante y delincuente que no milite en Morena no tiene derechos y es deportado de inmediato. Ah, pero nada más le tocaron a sus narcos y al bienestar y empezó a respingar. Así que ella tiene dos criterios. Colabora al 100 con Estados Unidos cuando los narcos no militan en Morena y sabotea al 100 cuando los narcos estuvieron en su campaña y son militantes de su partido.
1: Te pregunto, diputado, ¿tiene razón el embajador de Estados Unidos cuando dice que cada disputa política es una oportunidad perdida en la lucha contra los cárteles, que son o deberían ser el enemigo común?
2: Pues sí, porque la violencia de los cárteles la sufrimos los estadounidenses y los mexicanos. El problema de salud es más propio de Estados Unidos, pero la violencia de ese problema de salud en México la pagamos todos. Si ella fuese de tantito más mesurada, lo habría reflexionado dos veces. ¿Con qué autoridad moral ella ahora le puede ir a exigir algo a Estados Unidos para combatir el tráfico de armas cuando los americanos tienen la segunda enmienda que les permite comprar armas de alto poder? Ella tendría que ser un poco más mesurada. Y sobre todo, fíjate que Ebrard cándidamente ahora dice que quiere refrendar el tratado por 16 años, cuando lo que hay en la mesa es una oferta de revisión anual. Así que el horno no está para bollos, pero bueno, es evidente que a ella le preocupan hasta ahorita, ojalá y cambie de opinión, más los narcos del bienestar, que la economía, los empleos y las exportaciones de México que dependen de este tratado.
1: Diputado Federico Dorin, hoy la dirigente nacional de Morena, Ariadna Montiel, extendió el manto protector hacia Rocha Moya e Insunza al decir que siguen siendo parte de la militancia morenista porque no hay pruebas de que sean culpables de algún delito. Te pregunto, ¿hasta dónde va a llegar Morena defendiendo pues lo que parece indefendible?
2: Pues cada día van a bajar más en el inframundo de la política. No tienen ningún pudor o recato. Ella te dice eso y pues hasta el gobernador tuvo que separarse del cargo. Fíjate que en términos del debido proceso, el único de los 10 que tenía un amparo para evitar su extradición es el primero que se entregó, Gerardo Mérida. Y pues los defienden. También defendían, acuérdate, yo fui el que hizo público alguna vez que Hernán Bermúdez militaba en Morena. No solo fue el delincuente de la barredora en el gobierno de Morena de Tabasco con Adán Augusto, sino era militante, por eso tenía tantas fotos con la presidenta y con San María Alcalde y con todos. Y pues él, se tardaron 400, Guillermo, 472 días se tardó la Fiscalía de Tabasco desde la orden de aprehensión del 14 de febrero del año pasado en presentar todas las pruebas ante el juzgado. 472 días. En cambio, si tú comparas con Gerardo Mérida, se entregó el 11 de mayo. En 21 días ya habían entregado las pruebas a la Corte de Nueva York, con la ampliación para arreglar las pruebas en 85 días. Completo estará el desahogo de pruebas y ya podrá decir esa corte cuáles admite y cuáles no. Compara los 85 días de una justicia en Estados Unidos que sí tiene interés en procesar a los narcos del bienestar con los 485 que el 15 de junio se cumplirán de apenas el inicio del juicio contra Hernán Bermúdez. Pues por eso estamos como estamos.
1: ¿Cuál es tu opinión, Federico Dorin, del evento de la presidenta Sheinbaum en el Monumento a la Revolución el pasado domingo, que más que un acto de gobierno pareció pues un mitin partidista, con la presencia inexplicable de ministros de la Suprema Corte?
2: Bueno, a ver, empezaría por decirte que los ministros ya no deben sorprender a nadie porque ni siquiera entienden lo que representan y por supuesto que no son garantes de la ley o el Estado de Derecho, sino son paleros del bienestar, son ministros de los acordeones. Yo me acuerdo en ellos de cuando era niño y con mi abuela oía la corte de Tres Patines en la radio por las mañanas, es lo que yo pienso de ellos, sinceramente. El evento no es un evento oficial, no es de rendición de cuentas, prueba de ello es que no se invitó a Kenia López Rabadán, la presidenta de la Cámara de Diputados. ¿Qué pienso del evento? Pues creo que fue una toma de nota con 32 asambleas estatales del Sindicato Nacional de los Narcos del Bienestar. Parecía más una toma de nota de aquí está su sindicato y no los va a dejar solos y cuentan con nosotros para defenderlos de la justicia de Estados Unidos. Y pues no era un evento partidista ni de gobierno, era la proclama de que este es el partido de los narcos del bienestar y tomas de notas simultáneas porque, como dice ella muy cándidamente, si se llevan a los de Sinaloa, se llevan a todos los demás. Así que, pues en ese espejo son el sindicato de los narcos en México.
1: Y hablando de lo que sucedió el fin de semana, el sábado ustedes, los panistas, tuvieron su propia movilización en Chihuahua en apoyo a la gobernadora Maru Campos, con la presencia, por cierto, de los expresidentes Fox y Calderón, que no se veían hace tiempo. ¿Hasta dónde supones que llegará el caso de Maru Campos?
2: Yo vi a la presidenta ya recular en las mañaneras, ya reconocer que no tienen manera de probar que estuvieron en el operativo los que perdieron la vida de la CIA. Me parece que van a terminar entendiendo que no tenía ni pies ni cabeza, por varias razones. Primero, porque no pueden probar que estuvieron en el operativo. Dos, no han podido probar la mentira de la foto de Milenio, de que supuestamente se disfrazaron como agentes de la policía o la fiscalía estatal. Tercero, porque criminalizar el operativo implicaría pedirle a Estados Unidos la extradición de los otros dos que afortunadamente no perdieron la vida en un accidente automovilístico, no en el lugar del operativo. Y si la presidenta quiere estando el horno como está, irle a pedir la extradición, porque ni modo que salga la fiscalía, Guillermo, con que solo violaron la ley los mexicanos, pero los estadounidenses, que por culpa del gobierno que no los acreditó, hubiesen participado, cosa que no fue el caso, pero hipotéticamente, si quieren construirle delitos a la fiscalía estatal o a la gobernadora, ¿en serio quedarían en impunidad los estadounidenses? Pues es cada día más insostenible, ya la presidenta empieza a recular. Ve el ridículo que hizo hoy Javier Corral. Javier Corral, no olvidemos, Guillermo, es el presidente de la Comisión de Justicia del Senado y andaba traficando influencias para fabricarle más delitos a la gobernadora Maru Campos. Y ya tuvo que recular él porque no pudo atraer el caso a la Fiscalía General de la República. Y ni Berta Alcalde se prestó al tráfico de influencias de Javier Corral, así que yo ya los empiezo a ver reculando.
1: Quiero preguntarte, diputado Federico Doring, ¿cuál es el balance del periodo extraordinario de sesiones donde se coló lo de una comisión para supuestamente evitar a los narcocandidatos, donde se coló lo de la injerencia extranjera como causal de anulación de elecciones y donde se coló también la posibilidad de que los magistrados del Tribunal Electoral se reelijan hasta por 17 años, además, claro, de lo que era la propuesta original de cambiar la fecha de la elección judicial? ¿Cuál es el balance de este periodo extraordinario?
2: Terrible para la democracia. Lo que no lograron anteriormente lo lograron aquí. A ver, primero, esa comisión no es más que una comisión propagandística para que se laven la cara y engañen otra vez a los mexicanos diciendo que no van a volver a postular narcos del bienestar. Yo les ponía el ejemplo. Yo me hice el antidoping, el polígrafo y el control de confianza en la policía de Miguel Ángel Mancera en 2015. Yo no tengo problema en que me revisen patrimonialmente o que me hagan un polígrafo y que revisen mis vínculos si existieran con la delincuencia organizada. Yo ya hice eso en 2015, pero en ese momento las fiscalías y las policías no estaban en manos del narco. No existían las narconóminas del Mencho. No era una fiscalía como la de Ernestina Godoy, que le fabricó delitos a Alejandra Cuevas. No era una fiscalía como la de Ernestina Godoy, que a mí me espió inventando un secuestro en Colima para intervenir mi teléfono, y el de Ricardo Monreal y el de Marcelo Ebrard, porque no solo espió Ernestina a los panistas, sino también a la competencia interna de Claudia Sheinbaum cuando era jefa de gobierno. En esas manos no nos vamos a poner, así que la comisión pues no es más que un elemento propagandístico del bañagatos. Y el retroceso de la nulidad, fíjate lo que yo digo, ¿qué pasa si en junio del año que entra Gerardo Mérida ya se declaró culpable, si ya tuvo un acuerdo con la justicia? ¿Qué pasa si de aquí a junio del año que entra las sentencias y los casos del Mayo y los Chapitos, más todos estos de Sinaloa, más los 92 extraditados, confirman lo que ProPublica ya había dicho, que el narco le paga las campañas a López Obrador desde el 2006 y que le hubiesen dado dinero también a la campaña del 2024 de Claudia? Te van a querer prohibir a ti informar de eso. Te van a decir que informar de lo que sucede en la justicia de Estados Unidos es injerencismo indebido y que estás tratando de incidir en el ánimo de los electores informando de los desahogos de los narcos del bienestar en las Cortes de Estados Unidos. Es terrible. Como bien lo llamó una abogada, es llevar a rango constitucional el derecho a no perder una elección.
1: Bueno, más lo de los magistrados del Tribunal Electoral, Federico, de lo que te preguntaba también.
2: Pues sí, porque los magistrados no estaban en la propuesta original de Claudia Sheinbaum. La propuesta de mover el año de la elección al 28 no los incluía. Como decía yo, mira, los magos son famosos porque sacan conejos de su sombrero. Pues aquí lo que hizo Sergio Gutiérrez Luna fue sacar un mapache de su sombrero. Ese tipo de magia es la magia electoral de Morena. Y ahora ellos podrán estar hasta 17 años. Y bueno, pues tiene un enorme estímulo a volver a fallar las pluris a favor de Morena para otra mayoría artificial. Y como dice Claudia Sheinbaum en su hipocresía, pues es que no se van a reelegir. Nada más tienen el derecho a optar por la reelección. Pues es el mismo que teníamos todos, los presidentes municipales y los legisladores. No teníamos garantizada la reelección. Solo teníamos el derecho a ponernos otra vez en manos de nuestros electores. A nosotros sí nos los quitó, pero a sus juzgadores de los acordeones se los regresó. Bueno, no se los regresó, ni siquiera lo tenían. Se los regaló. Lo que a mí me robó y que a ti te robó, que era el derecho a decidir si podías o no refrendar un diputado o un alcalde, bueno, donde tú vives, se lo regaló a ellos.
1: Pues con esto nos quedamos, diputado Federico Doring, integrante de la bancada del PAN en la Cámara de Diputados. Gracias por estar aquí.
2: A ti, Guillermo, y no nos dejemos callar y no aceptemos la censura del bienestar.
1: Gracias nuevamente, Federico Doring. Enseguida, una mexicana fue designada como jefa de comunicación del Vaticano.

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0: Roxana Guzmán Ramírez, directora del portal de noticias Pulso Informativo del Sureste en Veracruz, fue privada de su libertad por un grupo de hombres armados que ingresó a su domicilio. Personal de aduanas y de la Secretaría de Marina aseguró un cargamento de más de 4.000 kilos de cigarrillos que pretendían introducirse de contrabando en el Aeropuerto Internacional de la Ciudad de México. Joaquín El Chapo Guzmán solicitó de nuevo a las autoridades de Estados Unidos su extradición a México al argumentar que fue declarado culpable sin pruebas directas en su contra. Luego de trasladar su residencia a Tabasco, donde buscará la candidatura para una diputación federal en las elecciones del próximo año, Andrés López Beltrán difundió una fotografía en la que aparece junto con su padre, el expresidente Andrés Manuel López Obrador. Estimaciones de la Cámara Nacional de Comercio, Servicios y Turismo de la Ciudad de México apuntan a que la venta de mercancía pirata relacionada con el Mundial podría generar afectaciones superiores a 400 millones de pesos. Representantes de Israel y del Líbano reanudaron en Washington sus negociaciones de paz tras los ataques registrados en las últimas horas entre el ejército israelí y la milicia libanesa Hezbollah. El gobierno de Trump reducirá drásticamente la cantidad de embajadas y consulados en África capacitados para tramitar visas para extranjeros que buscan viajar a Estados Unidos. Donald Trump propuso un arancel de 25% sobre una amplia gama de importaciones brasileñas tras concluir, después de una investigación comercial, que Brasil incurrió en prácticas desleales. La cena de la Asociación de Corresponsales de la Casa Blanca fue reprogramada para julio. Contará con la presencia del presidente Trump luego de que la versión anterior se vio interrumpida por un intruso armado. El Papa León XIV nombró a la mexicana Montserrat Alvarado, hasta ahora directora del conglomerado mediático católico estadounidense EWTN, como nueva responsable del Departamento de Comunicación del Vaticano. Supone el primer nombramiento de una mujer para un cargo de alto nivel de la Iglesia. Con Ortega a las 10, Tamara Moreno.
1: Toda la información deportiva desde los estudios de Fox Sports con Pamela Gasca. Pamela, adelante, buenas noches.
2: Guillermo, qué placer saludarte desde el estudio de Fox Sports, a ti y a tu auditorio en El Financiero, para hablar de lo más importante que acontece en el mundo deportivo. De cara a la Copa del Mundo, continúan los amistosos internacionales, así que repasemos lo sucedido entre Bélgica y Croacia. Y entonces veíamos al 11 la llegada de Croacia, posteriormente terminaba en solamente un aviso, ese balón se iba por arriba y vemos ahí el disparo. Petar Musa saca el disparo potente al 38, Jeremy Doku venía por izquierda, gana el 1-1, tira el centro y Yuri Tielemans así la manda a guardar, 1-0 para el conjunto belga. Y sin playera, los aficionados lo celebraban al 61, servicio al área, llega el cabezazo ante Budimir y pega apenas en el travesaño, así de cerca se quedaba de poner el empate después de este cabezazo. Vean dónde pega el esférico al 90+6, recuperación de Van Aken y la tira larga para este Romelu Lukaku, que así la deja botar y viene a velocidad, después define cruzado para poner cifras definitivas. Victoria importante para Bélgica, 2-0 ante Croacia. Seguimos con información mundialista y es que la selección de Sudáfrica está lista para su debut precisamente el 11 de junio ante México en lo que será la inauguración de la Copa del Mundo. Así con mariachis es que el seleccionado fue recibido precisamente a su llegada a Pachuca, en donde estarán realizando su concentración y ahí se establecerán para su partido el próximo 11 de junio. Cabe destacar que arribaron primero a la Ciudad de México, posteriormente se desplazaron vía terrestre y con esta buena bienvenida es que el conjunto sudafricano, los Bafana Bafana, rival de México, fueron recibidos en nuestro país. Momento de hablar de uno de los sueños que se volvió realidad para Jorge Vergara, y es que el Estadio Guadalajara será una de las sedes de este mundial. Tenemos este emotivo video de Amaury Vergara.
3: El sueño de mi padre, Jorge Vergara, era que este estadio recibiera un mundial. Hoy me llena de orgullo ser parte del equipo que lo hace realidad. Ser uno de los anfitriones de este tercer mundial en México también es un sueño para millones de personas y especialmente para todos los tapatíos que quieren vivir de cerca una Copa del Mundo. Estamos trabajando juntos porque el fútbol nos une, transforma realidades y tiene la capacidad de generar cohesión social entre quienes vivimos aquí y quienes nos visitan. Queremos que México vuelva a brillar y que nuestro estadio sea la sede más mexicana del torneo y ofrezca una experiencia inolvidable para todos. Así como en la cancha, estamos preparados con espacios renovados, fan festivals y activaciones de patrocinadores y experiencias para que cada persona viva la energía, la cultura y la hospitalidad que nos hacen únicos a los tapatíos y, por qué no, a los chivarmanos en el mundo. Desde el Estadio Guadalajara, vibra el alma del Mundial.
2: Esto es lo que tenemos, como siempre, con mucho gusto desde el estudio de Fox Sports para ustedes en El Financiero. Que tengan un extraordinario día. Nos saludamos. Hasta la próxima.
1: Muchas gracias. Gracias, Pamela Gasca. Muy buenas noches. Pero, sobre todo, muchas gracias a usted por acompañarnos esta noche. Le espero también mañana, en punto de las 10. No se duerma.

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12: Hola, soy Jorge Sánchez y esto es Leyendas y Mundiales. Dos títulos y 15 goles marcan la historia dentro de los mundiales para Ronaldo Nazario, quien para muchos es el mejor delantero centro que ha existido.
13: Un jugador con velocidad, talento y gol.
12: Quien fue operado de la rodilla en 2 ocasiones y aún así se levantó para ganarlo todo. Tras caer en la final de Francia 98, regresó en 2002 con una misión clara, conquistar el mundo en Corea-Japón. 8 goles y una final inolvidable demostraron que el mundial también significa redención. En clubes, Ronaldo triunfó en el Inter de Milán, Real Madrid y Barcelona. En su palmarés presume principalmente 2 balones de oro, una bota de oro, 2 Copas América.
13: Cerró su carrera con 330 goles
12: en 500 partidos, demostrando ser un hombre con olfato de gol.
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0: hoy.
1: Revista del Consumidor Radio. ¿Sabías que un mal uso de tu rastrillo desechable no solo acorta su vida útil, sino que también favorece la aparición de bacterias? Cuidar tu piel empieza desde saber elegir el producto correcto en el supermercado.
2: Además, si viajas a alguna de las sedes de la Copa Mundial 2026, te compartimos las mejores opciones para mantenerte conectado. De esto y más platicamos hoy. Quédate en Revista del Consumidor Radio.
1: Revista del Consumidor. Los rastrillos desechables son herramientas de afeitado que tienen como objetivo ofrecer una opción práctica, higiénica y económica para el cuidado personal. Este tipo de productos son de uso limitado, ya que dependiendo de su calidad pueden durar de 5 a 10 afeitadas.
2: Su bajo costo los vuelve ideales para viajes o uso ocasional. Además, su distribución es amplia, pues se encuentran en supermercados, farmacias o tiendas de conveniencia. Están fabricados principalmente de plástico, lo que puede facilitar su manejo. Cuentan con un mango, un cabezal con navajas preinstaladas de acero inoxidable y una banda lubricante.
1: En el mercado podemos encontrar modelos para mujer y para hombre, y aunque la tecnología es similar, cada tipo de rastrillo se segmenta por género para adaptar su forma y banda lubricante a diferentes zonas del cuerpo. Esta segmentación responde a las necesidades prácticas y estrategias de marketing, que suelen reflejarse en los precios, ya que los productos de mujer son más caros que los de hombre.
2: Para ayudarte a elegir mejor, el Laboratorio Nacional de Protección al Consumidor puso a prueba la resistencia y desempeño de 26 modelos distintos, 13 modelos para mujer y 13 para hombre. Se realizaron distintas pruebas para comprobar que los empaques incluyeran la información comercial en español de acuerdo con las normas oficiales mexicanas. También se revisó a detalle el estado de las navajas, analizando el estado original del filo y que estuvieran libres de oxidación o cualquier daño.
1: También se determinó la carga máxima de los mangos antes de romperse. En este caso se convocó a un panel de personas consumidoras que calificaron aspectos como la efectividad en el afeitado, la experiencia de uso y el cuidado y protección que brindan a la piel.
2: En el caso de los rastrillos para mujer, los resultados fueron los siguientes. Todos los modelos analizados presentaron su información comercial correctamente. El modelo de la marca Chedraui presentó imperfecciones en las hojas, navajas. Tres modelos de Gillette, dos de Equate, Chic, Envisage y Bic obtuvieron la excelencia en la prueba de cuidado y protección de la piel. Los productos que calificaron con excelencia al promediar todas las pruebas fueron Bic, Envisage, Chic y tres modelos de la marca Gillette. Recuerda que la calidad puede ser la misma, pero el precio no. Por ejemplo, el paquete de Chic cuesta 161 pesos y trae cuatro piezas. Estarías pagando 40 pesos por rastrillo. Por su parte, el paquete Gillette Venus Extra Suave cuesta 154 pesos, pero al traer menos piezas, cada rastrillo te cuesta 77 pesos, casi el doble. Por eso es importante que compares los precios y desempeño de cada producto.
1: Ahora, en el caso de los rastrillos para hombre, se encontró que todos los modelos presentaron correctamente su información comercial. Tres modelos presentan imperfecciones en las navajas, Chedraui y dos de la marca Daycare. Cuatro modelos calificaron con excelencia en la prueba de cuidado y protección en la piel, tres de la marca Gillette y uno de la marca Envisage. Es importante evaluar el desempeño y el costo por unidad antes de elegir. Por ejemplo, en el paquete Envisage, calificado con excelencia, cuesta 40 pesos y contiene dos piezas. Estarías pagando 20 pesos por rastrillo. Por su parte, el paquete Bic de cuatro piezas cuesta 107 pesos, lo que eleva el costo a 27 pesos por cada pieza.
2: Usa tu presupuesto de manera inteligente. Presta atención a las recomendaciones de compra y uso. Compra tus rastrillos en comercios establecidos y revisa que el empaque esté en buenas condiciones. Guarda tu comprobante en caso de que necesites realizar algún cambio por defectos de fábrica. No compares compartas el rastrillo con otras personas, aunque sean de tu propia familia. Cámbialo cuando notes que necesitas hacer más presión para rasurar adecuadamente.
1: Usa gel o crema para afeitar. De esta forma tu piel sufrirá menos. Usa crema sin fragancia o aloe vera para cuidar tu piel después de afeitarte. Déjalo secar después de utilizarlo. La humedad puede dañar las navajas. Guárdalo en un lugar limpio y sin humedad después de usarlo.
2: Tu elección va más allá de la marca. Se trata de calidad, precio y sobre todo responsabilidad. Al terminar la vida útil de tu rastrillo, no olvides desecharlo de forma segura. Envuélvelo en material resistente o colócalo dentro de un envase vacío para evitar que las hojas queden expuestas. No olvides que la información es tu mejor aliada para consumir de manera responsable.
0: Revista del consumidor.
1: Boletos digitales, mapas, transportes, pagos y hospedaje dependen del acceso a datos móviles. Pero, ¿sabes cómo mantener la conexión al cambiar de ciudad o país sin agotar el saldo, pagar cargos inesperados o perder tu número? Para controlar el uso de tus datos móviles y evitar gastos excesivos en tu celular, tienes que saber qué es lo que estás usando.
2: Si cruzas la frontera y quieres seguir conectado, el servicio de roaming permite que tu número funcione fuera de México, ya que al momento de pisar suelo extranjero, tu celular se conecta a la red de otro operador para que no dejes de postear ni de llamar.
1: Es importante que tomes en cuenta que las tarifas internacionales suelen ser más elevadas, dependiendo de tu plan, operador y país que visites. El cobro puede ser por cada minuto, mensaje o megabyte que uses.
2: Si el roaming no es para ti, sigue estas recomendaciones. Primero, revisa si tu plan ya lo incluye. Y si no es así, desactiva la opción en tu configuración, porque al cruzar la frontera, el equipo podría conectarse automáticamente y generar cargos imprevistos.
1: También verifica cuál es tu línea predeterminada para llamadas y datos. Así evitarás activaciones por error y costos adicionales. Viaja con información y evita sorpresas con la cuenta.
2: Ahora hablemos de las eSIM, un chip digital que se descarga mediante un código QR o una aplicación.
1: Este puede incluir llamadas y mensajes o solo datos. Su ventaja es que te permite conservar el número habitual, ya que los dispositivos pueden manejar dos líneas simultáneamente, la física y la digital.
2: Para viajes internacionales, muchas personas optan por una eSIM regional que les brinda datos móviles y simultáneamente mantiene la línea original exclusivamente para llamadas importantes o emergencias.
1: Presta atención, sigue estos tres pasos clave. Primero, verifica qué incluye exactamente el servicio. Segundo, revisa a detalle los términos y condiciones. Y tercero, confirma quién es el proveedor y bajo qué esquema opera.
2: Toma en cuenta que no todas las eSIM cumplen con los mismos requisitos regulatorios que los operadores tradicionales. Por eso, antes de pagar, lo mejor es informarte bien.
1: Por ello, te traemos una guía rápida para que sepas si debes usar roaming o una eSIM. En caso de que uses roaming antes del viaje, verifica si tu plan incluye Estados Unidos y Canadá. Confirma si se activa de manera automática y revisa muy bien los límites de uso y las tarifas adicionales. Ya cuando estés en tu destino, activa el roaming solo si lo necesitas. Monitorea constantemente tu consumo desde la app de tu operador. Y cuando por fin regreses a casa, desactiva el roaming si ya no lo vas a usar. Y revisa cuidadosamente tu factura.
2: En cambio, si eliges la opción de la eSIM, toma en cuenta lo siguiente. Antes de empacar tus maletas, verifica la compatibilidad y confirma que tu equipo esté desbloqueado. Compara planes regionales para Estados Unidos, México y Canadá. Descarga y activa la eSIM antes de salir de viaje. Durante tu estancia, configura la eSIM como tu línea principal de datos. Desactiva el roaming en tu línea principal y monitorea el consumo de datos en el plan que contrataste. Y al volver a tu hogar, elimina la eSIM temporal si solo era para el viaje y verifica que tu línea principal vuelva a ser la predeterminada.
1: Una estrategia que puede funcionarte es mantener tu línea física activa para cualquier emergencia y utilizar una eSIM regional para el consumo intensivo de datos.
2: Recuerda que la conectividad la vas a necesitar para todo, desde mostrar tu boleto digital hasta encontrar a tus acompañantes. Lo mejor es conocer todas las variantes, porque solo tú puedes decidir qué opción se adapta más a tus necesidades.
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1: Te invitamos a conocer todos los detalles sobre la edición de junio de la Revista del Consumidor en su versión impresa o digital.
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6: Hola, soy Jorge Sánchez y esto es Leyendas y Mundiales. Miroslav Klose es ejemplo de constancia en los mundiales, ya que es el máximo goleador de todos los tiempos con 16 tantos en 24 partidos, divididos entre Corea, Japón, Alemania, Sudáfrica y Brasil. El delantero alemán siempre apareció cuando su selección lo necesitó y en el 2014 levantó la Copa del Mundo, cerrando así en suelo carioca un legado único. Su mejor etapa en cuanto a goles la vivió en la Lazio, marcando un total de 63 tantos. Klose finalizó su carrera con 258 goles y 9 títulos en su palmarés. Su récord goleador estará en riesgo en el Mundial del 2026. Sin embargo, Miroslav Klose siempre quedará en el recuerdo por ser uno de los delanteros infalibles en el torneo más prestigioso del fútbol.
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0: no le gustó que el embajador norteamericano le haya revirado, le haya respondido a su discurso en el Monumento a la Revolución el domingo, donde llamó al gobierno de los Estados Unidos injerencista. Y bueno, no le gustó a la presidenta y así lo dijo en la mañanera del martes. Clara y directamente, Claudia Sheinbaum le pidió al embajador Ronald Johnson respetar la labor diplomática, hablar solo de la relación bilateral y no involucrarse en asuntos internos. Esto es lo que le pide Claudia Sheinbaum al embajador de los Estados Unidos en México, Ronald Johnson.
1: Ahora, es muy importante también, lo digo respetuosamente, pues recordar que es importante que los embajadores se queden en el tema de la coordinación y la colaboración. Los embajadores tienen que ser respetuosos de los asuntos políticos internos de los países. Nuestro embajador en Estados Unidos, en Francia, nuestra embajadora en cualquier lugar del mundo, Australia, India, pues no opinan sobre los asuntos políticos de los países, porque nuestra Constitución establece claramente la autodeterminación de los pueblos y el respeto, la no intervención. Entonces hay que recordar también, pues, que es importante que el embajador, pues, se quede en el tema bilateral y que respete los asuntos internos de nuestro país, porque los asuntos de México le corresponden a las y a los mexicanos.
0: Esto fue parte de lo que dijo la presidenta Sheinbaum, pero fue a más. La presidenta Sheinbaum le contestó al embajador de los Estados Unidos que cada país debe de trabajar contra el crimen en su territorio, siempre con colaboración, pero sin intervenir en asuntos de otro país. Escuchamos nuevamente a Claudia Sheinbaum.
1: Hay una parte que estamos de acuerdo, porque hay que trabajar conjuntamente cuando tenemos problemas compartidos. Uno de ellos, pues, es evidentemente la violencia que provoca la delincuencia organizada. Y ahí, como siempre lo hemos dicho, buscamos la colaboración y la coordinación para poder avanzar conjuntamente, que ellos actúen en su territorio y nosotros actuemos en su territorio.
0: Durante la mañanera del martes, la presidenta Sheinbaum, después de esta serie de declaraciones dirigidas al embajador de los Estados Unidos en México, Ronald Johnson, hizo un llamado a los mexicanos a reflexionar sobre los hechos que están pasando con Estados Unidos y exigir respeto a la soberanía. Insistió Sheinbaum, sin negar la cooperación, pero sin injerencismo. Vamos a escuchar nuevamente a la presidenta Claudia Sheinbaum en lo que dijo durante la mañanera del martes desde Palacio Nacional.
1: El evento del domingo, convoqué al pueblo de México a informarse, a participar en asambleas informativas sobre la transformación y la defensa de la soberanía nacional. Entonces, pues, aprovecho para seguir haciendo esta invitación. A todos nos corresponde entender lo que estamos viviendo, tener buena relación con Estados Unidos, pero pidiendo siempre el respeto a nuestra soberanía. Y eso es un asunto no solo de la presidenta, es un asunto de todas y de todos los mexicanos.
0: Y a propósito del juicio que se sigue en los Estados Unidos contra el general Gerardo Mérida, quien fue secretario de Seguridad Pública de Sinaloa en el gobierno de Rubén Rocha Moya, en el sentido de que habrá más acusaciones del narcotráfico contra funcionarios del gobierno de Sinaloa y otros. Después de que dijo eso la jueza, la presidenta Claudia Sheinbaum dijo que a quien le corresponde investigar y definir responsabilidades no es a un juez de los Estados Unidos, sino que esto le corresponde a la Fiscalía General de la República. Es la Fiscalía, dijo Claudia Sheinbaum, quien debe analizar pruebas y evidencias en contra de los funcionarios de Sinaloa y no un juez de los Estados Unidos. Esto fue lo que dijo la presidenta Sheinbaum, después de que la jueza Catherine Polk, quien lleva las acusaciones de narco contra los funcionarios del gobierno de Sinaloa, dijo que las evidencias son abundantes y que los acusados están llegando en olas. Así lo dijo la jueza. No le gustó tampoco esta declaración a la presidenta Sheinbaum, y así fue como respondió.
2: Sobre el secretario de Seguridad de Sinaloa, mencionaba ella que hay pruebas abundantes y vienen o están llegando los acusados como olas. ¿Qué le parecen estas declaraciones?
1: No corresponde a la Fiscalía General de la República en su momento analizarlas.
2: ¿No es un motivo de provocación, sobre todo a las autoridades
1: mexicanas?
2: Corresponde
1: a la Fiscalía General de la República en su momento analizar.
0: Bueno, esto fue lo que dijo la presidenta Claudia Sheinbaum en respuesta a las afirmaciones de la jueza en Nueva York, que lleva el proceso en contra de los acusados por delitos de narcotráfico, es decir, las pruebas y el caso contra Rocha Moya, contra el senador Insunza, contra el alcalde con licencia de Culiacán y contra otros funcionarios y exfuncionarios señalados por delitos contra el narcotráfico, entre ellos el propio general Mérida, que ya está siendo sometido a proceso y quien tuvo una audiencia precisamente ante esta jueza en Nueva York. Sobre el tema de Rocha Moya y sus coacusados, habló también Ariadna Montiel, dirigente nacional de Morena, hizo una nueva defensa de los acusados, diciendo que Rubén Rocha Moya y Enrique Insunza siguen afiliados a Morena, ya que no hay pruebas de que sean culpables de algún delito. Esto dice Ariadna Montiel, extendiendo el manto de complicidad para proteger a los acusados por el gobierno de los Estados Unidos. Escuchamos lo que dice la dirigente nacional de Morena, Ariadna Montiel.
3: Bueno, va a ocurrir cuando tengamos, no necesariamente tiene que ocurrir, ni sí ni no. Lo que vamos nosotros a esperar es nuevamente lo que hemos dicho, que se presenten las pruebas. Y lo dijo nuestra presidenta con mucha claridad el domingo. Porque nosotros no vamos a permitir que sean señalamientos y luego sea a alguien más, a otro territorio y a otro territorio, más allá de las personas. Y ha planteado nuestra presidenta con mucha claridad, y nosotros respaldamos su postura en el sentido de que no somos la piñata de nadie, que ni somos el factor de la elección de noviembre de los Estados Unidos, ni permitiremos la injerencia en el proceso electoral del 2027. Entonces, vamos a estar atentos y atentas a las investigaciones que ya está haciendo la Fiscalía General, por eso los ha citado, han acudido, y vamos a esperar el resultado de ello. Mientras tanto, están separados del cargo, porque una cosa es la militancia en Morena, pero lo más importante es la atención al pueblo de Sinaloa.
0: Esto fue lo que dijo la dirigente nacional del morenismo, Ariadna Montiel, quien ya he mencionado aquí ha tenido un debut muy desafortunado como presidenta nacional de Morena, con dichos y hechos que llevan a cuestionar su capacidad de liderazgo en el partido guinda, el partido en el poder en México, es decir, Morena. Con esto nos vamos a un corte, volveremos con más noticias.
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0: Gracias por continuar con nosotros en Informativo NTR. Y vamos a hablar un poco acerca de las movilizaciones de la CENTE, la Coordinadora Nacional de Trabajadores de la Educación, quienes son señalados como el magisterio disidente dentro del Sindicato Nacional de Trabajadores de la Educación. Bueno, persiste el paro laboral de los maestros disidentes que se ha agudizado en algunas zonas de la Ciudad de México, con bloqueos viales y daños a objetos decorativos de la Copa Mundial de Fútbol 2026, organizada por la FIFA, la cual comenzará la próxima semana. Y esto ocurre, esta movilización de la CENTE, pues un día después del violento enfrentamiento que tuvieron los maestros disidentes con la policía, con saldo de por lo menos 2 heridos. La Coordinadora Nacional de Trabajadores de la Educación bloqueó algunas de las principales avenidas de la capital de la República Mexicana para presionar a las autoridades mexicanas por mejores condiciones laborales en momentos en que se esperan en el país a millones de turistas que habrán de acudir a México para estar presentes en el evento deportivo que arrancará el próximo 11 de junio. Los maestros disidentes cerraron el tránsito vial en Avenida Insurgentes, Paseo de la Reforma y Circuito Interior, tres de las vialidades más importantes para la movilidad urbana de la Ciudad de México, además de destruir decoraciones relativas al Mundial, como estatuas de futbolistas, además de amagar con impedir la celebración del evento si no se cumplen sus demandas. El grupo de maestros ha instalado un plantón en calles aledañas a Palacio Nacional, ha tenido 2 intentos fallidos de ingresar al Zócalo de la Ciudad de México. En uno de estos intentos, 2 maestros resultaron heridos de gravedad, uno de ellos por el presunto impacto de una bala de goma en un ojo, que es un mecanismo utilizado por la autoridad capitalina, aunque la policía negó haber usado este tipo de proyectiles para disuadir a los maestros en sus movilizaciones que fueron violentas en la Ciudad de México, y así lo señaló la presidenta Claudia Sheinbaum en la mañanera de Palacio Nacional el martes. La presidenta dijo que en las marchas de la coordinadora hubo mucha provocación, dijo que no fueron los maestros quienes provocaron desmanes, y dijo también que existe diálogo con ellos. Claudia Sheinbaum es optimista en que pueda lograrse un acuerdo con los maestros disidentes antes del inicio del Mundial.
1: ¿Nos están informando la Secretaría de Educación y la Secretaría de Gobernación? Creo que hoy tienen una mesa de diálogo. Ayer yo pienso que hubo mucha provocación. La verdad no creo que sean maestros quienes generaron la provocación. Pero bueno, hay diálogo, que es muy importante.
0: La propia presidenta Sheinbaum dijo durante la mañanera que la coordinadora tiene derecho a movilizarse, pero siempre de manera pacífica. Dijo también la presidenta que la Secretaría de Educación Pública y la Secretaría de Gobernación mantienen diálogo con la Coordinadora Nacional de Trabajadores de la Educación y que serán esas instancias, Mario Delgado de Educación, Rosa Isela Rodríguez de Gobernación, quienes tendrán que informar acerca de los avances del diálogo. Vamos a escuchar nuevamente a la presidenta Claudia Sheinbaum.
1: Pues tienen derecho a movilizarse, siempre de manera pacífica, es lo que hemos dicho siempre. Y que lo atienda pues Secretaría de Gobernación y Secretaría de Educación. Ya ellos ya podrán decirles cómo va el diálogo, cómo va avanzando. Ya les corresponde a ellos.
2: Presidenta, pero estaremos viendo ahí el plantón en 20 de noviembre y el FanFest.
1: Bueno, pues ya que vayan informando cómo va el diálogo.
0: Y mientras esto se dice en Palacio Nacional, en la Coordinadora Nacional de Trabajadores de la Educación, diferentes liderazgos tienen otro punto de vista, tienen otros datos, como decía aquel. Marcelino Rodarte, líder de la sección 58 de la Coordinadora Nacional de Trabajadores de la Educación, la CENTE, dijo que no hubo acuerdo con Gobernación y dijo que los maestros mantienen la exigencia de reunirse con la presidenta Claudia Sheinbaum. Es la voz de Marcelino Rodarte, líder de la sección 58 de la Coordinadora.
3: Hoy, después de las horas que estuvimos en interlocución con estos funcionarios, no hay respuesta aún de cuándo se sentará la presidenta para atender a esta comisión. Hoy, en la Asamblea Nacional Representativa, estaremos informando que declararon un receso. Pedimos, antes de salir, que fuera la presidenta la que hoy diera la información por medio de una respuesta. Les pedimos que se recesara la mesa sin que saliéramos para tener una información precisa del día y la hora en la que la presidenta estaría dando esta información de la reunión para desahogar estos temas. Hoy seguimos como hace 18 meses. No hay todavía agenda con la presidenta de la República.
0: Esto dijo Marcelino Rodarte, líder de la sección 58. También habló Elvira Beleses, líder de la sección 32 de la Coordinadora, quien dijo que Gobernación les dijo a los maestros que no se sentarán con la presidenta Sheinbaum, porque el año pasado la dejaron plantada. Según esta líder magisterial, eso es lo que les dijo la Secretaría de Gobernación, impidiendo que puedan tener un diálogo directo con la presidenta de la República. Estudiamos a Elvira Beleses, líder de la sección 32 de la Coordinadora.
4: Donde nos quieren leer una y otra vez estas respuestas nulas que nos dieron después de la entrega del pliego petitorio del 1 de mayo. El 16 de mayo nos dan unas 17 hojas donde nosotros dijimos que es pura paja. Y nuevamente hoy quieren desgastar a este movimiento y quieren decirnos que la voluntad política la tienen, pero que no se puede sentar la presidenta porque supuestamente la dejamos plantada el día 8 de mayo del año pasado. Todavía siguen con ese mismo discurso.
0: Y mientras esto se dice desde la Coordinadora, pues también las autoridades capitalinas expresan su inconformidad por los hechos violentos ocurridos en la Ciudad de México. Así lo refiere el periódico Ovaciones, con una nota que dice: en medio de bloqueos, afectaciones a la movilidad y a 9 días del arranque de la Copa Mundial de la FIFA, el secretario de Gobierno de la Ciudad de México, César Cravioto, llamó a la Coordinadora a reducir las afectaciones a la ciudadanía y evitar cierres viales. Esto es lo que pide el secretario de Gobierno de la Ciudad de México, César Cravioto. En tanto que Pablo Vázquez Camacho, secretario de Seguridad Ciudadana, informó sobre la apertura de carpetas de investigación administrativas y la colaboración con las indagatorias derivadas de los hechos violentos registrados durante la movilización de lunes, en la que resultaron lesionados manifestantes y policías. Aquí le voy a presentar en su propia voz lo que dicen las autoridades capitalinas, e iniciamos con Pablo Vázquez, jefe de la Policía de la Ciudad de México, quien informó que se investiga a los encapuchados que participaron en la marcha de la Coordinadora.
5: Cuanto al grupo de personas que incurrieron en acción directa, ocurre, como saben, en diversas manifestaciones, siempre mayoritariamente pacíficas, que hay grupos que recurren a este tipo de acciones, a expresiones que podríamos calificar de violentas, y será parte objeto, por supuesto, de las investigaciones que se realicen. Es difícil en este momento determinar con precisión, y eso se podrá hacer conforme avancen las investigaciones, de quiénes se trataba. Lo que es claro, por la forma de expresarse, contrario a la enorme mayoría de quienes ayer se movilizaron es que era un grupo que tenía una forma de actuar particular, quizá algún interés particular, y como digo, será objeto de la investigación y poder determinar con precisión de quiénes se trataba y qué agenda perseguían.
0: Bueno, esto fue lo que dijo el jefe de la policía capitalina, Pablo Vázquez, en tanto que, como ya le refería, César Cravioto, secretario de Gobierno de la Ciudad de México, informó que solicitó a la Secretaría de Gobernación que pida a los maestros que liberen las banquetas y los pasos peatonales del centro histórico de la capital para que se puedan realizar las actividades cotidianas. Eso es lo que pide el secretario de Gobierno de la Ciudad de México, César Cravioto, y aquí lo escuchamos en su propia voz.
6: Le hemos pedido a la Secretaría de Gobernación que en las mesas de diálogo se plantee que se puedan liberar las partes peatonales para que la gente pueda circular por el centro de la ciudad. Esperamos que haya eco a este planteamiento y, como lo dije en un primer momento, estamos atentos a que se lleguen a buen puerto las negociaciones en la Secretaría de Gobernación. El diálogo siempre será el camino correcto para que los problemas se puedan resolver. Y decirle también a los habitantes de la ciudad que desde el gobierno de la ciudad, desde la Secretaría de Seguridad Ciudadana, la Secretaría de Gobierno, estamos buscando para que haya, insisto, la menor afectación a los habitantes de la ciudad mientras permanezcan los maestros de la Coordinadora Nacional de Trabajadores de la Educación que vienen de distintos estados de la República.
0: Así las cosas con las movilizaciones de la Coordinadora Nacional de Trabajadores de la Educación a muy pocos días de la inauguración de la Copa del Mundo, lo cual ocurrirá el próximo 11 de junio en la Ciudad de México. Han apretado sus demandas, han apretado sus movilizaciones, han apretado el discurso también los dirigentes de la coordinadora, sabiendo que esta fecha se acerca y sabiendo también que el gobierno de la Ciudad de México y el gobierno federal quieren tener resueltas las dificultades, pues para evitar dar una mala imagen de México a los visitantes que llegarán procedentes de muchas partes del mundo para atestiguar los partidos del Mundial de Fútbol. Ya veremos qué ocurre en los próximos días, pero es de suponer que las movilizaciones se incrementarán y que el discurso de la coordinadora crecerá de tono. Ya veremos qué sucede. Vamos por lo pronto a un corte. Volveremos con más información.
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23: Los opositores alentaron la lucha de año con año de los maestros disidentes, pues hoy ya no saben qué hacer. Criaron pues cuervos y ahora ya ni ojos tienen estas autoridades. Por lo pronto, Guillermo.

podríamos tener un porcentaje de lluvia del 80%, así es que lo más seguro es que pueda llover por la tarde noche aquí en la capital de la República Mexicana. Guillermo, así nos los dice la portada del diario Ovaciones del día de hoy, miércoles. Y ojo, porque la cuenta regresiva no se detiene. Estamos a 8 días del Mundial de Fútbol. El diario Ovaciones, el diario de casa de esta empresa de comunicaciones, pues nos indica que faltan solamente 8 días para la realización de la inauguración del Mundial de Fútbol allá en el Estadio Azteca, hoy conocido como el Estadio Ciudad de México. Y se habla más de problemas, se habla más de una idea, de una política social, de un mundial aquí en la Ciudad de México, que realmente de los eventos deportivos. Por lo pronto, el Poder Judicial de la Ciudad de México, ojo, por si usted tiene alguna demanda, algún litigio, pues el Poder Judicial de la Ciudad de México acordó que el próximo 11 de junio será un día inhábil para por la inauguración del Mundial de Fútbol y el partido inaugural entre Sudáfrica y México. Una de las justificaciones que está dando a conocer el Poder Judicial es que se prevén afectaciones de movilidad y seguridad, por lo que se suspenden actividades ese día. Bueno, si ese es el criterio, pues no tendríamos actividades ningún día del año aquí en la Ciudad de México debido al intenso tránsito, embotellamiento y la inseguridad. Imagínese usted, jueces y magistrados, bueno, ellos no, sus dirigentes, quien es el presidente del tribunal y del Poder Judicial aquí en la capital del país, ha advertido que no habrá actividades judiciales durante el 11 de junio, pues para ver el partido. La verdad es que se hacen tontos. Para ver el partido, el acuerdo del Poder Judicial de la Ciudad de México declara que no habrá labores en los órganos jurisdiccionales, áreas administrativas y apoyo judicial. Solo se atenderán casos urgentes de guardia y que por la naturaleza pues no admitan demora. Así es que también el Poder Judicial se suma a la Secretaría de Educación Pública. No habrá actividades ni en la educación básica ni en el Poder Judicial de la Ciudad de México. Oiga usted esto, La Secretaría de Obras y Servicios de la Ciudad de México reconoció que la intervención con color morado en parte de la infraestructura pública no correspondía a los criterios técnicos y de seguridad vial. La dependencia encabezada por Raúl Basulto aseguró que se trató de una intervención realizada por una empresa contratista. Bueno, qué ridícula explicación la que están dando las autoridades. Mire, usted puede pintar su casa, e inmediatamente le llega una patrulla para decirle que dónde está el permiso, que si no tiene el permiso lo multan o le clausuran la obra, o de plano, ya sabe, le piden su mochada. Y ahora la pintura que se puso en algunas vialidades, principalmente en puentes y en puentes vehiculares y en puentes peatonales, pues abarcó la empresa hasta 2 carriles. Por ejemplo, del periférico se utilizaron 2 carriles. ¿Y a poco nunca se dieron cuenta en las autoridades que se estaba pintando de morado lo que tendría que ser, por cuestiones de recomendación vial, amarillo todo el tiempo? Pues resulta que desde hace ya varios días se ha estado cambiando el color morado que se puso en esos momentos por color otra vez amarillo. De hecho, hubo una defensa de la jefa de gobierno de la Ciudad de México, quien dijo, pues, ¿qué traían en contra del morado? ¿Por qué había tanta molestia? Pues no es el contra del morado. El asunto era que toda la señalización que debería de tener en esas vialidades, pues tenía que ser con un color internacionalmente aceptado para algún tipo de emergencia, para que los automovilistas lo puedan ver. El color es morado y además es morado así como opaco. Entonces no se puede ver, no hay ningún tipo de advertencia, pero pues era el sello de la jefa de gobierno de la Ciudad de México. Ahora, por la Secretaría de Obras y Servicios de la Ciudad de México, se dice que la intervención del color morado en parte de la infraestructura pública pues no correspondía a los criterios técnicos y de seguridad vial. La dependencia aseguró que se trató de una intervención realizada por una empresa contratista. La Secretaría de Obras dijo que la aplicación realizada por la empresa no correspondía plenamente a los criterios técnicos y de seguridad vial establecidos para dicha intervención, por lo que se instruyó realizar los ajustes correspondientes conforme a la normatividad aplicable entre una de 2020, que establece los lineamientos oficiales.

0: para la señalización y dispositivos viales. La dependencia capitalina aseguró que no existe ninguna instrucción, programa o política del gobierno capitalino orientada a sustituir o modificar de manera generalizada los colores de la infraestructura pública de la capital. ¿En serio nos vamos a quedar con esta explicación? Que fue una decisión de la empresa haber pintado de morado lo que no tendría que haber sido más del que color amarillo, porque así lo indica las recomendaciones viales. ¿En serio así nos vamos a quedar? No va a haber castigo, no va a haber investigación, no va a haber nada. Eso es lo que nos están dando el gobierno de la Ciudad de México. Vaya problemón en el que se ha metido el gobierno de la Ciudad de México, que está más, pero más interesado en hacer festivales de fútbol que realmente organizar o gobernar esta Ciudad de México para lo que fueron electos. Para lo que fueron electos. Y Guillermo, este miércoles se aplica el programa Hoy No Circula de manera normal. No circulan los vehículos con engomado rojo, terminación en sus placas 3 y 4, que no tengan los hologramas 0 y doble 0 del Valle de México. Guillermo, mi información esta mañana.
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2: Guillermo, cuando son las 7:40 a.m. desde esta perla tapatía, te comparto información, decirte que pues amaneció lloviendo aquí en el área metropolitana de Guadalajara. En estas imágenes del satélite que se pueden observar ya en nuestra pantalla, decirte que desde las primeras horas de este día se comenzó esta tormenta, está lloviendo fuerte aquí en el área metropolitana de Guadalajara, y bueno, lo que dice el Servicio Meteorológico Nacional es que habrá chubascos a lo largo de la mañana, acompañados de actividad eléctrica en las regiones Alto Sur, Norte, Centro, Ciénega, Sur y Sureste. Para el resto del día, sobre la entidad se espera cielo medio a nublado, con lluvias fuertes y muy fuertes, con lluvias puntuales e intensas en las regiones Sierra de Amula, Costa Sur, Sur y Sureste, lluvias fuertes con puntuales y muy fuertes en las regiones Norte, Altos Norte, Alto Sur y La Ciénega. Decirte que de acuerdo a la proyección, a lo que observa el Instituto de Astronomía y Meteorología de la Universidad de Guadalajara en este momento, y de acuerdo a lo que marca el termómetro, tenemos temperatura de 20 grados. Se espera que la máxima estaría alcanzando aquí en el área metropolitana de Guadalajara los 28 grados. Y bueno, aunque va a concluir un poco la lluvia, luego retomará, reanudará a partir de las 5 de la tarde. Es parte de lo que se prevé por parte del Instituto de Astronomía y Meteorología de la Universidad de Guadalajara. También decirte que, bueno, en coordinación con empacadoras de mango de exportación, bueno, en Jalisco se está creando la ruta del mango. De esto te platicaré más adelante, Guillermo. Por lo pronto, hasta aquí la información. Muy buenos días.
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3: Hola, ¿qué tal? Te saludo desde Zacatecas con lo más destacado. La Fiscalía General de Justicia del Estado informó la detención de dos personas señaladas como probables responsables del homicidio de tres personas, ocurrido el pasado 27 de mayo en el municipio de Fresnillo. De acuerdo con la autoridad, la investigación comenzó tras el hallazgo de las víctimas al interior de un domicilio ubicado en la zona centro de ese municipio. Las diligencias periciales y de campo permitieron establecer el robo como principal línea de investigación, reuniendo los elementos necesarios para que un juez de control emitiera las órdenes de aprehensión correspondientes. Durante este día, elementos de la Policía de Investigación cumplimentaron dichos mandamientos judiciales. El primero de los detenidos es un adolescente de 17 años, localizado en Fresnillo. Más tarde, mediante labores de inteligencia y análisis de movilidad, fue ubicado Cristian Mauricio N., de 25 años, en una habitación de hotel en Tlaltenango. Al momento de su detención, intentó atentar contra su vida, pero los agentes intervinieron para salvaguardar su integridad. Actualmente recibe atención médica bajo custodia. La fiscalía señaló que ambos detenidos tienen parentesco directo con una de las víctimas. En más información, la Secretaría de Seguridad y Protección Ciudadana informó sobre la detención de Gabriel N., conocido con los alias El Gavito o El 80, en el municipio de Mazatlán, Sinaloa. El detenido estaría presuntamente relacionado con el secuestro de 10 trabajadores mineros ocurrido en el municipio de La Concordia, entre ellos dos originarios de Zacatecas. De acuerdo con los reportes, los empleados fueron privados de la libertad por un grupo armado durante la madrugada del 23 de enero, cuando hombres armados irrumpieron en un campamento ubicado en el sitio conocido como La Clementina, en la comunidad serrana de Pánuco. El lugar era rentado por la empresa para alojar a su personal. Las autoridades identifican a Gabriel N. como presunto líder de los Chapitos en la región sur de Sinaloa. En más información, en el municipio de Trancoso, un hombre perdió la vida luego de ser víctima de un ataque armado registrado la tarde de este martes. De acuerdo con los primeros reportes de las autoridades, la agresión ocurrió minutos antes de las 4 de la tarde. Sujetos armados atacaron de manera directa a la víctima utilizando armas de grueso calibre. Tras el atentado, el hombre fue auxiliado y trasladado de emergencia al hospital más cercano debido a que presentaba múltiples heridas de bala en distintas partes del cuerpo. Hasta aquí la información desde el estado de Zacatecas. Le invito a que continúe en Informativo NTR.
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21: Saludo con gusto a Jerónimo Gutiérrez, ex embajador de México en Estados Unidos. Gracias por estar aquí, muy buenos días, bienvenido.
22: Muy buenos días, Guillermo, y muy buenos días también a tu auditorio, un gusto como siempre acompañarlos.
21: Embajador, tú que has conocido los entretelones de Washington, dinos, ¿qué opinas de lo que ha venido sucediendo en los últimos días en la relación entre México y Estados Unidos?
22: Bueno, pues yo creo que a raíz de los desarrollos recientes, específicamente de la solicitud de detención para fines de extradición, ha habido un punto de inflexión en la relación y en el diálogo entre ambos gobiernos. Se trata, por supuesto, de un asunto bastante serio y hemos visto un endurecimiento, desde mi punto de vista, de la posición del gobierno de México. Yo lo que apuntaría en relación a eso, Guillermo, es primero que la confrontación pública con el gobierno de los Estados Unidos ha sido siempre un recurso en la política o de los políticos en México, no siempre se ha utilizado, a mi juicio, por las razones correctas. Y sobre todo, yo creo que hay que poner atención en que eso no soluciona necesariamente las cosas. Estamos ante la necesidad, uno, de establecer una cooperación en materia de seguridad y de procuración de justicia, pues más integral con los Estados Unidos, y creo que eso no se ha logrado plenamente. Y dos, evidentemente se tendrá que resolver el tema de la extradición, y yo creo que hasta que eso ocurra, pues vamos a estar evidentemente en un momento de tensión y de discusión y de diferencias, ¿no?
21: Jerónimo Gutiérrez, no sé cómo lo veas tú, pero parece un tono brusco el que han empleado la presidenta Sheinbaum y el embajador Ronald Johnson en su intercambio de señalamientos. ¿Tú cómo lo ves?
22: Pues yo, con toda sinceridad, y lo puedo decir así porque es lo que pienso, me pareció que la declaración del embajador Johnson, uno, se refiere a la relación bilateral, ¿no? No difiero de la apreciación de que sea una declaración sobre temas de política interna. Y dos, pues me parece que incluso es en un tono cuidadoso. Yo espero que se pueda retomar el diálogo, porque hace falta, Guillermo. Hay muchas tareas que se tienen que hacer trabajando con los Estados Unidos en materia de seguridad, y no estoy seguro que bajo las condiciones actuales se puedan llevar a cabo.
21: He leído varias veces lo que escribió el embajador norteamericano. Dejémonos de politiquería y pongámonos a trabajar juntos para combatir al enemigo común, que son los cárteles, dice en pocas palabras. ¿Qué opinas tú del posicionamiento de Ronald Johnson, Jerónimo Gutiérrez, ex embajador de México en Estados Unidos?
22: Mira, yo he escuchado siempre con atención las declaraciones de la presidenta Sheinbaum y de su gobierno, y me parece que los principios en los que a los cuales se ha referido, que para basar la cooperación, son principios que son correctos: la responsabilidad compartida, la defensa de nuestra integridad territorial y la soberanía, y la confianza, si no me equivoco. Yo creo que son correctos y yo creo que hay que defenderlos. Difiero, sin embargo, de la apreciación de que lo que ha venido ocurriendo, uno, de que la solicitud de extradición sea un injerencismo, pues tenemos un tratado al respecto. Entonces, con toda sinceridad, difiero de esa apreciación. Y creo que hay que, digamos, los principios son los correctos, pero pues hay que aterrizarlos y hay que resolver los temas, ¿no? Entonces, yo veo en la declaración del embajador Johnson, pues es un tono, con toda sinceridad, conmedido, dada el digamos, un poco dónde ha estado el escarceo público, y sobre todo es, pues veo que es una, digamos, apela a profundizar y seguir trabajando la cooperación, ¿no? Entonces, creo que es muy importante, ¿no?
21: He escuchado opiniones en el sentido de que tanto el discurso del domingo en el Monumento a la Revolución como los más recientes señalamientos de la presidenta en la mañanera han estado innecesariamente subidos de tono, sobre todo tratándose de una relación fundamental para México. ¿Tú qué opinas, embajador?
22: Mira, yo creo que cuando haya razones por las cuales hay que expresar y posicionarse, digamos, expresar una posición contraria a la de Estados Unidos, sea en un tema multilateral, sea en la agenda bilateral, hay que hacerlo. Yo creo que hay que escoger bien cuándo, digamos, hay que hacerlo por las razones correctas. En lo personal, a mí no me gusta, yo creo que hay un error en referir que la situación actual pues es, digamos, a experiencias del siglo XIX. Yo creo que la realidad de la relación es muy distinta. Yo no veo, aparte, si uno revisa con cuidado, digamos, lo que está tratando de hacer la administración del presidente Trump en el hemisferio, en las Américas, pues no necesariamente están interesados en, digo, me parece sorprendente oír a veces hasta viene una invasión, por Dios, eso yo creo que está muy lejos de ocurrir, y creo que confunde. Lo que necesitamos es tener, pues sí, con los principios que señala el gobierno, pero pues una cooperación que funcione. Desde mi punto de vista, y creo que lo hemos comentado, Guillermo, lo que creo que el mexicano promedio quiere de la relación con Estados Unidos, es una opinión personal, es que funcione. Es decir, sí, que sea una relación respetuosa, pero que funcione. Que funcione en el plano económico, porque nos permite acceso al mercado más grande del mundo. Que funcione en términos migratorios, para que la gente pueda ir a visitar a sus familiares y pueda ir y regresar. Que funcione en cooperación de seguridad, para que podamos juntos combatir al crimen organizado. No tanto, no creo que las personas, la gente esté muy interesada en una discusión pública eterna sobre la relación. No creo que sea el caso.
21: Y te pregunto finalmente, frente a lo que estamos viviendo, ¿qué esperas que pase con la renegociación del Tratado de Libre Comercio de Norteamérica, el T-MEC?
22: Pues mira, es difícil de saberlo, se puede solo hacer alguna especulación educada. Desde hace tiempo platicamos, Guillermo, de que a diferencia de lo que ocurría en otros momentos en la relación, en los momentos actuales y en buena medida durante los últimos años, ha estado contaminada la agenda bilateral. ¿En qué sentido? En el sentido que los temas de seguridad están entremezclados con los de economía y los de comercio, y todo está en la mesa. Y eso es una característica que propia de, digamos, de la manera de trabajar de la administración Trump, tanto en su primera administración como en la segunda. En buena medida se rompió desde su primera administración esa regla de tener los temas separados en la relación. Entonces, yo primero veo difícil, ya el propio secretario de Economía ha dejado ver que será difícil extender el tratado en las mismas condiciones que lo teníamos. La administración Trump y el presidente Trump cree firmemente en los aranceles, y creo que es previsible que, a pesar de que sea una contradicción, tenga que haber algún nivel de aranceles en ciertos productos dentro para el tratado. Y por otro lado, lo que sí creo es que desde el punto de vista político, en tanto no haya, veo más difícil poder cerrar este proceso de revisión y extensión del tratado si hay demasiada tensión en la agenda de seguridad. Porque todo está en la mesa, ¿no? Y yo creo que sí es lo que ha venido ocurriendo en la relación, si es sancionado por el más alto nivel en los Estados Unidos, por el propio presidente. Así es que creo que se complica un poco el escenario.
0: Jerónimo Gutiérrez, te saluda con mucho gusto Alberto García Sarubi, y te pregunto, esta política de amenaza de quitar las visas, ¿qué tanto está afectando la relación bilateral? Hoy nos damos cuenta a través de la prensa estadounidense que están siendo investigados dos gobernadores en activos más, y esto podría afectar quizá la relación con la presidenta Claudia Sheinbaum. Entonces, se podría estar investigando a los gobernadores Alfonso Durazo y Américo Villarreal. ¿Qué tanto está dañando la relación bilateral estas amenazas de retiro de visa e investigación a gobernadores en activo?
22: Mira, me refiero al primer punto. Primero, Alberto, el retirar, digamos, el emitir y retirar una visa es una facultad pues absolutamente soberana de cualquier estado, ¿no? Es decir, México podría hacer lo propio, podría establecer visas y retirarlas, y es una decisión de los estados. Esta es, a mi juicio, la primera vez, al menos que yo tenga conocimiento, que se utiliza eso como parte de una, digamos, como una propia herramienta, por decirlo así, en la relación bilateral y política exterior. Yo creo que se tiene, naturalmente, pues, mi sugerencia a nuestros amigos estadounidenses sería que lo hagan con mucho cuidado, pero lo que sí creo es que tiene, pues afecta a una persona, es decir, digamos, no afecta a todos los mexicanos, ¿no? Y creo que por eso han estado haciendo más uso de esa herramienta, ¿no? Es decir, pues va contra la persona que se asume o se supone que se presume que podría tener algunos temas, y pero no afecta a todo el mundo, no están retirando o reduciendo las visas a todos los mexicanos, ¿no? lo están haciendo contra ciertas personas. Por supuesto que eso implica una tensión en la relación, y más cuando se trata de funcionarios que están en, digamos, de servidores públicos que están en funciones, ¿no? Tampoco eso ha sido confirmado por el gobierno estadounidense con toda plenitud, ¿no? Pero sí, sin duda es un elemento de tensión en la relación, y estoy seguro que, pues, asumo que debe ser parte de las conversaciones que se están teniendo entre los gabinetes.
21: Con esto nos quedamos. Jerónimo Gutiérrez, ex embajador de México en Estados Unidos, muchas gracias por estar con nosotros.
22: Todo lo contrario, muy buenos días, como siempre, un gusto.
21: Gracias nuevamente, embajador, muy buenos días. Con esto nos vamos a un corte. Volveremos con más noticias.
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21: Como cada mañana, saludo con mucho gusto a Óscar Orozco, que ya tiene preparada para ustedes toda la información deportiva de este programa. Adelante, Óscar, muy buenos días.
26: Buenos días, Guillermo, ¿cómo estás? Un gusto saludarte a ti y a todo el auditorio de Informativo NTR. Vamos con la información deportiva más importante de este miércoles. Bien, estamos ya a 8 días de la Copa del Mundo 2026, de la Copa del Mundo de la FIFA 2026. Estamos a 8 días para que arranque la competencia más importante del deporte en el mundo, sin duda. Es un evento magno, macro, y ya estamos vibrando con la emoción que significa que México sea sede de este evento en 3 ciudades, Monterrey, Guadalajara, Ciudad de México, con 13 partidos que van a ser realmente memorables. 4 en Guadalajara, 4 en Monterrey y 5 en la Ciudad de México. Así las cosas, el día de ayer, o 9 días de anticipación, el equipo de México se tomó la foto oficial para el Mundial 2026. Así es, la selección, el tricolor que dirige Javier Aguirre, acudió a las instalaciones de un recinto histórico, de un recinto realmente hermoso, emblemático del país. Así es, se trasladó al Museo Nacional de Antropología e Historia, ahí enclavado en el bosque de Chapultepec, en Paseo de la Reforma, este bello recinto que congrega, pues, la cultura, las raíces, la historia y sin duda de México, ¿no? En este bello escenario, ahí la selección mexicana presumió su foto oficial rumbo a la Copa del Mundo 2026, a 9 días, el día de ayer, hoy estamos a 8 días, de que arranque la justa mundialista. El tricolor continúa con sus preparativos para lo que será esa gran fiesta. Después de darse a conocer el domingo pasado la lista de 26 jugadores que van a tratar de cambiar la historia para el tricolor, a partir del próximo jueves, la selección está ya pues realizando este tipo de actividades oficiales, ¿no? Y así ayer posó los 26, cada quien con su respectiva playera, con su número ya acordado, el cual lo dimos a conocer ayer, precisamente los números que va a aportar cada uno de los jugadores del Tri para este mundial, y ayer cada uno con su playera, con la verde, con la tradicional, la playera que nos emociona verle jugar, este color verde, que bueno, es históricamente mexicano, ¿no? Y ahí posaron cada uno con su número. Obviamente estaban elegantemente vestidos, con un traje negro, playera blanca y corbata verde. Así los 26 jugadores que, insisto, tratarán de hacer historia, de cambiar la historia de México en los mundiales, posaron en este bello escenario. Así se tomó la fotografía para el Mundial 26 en el Museo de Antropología, frente a la gran Piedra del Sol, o más conocido como el calendario azteca. Ahí estuvo los 26 guerreros posando, teniendo como escenografía o en la parte de atrás este bello, esta bella figura del calendario azteca, que por cierto luce en la playera verde, una especie también de calendario azteca, para pues que es representativo, y precisamente con la playera verde que está esa imagen por ahí, en esta playera, en la indumentaria, en la piel del Tri. Ahí atrás aparece el calendario azteca o la piedra del sol, ¿no? La piedra del sol. En la foto principal aparecen el Vasco y los 26 futbolistas con sus playeras en las manos, presumiendo su número que usarán durante la competencia y también su apellido. Mientras que en otra toma, también con la gran escultura mexica a sus espaldas, aparecen vestidos con el traje oficial de la selección mexicana, pero acompañados ya por todo el cuerpo técnico de Javier Aguirre. También está Mikel Arriola, comisionado de la Federación, Ibar Cisniega, presidente ejecutivo de la Femex Food, y Duilio Davino como director deportivo de la selección nacional mayor. También, aprovechando la visita del Tri en este recinto emblemático histórico, la selección recorrió la sala mexica, donde conoció mexica, como se le conoce, mexica, donde conoció piezas relacionadas con el juego de pelota, una de las expresiones deportivas más representativas de las culturas originarias de México. Además, observaron el teocalli de la Guerra Sagrada, que es un monolito que contiene una de las representaciones más antiguas de la Fundación de México Tenochtitlan, y el símbolo del águila sobre el nopal, que forma parte del escudo nacional. También, ya para finalizar el recorrido en este emblemático Museo Nacional de Antropología e Historia, los seleccionados concluyeron su recorrido en el famoso paraguas, en esta fuente que está al centro del inmenso patio central de este recinto, la emblemática fuente que se ha convertido en uno de los símbolos arquitectónicos más reconocibles de este museo, y que sirvió de cierre para una visita que permitió conocer sobre la cultura mexicana al equipo que nos representará en el mundial. Así las cosas, ahí podemos ver las imágenes, las puede observar en redes. La verdad es muy emotivo ver al Tri en estos escenarios, de donde están obviamente las raíces, la cultura mexicana. Qué mejor lugar, ¿no?, que el museo de todos, uno de los emblemáticos museos, el Museo Nacional de Historia, el Museo Nacional de Antropología e Historia, que recopila obviamente todas la historia de nuestro país en distintas épocas. Obviamente Y la historia ya más también contemporánea y por secciones, ¿no? Así que de verdad interesante el haber decidido tomar la foto oficial en este recinto. Insisto, México es sede y qué mayor motivación para los 26 guerreros que van a representar al Tri que este escenario, ¿no? Y bueno, pues ahí teniendo el calendario Azteca Piedra del Sol, que han acompañado a la selección en este proceso rumbo a la Copa del Mundo y también en otras ocasiones, ¿eh? Así que recordar que esta emblemática imagen es parte de la playera del Tri, obviamente con permiso del INAH, del Instituto Nacional de Antropología e Historia. Ahí está esta figura en la playera del Tri, ¿no? Así que bueno, pues ahí está este día que fue especial para el tricolor, y posteriormente recibieron la visita el Tri de Julio César Chávez, otro ídolo del deporte mexicano internacional, triunfador por excelencia, uno de los mejores boxeadores no solo del país, que ha tenido el país, sino en la historia de este deporte del boxeo. Julio César Chávez también visitó a la selección mexicana rumbo al mundial, convivió con los jugadores, por ahí estuvieron posando con sus guantes emblemáticos, con sus cinturones que él ganó, y ahí Julio César Chávez motivando al tricolor de cara a lo que será su participación, su debut dentro de 8 días en el Estadio Azteca ante Sudáfrica. El excampeón mexicano Julio César Chávez, una de las máximas figuras en la historia de este deporte, del boxeo, visitó a jugadores, cuerpo técnico y directivos en el centro de alto rendimiento. Durante el encuentro, Julio compartió experiencias de su trayectoria como monarca mundial y reflexionó junto al plantel mundialista sobre la responsabilidad, el orgullo y el compromiso que implica representar a México en los escenarios más importantes del deporte internacional. El ídolo del boxeo estuvo acompañado por Mauricio Sulaimán, presidente del Consejo Mundial de Boxeo. La convivencia concluyó con un intercambio de presentes y una fotografía grupal que ya está ahí en las redes sociales. Así que bueno, pues Javier Aguirre tratando de motivar a sus muchachos de todas las maneras posibles para que enfrenten este duro desafío que será el Mundial y llegar al famoso, no al quinto partido, el quinto es corto, al sexto partido, estar entre las mejores 8 selecciones del mundo. Se es anfitrión y hay que aprovechar esto. Recordar que México ha quedado en posiciones en sexto lugar en los anteriores mundiales cuando ha sido sede, en el México 70 y en México 86. Ahí ha tenido su mejor posición, su mejor actuación México, y no vemos por qué no sería la excepción este mundial con 48 equipos local, donde el fútbol es ya el deporte más popular de nuestro país, de México. Y bueno, pues ahí está esta situación con la visita al Museo Nacional de Antropología e Historia, emblemático lugar, motivante, y también la visita de Julio César Chávez, que les dio por ahí unas clases de boxeo al tricolor para que, así como él noqueaba a sus rivales en el ring, también el tricolor sea capaz de noquear a sus rivales en el próximo mundial a partir de este jueves 11 de junio en el Estadio Azteca, Estadio Ciudad de México, a partir de la 1 de la tarde, en el que el país se va a paralizar, aunque haya gente, a usted no le guste el fútbol o estará pendiente de este evento, el evento que llama la atención, que acapara reflectores, sobre todo porque estará participando el tricolor en el duelo inaugural el próximo 11 de junio en el Estadio Ciudad de México o Estadio Azteca. Así que bueno, México listo para encarar estos compromisos. Mañana tendrá el último partido amistoso de cara al Mundial ante Serbia en el Estadio Nemesio Díez. Hasta aquí la información de momento deportiva más importante de este miércoles. Les deseo a la gente que tenga un excelente día. Cuídense mucho. Le invito a que siga con nosotros en el noticiero porque más información no le cambie.
4: Gracias, muchas gracias, Óscar Orozco. Muy buenos días. Estamos en las vísperas de las conversaciones formales y oficiales para la revisión o renegociación del Tratado de Libre Comercio México-Estados Unidos-Canadá, lo que conocemos como el T-MEC. Ya hemos dado cuenta en el programa de una serie de encuentros preliminares que ha sostenido México tanto con Estados Unidos como con Canadá.
21: encuentros al más alto nivel, pero particularmente encuentros encabezados por los titulares de las áreas de economía y comercio de los tres países. En el caso de México, la figura de Marcelo Ebrard, secretario de Economía, ha estado presente en todo momento en esta serie de gestiones, donde lo han acompañado otros funcionarios del gobierno federal, así como empresarios que coadyuvan con el gobierno en las pláticas preparatorias para la renegociación del T-MEC. Bueno, Marcelo Ebrard hizo declaraciones el martes, y en estas declaraciones el secretario de Economía dijo que ha solicitado que el T-MEC tenga una duración de 16 años para dar certidumbre. Es decir, lo que está planteando Marcelo Ebrard es que una vez que se logre la renegociación, el Tratado de Libre Comercio de Norteamérica quede vigente durante 16 años antes de una nueva negociación para garantizar certidumbre en los tres países socios de América del Norte, es decir, México, Estados Unidos y Canadá. Es la voz de Marcelo Ebrard.
5: Bueno, respecto a lo primero, evidentemente ahí sí están bien. Voy a pasar los dar la copia. Es decir, México está en la intención, en la postura, de que hay que extender el tratado. Todavía recuerde que el tratado va a estar vigente todavía muchos años, pero quisiéramos que sea hasta el día de 16 años.
21: Bueno, esto fue lo que dijo Marcelo Ebrard cuando ya se han sostenido varias rondas de conversaciones, tanto en Washington, en los Estados Unidos, como en Canadá, y también en la Ciudad de México, capital de la República Mexicana. Negociaciones y conversaciones destinadas a asentarse de manera formal próximamente para la revisión y probable renegociación del T-MEC, este Tratado de Libre Comercio México, Estados Unidos y Canadá, que tanto ha favorecido a los tres países desde su primera implementación por allá del mes de enero de 1994. Con esto nos vamos a un corte. Volveremos con más noticias.
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1: Le doy la bienvenida a la diputada Claudia Ruiz Massieu, integrante de la bancada de Movimiento Ciudadano. Gracias por estar con nosotros. Muy buenos días.
2: Muy buenos días, Guillermo. Qué gusto saludarte.
1: Claudia, quisiera pedirte, en tu calidad de exsecretaria de Relaciones Exteriores del gobierno mexicano, que me des tu opinión sobre lo que está sucediendo en la relación México-Estados Unidos con esta serie de dimes y diretes entre la presidenta y el embajador, ella llamando injerencista a Estados Unidos, él pidiendo dejar la política fuera de la lucha contra el narcotráfico. ¿Cómo definirías el momento que vive la relación bilateral?
2: Guillermo, yo creo que, sin temor a equivocarme, este es el momento, digamos, más delicado que hemos vivido en décadas en la relación bilateral. Es, pues, de una tensión en distintos frentes, muy compleja, en donde no solo está ya en entredicho que continúe el Tratado de Libre Comercio, sino que en medio de un reacomodo geopolítico está cuestionándose sistemáticamente desde Washington la gobernabilidad interna de México, en donde se ha apuntalado desde lo judicial en Estados Unidos hasta lo que tiene que ver con su estrategia nacional de seguridad, la de combate a las drogas, la de antiterrorismo, una línea de argumentación en donde se señala que los cárteles son mexicanos, concretamente, son una amenaza de seguridad nacional y que por lo tanto Estados Unidos debe utilizar todos los medios a su alcance para combatirlos, y eso incluye acciones unilaterales y eso incluye, digamos, acciones integrales en donde no solo los esfuerzos, digamos, de seguridad pública, de procuración de justicia, sino de inteligencia, militares, etcétera, pueden ser utilizados. Y no olvidemos, en un contexto donde Estados Unidos, concretamente el gobierno encabezado por el presidente Trump, pues han tomado medidas que hace un año y medio no hubiéramos pensado que eran posibles. Medidas contra países como lo vimos en Venezuela, lo estamos viendo en Cuba, lo vemos en Irán, el trato a sus aliados históricos como son los europeos o Canadá, pues nos hacen replantearnos el cómo nos tenemos que relacionar con este, comillas, nuevo Estados Unidos, con esta actitud beligerante, unilateralista, muy provocadora que hemos visto. Y México, pues lamentablemente, bueno, hasta ahora, recientemente, capoteando razonablemente bien este escenario inédito, pero me parece que después del domingo, con este discurso de la presidenta Sheinbaum, en donde claramente decide ser la líder del partido y no la jefa del Estado mexicano, pues hay una reacción inmediata de Washington a través de su embajador, que cuestiona este uso político el combate al crimen organizado, y bueno, la presidenta Sheinbaum al otro día matiza lo que dice en la arena, digamos, de la arenga pública el domingo, en donde muy dura, buscando identificar la protección a los 10 sinaloenses señalados desde Washington con la defensa de la soberanía nacional. Al otro día, pues matiza un poco y llama a la cooperación y no dice que, digamos, dice que no es el presidente Trump y el gobierno de Washington, sino ahí genera un matiz. Entonces creo que la relación es tensa, que tenemos muchos frentes abiertos con Estados Unidos y que estamos tratando con un Estados Unidos sin las líneas rojas a las que estábamos acostumbrados. Simplemente el buscar la extradición activa porque están indiciados en Estados Unidos de 10 personajes políticos mexicanos, varios de ellos en funciones, ni más ni menos que un gobernador y un senador y un presidente municipal, pues no lo habíamos visto nunca. Momentos inéditos, sin duda, muy delicados y lamentablemente pues no se percibe una estrategia sólida de este lado, ¿no?
1: Parece tener sentido lo que dice en su publicación el embajador, en el sentido de trabajar unidos contra el enemigo común, que son los cárteles de las drogas. Cada momento dedicado a convertir este desafío compartido de seguridad en una disputa política es una oportunidad perdida. Eso es lo que escribió Ronald Johnson y parece un planteamiento sensato. ¿Cómo lo ves tú, diputada Claudia Ruiz Massieu?
2: Pues mira, desde luego que es un planteamiento sensato. Ya sabemos que en nuestra relación y nuestro trato con Estados Unidos, pues siempre ha habido una gran asimetría, que Estados Unidos actúa flagrantemente, diciendo una cosa, pero actuando con un doble rasero según con quién trate. Eso lo sabemos, es la forma en la que se ha comportado históricamente. Y pues nosotros siempre hemos tenido que buscar el cómo nos acomodamos a la realidad de cómo actúa Washington. Lo que pasa es que en este momento me parece que al haber escalado desde luego la exigencia por parte de Washington y pedir que conforme al tratado de extradición se detuviera a 10 personajes políticos para investigar, iniciar el proceso y ver si había pruebas para poderlos extraditar, y negarse México, ya no extraditarlos, que ese es un derecho conforme al tratado, mucho menos se había pedido que se extraditaran, sino simplemente que se detuvieran para iniciar el proceso. México se niega, escala México, y ahora al buscar desde el gobierno, equiparar la defensa de la soberanía con la protección de estos 10 personajes de Morena, pues me parece que se eleva innecesariamente esa ya de por sí delicada tensión. Claro que hay que cooperar en materia de combate a la delincuencia organizada. Desde luego suscribo que no se debe politizar el tema, pero me parece que aquí el gobierno está utilizando este tema en una estrategia de política interna, concretamente de política electoral. El gobierno ha escogido este tema para, de alguna manera, dar banderazo al proceso electoral de 2027. Ha escogido que esta va a ser la línea que va a utilizar para cohesionar a su base y a sus simpatizantes. Es decir, la defensa de la soberanía, entre comillas, porque me parece que es una confusión de lo que es soberanía, pero bueno, la defensa de la soberanía, identificándola con la protección a estos 10 personajes de Morena como su grito de guerra, automáticamente señalando a quienes opinan diferente, a quienes critican la protección a estas personas como injerencistas, traidores a la patria, ¿no?, o entreguistas con Estados Unidos. Y creo que esa confusión de lo que es un momento delicado de la relación bilateral y los componentes que tiene esa relación en este momento, con confundirlos con la lógica interna de lucha por el poder del partido de la presidenta, es donde está un grave, una grave decisión, un momento muy delicado que puede tener consecuencias. Por cierto, no olvidemos, Guillermo, que la semana pasada en una sesión de 33 horas en la Cámara de Diputados, posteriormente en el Senado y en 24 horas ya en todas las entidades federativas, se aprobó una iniciativa para establecer como causal de nulidad de la elección, de las elecciones, la injerencia extranjera. La injerencia no física, sino la injerencia que puede ser, está muy vagamente definido, pues desde la opinión de un editorial de un periódico extranjero. Entonces creo que la mesa está puesta no solo para que vivamos más momentos de tensión con Washington, que pueden tener consecuencias insospechadas para nosotros, a pesar de toda una historia de relaciones bilaterales difíciles, y para que internamente se polarice aún más la convivencia política y el proceso de 2027, pues esté lleno de descalificaciones y posiblemente de anulaciones de ciertas elecciones.
1: En la mañanera del martes, la presidenta Sheinbaum arremetió contra el embajador Ronald Johnson diciéndole en pocas palabras que no se meta en asuntos internos de México. Suena poco diplomático, Claudia, ¿no crees?
2: Pues mira, lo que suena es poco consistente, porque claramente en los gobiernos de Morena, y en este caso la propia presidenta y su gobierno, pues aplican esta doble moral según de quién se trate. No nos vayamos más lejos, también después de las elecciones en Colombia el domingo, la propia presidenta cuestionó los resultados electorales de Colombia y llamó a que se investigue si había habido un fraude, desconociendo este resultado que le da una ligera ventaja a al candidato, digamos, de la derecha. Y bueno, van a irse a segunda vuelta conforme a sus propias reglas, ¿no? Pero lo que quiero subrayar es que la presidenta misma descalifica el resultado electoral de Colombia, resultado electoral que, por cierto, reconoce el candidato del presidente Gustavo Petro, es decir, a quien ideológicamente estaría respaldando la presidenta. Pero la presidenta de México desconoce ese resultado y luego llama injerencista al embajador de Estados Unidos, que llama a no usar políticamente el combate al crimen organizado. Me parece que hay aquí un doble rasero que justamente ilustra cómo hoy se ha definido desde el gobierno priorizar los intereses electorales de Morena por sobre los intereses nacionales, en este caso respecto a la relación con Estados Unidos.
1: Con esto nos quedamos. Diputada Claudia Ruiz Massieu, exsecretaria de Relaciones Exteriores de México, muchas gracias por estar con nosotros. Muy buenos días.
2: Buenos días y gracias a ti, Guillermo.
1: Gracias nuevamente. Vamos a ir a un corte. Volveremos con más noticias.
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1: Y Guillermo, cuando son las 8:33 a.m, tiempo del centro de México, ya de esta mañana, mañana de miércoles 3 de junio del año 2026, te informo, mientras la Ciudad de México está verdaderamente bloqueada por maestros disidentes, donde se han estado destruyendo exposiciones sobre el Mundial, allá en Paseo de la Reforma, las imágenes pues fueron virales, se vieron en todos lados, donde tumbaron algunas de las pues representaciones de futbolistas allá en Paseo de la Reforma, y hay una advertencia clara de los maestros disidentes para no permitir la inauguración del Mundial la próxima semana, pues la jefa de gobierno de la Ciudad de México sigue anunciando celebraciones del llamado Mundial Social, o sea, su Mundial, que no tiene realmente nada que ver con el Mundial de Fútbol.

0: 13 de junio en Paseo de la Reforma, cuando ya haya pues inaugurado el Mundial de Fútbol. La jefa de gobierno de la Ciudad de México dijo que se sigue avanzando en las obras y estas estarán listas para antes del Mundial de Fútbol. Por lo pronto, dijo la jefa de gobierno, todas estas obras estarán listas para el Mundial y sobre todo serán obras permanentes que se quedarán para la capital de la República Mexicana. Escuchemos a la jefa de gobierno.
1: Hemos afirmado de que el Mundial lo que hizo fue acelerar las obras que como gobierno teníamos planeadas. Por eso, en estos días estaremos todavía inaugurando obras para la población. El Mundial se vive, se disfruta y se va, pero las obras se quedan, porque no hay ni una obra que sea provisional. Las obras que estamos haciendo en la ciudad son para el bienestar de la población. Y estamos hablando obras de movilidad, de agua, drenaje, pavimentación, canchas, en fin, más de 2,000 obras con las que estamos recibiendo el Mundial.
0: Y del otro lado, el de la Ciudad de México real, este que no tiene nada que ver con gobernadores o con jefa de gobierno completamente extraviados, la comunidad empresarial del Centro Histórico estimó una pérdida económica de al menos 100 millones de pesos diarios debido al cierre de negocios y falta de clientes en los días que lleva el plantón que ha mantenido la Coordinadora Nacional de Trabajadores de la Educación en el Zócalo de la Ciudad de México. María Elena Lozano, representante de la comunidad empresarial del Centro Histórico, aseguró que 30,000 negocios establecidos en los perímetros A y B del Centro Histórico son los principales perjudicados. Apuntó que los filtros que implementan autoridades para contener la movilización de los maestros provocó el cierre de todo tipo de giros, desde restaurantes, joyerías, negocios de mayoreo o tiendas de ropa. Pero ¿qué tal? Estamos inaugurando y sobre todo informando de desfiles en Paseo de la Reforma. ¡Qué cosa! Este es el gobierno de la Ciudad de México. Por cierto que el secretario de Gobierno capitalino César Cravioto informó que solicitaron a la Secretaría de Gobernación que pida a los maestros disidentes la liberación de las banquetas y paseos peatonales que se encuentran en las calles del Centro Histórico que han sido tomadas. Y es que ni siquiera se puede caminar en estas calles, ni siquiera se pueden utilizar las banquetas, y esto está pidiendo la Secretaría de Gobierno de la Ciudad de México a las autoridades federales. Ya saben que aquí todo es el gobierno federal. El gobierno de la Ciudad de México lo único que hace pues es de informar de eventos sobre el Mundial Social, como le han llamado. Escuchemos al secretario de Gobierno capitalino, César Cravioto.
2: A la Secretaría de Gobernación que en las mesas de diálogo se plantee que se puedan liberar las partes peatonales para que la gente pueda circular por el centro de la ciudad. Esperamos que haya eco a este planteamiento y, como lo dije en un primer momento, estamos atentos a que se lleguen a buen puerto las negociaciones en la Secretaría de Gobernación. El diálogo siempre será el camino correcto para que los problemas se puedan resolver. Y decirle también a los habitantes de la ciudad que desde el gobierno de la ciudad, desde la Secretaría de Seguridad Ciudadana, la Secretaría de Gobierno, estamos buscando para que haya, insisto, la menor afectación a los habitantes de la ciudad mientras permanezcan los maestros de la Coordinadora Nacional de Trabajadores de la Educación que vienen de distintos estados de la República.
0: ¿Cómo oye usted al secretario de Gobierno de la Ciudad de México? Estamos buscando la menor afectación. Híjole. Se ve que no sale de su oficina el secretario de Gobierno de la Ciudad de México. Guillermo, mi información esta mañana.

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1: Guillermo, cuando son ya las 8 de la mañana con 40 minutos, te comparto información, decirte que de los 5.5 millones de visitantes que se esperan en México con esta justa mundialista de la FIFA 2026, Jalisco proyecta 20 mil millones de pesos de derrama y 7 mil empleos nuevos. El gobierno busca conectar el mundial con Tequila, Pueblos Mágicos y Puerto Vallarta. También decirte que Jalisco está lanzando la ruta del mango, y bueno, con esta se hizo con una inversión de 3.5 millones de pesos y está buscando o está pretendiendo convertir a esta fruta protagonista del verano. El secretario de Agricultura, Eduardo Ron, anunció que la estrategia iniciará el 10 de junio y llega a Guadalajara y a Puerto Vallarta. La meta, atraer a más de 2 millones de visitantes nacionales e internacionales, aprovechando la temporada vacacional y el ambiente mundialista. La idea es que la gente pruebe el mango, lo vea y lo comparta. Por eso la ruta estará en aeropuertos, hoteles, parques, espacios públicos y hasta en la vía recreativa en Zapopan. También Puerto Vallarta tendrá actividades que mezclan la gastronomía, el turismo y la cultura. Esta iniciativa, Guillermo, une a productores y empacadores de Emex con hoteles y restaurantes, y el objetivo, bueno, pues es fortalecer toda la cadena del mango, toda la cadena productiva desde el campo hasta a la mesa y posicionar a nuestra entidad como un referente nacional en innovación gastronómica y turismo agroalimentario. El mango no solo se exporta, ahora también se vive, se presume y se disfruta en casa y sobre todo en el mundial. La ruta del mango ya está a punto de llegar aquí en Jalisco para recibir a todos los visitantes del mundial. También decirte, Guillermo, en más información, que durante el primer trimestre de 2026, la zona metropolitana de Guadalajara registró aumento de 12.5% en el precio de la vivienda, el mayor entre las principales áreas urbanas de nuestro país, por encima de Monterrey, Querétaro y el Valle de México. Guillermo, la información desde Jalisco. Muy buenos días.
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0: Hola, ¿qué tal? Te saludo desde Zacatecas con lo más destacado. Maestros de la sección 34 del Sindicato Nacional de Trabajadores de la Educación realizarán este miércoles una jornada de protesta en clínicas y hospitales del ISSSTE en Zacatecas. El secretario general de la sección, Filiberto Frausto Orozco, informó que la movilización forma parte de la Jornada Nacional de Lucha del Magisterio y tiene como objetivo visibilizar las condiciones que enfrentan los docentes bajo el régimen de pensiones establecido en la ley del ISSSTE de 2007. Explicó que una comitiva llevará a cabo manifestaciones pacíficas en las instalaciones de la delegación y en hospitales del instituto para denunciar la precariedad de las pensiones, así como las deficiencias en la atención médica y el desabasto de medicamentos. En más información, maestros de telesecundaria en Zacatecas mantienen el paro de labores y las movilizaciones en todo el estado, pese a que autoridades estatales ofrecieron cubrir el pago de la llamada hora 32 en la próxima quincena. Los docentes rechazan la propuesta al considerar que se trata de un bono temporal y no de un incremento salarial permanente, como lo han demandado desde el inicio de sus protestas. Integrantes del Sindicato Independiente de Trabajadores de Telesecundarias del Estado mantienen desde el pasado 26 de mayo un plantón en las oficinas de la Secretaría de Educación. Además, continúan suspendidas las actividades en los 880 planteles de telesecundarias de la entidad. Las movilizaciones también incluyen la toma de instalaciones de Ciudad Administrativa, la Secretaría de Finanzas, el Congreso del Estado y oficinas de recaudación de rentas en diversos municipios. En relación al tema, el diputado local, Alfredo Femat Bañuelos, confió en que la Secretaría de Finanzas puede resolver, mediante gestiones ante la Federación, el pago de la llamada hora 32 para los maestros de telesecundarias en Zacatecas. El legislador del Partido del Trabajo reconoció que este beneficio no contó con una partida específica dentro del presupuesto de egresos 2026, debido a que requería recursos superiores a los 40 millones de pesos. Sin embargo, explicó que durante la discusión presupuestal se acordó impulsar las gestiones necesarias para obtener ese financiamiento. Hasta aquí la información desde el estado de Zacatecas. Le invito a que continúe en Informativo NTR.
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0: gracias por continuar con nosotros en Informativo NTR. Comparto con usted lo que publica el periódico Ovaciones, el diario de casa, en su edición correspondiente a este miércoles 3 de junio. Ovaciones dedica su nota principal a las movilizaciones de la Coordinadora Nacional de Trabajadores de la Educación. Dice el encabezado: da la CENTE el primer calambre al mundial. Si no hay solución, no rueda su balón. Y dice la nota: a 9 días de la inauguración de la Copa del Mundo a celebrarse en la Ciudad de México, las protestas magisteriales alteraron la agenda de la presidenta Claudia Sheinbaum, forzaron cambios en actividades de preparación del Fan Fest en el Zócalo y derivaron en la destrucción de figuras promocionales del torneo sobre Paseo de la Reforma, además de asfixiar la movilidad, congelar la dinámica comercial del centro histórico y obligar al cierre de museos. La reunión que sostuvieron autoridades federales con representantes de la coordinadora terminó sin acuerdos, y si bien hoy continuará el diálogo, adelantaron más movilizaciones hasta obtener respuestas favorables a sus demandas. Esto es lo que publica Ovaciones en su portada de este miércoles 3 de junio, y amplía la información en páginas interiores con fotografías que ilustran lo que sucedió durante las movilizaciones del CENTE, que boicotea el Fan Fest, tira estatuas y mueve la agenda de la presidenta Claudia Sheinbaum Pardo. Así lo plantea en su edición de este día el diario de casa, el periódico Ovaciones. Continuamos contigo, Alberto García Sarubi, tienes más información.
1: Muchísimas gracias, Guillermo. Y no hay tregua para los maestros disidentes, no estarán dando tregua a los integrantes de la Coordinadora Nacional de Trabajadores de la Educación, al gobierno federal, pero eso quizás es lo de menos. La tregua no vendrá para los habitantes de la capital del país y también para los visitantes. Y es que nuevamente esta mañana los maestros disidentes están levantándose con toda la flojera del mundo. Ellos están durmiendo en las calles aledañas al centro histórico de la Ciudad de México para salir nuevamente a bloquear Paseo de la Reforma, Bucareli, Abraham González y todas las calles que se les pongan enfrente. El día de hoy tendrán una nueva oportunidad para dialogar con la Secretaría de Gobernación, la Secretaría de Educación Pública y el ISSSTE para ver si hay una solución a sus demandas. Hay que recordar que los maestros buscan que primero pues se derogue la reforma educativa, esta que los obligaba a un sistema de profesionalización que no quieren los maestros disidentes. También están solicitando un aumento de 100% de su salario, al igual de otras prestaciones. Según evaluaciones que han hecho los medios de comunicación, los maestros disidentes estarían solicitando entre todas sus demandas alrededor de 800,000 pesos al año, imagínese usted. Mayores recursos, claro. ¿Usted cree que los maestros están pidiendo mejoras para la educación, para los alumnos, para que salgan más preparados los estudiantes de primaria, de secundaria, de preparatoria? Pues claro que no. Es lo que menos les importa a los maestros disidentes. Aquí lo que importa es el dinero. ¿Cuánto les puede dar el gobierno? Hay que recordar que la Coordinadora Nacional de Trabajadores de la Educación ha vivido así toda su vida. Desde hace más de 30 años, la CENTE ha hecho lo mismo que hace actualmente, que es la de presionar a los gobiernos para que les den muchísimo dinero. Y así esas son las demandas. El día de ayer, después de haber salido de la Secretaría de Gobernación sin ningún acuerdo, los dirigentes de la CENTE dijeron que se quieren sentar con la presidenta Claudia Sheinbaum para que ella resuelva en una reunión. Por lo pronto, ayer por la tarde-noche, la secretaria de Gobernación, Rosa Isela Rodríguez, llamó nuevamente a los maestros disidentes a que puedan sentarse nuevamente en un diálogo. La convocatoria es a las 10 de la mañana y ahí la secretaria de Gobernación dijo que se van a atender a los maestros. Rosa Isela Rodríguez, que no sale de su oficina, obviamente no sabe el caos que hay en la Ciudad de México, pues bueno, dijo que se van a estar respetando las manifestaciones y sobre todo pues estarán rechazando las provocaciones que ha habido en estas manifestaciones, como la violencia. Según la secretaria de Gobernación, el que hayan destruido estatuas en Paseo de la Reforma, esta exposición futbolística de cara al mundial, en que bloqueen las principales calles, en que afecten a miles de automovilistas, pues eso no tiene ningún problema. El asunto es que cuando golpean a un maestro, supuestamente por parte de un policía capitalino, ahí sí, todos se levantan y lo defienden. Así es que esta es la política que está siguiendo el gobierno federal. Pero por lo pronto la secretaria de Gobernación, Rosa Isela Rodríguez, llamó nuevamente al diálogo entre el gobierno y la CENTE. Escuchemos a Rosa Isela Rodríguez.
2: Manifestar que por instrucciones de la presidenta Claudia Sheinbaum, el gobierno de México mantiene abierta la vía del diálogo permanente, respetuoso y constructivo con maestras y maestros de la CENTE, desde las secretarías de Gobernación, de Educación Pública, así como la Dirección General del ISSSTE, hemos expresado nuestra voluntad para continuar en la mesa de trabajo, en la revisión y atención de los temas que preocupan al magisterio. Reiteramos el llamado a mantener abiertos los canales de comunicación para evitar el cierre de planteles que afecte la educación de niñas y niños y adolescentes de México con la culminación del ciclo escolar y la obstrucción al libre tránsito de la ciudadanía por los bloqueos. Sobre la movilización de la CENTE, señalar que respetamos plenamente la manifestación pacífica, pero también el libre tránsito de la población, que está viendo afectados sus derechos.
1: La cita, Guillermo, será para las 10 de la mañana y en las instalaciones de la Secretaría de Gobernación. Por eso en estos momentos ya los maestros disidentes están despertando, alguien les está llevando su cafecito, porque ya sabes, Guillermo, que esta manifestación pues no es de gratis. Cuesta mucho tener a cientos de maestros en las calles y alguien los está financiando, les lleva su cafecito, su torta de tamal, su pan, y ahí andan para tener energía durante todo el día y poder bloquear. La secretaria de Gobernación, Rosa Isela Rodríguez, informó pues que la reunión será a las 10 de la mañana en las instalaciones de Gobernación, que se encuentran también muy cerca del Centro Histórico de la Ciudad de México, allí en la calle de Abraham González. Escuchemos nuevamente a Rosa Isela Rodríguez.
2: El gobierno de México seguirá privilegiando la vía institucional, la construcción de consensos y el respeto mutuo. Tenemos el compromiso que el diálogo iniciado el día de hoy continuará el día de mañana a las 10 horas en el mismo lugar.
1: El día de ayer, Guillermo, los maestros disidentes dijeron que buscarían ya una reunión directa con la presidenta de la República, Claudia Sheinbaum. Ya se reunió una vez el año pasado con ellos. Una segunda vez, los maestros, según la presidenta, no llegaron y la dejaron plantada. De ahí ya la negativa que haya tenido la presidenta Claudia Sheinbaum para, pues, precisamente no reunirse con ellos. Veremos si cede. Por lo pronto, esta mañana habrá un nuevo día de diálogos, aunque el panorama parece ser el mismo: bloqueos, manifestaciones y falta de acuerdo. El día de mañana, Guillermo, ya mañana jueves, se estará a la espera del Mundial. El día de mañana restará una semana para inaugurar el Mundial de Fútbol de la FIFA en el Estadio Azteca, hoy conocido como Estadio de la Ciudad de México. Y a una semana tenemos la capital de la República Mexicana vuelta de cabeza, bloqueada por todos lados y unos maestros disidentes extorsionando al gobierno federal. Vamos a ir a un corte y regresamos con más información.
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0: Ya se encuentra nuevamente con nosotros Óscar Orozco con más información deportiva para ustedes. Adelante, Óscar, te escuchamos de nueva cuenta. Bienvenido, muy buenos días.
14: Buenos días una vez más, Guillermo, ¿cómo estás? Un gusto saludarte a ti y a todo el auditorio de Informativo NTR. Continuamos con la información más importante de este día, ombliguito de la semana, miércoles. Bien, pues la fiebre del Mundial ya está, se está permeando, se está ya contagiando en el país. Estamos a 8 días de que arranque el Mundial y las selecciones también están llegando a las sedes o a las ciudades en donde van a tener su fortaleza, su búnker, su sede de concentración. El día de ayer, a temprana hora, arribó a México el rival del Tri, el primer rival del Tri con el que se va a inaugurar el Mundial. Sudáfrica llegó a tierras mexicanas procedente de Johannesburgo, la capital de Sudáfrica. Llegó el cuadro de los Bufana Bufana y ahí estuvo el equipo africano, quien llegó al AIFA después de un extenuante y larguísimo viaje, complicado, pesado, y llegó a las instalaciones del Pachuca, en donde ahí el equipo de Sudáfrica va a entrenar. Después llegó a su hotel y fue recibido con mariachi. El equipo de Sudáfrica ahí fue recibido por un mariachi que entonó las canciones más emblemáticas del país, ¿no? Entre ellas el Son de la Negra, el Jarabe Tapatío, entre algunas otras melodías que son características de nuestro país al ritmo del mariachi. Así que bueno, pues Sudáfrica llega ya con este recibimiento muy mexicano, y de ahí llegó al AIFA, se trasladó a Pachuca, a su hotel, y ahí fue recibido pues con este sonoro recibimiento y armonioso, ¿no? Con el Mundial, los Bafana Bafana, ahí están, por ahí, no sé si comenté que eran Bufana Bufana, no, es Bafana Bafana, así se le conoce al equipo de sudafricano. Los Bafana Bafana regresan al Mundial de más de una década después de su participación en la edición de 2010, cuando fueron anfitriones, así que bueno, pues 14 años después, 16 años después regresa a Sudáfrica y ya está en Pachuca. Hoy habrá, luego de superar problemas de visado de algunos jugadores, los africanos y su equipo, su cuerpo técnico ya están en México, los dirigidos por Hugo Bros, que van a debutar contra el Tri en el Estadio Azteca o Estadio Ciudad de México. Así que bueno, pues ahí está los Bafana, Bafana en México ya ahí. Y bueno, y también quien arribó a tierras mexicanas es el equipo de Japón. Así es, la segunda selección que llega a nuestro país, que va a tener como sede Monterrey. Llegó a la capital regiomontana el equipo nipón, los Samuráis, que fueron recibidos también por una multitud espectacular ahí en esta ciudad. Y bueno, pues todavía, pues ahí está los japoneses ya en Monterrey. Por cierto, pues arribaron a esta ciudad porque van a debutar el domingo 14 de junio ante Japón. El 14 de junio estarán ante Japón en Texas, les queda muy cerca ahí de Monterrey, Texas, y luego ya en el Estadio Monterrey, el 20 de junio estará Japón contra Túnez en este grupo F. Así que Japón decidió que Monterrey sea su sede, fue recibido con sombreros muy al estilo norteño. La verdad fue un recibimiento apoteósico de la selección que recibió la selección de los Samuráis, la selección de Japón. Y bueno, pues poco a poco van llegando, como dicen por ahí, ya llegó Sudáfrica a Pachuca, ya llegó Japón a Monterrey. Falta que Irán, que por cierto ayer la Federación Iraní de Fútbol confirmó que Tijuana será su sede, no va a ir a Estados Unidos como sede Irán. Allá va a jugar, pero solamente estará ahí jugando porque su sede, ¿dónde estará? Teniendo su sede central será en Tijuana. Falta también que arribe a Quintana Roo, Uruguay, allí a Cancún, ahí llegará el cuadro la celeste de la garra charrúa de Marcelo Alberto Bielsa. También Corea y el equipo de Corea y Colombia estarán en Guadalajara, estarán también próximos a arribar, van a tener algunos partidos amistosos este fin de semana todavía por ahí entre viernes y sábado, y arribarán seguramente ya en el fin de semana a Guadalajara. Y obviamente pues comentar que la Ciudad de México tendrá al Tri, ¿no?, que mañana enfrenta a Serbia en el último partido amistoso previo al Mundial. Así las cosas, están llegando ya los seleccionados. También por ahí vimos a Cristiano Ronaldo anunciar su llegada a Portugal, bueno, con la selección portuguesa. Ahí ya anunció que ahí está ya preparados. Y bueno, ya a 8 días del Mundial, todo huele a Mundial, las ciudades se preparan con los famosos el Fan Festival de la FIFA, ¿no?, que será ahí en cada una de las ciudades sedes, en Monterrey, en Guadalajara y en Ciudad de México. Y pues están alistando todo esto para que sea realmente una auténtica fiesta, ¿no?, que sea una auténtica fiesta estos compromisos. Por cierto, con la selección de Corea, que va a estar en Guadalajara, pues ahí va a tener su búnker el día viernes. De hecho, el día de hoy tiene un partido amistoso Corea contra El Salvador, nada que ver Salvador con México, pero va a tener un partido amistoso. El día de hoy arrancan las finales de la NBA. Así es, 27 años después de las finales de 99, los Spurs de San Antonio y los Knicks de Nueva York se vuelven a cruzar en la lucha por el anillo de la NBA, reviviendo una serie que marcó el inicio de una dinastía dorada de los Tejanos y de casi 3 décadas de frustraciones en el Madison Square Garden. Las finales arrancarán este día en el Frost Bank Center de San Antonio, la misma ciudad que abrió la serie de 1999, aunque entonces los Spurs jugaban en el Alamo Dome. Los Spurs, liderados por el joven Tim Duncan en aquella ocasión y el veterano David David Robinson ganaron aquellas finales 4-1 a los Knicks de Nueva York, conquistando el primer título de la historia de la franquicia, primera piedra de la dinastía de un Greg Popovich que hoy sigue vinculado a San Antonio. Esos Spurs sumarían otros 4 campeonatos, 2003, 2005, 2007, 2014, hasta completar un total de 5 anillos en 15 años. Para los Knicks en aquel entonces representó lo contrario. Esa derrota fue el comienzo de una larga travesía por el desierto de la franquicia neoyorquina, que no ganó absolutamente nada, y desde aquel 1999 que no llegaban a unas finales, son 27 años, y que sigue persiguiendo un tercer anillo desde 1973. Casi 3 décadas de frustraciones y proyectos fallidos con sus apariciones en playoff y reducidas a simples anécdotas. Ahí está la situación. Ahora los Spurs, que saltan como favoritos con un Víctor Wembanyama en plan espectacular, derrotaron a los campeones, a los que todavía son campeones, el Thunder de Oklahoma, ¿no? Así que bueno, pues ahí están los playoffs. 6:30 de la tarde hoy se espera en el primer duelo de la serie ganar 4-7 los Spurs contra los Knicks de Nueva York. Bien, por otra parte, ya para finalizar este bloque, en Roland Garros, en el torneo de tenis, segundo Grand Slam del año, ya están prácticamente pues ya las semifinales, ya están listas. En este caso, bueno, hoy se enfrentan en cuartos de final, buscando ya el pase a semifinales en la rama femenil. Kaniskaya se enfrenta a Chorlinska y Arina Sabalenka hoy tratará de avanzar a otra semifinal más en este Roland Garros, enfrentándose a Schneider. Ya el día de mañana jueves está lista una semifinal, Kostyuk contra Andriva. Y en la rama varonil, hoy son 2 juegos de cuartos de final, Félix Auger-Aliassime contra Flavio Cobolli, y otro duelo de italianos, Berrettini contra Arnaldi. Ya está lista una de las semifinales, Mencik, que enfrentará a Alexander Zverev. Hasta aquí la información deportiva más importante de este miércoles. Le deseo a la gente que tenga una excelente mañana, cuídese mucho, y invito a que siga con nosotros en el noticiero, porque más información no le cambie.
0: Gracias, muchas gracias, Óscar Orozco. La gobernadora de Chihuahua, Maru Campos, volvió a hacer declaraciones. Ya hemos platicado de manera amplia y abundante acerca de la movilización que tuvo lugar el pasado sábado en la ciudad de Chihuahua, donde acudió el panismo nacional a expresar su respaldo y su apoyo a la gobernadora Maru Campos, que ha sido objeto de una andanada de ataques por parte del gobierno federal y Morena por el incidente ocurrido en Chihuahua después de la destrucción de un mega laboratorio en la sierra chihuahuense, en el que, en un accidente desafortunado, murieron 2 agentes de la CIA y 2 agentes de las fuerzas de seguridad del gobierno de Chihuahua. La presencia de agentes de la CIA llevó a una serie de críticas y a la apertura de una investigación de la Fiscalía General de la República contra Maru Campos. Y aunque la presidenta Sheinbaum dice que no se ha imputado de nada a la gobernadora Maru Campos, lo cierto es que la Fiscalía General de la República mantiene la presión con esta investigación que ha abierto en torno a la gobernadora de Chihuahua, que forma parte de las filas del Partido Acción Nacional. Allá estuvieron en Chihuahua el expresidente Vicente Fox, también el expresidente Felipe Calderón, diputadas, diputados, senadoras, senadores del PAN, así como la dirigencia nacional, respaldando a la gobernadora de Chihuahua. Y en nuevas declaraciones, Maru Campos rechazó que exista una injerencia del exterior para afectar a las elecciones en México. Dijo Maru Campos que más bien lo que ocurre es la injerencia del crimen organizado, la cual representa un verdadero peligro. Vamos a escuchar lo que dice la gobernadora de Chihuahua, Maru Campos.
15: El 20.
16: Sobre las declaraciones de la presidenta sobre una posible injerencia en las elecciones del 27, ¿verdad?
15: Está muy lejano eso, claro que no, y los mexicanos mismos no lo permitiríamos, por supuesto que no. Injerencia más bien del crimen organizado, es de donde tenemos que cuidarnos.
0: Y mientras esto dice la gobernadora de Chihuahua, Maru Campos, el empresario Ricardo Salinas Pliego llama a la desobediencia civil ante lo que él define como un gobierno inepto, que está reescribiendo al vapor las leyes mexicanas. Vuelve a la carga Ricardo Salinas Pliego y aquí lo escuchamos en su propia voz.
17: Si algo les puedo recomendar yo el día de hoy, es que cambien de actitud. Una autoridad inepta, corrupta y legítima no es autoridad. Una autoridad que reescribe las leyes a placer no es autoridad. Nosotros no tenemos por qué obedecer leyes fabricadas al vapor a su conveniencia. No. Nos van a etiquetar de criminales, ni modo. Pero la razón y la justicia están a nuestro lado. Porque nosotros, a diferencia de ellos, no le andamos robando a la gente el producto de su trabajo. Es una gran diferencia. Ellos son ineptos, corruptos y mentirosos. Nosotros no. Necesitamos otra actitud. Necesitamos una actitud de desafío, de rebeldía y de no conceder nada frente a estos ineptos, corruptos y mentirosos.
0: Esto fue lo que dijo el empresario Ricardo Salinas Pliego en este llamado a la sociedad para iniciar una desobediencia civil ante lo que él llama un gobierno inepto. Con esto nos vamos a un corte. Volveremos con más noticias.
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0: Saludo con gusto al diputado Federico Doring, integrante de la bancada del PAN en la Cámara de Diputados. Gracias por estar aquí, bienvenido.
35: No, al contrario, gracias a ti.
0: Para iniciar por lo más reciente, Federico, dame tu opinión sobre el intercambio de señalamientos entre la presidenta Sheinbaum y el embajador Ronald Johnson. Ella llamó injerencista a Estados Unidos. El embajador pidió dejar la politiquería fuera de la lucha antidrogas. Ella le respondió que no intervenga en asuntos internos. ¿A dónde nos va a llevar esta situación?
35: Pues nos quedan 30 días para que ella decida si confirma el mensaje del domingo y se pone del lado de los narcos del bienestar, o se pone del lado de los mexicanos. Tiene que decidir en 30 días si extradita o no a todos los imputados por la Corte Sur de Nueva York. El embajador pues solo le ha dicho que es evidente, pero a veces no es tan evidente la realidad, que es interés común de los dos países. Fíjate, te voy a poner un ejemplo muy concreto. Cuando ella deportó a 92 narcos, no tuvo ningún reparo en hacerlo. Nunca pidió pruebas, nunca pidió debido proceso, ni siquiera les avisaron a los abogados, no les dieron la oportunidad de defenderse, ni siquiera al canadiense Ryan Wedding le avisaron a la Embajada de Canadá antes de deportarlo cuando estaba aquí el director del FBI. Para Claudia, cualquier narcotraficante y delincuente que no milite en Morena no tiene derechos y es deportado de inmediato. ¡Ah! Pero nada más le tocaron a sus narcos del bienestar y empezó a respingar. Así que ella tiene dos criterios. Colabora al 100 con Estados Unidos cuando los narcos no militan en Morena y sabotea al 100 cuando los narcos estuvieron en su campaña y son militantes de su partido.
1: Te pregunto, diputado, ¿tiene razón el embajador de Estados Unidos cuando dice que cada disputa política es una oportunidad perdida en la lucha contra los cárteles que son o deberían ser el enemigo común?
35: Pues sí, porque la violencia de los cárteles la sufrimos los estadounidenses y los mexicanos. El problema de salud es más propio de Estados Unidos, pero la violencia de ese problema de salud en México la pagamos todos. Si ella fuese de tantito más mesurada, lo habría reflexionado dos veces. ¿Con qué autoridad moral ella ahora le puede ir a exigir algo a Estados Unidos para combatir el tráfico de armas cuando los americanos tienen la segunda enmienda que les permite comprar armas de alto poder? Ella tendría que ser un poco más mesurada, y sobre todo fíjate que Ebrard cándidamente ahora dice que quiere refrendar el tratado por 16 años, cuando lo que hay en la mesa es una oferta de revisión anual. Así que el horno no está para bollos, pero bueno, es evidente que a ella le preocupan hasta ahorita, ojalá y cambie de opinión, más los narcos del bienestar que la economía, los empleos y las exportaciones de México que dependen de ese tratado.
1: Diputado Federico Dorin, la dirigente nacional de Morena, Ariadna Montiel, extendió el manto protector hacia Rocha Moya e Insunza al decir que siguen siendo parte de la militancia morenista porque no hay pruebas de que sean culpables de algún delito. Te pregunto, ¿hasta dónde va a llegar Morena defendiendo pues lo que parece indefendible?
35: Pues cada día van a bajar más en el inframundo de la política. No tienen ningún pudor o recato. Ella te dice eso y pues hasta el gobernador tuvo que separarse del cargo. Fíjate que en términos del debido proceso, el único de los 10 que tenía un amparo para evitar su extradición es el primero que se entregó, Gerardo Mérida. Y pues los defienden, también defendían, acuérdate, yo fui el que hizo público alguna vez que Hernán Bermúdez militaba en Morena, no solo fue el delincuente de la barredora en el gobierno de Morena de Tabasco con Augusto, sino era militante, por eso tenía tantas fotos con la presidenta y con San María Alcalde y con todos. Y pues él, se tardaron 400, Guillermo, 472 días se tardó la Fiscalía de Tabasco desde la orden de aprehensión del 14 de febrero del año pasado en presentar todas las pruebas ante el juzgado, 472 días. En cambio, si tú comparas con Gerardo Mérida, se entregó el 11 de mayo. En 21 días ya habían entregado las pruebas a la Corte de Nueva York, con la ampliación para regar las pruebas en 85 días. Completo estará el desahogo de pruebas y ya podrá decir esa corte cuáles admite y cuáles no. Compara los 85 días de una justicia en Estados Unidos que sí tiene interés en procesar a los narcos del bienestar con los 485 que el 15 de junio se cumplirán de apenas el inicio del juicio contra Hernán Bermúdez. Pues por eso estamos como estamos.
1: ¿Cuál es tu opinión, Federico Dorin, del evento de la presidenta Sheinbaum en el Monumento a la Revolución el pasado domingo, que más que un acto de gobierno pareció pues un mitin partidista, con la presencia inexplicable de ministros de la Suprema Corte?
35: Bueno, a ver, empezaría por decirte que los ministros ya no deben sorprender a nadie porque ni siquiera entienden lo que representan y por supuesto que no son garantes de la ley o el Estado de Derecho, sino son paleros del bienestar, son ministros de los acordeones. Yo me acuerdo en ellos de cuando era niño y con mi abuela oía la corte de tres patines en la radio por las mañanas. Es lo que yo pienso de ellos, sinceramente. El evento no es un evento oficial, no es de rendición de cuentas. Prueba de ello es que no se invitó a Kenia López Rabadán, la presidenta de la Cámara de Diputados. ¿Qué pienso del evento? Pues creo que fue una toma de nota con 32 asambleas estatales del Sindicato Nacional de los Narcos del Bienestar. Parecía más una toma de nota de aquí está su sindicato y no los va a dejar solos y cuentan con nosotros para defenderlos de la justicia de Estados Unidos. y pues no era un evento partidista ni de gobierno, era la proclama de que este es el partido de los narcos del bienestar, y tomas de notas simultáneas porque, como dice ella muy cándidamente, si se llevan a los de Sinaloa, se llevan a todos los demás, así que pues en ese espejo son el sindicato de los narcos en México.
1: Y hablando de lo que sucedió el fin de semana, el sábado ustedes, los panistas, tuvieron su propia movilización en Chihuahua en apoyo a la gobernadora Maru Campos, con la presencia, por cierto, de los expresidentes Fox y Calderón, que no se veían hace tiempo. ¿Hasta dónde supones que llegará el caso de Maru Campos?
35: Yo vi a la presidenta ya recular en las mañaneras, ya reconocer que no tienen manera de probar que estuvieron en el operativo los que perdieron la vida de la CIA, que me parece que van a terminar entendiendo que no tenían ni pies ni cabeza, por varias razones. Primero, porque no pueden probar que estuvieron en el operativo. Dos, no han podido probar la mentira de la foto de Milenio, de que supuestamente se disfrazaron como agentes de la policía o la fiscalía estatal. Tercero, porque criminalizar el operativo implicaría pedirle a Estados Unidos la extradición de los otros dos, que afortunadamente no perdieron la vida en un accidente automovilístico, no en el lugar del operativo. Y si la presidenta quiere, estando el horno como está, irle a pedir la extradición, porque ni modo que salga la fiscalía, Guillermo, con que solo violaron la ley los mexicanos, pero los estadounidenses, que por culpa del gobierno que no los acreditó, hubiesen participado, cosa que no fue el caso, pero hipotéticamente, si quieren construirle delitos a la fiscalía estatal o a la gobernadora, ¿en serio quedarían en impunidad los estadounidenses? Pues es cada día más insostenible, ya la presidenta empieza a recular. Ve el ridículo que hizo Javier Corral. Javier Corral, no olvidemos, Guillermo, es el presidente de la Comisión de Justicia del Senado, y andaba traficando influencias para fabricarle más delitos a la gobernadora Maru Campos. Y ya tuvo que recular él, porque no pudo atraer el caso a la Fiscalía General de la República, y ni Berta Alcalde se prestó al tráfico de influencias de Javier Corral, así que yo ya los empiezo a ver reculando.
1: Quiero preguntarte, diputado Federico Doring, ¿cuál es el balance del periodo extraordinario de sesiones donde se coló lo de una comisión para supuestamente evitar a los narcocandidatos, donde se coló lo de la injerencia extranjera como causal de anulación de elecciones, y donde se coló también la posibilidad de que los magistrados del Tribunal Electoral se reelijan hasta por 17 años, además, claro, de lo que era la propuesta original de cambiar la fecha de la elección judicial? ¿Cuál es el balance de este periodo extraordinario?
35: Terrible para la democracia. Lo que no lograron anteriormente lo lograron aquí. A ver, primero, esa comisión no es más que una comisión propagandística para que se laven la cara y engañen otra vez a los mexicanos diciendo que no van a volver a postular narcos del bienestar. Yo les ponía el ejemplo. Yo me hice el antidoping, el polígrafo y el control de confianza en la policía de Miguel Ángel Mancera en 2015. Yo no tengo problema en que me revisen patrimonialmente o que me hagan un polígrafo y que revisen mis vínculos si existieran con la delincuencia organizada. Yo ya hice eso en 2015, pero en ese momento las fiscalías y las policías no estaban en manos del narco, no existían las narconóminas del Mencho, no era una fiscalía como la de Ernestina Godoy, que le fabricó delitos a Alejandra Cuevas, no era una fiscalía como la de Ernestina Godoy, que a mí me espió inventando un secuestro en Colima para intervenir mi teléfono, y el de Ricardo Monreal y el de Marcelo Ebrard, porque no solo espió Ernestina a los panistas, sino también a la competencia interna de Claudia Sheinbaum cuando era jefa de gobierno. En esas manos no nos vamos a poner, así que la comisión pues no es más que un elemento propagandístico del bañagatos. Y el retroceso de la nulidad, fíjate lo que yo digo, ¿qué pasa si en junio del año que entra Gerardo Mérida ya se declaró culpable, si ya tuvo un acuerdo con la justicia? ¿Qué pasa si de aquí a junio del año que entra las sentencias y los casos del Mayo y los Chapitos, más todos estos de Sinaloa, más los 92 extraditados, confirman lo que ProPublica ya había dicho, que el narco le paga las campañas a López Obrador desde el 2006 y que le hubiesen dado dinero también a la campaña del 2024 a Claudia? Te van a querer prohibir a ti informar de eso. Te van a decir que informar de lo que sucede en la justicia de Estados Unidos es injerencismo indebido y que estás tratando de incidir en el ánimo de los electores informando de los desahogos de los narcos del bienestar en las cortes de Estados Unidos. Es terrible. Como bien lo llamó una abogada, es llevar a rango constitucional el derecho a no perder una elección.
1: Bueno, más lo de los magistrados del Tribunal Electoral, Federico, de lo que te preguntaba también.
35: Pues sí, porque los magistrados no estaban en la propuesta original de Claudia Sheinbaum. La propuesta de mover el año de la elección al 28 no los incluía. como decía yo, mira, los magos son famosos porque sacan conejos de sombrero. Pues aquí lo que hizo Sergio Gutiérrez Luna fue sacar un mapache de su sombrero. Ese tipo de magia es la magia electoral de Morena. Y ahora ellos podrán estar hasta 17 años y bueno, pues tiene un enorme estímulo a volver a fallar las pluris a favor de Morena para otra mayoría artificial. Y como dice Claudia Sheinbaum en su hipocresía, pues es que no se van a reelegir, nada más tienen el derecho a optar por la reelección. Pues es el mismo que teníamos todos, los presidentes municipales y los legisladores. No teníamos garantizada la reelección, solo teníamos el derecho a ponernos otra vez en manos de los electores. A nosotros sí nos los quitó, pero a sus juzgadores de los acordeones se los regresó. Bueno, no se los regresó, ni siquiera lo tenían, se los regaló. Lo que a mí me robó y que a ti te robó, que era el derecho a decidir si podías o no refrendar un diputado o un alcalde, bueno, donde tú vives, se lo regaló a ellos.
1: Pues con esto nos quedamos, diputado Federico Doring, integrante de la bancada del PAN en la Cámara de Diputados. Gracias por estar aquí.
35: A ti, Guillermo, y no nos dejemos, no nos dejemos callar y no aceptemos la censura del bienestar.
1: Gracias nuevamente, Federico Doring.
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1: Y Guillermo, cuando son las 9:32 a.m, tiempo del centro de México, ya de esta mañana, mañana de miércoles, mañana adelantadita aquí en la capital de la República Mexicana, son las 9:32 a.m, tiempo del centro de México. Y te informo, en el Aeropuerto Internacional de la Ciudad de México, el día de ayer, se cayó parte de una estructura de un puente peatonal en la Terminal 1, generando que una automovilista resultara afectada y fuera trasladada al servicio médico para atender la emergencia. De acuerdo con el aeropuerto, la caída de esta techumbre, instalada en uno de los puentes peatonales, se desprendió y cayó sobre la avenida Capitán Carlos León en una de las salidas vehiculares de la Terminal número 1. Un juez federal con sede en Hermosillo dictó prisión preventiva al alcalde de Cuautla, Jesús Corona Damián, mientras se define si es vinculado a proceso por delincuencia organizada con la finalidad de cometer delitos contra la salud debido a presuntos vínculos con integrantes del cártel de Sinaloa. Luego de ser detenido hace unos días en Guerrero, el edil de Morelos fue trasladado a Sonora, donde un juez de control también libró órdenes de aprehensión en contra de 3 de sus colaboradores, así como en contra del alcalde de Atlatahuacán y el exalcalde de Yecapixtla. La Fiscalía General de la República informó que obtuvo datos de prueba para establecer la probable relación de funcionarios municipales de Morelos con grupos del crimen organizado. La Fiscalía General de la República ha realizado 120 diligencias y 60 entrevistas en su investigación que realiza sobre la probable participación de 4 agentes de la CIA en un operativo de desmantelamiento de un narcolaboratorio en Chihuahua. El fiscal para asuntos relevantes, Ulises Lara, informó que la dependencia recibió la entrevista del exfiscal del Estado, César Jáuregui, quien proporcionó información relevante para el esclarecimiento del caso. El fiscal y vocero de la Fiscalía General de la República no aclaró si se trató de una segunda declaración de César Jáuregui, solo dijo que se avanza en una investigación. La Secretaría Anticorrupción y Buen Gobierno informó que sancionó a 13 servidores públicos adscritos a distintas dependencias y entidades federales, entre ellas Petróleos Mexicanos, la Secretaría de Salud, el ISSSTE, el Aeropuerto Internacional Felipe Ángeles, Aeropuertos y Servicios Auxiliares, Banjército y el IMSS. Las medidas disciplinarias incluyeron inhabilitaciones, suspensiones y amonestaciones públicas por incumplimientos administrativos, omisiones en la entrega-recepción de cargos, faltas al servicio y otras irregularidades detectadas por órganos internos de control.

0: ilícitas sean transferidos u ocultados mientras las autoridades realizan las investigaciones correspondientes. Personal de aduanas y de la Secretaría de Marina Armada de México detectó y decomisó un nuevo cargamento de más de 4.000 kilos de cigarrillos que pretendían introducirse de contrabando a territorio nacional en el Aeropuerto Internacional de la Ciudad de México. Las autoridades aduanales informaron que se detectó mercancía consistente en cigarrillos presuntamente apócrifos con un peso aproximado de 4.170 kilogramos. Y Guillermo, desde esta mañana ha estado pues dando de qué hablar en una nota que ha publicado el diario Los Angeles Times, en donde se informa por parte de los corresponsales de este diario Los Angeles Times que Estados Unidos está investigando a dos gobernadores en activo por sus vínculos con el narcotráfico. Se trata de los gobernadores de Sonora, Alfonso Durazo, y también el de Tamaulipas, Américo Villarreal. Según el diario estadounidense, el gobierno de Donald Trump estaría investigando a estos dos gobernadores mexicanos, según informaron varias fuentes. La medida contra los funcionarios gubernamentales en ejercicio amenaza con socavar al partido gobernante de México, es lo que dice Los Angeles Times, que llegó al poder con la promesa de combatir la corrupción y tensar aún más la ya de por sí tensa relación entre los dos países. Según fuentes pues consultadas por Los Angeles Times, Alfonso Durazo, gobernador de Sonora, y Américo Villarreal Anaya, gobernador de Tamaulipas, han sido despojados de sus visas estadounidenses en medio de investigaciones penales. Ambos son miembros del partido gobernante en México, Morena, y aliados de la presidenta Claudia Sheinbaum, quien ha criticado recientemente las investigaciones realizadas por el gobierno de los Estados Unidos. Ya reaccionaron los gobernadores a través de sus voceros. El gobernador de Sonora, a través de la Coordinadora de Comunicación Social del Estado de Sonora, dijo que es completamente falsa la información publicada por el medio Los Angeles Times respecto al gobernador Alfonso Durazo. El gobernador cuenta con una visa vigente y no ha sido notificado de investigación alguna por parte de las autoridades de Estados Unidos. Rechazamos, dijo Paloma Terán, vocera del gobierno de Sonora, rechazamos categóricamente cualquier señalamiento sin sustento y reiteramos el compromiso con la verdad y con la justicia, es lo que dijo la vocera del gobernador de Sonora, Alfonso Durazo, quien según el diario Los Angeles Times estaría siendo investigado por los Estados Unidos. También fuentes del gobernador de Tamaulipas, Américo Villarreal, también han rechazado esta investigación, esta información por parte de Los Angeles Times. Fuentes cercanas al gobernador de Tamaulipas también rechazaron esta investigación, rechazaron también que se les haya quitado ya la visa. Gerardo Algarín, vocero del gobierno de Tamaulipas, dijo que los señalamientos son falsos sin una prueba. Negamos de manera categórica y contundente las afirmaciones publicadas por Los Angeles Times sobre el gobernador Américo Villarreal Anaya, dijo el vocero del gobierno de Tamaulipas. Son señalamientos falsos que pretenden presentar acusaciones de enorme gravedad sin una sola prueba que los respalde. No hay documentos, expedientes, resoluciones ni evidencias verificables que acrediten lo publicado. Nadie puede convertir rumores, versiones anónimas o especulaciones en hechos. La verdad, dijo el vocero del estado de Tamaulipas, se demuestra con evidencia. Las insinuaciones jamás sustituyen a las pruebas. Es lo que ha dicho el vocero del gobierno de Tamaulipas. Los dos voceros, la de Sinaloa y el de Tamaulipas, han rechazado esta información. Por lo pronto, el diario Los Angeles Times mantiene en su versión digital pues esta nota que fue publicada el día de hoy, precisamente esta mañana, en su versión de este día, sobre la investigación en contra de los gobernadores de Sonora y de Tamaulipas por supuestas relaciones con el crimen organizado. Guillermo, mi información esta mañana.
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2: Guillermo, cuando son las 9:40 a.m, desde esta perla tapatía te comparto que Jalisco entra al top de los 5 estados a nivel nacional con mayor inversión extranjera.

0: Directa, y es que se reportó un crecimiento cercano al 20% en este tipo de inversión, impulsado por nuevas inversiones y la reinversión de empresas ya establecidas. Esto fue lo que dio a conocer el gobernador del estado, Pablo Lemus Navarro, como dijo, como resultado de la estrategia de desarrollo económico impulsada por el gobierno estatal y en coordinación con los sectores productivos, las cámaras empresariales y la iniciativa privada de la entidad. Por ello, reitera y enfatiza el gobernador, Jalisco se posicionó entre las 5 entidades del país con mayor captación de inversión extranjera directa. Y es que de enero a marzo de este año, Jalisco registró una captación de 723 millones de dólares en inversión directa extranjera, en inversión extranjera directa, lo que representa ese crecimiento cercano al 20% en comparación con lo alcanzado en el mismo periodo, pero del año pasado. En otro tipo de asuntos, Guillermo, platicarte que 225 policías de Zapopan recibieron capacitación para prevenir casos de trata de personas ante la expectativa de una mayor afluencia de visitantes por el Mundial de Fútbol 2026. El ayuntamiento de Zapopan firmó un convenio con la organización Fin de la Esclavitud Asociación Civil para implementar esta estrategia de prevención y detención y detección de trata de personas, este delito que en Jalisco registró 146 reportes durante el año 2024. También decirte que Zapopan está incumpliendo con su propio reglamento con unos pendones del Mundial. Y es que, pese a que su reglamento de anuncios y de publicidad prohíbe la instalación de este tipo de publicidad en los postes y demás mobiliario urbano en la vía pública, así como la colocación de pendones con publicidad comercial en espacios públicos, el ayuntamiento desplegó una campaña mundialista con al menos 35 pendones que fueron instalados en avenidas como Ávila Camacho de las Américas y en las inmediaciones del Centro Histórico. Guillermo, la información desde Jalisco. Muy buenos días.
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2: Hola, ¿qué tal? Te saludo desde Zacatecas con lo más destacado. Zacatecas se sumará a la Cruzada Nacional contra la cohabitación forzada y el matrimonio infantil, así lo anunció la diputada federal Eufrosina Cruz Mendoza. A través de sus redes sociales, la legisladora agradeció a las diputadas y diputados que respaldaron esta iniciativa y destacó que cada estado que se incorpora a esta estrategia fortalece la protección de los derechos de niñas y adolescentes. Eufrosina Cruz subrayó que las menores tienen derecho a estudiar, jugar, soñar y decidir libremente sobre su futuro. Además, reiteró que las niñas deben vivir plenamente su infancia y no asumir responsabilidades como el matrimonio o la maternidad a temprana edad. Por su parte, la diputada local Isadora Santibáñez Ríos informó que desde la legislatura de Zacatecas impulsarán acciones para fortalecer el marco legal mediante la tipificación de conductas relacionadas con estas prácticas y la eliminación de vacíos o flexibilidades en distintas leyes, principalmente en el Código Penal. En más información, la sesión ordinaria de la legislatura del estado programada para este martes fue suspendida por falta de quórum. La presidenta de la mesa directiva, Teresa López García, informó que únicamente el diputado Martín Álvarez Casio había solicitado permiso para ausentarse, por lo que cuestionó la inexistencia del resto de los legisladores. Diputados de oposición, incluida la propia López García, señalaron que integrantes de las bancadas de Morena y del Partido Verde Ecologista de México abandonaron la sesión al considerar que no contaban con los votos suficientes para aprobar la derogación de una reforma constitucional. Dicha reforma establece que los secretarios y subsecretarios del gabinete estatal deben separarse de su cargo al menos un año antes de una elección si desean contender por una diputación local. La falta de asistencia impidió alcanzar el número mínimo de legisladores requeridos para sesionar, por lo que los trabajadores legislativos fueron suspendidos y deberán reprogramarse en una fecha posterior. En otros temas, El municipio de Pinos concentra actualmente 14 casos activos de gusano barrenador del ganado, lo que representa casi la mitad de los casos confirmados en Zacatecas al corte del 1 de junio. De acuerdo con el informe de la Secretaría de Agricultura y Desarrollo Rural, la entidad registra un total de 30 casos activos de esta enfermedad. Aunque Zacatecas se mantiene entre los estados con menor incidencia a nivel nacional, las autoridades mantienen vigilancia sobre su evolución. Pinos encabeza la lista de municipios afectados, seguido por Concepción del Oro con 4 casos activos y Noria de Ángeles con 2. Además, se reporta un caso en cada uno de los municipios de El Salvador, Jalpa, Loreto, Mazapil, Sombrerete y Tepechitlán. Hasta aquí la información desde el estado de Zacatecas. Le invito a que continúe en Informativo NTR.
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0: Muchísimas gracias, Guillermo. Y esta mañana, en su conferencia de prensa matutina, la presidenta Claudia Sheinbaum se refirió a la manifestación, a los bloqueos que llevan a cabo los maestros disidentes de la Coordinadora Nacional de Trabajadores de la Educación aquí en la capital de la República Mexicana y ya en varios estados también del país. La presidenta Claudia Sheinbaum dijo que el diálogo está abierto con los maestros disidentes y ese diálogo se está llevando en la Secretaría de Gobernación. Ayer las dirigencias de los maestros disidentes exigieron reunirse directamente con la presidenta Claudia Sheinbaum. Ya lo han hecho en sus diversas secciones, sobre todo cuando hay visitas a los estados de la República. Recientemente la presidenta se reunió con los maestros del estado de Chiapas. Sin embargo, esta mañana la presidenta Claudia Sheinbaum dijo que no ve conveniente una reunión con los liderazgos de la CENTE que están manifestándose aquí en la capital de la República Mexicana. La presidenta dijo que para eso instruyó a los secretarios de Gobernación, Rosa Isela Rodríguez, y al secretario de Educación Pública, Mario Delgado, para reunirse con ellos. La presidenta de plano les mandó decir a los maestros que no cambiaría nada su presencia en esa reunión de la presencia de los propios funcionarios del gobierno federal, los cuales, dijo la presidenta, tienen todo el poder para resolver y acordar con los maestros disidentes. Escuchemos a la presidenta.
1: Considero en este momento pues que no es pertinente esta reunión. ¿Por qué? Pues porque ahí está el secretario de Educación y la secretaria de Gobernación que tienen todo. Es decir, no va a cambiar nada si se reúnen conmigo, nada. Ellos tienen toda la confianza de la presidenta para que puedan llegar a acuerdos con los maestros. Y saben ellos también, pues, si no se puede por temas presupuestales, pues tampoco vamos a ofrecer algo que no podemos cumplir. Pero hemos estado trabajando, por ejemplo, en nuevos esquemas para pensionistas, que sean que se acerquen más al régimen de pensiones anterior. Y está el Fondo de Pensiones para el Bienestar, que mejora el retiro de los profesores. Entonces, se ha estado trabajando en muchos temas. El año pasado abrimos el mecanismo para que lo que más les afectaba de la forma de evaluación de los profesores era la movilidad de una escuela a otra. Y eso pues prácticamente desapareció de LUCICAP y ahora se trata de una manera muy distinta. Entonces está el diálogo y tienen la Secretaría de Gobernación y el Secretario de Educación toda mi confianza para que puedan llegar a acuerdos. En caso de que tengan alguna duda me buscan para hacerlo. Pero está ahí la mesa de diálogo abierta.
0: La mandataria dijo en su conferencia de prensa matutina en Palacio Nacional que se va a mantener el diálogo cueste lo que cueste, y ante ya las protestas que se están realizando en la Ciudad de México por los bloqueos, tanto de comerciantes como de partidos políticos de oposición, la presidenta Claudia Sheinbaum dijo que no caerá en provocaciones y de ninguna manera va a reprimir el movimiento de los maestros. La presidenta está consciente que faltan pocos días para la inauguración del Mundial de Fútbol y los maestros han advertido que si no hay acuerdo, entonces no permitirá la inauguración del Mundial en el Estadio Azteca, hoy conocido como Estadio Ciudad de México. Sin embargo, dijo la presidenta, no caerá en la represión. Dijo, no soy Díaz Ordaz para reaccionar con represión. Y es que acuérdese usted que en 1968, cuando se iba a realizar la Olimpiada en nuestro país, pues Gustavo Díaz Ordaz tuvo aquel evento de 1968 en la Plaza de las Tres Culturas, en donde se reprimió a los estudiantes y lamentablemente hubo un saldo muy elevado de muertes de estudiantes. Pues la presidenta dijo que su gobierno no va a repetir eso y no caerá en la represión. Escuchemos a la presidenta.
1: Entonces, lo que quieren muchos es que caigamos en la provocación de una represión, que por cierto yo estoy en contra de cualquier forma de represión. Entonces, quieren que caigamos en una represión para la antesala del Mundial. No vamos a caer en la provocación. Si no somos Díaz Ordaz, no vamos a caer en la provocación. Entonces, ahí está el diálogo abierto, de puertas abiertas, la Secretaría de Gobernación y la Secretaría de Educación Pública, para trabajar en los temas de los maestros de los distintos estados, en mesas tripartitas y buscar los mecanismos para mejorar las pensiones también, que es una de las grandes demandas, y la discusión en las escuelas de la reforma educativa. O bueno, de lo que quedó de Lucicam, de la reforma educativa, porque la reforma educativa de Peña se echó para atrás. Pero quedaron algunas cosas que los maestros no están de acuerdo. No todos, algunos maestros, porque no son todos los maestros.
0: Esta mañana en Palacio Nacional, la presidenta Claudia Sheinbaum resaltó ya pues la modificación constitucional a la reforma judicial de 2024 que pospuso la segunda elección para jueces y magistrados del 2027 al 2028. La presidenta dijo que esta medida asumida por su gobierno y propuesta al Congreso se debió a la complejidad que podría haber traído consigo organizar la elección intermedia de 2027 y la elección judicial. Y es que, como lo hemos platicado aquí, Guillermo, pues esta elección, estas dos elecciones serían completamente diferentes. Mientras la intermedia participan los partidos políticos, en la judicial no debe de haber nada de partidos políticos. Entonces se tendrían que haber puesto dos casillas y separadas. Esto, dijo el Instituto Nacional Electoral, de ninguna manera es viable para la vida electoral de nuestro país. También la presidenta Claudia Sheinbaum defendió también otras modificaciones, como es simplificar la boleta, que haya más exámenes para quienes busquen ser jueces y magistrados, y sobre todo la presidenta defendió la utilización de acordeones en la elección judicial. Escuchemos a la presidenta.
1: Que la boleta sea más sencilla, porque todos los que votamos en el 25, pues la verdad era muy compleja la boleta. Y entonces eso llevó a toda esta crítica de que si los acordeones o no, pues no había manera de votar si no llevabas en un papelito uno, porque se dijo que había una orientación falsa. Si no llevabas una hoja en donde dijeras, bueno, pues ya elegí a estos, voy a votar por esto. Entonces, para evitar todo eso, se simplifica la boleta, se simplifica la elección.
0: Y así pues, mientras la presidenta está en Palacio Nacional con un zócalo amurallado debido a las labores que se están realizando para instalar el FanFest, este centro de aficionados que pues estará listo el 11 de junio para ver el partido inaugural, que por cierto ahí estará la presidenta Claudia Sheinbaum, pues la mandataria dijo que no se va a reunir con los maestros disidentes este día y para eso están Rosa Isela Rodríguez y Mario Delgado. Guillermo, mi información esta mañana.
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3: Muchas gracias. A continuación le presento el reporte de Fernanda Rangel con lo más relevante del mundo del arte, la cultura y el entretenimiento.
4: Hola, ¿qué tal? Muy buenos días, saludándolos con mucho gusto y vamos con las noticias más relevantes. Junio arrancó con una gran noticia para todos los amantes del género urbano o el reggaetón, esto porque se anunció el cartel oficial para el Flow Fest 2026 que se va a llevar a cabo los próximos 28 y 29 de noviembre en el Auditorio Hermanos Rodríguez en la Ciudad de México. Este año el Festival de Música Urbana pues va a contar con la participación de muchos artistas de renombre, tanto nacionales como internacionales, en los dos días y también de invitados especiales. Algunos de los ejemplos, bueno, el sábado 28 de noviembre va a haber artistas como Anuel, Tito WP, Chencho Corleone, Manuel Turizo, Ñengo Flow, Sion, El Bogueto, también va a estar Tokisha, Kevin Roldán, Ken Y, y como invitado especial estará Grupo Frontera. Para el domingo 29 de noviembre y último día de este festival están Ozuna, Kali Uchis, Yandel Sinfónico, Trueno, Tito el Bambino, Farruko también, también Ale, Jay Álvarez, también Jan Block, Kiva, Omar Camacho, Lencho, Alanis Yuki y muchos más, pero como invitados especiales también estarán Justin Quiles y Lenny Tavares. La preventa de boletos va a arrancar este jueves 4 de junio a través de Ticketmaster en punto de las 2 de la tarde, sin embargo solo estará disponible para clientes Banamex. Los interesados en asistir a uno o ambos días del evento deberán adquirir sus entradas a través de la página de la boletera. Los precios ya los dieron a conocer, van desde los 2,000 pesos, que sería como el más barato, 2,570 pesos, pero también hay boletos hasta de 15,000, que son los Aeroméxico Club, que tienen pues un trato, por supuesto, mucho más VIP. Y bueno, eso sería todo por mi parte. Estamos al pendiente de la información y que pasen un excelente día.
3: Muchas gracias, gracias Fernanda Rangel, y muchas gracias a usted por acompañarnos este día. Le esperamos también mañana en punto de las 7. No se duerma.
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7: Hola, mi nombre es Darian Sandoval y estas son las Curiosidades Mundialistas. Uno de los episodios de mayor tensión en la historia de los mundiales se vivió fuera del campo. En concreto, la noche antes de la final de Francia 98, cuando el delantero brasileño Ronaldo Nazario se desvaneció en su habitación, la cual compartía con Edmundo y Roberto Carlos. De inmediato, atendido y llevado a un hospital en París, se le diagnosticó una falla cardíaca que, de inicio, lo había descartado para el arranque del gran partido ante Francia. Pero por insistencia del mismo futbolista, Mario Zagallo lo incluyó en el once inicial, aunque se le vio fuera de su mejor nivel en el partido en el que los galos conseguirían su primer título mundial. Esta situación generó críticas hacia el jugador, pues al momento del partido nadie sabía lo que había ocurrido por la noche.
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0: Tú y todo México sabe que la pasión por el fútbol es una cuestión que nos viene cada 4 años y se pone la cosa pues muy entretenida. Entonces, qué mejor que meterles nuestra delantera, y lo vamos a hacer, Marta, por todos lados. Ahorita nos va a explicar Eduardo, porque de verdad conseguimos con nuestros co-conspiradores el garrote más grande y pesado y violento que pudimos para dárselo a todo mundo.
1: ¿Por qué son tan ordinarios?
0: Porque tú eres tan fina que tenemos que de alguna manera balancear. Esto es la cosa.
1: Los amo. A ver, háblanos de esta delantera, Eduardo, de la cual comenta el Estaca.
2: Bueno, es la delantera del Estaca, básicamente, porque él le puso el nombre y fue el que la bautizó elegantemente. Nos encantó a todos. Y pues es lo que pretendemos, irnos hasta la delantera en la cobertura de lo que pasa en el Mundial en México, Canadá y Estados Unidos. Vamos a hacer un experimento interesantísimo. Primero que nada, tenemos en la delantera a uno de los hombres que más saben, que más viven, que más comparten y comunican los deportes y el fútbol, y que además tiene unos ojos verdes impresionantes.
0: Preciosos.
1: Tienes de la mejor nariz del condado.
0: Sí, sí.
2: O sea, eso no voy a ofender, ¿eh?
1: Mi adorado Alberto Lati está con ustedes.
2: ¡Eso, pero!
1: Tiene
2: es
1: la mejor nariz del condado.
3: Joya,
1: yo siempre le digo que tiene una nariz espectacular.
0: No, y además de todo, si tú fueras a escoger a la persona que de verdad, y esto no es guayabazo barato, porque es verdad, a la persona que más sabe de deportes en México, sin duda, de fútbol, del mundo a lo mejor, porque de verdad es una enciclopedia con patas, además de ser un tipo muy divertido, un tipo que es culto, sabe de todo, se puede hablar con él de cualquier cosa, y además
2: educado,
0: te deja querer. Exacto.
1: Entonces, Alberto Lati, ¿quién más está?
2: Pues mira, tenemos un gran equipo de comunicadores, vamos a tener corresponsales en todos los estadios, en Canadá, en México, en Estados Unidos. Va a estar con nosotros un hombre que fue futbolista profesional, que fue portero del Atlante durante muchos años y que se ha convertido en un gran comunicador deportivo también, que es Félix Fernández. Él le va a dar al público pues ese lado de solidez futbolística, de que
1: analizar
2: el parado de Javier Aguirre y algunas
1: muy otras.
2: Toda la parte seria y formal y futbolera.
0: No, y además tiene unas manotas, como era portero, tiene unas manotas que qué bárbaro. Y con eso va a
3: estar
0: en la delantera, va a estar padrísimo. Y además tenemos una figura que yo creo que ustedes conocen muy bien, a una de las mujeres más talentosas de México, una persona divertida, una persona que ha hecho de su vida lo que ha querido en la música y que además de todo sabe muchísimo de fútbol. Tenemos a Pati Cantú en el equipo.
1: No me digas que Pati Cantú va a estar con ustedes.
0: Correcto.
1: Pati, te queremos muchísimo, pero estamos bien ardidas. O sea, oye, ¿qué tiene Pati Cantú que no tengamos Rebeca o yo?
0: No podemos, o sea.
1: Porque te digo una cosa, hablando de delanteras, miren, nadie nos hace competencia.
2: ¡Bravo!
3: Y también grandes conocimientos de fútbol, perdóname, no creo que Pati Cantú nos gane. Es más, cuando arranque todo esto del Mundial, vamos a retar a Videgaray, Estaca y a Pati a un maratón de fútbol.
1: Exacto.
2: A ver si tan sabrosos para el fútbol, yo tengo una pregunta.
1: A ver,
2: Marta, ¿a qué equipo le vas?
1: Obviamente, ¿puedo decir México?
2: Sí. No, ¿qué equipo de la Liga Mexicana le vas?
1: De la Liga Mexicana. Híjole, pues es que como yo soy solidaria con Rebeca, voy a decir que el Cruz Azul.
3: ¡Eso! ¡Campeones! ¡Campeones!
0: No, ¿sabes qué? Eso se llama...
3: ¡No se para!
0: Eso se llama masoquismo. A la gente que, o sea, la gente que le gusta que le hagan cosas feas.
3: ¡Bien!
1: ¿A quién le van ustedes?
0: Yo le voy a la América, por supuesto, el más grande y el mejor. Claro. Y le voy a la América por una razón muy importante, por joder, porque nada cae peor que un americanista y a mí eso me encanta. Entonces, soy americanista.
1: ¡Qué tonta eres! Tú, Eduardo, ¿a quién le vas?
3: Y Videgaray a los Pumas. Estuvo subiendo sus historias. Jugaron bien, perdón, Videgaray, pero nos merecíamos ¡La décima!
2: Fue una noche tristísima. Bueno, pero bueno.
1: Entonces, Videgaray.
2: No sabes nada de fútbol.
1: Alberto Lati, Félix Fernández y Paty Cantú.
0: Sí.
1: Van a estar, a ver, de lunes a domingo a las 7 de la noche.
0: Correcto.
1: En un lugar, en todos. Ustedes como en la hora nacional. A ver, ¿dónde va a estar el programa?
0: Chécate esto. Mira, vamos a estar en televisión abierta, a través de Imagen Televisión, por supuesto, en radio, en W Radio, en Los 40, me parece que en la Qué Buena también, en el grupo radiofónico en el que trabajamos, el más grande de Latinoamérica, probablemente del mundo. Vamos a estar también por Claro Sport, vamos a estar en todas las plataformas digitales, o sea, realmente vamos a estar por todos lados.
1: Oye, y van a estar en el AS, ¿no? El periódico de deportes.
2: En AS Deportes también vamos a estar.
1: En AS Deportes. A ver.
2: Por todos lados.
1: Lunes a domingo a las 7 en punto de la noche, en todas las plataformas digitales, redes sociales de Claro Sports, Los 40, W Radio y AS, ahí van a poder escuchar La Delantera.
0: Correcto. Oye,
1: nos vamos a retar al aire.
0: Tenemos cosas padrísimas para las señoritas que nos escuchen y por ejemplo, para ustedes. Estuvimos pensando en tener cortes importados, carne de importación deliciosa. Vamos a tener unos modelos argentinos deliciosos en formes muy apretados, con los cuales vamos a replicar las jugadas, que además de todo son hombres que saben de fútbol. Entonces va a ser un programa que va a querer ver todo mundo. O sea, aquí hay
2: va a estar sexy
0: para las mujeres, para todos.
1: O sea, va a ser un programa, lo que tú me puedes decir, sensual, erótico, sí, informativo, sí, y educativo.
0: Correcto.
1: Simultáneamente, digamos que va a ser como una especie de burlesque.
2: Así es.
0: Vamos a tener de todo. O sea, va a ser cómico, mágico, musical. Y
1: o sexual, sea, va a ser delicioso. Si yo quiero ayudarles a subir el rating y mando a Rebeca Mangas.
0: ¿Ya está?
1: Con unas pezoneras como de pelota de
3: fútbol. Perfecto. Es perfecto.
0: ¿Sabes qué? Las tortillas que pusieron en los aeropuertos en México con la remodelación, que tienen una pelotita para que la muevas cuando uses el baño, le podemos hacer
2: un en el mijitorio, güey. ¿Cómo van a saber?
1: Sí. Exacto. Pero está precioso. Me lo imaginé perfecto. Eso sí.
0: Ya está.
1: Qué tontas son. Bueno, ¿cuándo empieza el programa?
2: Empezamos el próximo miércoles 10 de junio, el día anterior al partido inaugural del Mundial México-Sudáfrica, para ir calentando y conociendo al equipo tricolor y conociendo al equipo de Sudáfrica, a los grandes protagonistas de este Mundial. El jueves 11 arrancamos con las transmisiones del partido y vámonos hasta llevar a México al campeonato.
1: No se diga más, los quiero.
0: Igualmente.
3: Vamos a los dos.
1: Y están retados para jugar con Paty Cantú, a quien le mandamos un beso. Vamos a jugar maratón futbolístico.
0: Va.
2: Venga.
1: Los quiero.
0: Gracias, Rebeca.
2: Gracias, chicas. Abrazo igual.
1: Besos. Oigan, ustedes no se vayan, cuentavientos. Regresando del corte, les tengo otra alegría más que tiene que ver con el Mundial. Y más adelante, no saben todo lo que tenemos de aquí hasta el 1 en punto de la tarde. Va a estar con nosotros Tony Karam, vamos a hablar con Julia Borgoya, con Mercedes de Acosta, con Claudia Zaragoza, mucho más antes de la 1, solo en W Radio.

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13: Ecuador fue una de las selecciones que más sorprendió en las eliminatorias de la Conmebol. La escuadra dirigida por Sebastián Becasese se metió directo en la Copa del Mundo, siendo la mejor defensiva del continente. Pero en el ataque también destacó por ser un equipo muy determinante y en gran parte gracias a la calidad de su joven estrella, Kendry Páez. Con apenas 18 años, Kendry ya dio el salto al viejo continente. El Chelsea pagó 20 millones de euros por la carta del canterano del Independiente del Valle. Actualmente, la joya ecuatoriana se encuentra cedido al River Plate de la Primera División de Argentina. Sin embargo, una gran actuación en la Copa del Mundo lo podría llevar de lleno a pelear un puesto como titular en la Premier League de Inglaterra a partir de la próxima temporada.
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1: Estamos de regreso, cuentavientes. Oigan, no para el tema del mundial y no saben a quién tengo en la línea. Para todos los que nos escuchan en Jalisco, está su gobernador, cuentavientes, Pablo Lemus, gobernador del estado de Jalisco, está con nosotros porque estamos a días de arrancar el mundial y pues ya saben que Guadalajara es una de las sedes más importantes. Y entonces, Pablo Lemus, ¿cómo estás? Oye, les tengo que contar que Pablo Lemus está en el coche. O sea, donde sea trabajando a esta hora de la mañana, para Radio Nacional Internacional. Cuéntamelo todo, Pablo.
2: Hola, Marta. Me da mucho gusto saludarte desde Jalisco. Empezamos hoy la jornada muy temprano. Estamos a una semana de iniciar el mundial. Y tuvimos un evento a las 7 de la mañana de entrega de vivienda en el municipio del Salto. Y bueno, pues el día de mañana tenemos una gran noticia que tiene que ver con el mundial, con nuestra ciudad. ¿Sabes que Guadalajara es una de las ciudades más chulas? Yo digo que del mundo.
1: 100%.
2: Pero la verdad, el ingreso desde el Aeropuerto Internacional de Guadalajara a la ciudad dejaba mucho que desear, Marta. Hicimos una renovación urbana con motivo, pues supuestamente del mundial, pero en realidad para cambiarle la cara, de dar la bienvenida a nuestros visitantes desde el aeropuerto. Y ahora van a encontrar una ciudad completamente renovada en su ingreso, concreto hidráulico, 12 carriles, banquetas, ciclovías, luminarias. Ahora sí quedó la ciudad de primer mundo. Y el día de mañana inauguramos el nuevo sistema de electromovilidad, un sistema de transporte público que va a unir el aeropuerto con la zona metropolitana de Guadalajara. Es un sistema interconectado a otros sistemas de transporte público, pero que adicionalmente conecta también con el Centro Histórico de Guadalajara y con Expo Guadalajara, nuestro principal recinto ferial. Guadalajara y Jalisco estamos listos para recibir el mundial, Marta.
1: Oye, no sabes la alegría que me da que me cuentes eso que hicieron del aeropuerto conectado con la ciudad. Porque, Rebeca, ¿cuántas veces no fuimos a la Feria del Libro con el Jesús en la boca hace como, ¿qué serán?, como 5 años, de, híjole, no vamos a llegar por el tráfico. Pero ahora, ¿cuánto vas a hacer del aeropuerto al centro de la ciudad, Pablo?
2: Mira, en el sistema de transporte público, porque la FIL, la Feria Internacional del Libro, se celebra en Expo Guadalajara, como tú lo conoces muy bien, Marta. En el sistema de transporte público, electromovilidad, tiene aire acondicionado, tiene wifi gratuito, es un sistema de transporte de primer mundo. Desde el aeropuerto hasta Expo Guadalajara, entre 35 y 40 minutos. Lo mismo en automóvil, lo mismo vamos a tener ya un servicio especializado para automóviles de plataforma en el Aeropuerto Internacional de Guadalajara. Ya ves que este rollo de que los autos de plataforma no pueden levantar pasaje en los aeropuertos por ser un territorio federal. Bueno, nosotros lo solucionamos con un estacionamiento especializado, muy seguro para la gente que toma los automóviles de plataforma. Es decir, lo que estamos haciendo es llevar nuestra ciudad, el ingreso a Guadalajara, el recibir a nuestros visitantes a un nivel de primer mundo. Este estacionamiento de los automóviles de plataforma es el mismo que tienes en LAX, en Los Ángeles, o que tienes en... Pues es que esto es lo que merece ya Guadalajara. Ahora que vengas a la Feria Internacional del Libro, o si tenemos el gusto de recibirte antes, de verdad vas a encontrar una ciudad completamente renovada, hermosa, y bueno, pues listos para la fiesta mundialista, porque esperamos recibir entre 2.5 y 3 millones de visitantes durante los 39 días. Sí, increíble.
1: Oye, Pablo, como el programa lo escucha no solamente en el resto del país, sino en el resto del mundo, A ver, todos los que vayan a ir a ver el partido a Guadalajara, ¿qué es? Es República de Corea y República Checa, ¿verdad?
2: El día 11 de junio que se inaugura el Mundial en el Estadio de la Ciudad de México, que será a la 1:00 p.m. ese partido, nosotros ese mismo día 11 de junio a las 8:00 p.m, Corea contra República Checa.
1: Y bien. Luego, a ver, otra cosa, jueves 18 de junio, Pablo, México, Corea, el 23 Colombia y Congo, y el 26 Uruguay, España. Ahora, todos los que nos están escuchando en el resto del mundo y del país van a poder llegar al aeropuerto de Guadalajara y transportarse en este nuevo, ¿cómo es que lo llamaste?
2: Sistema de electromovilidad, Marta.
1: Exacto, súper. Y van a ver un Guadalajara súper moderno y súper diferente. ¿Qué más hiciste y qué angustia? Porque, oye, recibir casi 3 millones de turistas en 30 días es una locura.
2: Mira, bueno, a ver, primero, déjame decirte que el segundo partido que ya mencionabas, si bien Guadalajara ha sido 2 veces anteriormente sede mundialista, esta será la tercera, la selección mexicana nunca jugó ni en el 70 ni en 86 en Guadalajara. Entonces va a ser la primera vez que la selección mexicana va a jugar en un mundial en Guadalajara y va a ser contra Corea. Y va a ser un partido muy importante porque la noche del 17 de junio cantará Maná.
1: ¡Ándale!
2: En un concierto gratuito en la Minerva. Que la Minerva la renovamos completita también para darle acceso peatonal. Ya puedes caminar alrededor de la Minerva, renovamos sus fuentes, las pintamos. Quedó divina la Minerva. Entonces, Maná canta el 17 de junio, el 18 juega la selección mexicana. Después estará el partido de Colombia contra República del Congo que mencionabas. Va a haber también un artista colombiano que estamos cerrando en estos momentos a presentarse ese fin de semana. Y vamos a cerrar el cuarto partido porque tenemos los mejores de la primera ronda con España-Uruguay. 2 campeones mundialistas.
1: Claro.
2: Y que la noche previa, Marta, porque además vamos a tener el privilegio de recibir al rey Felipe y a la reina. Entonces va a ser un honor poder recibir al rey y a la reina en Guadalajara que vienen a presenciar el partido. La noche previa al partido tenemos 2 conciertos. Uno en la tarde cantará el maestro Plácido Domingo, que viene a cantarle a todos los visitantes del Mundial, a quienes vienen al partido de España-Uruguay. Y después del concierto de Plácido Domingo, otra vez un concierto público gratuito en la Minerva de Alejandro Fernández. Potrillo le va a cantar a todos sus fans. Entonces va a estar increíble, un ambientazo en Guadalajara. Renovamos todo el centro histórico, Marta. Todo el centro histórico lo renovamos, que es donde va a estar el Fan Fest, desde la Catedral Metropolitana hasta el Instituto Cultural Cabañas. Vas a encontrar un centro histórico renovado, precioso, que te repito, ahí es donde va a estar el Fan Fest, que será completamente gratuito.
3: Padrísimo.
1: Oye, y los conciertos, escuchen esto, cuentavientes, tanto el de Plácido Domingo como el de Alejandro Fernández, como el de Maná, son totalmente gratis. 2 cosas más quiero que me cuentes, Pablo. ¿Qué onda con esto de la última milla? Esa es una. Y después el raid al estadio.
2: Ah, ahí te va, Marta. Para evitar problemas de tráfico en la ciudad, con motivo también sobre todo de los partidos, porque todavía vamos a tener el ciclo escolar vigente, lo que vamos a hacer es que el día, por ejemplo, día 18 de junio, los días que tengamos partido en Guadalajara, las clases van a ser virtuales. Es decir, las niñas y los niños no van a asistir a clases para reducir los problemas de tráfico en la ciudad. Pero adicionalmente, la FIFA toma todas las instalaciones del Estadio Guadalajara. Se llama la última milla. Digamos que es una circunferencia de una milla alrededor del propio estadio, donde solamente la FIFA manda, por ponerlo de alguna forma. Nosotros apoyamos con seguridad, pero lo que se hace también es dar un determinado número de lugares de estacionamiento. Es decir, es muy reducido el número de estacionamientos que tendrá el estadio, por lo tanto, hicimos esto, digamos, del ride que vamos a generar al estadio, de distintos puntos como Expo Guadalajara, como el Centro Histórico de Guadalajara y muchos otros puntos de gran confluencia donde están los hoteles, vamos a tener sistemas de transporte completamente gratuitos, camiones nuevos con aire acondicionado que van a llevar al estadio para evitar. No vas a pagar Uber, no vas a pagar un automóvil de plataforma, no vas a pagar nada, va a ser completamente gratuito. Nosotros vamos a llevar desde 12 puntos de la ciudad a los aficionados completamente gratis y esto nos va a ayudar también a reducir el tráfico en la ciudad.
1: Oye, y aparte, déjenme decirles que también se pensó en esto. Los que a fuerza se quieren ir, yo que sé, que en Uber, que en Didi, vas a tener como zonas especiales para que la gente pueda bajarse y subirse y no se haga un trafical del infierno.
2: Exactamente, Marta. Tanto, como ya les decía, desde el aeropuerto va a haber un lugar especial para tomar los automóviles de plataforma o taxi, según sea su preferencia, pero también va a haber lugares destinados dentro del estadio para que puedan descender los aficionados. También se hizo, porque este sistema de transporte público que te mencionaba, que va desde el aeropuerto y que te va a poder llevar a Expo Guadalajara a la fila en diciembre que vengas, también te va a poder llevar al estadio. Es decir, tú vas a poder llegar al Aeropuerto Internacional de Guadalajara, te vas en este sistema de electromovilidad y te lleva al Estadio Guadalajara. Desciendes en una terminal del periférico y bajas caminando 500 metros y estás en el estadio. Lo que estamos haciendo son sistemas de transporte público con la muy buena excusa del mundial que se queden para el uso futuro de la ciudad, ¿no?
1: Eso es la joya. Oigan, todos los jaliscienses, jaliscos, jalisquillos, ¿cómo se dice? Jalisquillos, jaliscienses.
2: Jaliscienses, aunque allá en la Ciudad de México nos dicen jalisquillos, pero somos jaliscienses.
1: Jalisquillos de mi vida y de mi amor.
2: Quillos.
1: Se quedan con una herencia postmundial de una ciudad súper renovada para todos los que aman ir a Jalisco, que a Guadalajara, que a Zapopan, que a Tlaquepaque. Debieses invitarnos ya, Pablo. Ir a comprar muebles y artesanías, hombre.
2: Vénganse ya para acá, porque además de encontrar una ciudad renovada, con transporte público, con espacios públicos increíbles, pues es la gastronomía que tiene ya nuestra ciudad y nuestro estado. Hay que recordar que acabamos de ser ya considerados dentro de la guía Michelin. Ya hay restaurantes recomendados y con estrellas en Jalisco. Y también lo que estamos haciendo es invitar a los visitantes del mundial que vienen a la zona metropolitana de Guadalajara a visitar nuestros 12 pueblos mágicos, a visitar Puerto Vallarta, a visitar la Costa Alegre, porque ahí sí se la juego a cualquier otro estado de la República, Marta. Nosotros tenemos todos los atractivos turísticos. ¿Quieres turismo de negocios? Lo tienes. Turismo de entretenimiento con los mejores conciertos a nivel nacional, acá los tenemos. Turismo de playa, turismo de montaña, ecoturismo, lo que me digan, turismo religioso, todo tenemos en Jalisco. Entonces, la oferta del mundial la queremos llevar mucho más allá del fútbol para que conozcan lo hermoso que es el estado de Jalisco, Marta.
1: ¡Ay, qué maravilla! Oye, ¿dónde puede ver todos los que nos están escuchando que van a Jalisco para el Mundial o que van a Jalisco a cualquier otra cosa? Toda la oferta de la que me estás hablando ahorita. ¿Cuál es la página como oficial donde puedo ver los puntos, que si el transporte eléctrico, que dónde me voy a estacionar, toda la logística y la operación, ¿dónde la veo?
2: www.visitjalisco.com www.visitjalisco.com. Y déjame decirte una cosa adicional, Marta, porque también estamos implementando sistemas de QRs, de códigos QRs, por ejemplo, en el estadio o en el aeropuerto. Oye, no llegó mi maleta. ¿Qué hago? Oye, se me perdió mi pasaporte. ¿Qué hago? Oye, quiero ir a comer una torta ahogada. ¿Cuál es la mejor de la ciudad y te vamos a recomendar? Es decir, todas las preguntas más frecuentes de para todos nuestros visitantes las vamos a responder a través de Visit Jalisco o a través de los códigos QR que van a poder encontrar en toda la ciudad.
1: ¡Qué joya! Oye, y por último, ¿se va a beber tequila? ¿Se va a cantar mariachi o qué?
2: Para luego es tarde. ¿Tú crees que no? Pues si Jalisco representa a México en el mundo con el tequila, el mariachi, la charrería, claro, en el Fan Festival que vamos a tener en el Centro Histórico de Guadalajara, va a haber mariachi todos los días, se van a pasar todos los partidos del Mundial. Y claro que nos vamos a poder echar unos tequilitas con unas tortas ahogadas. Que todo no lo vamos a tener ahí a disponibilidad. Y eso sí no va a faltar nunca. Ni tequila, eso, ni mariachi, ni gastronomía, Marta.
1: Eso. A ver, es visitjalisco.com.
2: Es correcto.
1: Ahí encuentran toda la información. Pablo Lemus, gobernador de Jalisco, que está dejando al tiro Jalisco para el Mundial, pero lo increíble es que se van a quedar con toda esa maravilla de ciudad postmundial para todos ustedes jaliscienses. Te mando un beso, Pablo, que tengas un lindo día.
2: Igualmente, Marta, cuídate mucho y espero recibirte pronto acá en Jalisco. Igualmente, 100%.
1: Marta. Un abrazo.
2: Ánimo, Marta.
1: Bueno, pues ya oyeron, cuentavientes, una locura cómo han transformado Guadalajara, el sistema de transporte para este mundial, pero de verdad, pues se van a quedar con todo esto, chicos y chicas. Y acuérdense que Visit Jalisco, para los que nos escuchan en México y en el resto del mundo, para toda la información. Con esto hacemos una pausa, no se vayan, porque ahí viene Mercedes de Acosta, Julia Borbolla, Claudia Zaragoza. Vamos a hablar con Tony Cara mucho más antes de la una, solo en W Radio.
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0: detener. Cada jugada llena de velocidad y gambeta levantaba al público. Garrincha recordó que el Mundial no solo se gana con táctica, también se conquista con talento puro y sonrisa. Jugó un total de 50 partidos con Brasil, marcando 12 goles y dejando grandes exhibiciones para los fanáticos, siempre pegado a la banda. En su carrera conquistó 2 Copas Mundiales, además de 3 títulos de Campeonato Carioca, y fue el máximo anotador del Mundial del 62 con 4 tantos. Para muchos brasileños, Garrincha es el más grande en la historia, eso sí, solo detrás de Pelé.
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1: ¿Quién de ustedes, si tuviera una quiropráctica enfrente, le preguntaría exactamente lo mismo que le vamos a preguntar? Ahora sí que un, dos, tres por mí, todos mis compañeros. A Mercedes Acosta, es presidenta de la Federación Mexicana de Quiropráctica Deportiva, representante de Latinoamérica ante la Federación Internacional de Quiropráctica Deportiva, certificada con el International Certified Chiropractic Sports Physician. Mercedes, ¿por qué? Si soy tan joven, me duele todo. Pero la espalda, pero a veces el hombro, pero a veces la cintura, pero la ciática,
2: pero el cuello, pero las rodillas, pero la cabeza.
1: Exacto. Es traumante las estadísticas, ¿eh? Oigan esto, cuentavientes. 53% de la gente joven en México cada semana padecen de dos puntos, llámese dolor de espalda, o de hombros, o de cuello, o de pies, o de cabeza, o de ciática, o de la cintura. Y el 37% o decide adoptar el dolor como una forma de vida, o recurrir a remedios caseros.
3: Sí. Y para ser más traumante la estadística, el 7% de la población actual a nivel nacional tiene dolor de espalda baja.
2: Está cañón.
3: Está cañón.
2: A ver, divídame rápidamente, espalda baja, espalda alta.
3: Bueno, cuello es espalda alta.
2: Es un poco...
3: Cuello es lo que carga la cabeza. Ajá. Y de ahí son 7 vértebras, ¿no? Ajá. Son como... casi como el tamaño de la palma de tu mano. Ajá. Más o menos.
4: Perfecto.
3: Luego, de ahí a donde, abajito del brazo, donde empieza a sumirse la espalda, es espalda alta, donde están las costillas, vamos a decirlo así, que es la zona torácica. Y la espalda baja es donde se hunde la espalda, donde uh-huh. estaría como cintura, cadera, toda esa zona que le llaman como así, coxis. Digo, hay diferentes zonas.
1: Cintura, cadera, abajo, nalga,
3: exacto.
1: ¿No?
3: Cintura, coxis. Cadera, nalga, exacto, esa es la zona lumbosacra.
2: Cintura, coxis, claro. Cadera.
3: Sí.
4: Muy bien.
1: Cintura, cadera,
2: Coxis.
1: Me gusta el coxis.
2: Muy bien.
1: ¿Qué pasa, hija?
3: Que yo creo que una de las tradiciones más pues feas o mitos o lo que sea es que está asociado el dolor con la edad, ¿no? Porque muchísima gente dice, ¿sabes qué? Pues ya estoy grande porque ya llegué a la edad de los nunca, o porque ya me está doliendo, o porque... Y yo digo, bueno, ¿en dónde dice? ¿O qué estudio dice? ¿O qué vamos a hacer? ¿Por qué no a todo mundo le duele la espalda o lo que sea a cierta edad?
1: Claro.
3: ¿Y por qué mucha gente asocia que es normal, no? A mí cuando me dicen, no, es que tengo súper mal la rodilla derecha, no sé qué, pero ya me dijeron que es la edad. Y le digo, y bueno, ¿qué edad tiene tu rodilla izquierda?
1: Sí, sí, claro.
3: No, porque si la derecha es por edad, la izquierda, porque está bien, ¿no?
1: Sí, sí.
3: Entonces, eso es uno de los grandes mitos. La edad no tiene nada que ver.
1: No tiene nada que ver. A ver, a mí nunca me duele la espalda. Más que, paréntesis,
3: más que
1: últimamente, bueno, tú ya me lo viste. Hagan de cuenta, cuentavientes, a ver si hay alguien más con este padecimiento. Adentro de la nalga izquierda, uh-huh.

0: dolor. Y luego arriba, ¿cómo se llama esto que está aquí?
1: Es la zona sacroiliaca. La zona sacroiliaca.
0: Ok, en mi sacro ilíaco.
1: Pero eso sí,
0: me despierto así de ¡ah! Tengo que ir contigo otra vez.
1: Sí, mira, ahorita me decía Rebeca, ¿no? Es la ciática. El nervio ciático, es algo que le llamamos ciática, es un nervio que pasa, que sale de las últimas lumbares del sacro, se hace una manguera y pasa por la pelvis hacia toda la parte de atrás de la pierna. Entonces, cuando nos referimos a esa zona, mucha gente asocia que ahí le duele el nervio ciático. En muchos casos, ese es el origen del nervio ciático.
2: Okay.
1: Pero cuando es un punto local que puedes tocar y dices, es aquí, aquí, lo tengo... Sí. Es generalmente una articulación y no el nervio. Si tú pudieras tocar el nervio así, seríamos infames, o sea, viviríamos miserables. En la locura, sí.
0: Miserables. Entonces, a ver, ¿qué onda con todos esos resbalones y caídas de la infancia?
1: Es que
0: porque ya dijiste, no es un tema de edad.
1: Aquí es donde yo digo, a ver, ok, todo mundo es joven, todo. Y yo digo, ¿quién le ha dado mantenimiento, no se vayan al cuerpo, a su coche este año? No, ya estamos a mediados de año, ya medio pensaron, ya le va a tocar servicio, ya vino el servicio, verificación,
0: muchos,
1: etcétera. Ok, ¿quién le ha dado mantenimiento a su cuerpo?
3: Nadie.
1: Ok, ¿y cuántas cosas ha vivido tu cuerpo, a pesar de la edad que tengas, empezando por 10, 15, 20, 30, 40, 50, 80, 90? ¿Quién le ha dado mantenimiento?
2: Oye, y aparte, Marta es modelo 67.
0: Sí.
2: Yo soy modelo 66.
1: Y yo les pregunto, ¿quieren ser un modelo clásico o un modelo viejo?
0: Nada más, no, te voy a hacer una pregunta. ¿Quién ha ido contigo?
1: ¿Yo?
0: ¿He ido contigo?
1: Marta tiene una palomita, estrellita, ella y
2: yo
1: todo.
2: No he Rebeca, ido.
1: Ella
2: ¿Ido
1: y todos sus secuaces.
2: No, Rebeca, ¿he ido contigo?
1: Rebeca se la he debido,
2: pero okay. Debido.
1: Exacto. Tengo que ir por mis
2: cambio de bujías.
0: Entonces, no le damos mantenimiento.
1: Exacto. Entonces, ¿qué pasa con todo lo que hemos vivido? ¿No? Entonces, cuando me dicen, yo no he tenido accidentes, para empezar esa pregunta, siempre la pongo entre comillas porque no hay forma. O sea, ¿cuántas veces se cayeron aprendiendo a caminar? ¿Cuántas veces se han quedado dormidos chuecos en un sillón? ¿Cuántas veces se han medio tropezado o tropezado entre tacones, tenis, corriendo, jugando fútbol, lo que sea? No importa la edad que tengan y no importa si se acuerdan. Cargar cosas pesadas, ¿no? Es así como, no sabes que yo subo el garrafón, las bolsas del súper, o yo te ayudo a cargar a tu mamá o a tu abuelita, o sea, o ayudo a empujar el coche, o sea, cosas que vivimos cotidianamente, no es tan raro. ¿A cuántos niños han visto caerse en un parque?
2: No, bueno.
1: Todos, casi todos. Saliendo del parque se cayeron.
0: Y se caen de la resbaladilla de sentón.
1: Exactamente.
0: No puedo creer caerte
2: de sentón. O de rodillas,
0: sentón.
2: Así.
0: Sí. No puedo creer caerte de sentón.
1: ¿Y cuántas veces se cae un niño de sentón?
2: O sea, todo 2 millones.
1: Sí. Yo siempre digo, gracias,
0: pañal. Que te
1: pañal,
0: retumba,
1: ¿no?
0: Perdón, hasta el cerebro.
1: Totalmente.
2: Sí.
1: Porque es, o sea, cae y algo rebota hacia arriba. Entonces eres como un latiguito. Y entonces, tal cual, pues vamos generando un daño. Pero aparte las voy a súper traumar.
2: Ay.
1: Y a todos los que están escuchando, perdón por esto, porque sí los voy a traumar un poco.
2: A ver.
1: Actualmente, digamos que de los 25 años para arriba, estamos viviendo un fenómeno que es la recuperación de las curvaturas, que es un fenómeno espantoso. Hay muchísima gente con migrañas, muchísima gente que en general tiene mucha pesadez en los hombros y la calidad de vida, digamos que no es perfecta.
2: Sí.
1: Pero de 25 para abajo, el problema va a ser adquirir las curvaturas a una edad adulta, ¿eh? Porque los niños no lo están formando. Los niños están en las peores posturas que hemos visto en la historia. Y entonces no están fortaleciendo los músculos que deben, sino que es como si vas al gimnasio y todo el tiempo estás trabajando los músculos para jorobarte. No, bueno, no es todo el día. Bueno, son 7, 8 horas del día que estás trabajando como jorobarte. Y los músculos son, la verdad, monísimos, siempre hacen caso. Entonces, están generando una postura totalmente encorvada, totalmente contraria. ¿Qué va a pasar? O sea, vean cómo han pasado los años y hay mucho más déficit de atención, mucha más hiperactividad. O sea, aunque siempre ha habido y no, sí, no estaba tan diagnosticado y lo que quieran, está habiendo más. Y todo eso tiene que ver con las posturas, los hábitos que estamos teniendo. Porque acuérdense que en la columna, nada más lo importante es el sistema nervioso, que es quien manda y gobierna el cuerpo. Entonces, estamos teniendo muchos problemas y vamos a tener muchos más con niños muy chiquitos, con dolores, un carácter de los mil diablos.
0: Porque nunca tuvieron la curvatura.
1: Exactamente.
0: O sea, lo que quieres decir es que la espalda, la columna, se va curvando en esa perfecta S con el paso de los años.
1: Perfecta S viendo de perfil, exactamente.
0: Viendo de perfil, ¿no? Como nosotros andábamos en avalancha, andábamos en patineta, en patines, corríamos, saltábamos, brincábamos.
1: Y ahora están en el celular y leen.
0: Y ahora estamos en el iPad, en el celular, con el cuello para abajo.
1: Antes
0: con la barba en el
1: tejido,
0: pecho.
1: Tejido, lectura y todo.
0: Claro, sentados, jugando videojuegos. Esa S no se les va a formar bien.
1: A ellos no. Nosotros la hemos perdido, esta generación, digamos, esta generación, como les digo, como de adultos para arriba, pero la edad infantil, vean a los niños, o sea, observen, de verdad, nomás
0: una así, cosa es perderla y una cosa es nunca haberla tenido.
1: Exacto. Entonces, viene muy intenso. Entonces, como les decía, o sea, cuando tocan un lugar y molesta, entre más lo toquen, más se va a irritar. Si sienten que algo brinca, en muchos casos, si el hueso está ahí, lo que está brincando es ligamento o tendón, ¿ok?
0: Pero dime una cosa, entonces tú eres súper anti cuando te dice un masajista, a ver, una bola aquí. Ven aquí, a ver, te voy a deshacer esa bola y te están duro y dale, mira, y duro y dale.
2: Te voy a deshacer ese nudo.
1: Miren, sí, voy exacto. a hacer aquí un paréntesis y con todo respeto para todos.
2: Duele horrible, además.
1: Cuando es un fisioterapeuta, que sabe de masaje terapéutico, no tengo bronca porque están capacitados para hacer cierto tipo de masajes. Y ellos saben diferenciar cuál es una estructura que no van a deshacer y cuál es un punto gatillo o una reunión de fibras en el músculo que pudiera deshacerse. Entonces, en esa parte los voy a dejar aparte porque sí hay mucha gente capacitada realmente. Pero cuando vamos a un spa o es alguien que ha tomado cursitos o técnicos o así, igual, hay unos más capacitados. Pero cuando empiezan te dicen, voy a deshacerte esta bola. Yo les pregunto, ok, ¿cuántas veces vas a ver a ese masajista?
0: Sí, una vez.
1: Tal vez dos veces si estás en ese hotel, ¿no?
2: Sí, nada más.
1: Ok, ¿y ustedes creen que en esos dos días les va a solucionar la vida?
2: No.
1: Entonces, cuando un masaje es relajante, no terapéutico.
2: Sí, claro.
1: Entonces,
2: claro.
1: Son masajistas, no terapeutas. Cuando estamos hablando de terapias, generalmente es en consultorio y tienen un caso y depende de la especialidad y son licenciaturas y todo. Entonces, en esa parte... a mí sí me gustan los masajes, pero tiene que ser por gente experta y que sabe respetar cada estructura. Entonces, sí hay técnicas de relajación de punto gatillo y lo que sea, sí, pero no son en spa y no son los masajes como rutinarios.
2: Claro.
1: ¿Ok?
0: Ok.
1: Entonces, cuando la vértebra no ha podido solucionar algo y sigue en riesgo el sistema nervioso, el cuerpo dice, ¿sabes qué? Ya entendí. Esto me está generando un daño y lo que voy a hacer es pegarlo. Si lo fusiono, no tiene movimiento, evito riesgo. ¿Están de acuerdo? Uh-huh. Entonces, cuando hablamos como cómo sería un complejo articular, son vértebra dura, ¿no? Hueso. Disco, que es con un material viscoso, que es como congela dentro, vamos a decirlo así. Y tenemos arriba otra vértebra que es duro y es hueso. Entonces, lo que va a empezar a hacer es sacar unas uñitas que se llaman osteofitos o picos del oro y va a empezar a deshidratar el disco. Entonces, empezamos a ver una discopatía generalmente. Esa discopatía tampoco tiene resolución espontánea. Cuando me dicen, ya sé que tengo una discopatía, mi pregunta es, ¿cómo lo vamos a solucionar, no? O qué lo causó para poderlo solucionar. Entonces, el cuerpo va deshidratando el disco y va acercando una vértebra con otra, saca unas uñitas que se llaman osteofitos o picos del oro, y lo que está buscando es fusionar o limitar el movimiento para evitar riesgo. Entonces, ¿en qué momento empezó eso? O se quieren esperar a que ya sea, en lugar de prevenir, solucionar, ¿no? Que ya en lugar de evitar que se queme tu casa, pues llegar, hablarle a los bomberos y luego, ¿cómo se llama? Darle mantenimiento a todo o volverla a remodelar.
2: Ya está más canijo.
1: Exactamente.
2: Claro.
1: Entonces, realmente todas estas cosas, la paz que les quiero dar es que muchos de esos dolores se quitan. O sea, no tendrían por qué. Ahora, entre más crisis llegan, pues va a tomar más tiempo porque hay que resolver la crisis. Pero atendiéndolo a tiempo y dando un mantenimiento regular, no tendría por qué llegar, o el porcentaje que llegue es mucho menor.
0: Ahora, dime una cosa. Todos los dolores, fíjense bien lo que le voy a preguntar a Mercedes.
1: Ya me puse nerviosa.
0: Oye, es que me duele el cuello, es que se me contractura las alitas, es que el omóplato me escapó de morir, es que la espalda baja, son unos dolores y unos nudos. Es que me duele el sacro y no puedo con el dolor en las nalgas y se me va hasta abajo de la pierna. Todos esos dolores, lo que al final tú quieres decir es que son síntomas de algo más profundo. O sea, son síntomas de algo estructural. Porque si se te contrae y te duele la pierna y traes dolor en la ciática, es porque hay un desajuste en la columna.
1: Muy probablemente. Con esto no quiere decir que sea grave, pero sí que es un problema generalmente biomecánico.
0: O sea, es estructural.
1: Sobre todo cuando me dicen, cuando hago esto mejora, cuando hago esto empeora.
0: Sí.
1: Generalmente es algo mecánico.
2: Pero no hay lesión vieja. Es decir, si a mí me empieza a doler, que nunca me había dolido, por ejemplo, la parte baja de la espalda, quiere decir entonces que ese dolor está haciendo, es el síntoma de algo que yo ya traía, no sé, hace 10 años.
1: Es que eso es medio chistoso, porque por ejemplo, es la primera vez que te duele, ¿ok? Uh-huh. Yo te creo que es la primera vez que te duele.
2: Sí.
1: Cuando hago una radiografía, me doy cuenta que tu cuerpo lleva luchando contra eso más tiempo.
2: Claro.
1: ¿Por qué? Porque ya tiene síntomas de degeneración. Ahora, no necesariamente, o sea, cuando hablamos de una degeneración, es del tiempo que lleves a lesión.
2: Claro.
1: No
2: claro.
1: de tu edad, ¿no? Es de la edad de la lesión. Entonces, así como te puede empezar a doler hoy, yo hago estudios y realmente no hay ningún signo de degeneración, sino que es nuevo, ¿sí? Pero también puede ser algo que lleve mucho tiempo y el día, como dicen, ¿no? El día que revienta la gota,
2: dio
1: que
2: de
1: revienta
2: sí.
1: el vaso. Exacto.
2: Dio de sí mi es ligamento.
1: Como se los explico, ¿no? Cuando traen un zapato y dicen, me va a sacar una ampolla, me va a sacar una ampolla, me va a sacar una ampolla. Ustedes deciden cuándo quitarse el zapato.
2: Claro.
1: Y hay veces que dices, mira, ni me di cuenta y me abrió aquí. No, sí es cierto, sí pasa. Pero lo común es que vayas sintiendo cómo va irritando y te va doliendo y todo. Entonces, bueno, pero ya se hizo callo. Bueno, pero ya se abrió, pero ya se hizo otro callo. Sí, tú deja que se adapte el cuerpo. Ese es uno de los grandes ejemplos de cómo se adapta el cuerpo.
2: Claro.
1: ¿No? Los callos. Uh-huh. El cuerpo tiene que hacer piel más gruesa para protegerte. El cuerpo adapta así, nada más que no estamos acostumbrados a verlo.
2: Sí.
1: Ahora, yo te voy a decir una cosa. Ya traes la ampolla en el pie. Ya traes el zapato que te está sacando sangre, que de veras le estás pasando mal. Uh-huh. ¿Qué pasa si te doy una medicina para bajar el dolor?
2: No, no me vas a curar porque traigo el mismo zapato.
1: Pero ya no te va a doler.
2: Claro.
0: Pues estás entumeciendo y durmiendo el problema.
1: Exacto.
0: Pero tú dime una cosa. Por ejemplo, todos ustedes que han tomado desinflamatorios, relajantes musculares, analgésicos para solucionar el tema de me duele. Entonces me tomé un desinflamatorio y bueno, se me relajó el músculo y estoy feliz.
1: Uh-huh.
0: ¿Ya?
1: Mira. No podemos generalizar, uh-huh. pero cuando no hubo un tema de me pegué directo en el músculo es una reacción o es una consecuencia de algo que está pasando.
0: Por eso uh-huh. es el síndrome
1: entonces,
0: de algo más profundo,
1: exacto.
0: claro.
1: Entonces, pues yo a lo mejor me tomé algo, relajó el músculo o bajó el dolor y ya no me volví a acordar,
0: pero
1: te firmo que vuelve.
0: Claro, pero es que te voy a decir una cosa, eso es lo que a mí me trauma, por eso amamos en este programa Cuentavientes, la doble y la triple especialidad, porque cuando uno va con un doctor y le dices... Oye, traigo un dolor espantoso y mírame la bola aquí en el cuello o en la espalda. Te dicen, te voy a mandar un relajante muscular.
1: Uh-huh.
0: O sea, te están promoviendo tapar el síntoma. Nunca te dicen, ok, seguramente tu músculo está contraído porque traes un problema estructural en la columna.
1: Es que te voy a decir una cosa.
0: Te voy a mandar un quiropráctico.
1: Sí, no. Es que te voy a decir una cosa.
0: ¿Ya me entendiste?
1: Sí,
0: claro. O sea,
1: ese es el mundo ideal.
0: Te ayudan con el síntoma, pero no resuelven el problema.
1: Ese es el mundo ideal. Y, por ejemplo, en el deporte, en Comité Olímpico Internacional y todo, las villas olímpicas y todo, sí procuramos que se resuelva así. Ahora, hay un tema que yo voy a ser muy sincera. Cuando a mí me dicen, ¿entonces odias a los ortopedistas? No, ¿por qué odiaría a alguien que salva vidas, salva estructuras y además con quien yo trabajo?
0: Sí.
1: Odio que no sepan qué hacemos o que no se tomen el tiempo o que no pregunten. Y va de ida y vuelta. También hay uh-huh. colegas que sienten que son todólogos y tampoco estoy de acuerdo con eso. Entonces, ahí les va. Yo, afortunadamente, no conozco doctores, no hables, sí, doctor, me refiero a un médico ortopedista, a un médico, lo que sea, que busque tu daño.
0: No.
1: Entonces, con lo que tiene, va a ser lo mejor que pueda. Lo ideal sería que supiera cuándo referirte, sí, y sí los hay. Entonces, no están buscando tu daño. En eso realmente
0: no puedo
1: hablarlo
0: no,
1: así.
0: No, bueno, pero la ignorancia es atrevida. Entonces, qué mala onda que no te digan, oye,
1: es que
0: si
1: yo
0: esto
1: le pondría
0: es a cada
1: apellido,
0: rato,
1: ¿no? O sea, traes una contractura, la vamos a bajar. Vamos a ver qué vamos a hacer o vamos a ver qué músculo está descoordinado, toda esa parte, ¿no?
0: Claro.
1: Entonces, es un tema delicado porque sí, cuando me dicen, oye, entonces me voy a esperar a que se degenere. Digo, a ver, él lo que puede hacer es solucionarlo cuando se degenere,
0: claro.
1: ¿no? Y a lo mejor no sabe que tenemos claro. un paso B o él considera claro. que necesita, o sea, que no es un caso en especial. Es un tema que realmente debería ser tratado interdisciplinariamente en la gran mayoría de los casos. Y nosotros... Por lo menos puedo hablar por nosotros, mi mamá y yo, que como saben es mi socia, estamos capacitadas para decir, este no me toca a mí, este va al ortopedista, este va al neurocirujano. O sea, nosotros sí mandamos
0: claro.
1: a cirugía, nosotros sí mandamos
0: claro.
1: con ellos y nosotros trabajamos en conjunto. Y
0: ajá.
1: lo saben, doctores.
0: Claro.
1: Entonces, es muy importante que cada profesión se enfoque en lo que sabe y sepa delegar o sepa referir cuando considera que alguien puede hacer algo más.
0: Bueno, regresando del corte, seguimos hablando. Vamos a hablar de la médula espinal, vamos a hablar de la degeneración. Eso estamos hablando con la doctora Mercedes Da Costa, es quiropráctica en W Radio al regreso.
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1: Estamos de regreso en W Radio hablando con Mercedes Acosta, que es nuestra quiropráctica de cabecera, la especialista en la estructura ósea.
2: Neuromúsculo esquelético.
1: Neuromúsculo esquelético. Y estamos hablando de por qué tantos de ustedes, y ya los leí en redes sociales, y bueno, la lista es interminable, uh-huh, están súper jóvenes y les duele la espalda. Uh-huh. Y la premisa es que ningún dolor es normal ni esperado por la edad. Bueno, es que cómo no te va a doler si tienes 55 años, no, es que no te debería doler nunca nada.
2: Exactamente. Uh-huh. Y si hay algo, deberíamos de atenderlo rápido para que no genere un dolor permanente.
1: Ok, entonces estamos en la espalda baja. Uh-huh. Lo que a mí me trauma, y esto lo explicó en un podcast, si quieres, ahorita se los mando, Mercedes, que de repente te duele la cabeza, puede ser un tema de la espalda. Uh-huh. Te duele el estómago y padeces de temas de estómago irritable, bla, uh-huh, bla, bla. Puede ser la espalda.
2: Y lo hablamos el otro día con Ana Tere aquí, ¿no?
1: Ajá. Que puede, que te duele horrendo, ¿qué más? Dame un ejemplo.
2: Pues, por ejemplo, las manos o las plantas de los pies o sea, que eso es como muy articular todavía, pero me duele la panza. Sí. O tengo un problema que, o sea, generalmente tengo infección de vías respiratorias, o sea, como claro, que hay algo que no funciona en mi cuerpo. Y si nos vamos jamás, al cableado.
1: Claro, y jamás lo asociarías con la espalda. Pero claro, todo el cableado del cuerpo viene de la columna. Uh-huh. Entonces, si las vértebras se desajustan, no hay forma que ese cableado, que ya de origen viene mal, pues no afecte el resto del
2: Les
1: cuerpo.
2: Les voy a decir dónde dan mucha importancia a la columna. Cuando alguien tiene un accidente y alguien dice, es que se fracturó una vértebra, es como si les dijeran lo peor del mundo. Que sí, sí es lo peor del mundo, ¿no? Sí. Pero es como, y entonces ahí sí le damos la importancia a la columna. O también, claro, alguien que está dando una conferencia dice, nos vamos a ir a la columna vertebral del tema. Ah, claro. O sea, sí sabemos que sí es el origen.
1: Sí es el, ¿no?, origen, claro.
2: Entonces, ahorita estaba pensando, ¿no?
1: ¿Sabes qué? Qué horror la gente que no tiene columna vertebral
2: firme,
1: ¿no?
2: O sea, como moral, como sí, claro. Moral, sí. Claro. Miren, les voy a, ahorita estaba pensando algo que ya les he dicho. ¿Cuál es la diferencia entre un médico y un quiropráctico? Porque realmente no hay lucha. El médico es un bombero y el quiropráctico es mantenimiento. Ajá. Se está quemando tu casa. Por más que me hables a mí, yo le voy a hablar, sí, al bombero para que venga a pagar. Sí. Pero ya que le digas al bombero, oye, bombero, pues me podrías pintar esta pared o cambiar este foco porque mira que se ve bien feo. Ajá. No. Ahora, deja tu casa sin mantenimiento y se puede quemar.
1: Claro.
2: ¿No? Entonces, esa es la diferencia. No peleamos, pero si trabajamos en conjunto, la conclusión es que tú tienes un gran cuerpo.
1: Ok, a ver, aquí muchos cuentavientes han escrito que viven de manera permanente con contracturas musculares, dolores en la espalda baja. ¿Qué debe de proceder?
2: ¿Qué debe de proceder? Uno, realmente es revisar y, ajá, ver qué está pasando en el cuerpo. ¿Por qué? Porque algo nos está avisando.
1: ¿Cómo entonces revisas? Explícales cómo revisas.
2: Yo lo que hago es primero hacer una revisión general, hacer unas pruebas ortopédicas y neurológicas, en donde vemos, ok, ¿de dónde sospecho que pueda venir algún tema? Cuando no hay ningún dolor, ¿qué se hace? Es un poco sorprendente, no sé si te acuerdas, Marta, de las primeras consultas que me decían, no, pero solo me duele aquí. Te decía, déjame revisar completo, ¿no? Claro. Y era como, ah, bueno, acá también, bueno, ahí también, uh-huh, ¿no? Entonces, no, el dolor tiene grados. Entonces, uh-huh, si es un grado bajo, uh-huh, no lo vas a sentir. Si no te está dando guerra, pues te va a dar lo mismo. Pero cuando llega a cierto grado de irritación, como les digo, es como la ampolla. Ajá. Pues no te va a doler hasta que ya es un problema. Entonces son grados de irritación y dolor. Pero si te quitaste el zapato a tiempo y te tocas, duele, ¿eh?
1: Pero cuando uno va con Mercedes, no es a ojo de buen cubero.
2: No.
1: Se manda radiografías,
2: hacer estudios, mínimo radiografías, uh-huh, en algunos casos resonancia, tomografía, ultrasonido o lo que haya que hacer, pruebas de laboratorio. ¿Por qué? Porque una cosa es, o sea, estamos revisando como conclusiones al hacer pruebas ortopédicas y neurológicas, pero al irte un poquito más adentro, pues si a ti se te olvidó decirte que en algún momento te caíste de la resbaladilla, que es muy probable, cuando vemos las radiografías estamos viendo, uno, ¿cuál es tu anatomía normal? No tengo ni la más remota idea, y por más que, claro, me jures que eres una persona normal, uno de cada tres tiene una variante, uh-huh, y yo trabajo con la mecánica. Entonces, esa es una. Dos, descartar o confirmar que haya una enfermedad o fractura que pueda ser visible en estudios, ¿no? ¿Por qué? Porque de veras hay muchísima gente que dices, oye, ¿ya sabías que te habías fracturado esto o esto o esto? No. Bueno, te lo fracturaste en algún momento de tu vida, que significa o no significa nada en el momento, ¿no? Tres, es ver cuál es la tendencia de tu cuerpo. Porque por más que digamos, ok, aquí está inclinada la columna, ¿no? Tiene una escoliosis. Va, perfecto. Uno, hay que medirla para conocer riesgos. Dos, hay que ver qué parte es el origen y qué parte es la consecuencia. O sea, por más que yo atienda la consecuencia, no voy a arreglar el origen.
3: Claro.
2: Y entonces es como cambiar un foco 200 veces. No seas terco y cheque el cable. Uh-huh. Y si no es el cable, pues vete más allá porque no está ahí el problema. Claro. Ahora, les voy a hacer una pregunta para eso. Si yo tengo una cajita y en esa cajita tengo 4 tornillos, uno en cada esquina. Si los 4 están igual de flojos y solo pueden apretar uno, ¿cuál apretarían para que los 4 se aprieten?
1: Hijo, ¿de qué hablas, hija? Pues no. Esas preguntas de lógica, o sea, matemática, sí,
2: ¿por qué no, Rebeca?
1: Pues porque... No, porque si apretas,
2: no importa, queda más de la mitad floja.
1: Va a quedar hundido donde apretaste y el otro va a quedar flojo.
2: Y se va a volver a aflojar.
1: Sí.
2: ¿A qué voy con esto? Ajá. ¿Quién dijo que tenemos que tener un problema? ¿Y si son 4? Pues hay que arreglar 4. Claro que es una pregunta capciosa y claro que algo que piensen un poquito en eso. Ajá. Si son 4 problemas, aunque sean 4 tonterías... Hay que solucionar 4 problemas. ¿Por qué? Porque 4 tonterías hacen un gran problema.
3: Ajá.
2: Entonces, es muy importante, como, ok, ya sé que tu dolor es en la rodilla. Te lo creo. Vamos a ver de dónde viene el problema, porque puede ser que tu rodilla esté perfecta, aunque parezca difícil de creer, neurológicamente es posible.
1: Y esto viene de la pelvis.
2: A ver, anda. Sí, pelvis, sí. Espalda baja o hasta el cuello. A ver, ¿alguna vez han visto gente, por ejemplo, que no tiene nada de pompa?
3: Sí.
2: Una cosa es la genética, que sea redondeada o no.
3: Sí.
2: Y otra cosa es cuando el glúteo no se activa.
3: Sí.
2: Si tú tienes los glúteos débiles, la cadera es totalmente inestable y tu riesgo a largo plazo de una degeneración y de un reemplazo de cadera es altísimo.
1: ¿Por no, qué? Bendito sea Dios que yo soy bien nalgona.
2: ¿Por qué?
1: Ahí les va. Dios
2: mío. Pero no tiene que ver con el tamaño. Tiene que ver con la función.
1: Ahí les va. Ahí vas
2: de o sea, nalga dura tiene que ser, Marta.
1: ¿Qué?
2: Nalga dura.
3: Sí.
2: Porque con el hecho de caminar se debería de activar.
1: A ver.
2: Apriétalas. Checa cómo está más dura la izquierda que la derecha.
4: A ver yo.
2: Ok, ¿por qué está más dura la izquierda que la derecha? Ven, Rebeca. Sé que mucha gente me está envidiando. Sí. Yo no lo estoy disfrutando, pero a ver, aprieta.
4: Espérate.
1: Apriétalas.
2: Aprieta.
1: Aprieta la nalga,
2: Rebeca, ¿ok? Siente cómo la izquierda está mucho más dura que la derecha. Toca aquí y toca acá. Toca. ¿Toca? Aprieta.
4: ¡Es cierto!
2: A ver, ¿por qué?
4: ¿Por qué?
2: A ver, cada vez que caminan deben de activarse primero el glúteo mayor, luego músculos de la pierna y al final tantito músculos de la espalda. Cuando trae una descoordinación neurológica, no estoy hablando de ningún problema, ¿eh? Estoy hablando de detalles que se ven en el deporte siempre.
3: Sí.
2: Cada vez que se está activando en diferente orden, están utilizando músculos que no deberían y están supliendo. ¿Qué pasa? Empieza a haber una descompensación. Sí. Entonces, ¿qué pasa? Que a ustedes se les tensa más un lado de la espalda que el otro, porque la espalda está haciendo más labor de un lado que del otro. Conclusión, hay una nalga que está trabajando más, entonces hay un lado de la espalda que está trabajando más y no debería. Entonces, para eso, por ejemplo, se dejan ejercicios en donde se aplica la neurología pura, en donde dices, a ver, cómo está descoordinado y cómo lo recoordino. Porque lo que más quieres en el cuerpo es que tener músculos músculos rápidos, internos y reactivos. Entonces, estás totalmente estable. Esa es la famosa faja. No son los músculos que se ven. Los músculos que se ven son músculos generalmente grandes, torpes y que hacen que el cuerpo se dañe. Entonces, cuando estamos hablando de, a ver, fortalece la espalda porque la traes débil. ¿Fortalece qué, por qué y a qué hora? Sí. Ah, esa es la parte más importante, que es saber neurológicamente cómo funcionas y qué necesito. Que okay, traemos un déficit aquí y compensamos acá. Ajá. Entonces se hacen circuitos de activación en donde te vas a los músculos más internos. Cambias esos músculos y es impresionante cómo cambia la forma en que trabajas. Entonces, después de hacer ciertas pruebas que tenemos que hacer en consultorio y todo, cada vez que caminas, que es lo normal, activas primero la pompa, luego la pierna y al final tantito la espalda. Además de que solo por el hecho de vivir y caminar, tus pompas se van a poner más duras. Neurológicamente y establemente en toda la parte de cadera, sacro y espalda baja, estás muy diferente.
3: Okay.
2: ¿Tú sigues siendo caminadora, hija?
3: No,
2: sí. Porque se está activando distinto, igual que tú.
3: Más izquierda,
2: tenemos que ir ajustando.
3: Exacto. Entonces, primero se libera el nervio
2: para que
3: funcione.
2: Y luego ya refuerzas.
3: Luego se checa neurológicamente qué está pasando. Porque de ahí vamos otra. ¿Por qué te desajustaste? Ah, porque me caí. Ok, ¿y tus músculos por qué no reaccionaron a la velocidad que debían?
2: No quiere decir que te vas a volver Superman y ya nunca te va a pasar
3: sí,
2: nada.
3: Claro.
2: No
3: claro.
2: quiero
3: que malentiendan. No, no somos ni panacea ni queremos serlo. Pero todo eso te va quitando daños. Entonces, una persona que ya tiene degeneración de cadera, ¿qué pasa? Ok, ya tiene degeneración de cadera. Está cargando, se está deshidratando, se está pegando.
2: Hija. No, una
3: activa,
2: fractura de cadera y ahí te cuento, ¿eh?
3: Los músculos necesarios para que ya no avance o que después de la cirugía, que por supuesto yo no hago, podamos hacer una rehabilitación totalmente a que no vuelvas a dañar o la otra cadera, claro, o que esa cadera que te acaban de cambiar quede completamente bien. Hay una frase que me fascina, que es: lo que no está funcionando bien, está funcionando mal.
2: Sí, claro.
3: Punto.
1: Me encanta. Lo que no está funcionando bien, sí, está funcionando mal.
2: No hay de otra, claro. Exacto. Punto.
3: Y lo saben en todos los sistemas, nada más que en el cuerpo, como no me impide hacer algo, o sea, hasta las crisis donde le damos importancia. La crisis ya vamos tarde.
1: Claro. De veras, cuídense porque, híjole, qué horror estar con implantes de cadera, con tornillos en las rodillas.
3: Y eso es cuando se puede solucionar,
1: con tus rodillas mecánicas. Ay, no. 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
3: Si estamos muy saturados, les ayudamos a que alguien, si urge, les dé solución a su caso.
1: Sensacional.
3: Pronto.
1: Muchas gracias, Mercedes. Un placer.
3: Me encanta venir.
1: Como siempre. Hacemos una pausa rapidísimo, cuentavientes. No se vayan, mucho más que hacer. Ya volvemos después del corte a W Radio.
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16: La selección de Francia es una de las favoritas para levantar el título en la Copa del Mundo de México, Estados Unidos y Canadá. La escuadra francesa cuenta con una brillante generación de futbolistas en todas sus posiciones, pero en el ataque destaca un nombre, Désiré Doué. El joven jugador del Paris Saint-Germain ya es toda una realidad a nivel de clubes. Con el conjunto parisino, se alzó como una pieza fundamental para ganar el sextete en la temporada pasada. Y ahora buscará replicar sus grandes actuaciones en el escenario más importante del mundo. Con apenas 20 años, Doué tiene la obligación de marcar diferencia junto a Kylian Mbappé y Ousmane Dembélé para llevar a la selección francesa a lo más alto en la Copa del Mundo.
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0: psicóloga, tiene 40 años dedicada a las familias y a los niños y a los adolescentes. Tiene todo un grupo, una clínica que se llama Clínica Grupo Julia Borbolla, especializada en niños, en niñas, en adolescentes. Y el día de hoy vamos a hablar de algo bien interesante. A ver, ustedes son hijos únicos, ustedes son el primero, el segundo, el tercero, el cuarto, el quinto, el sexto. ¿Y cómo el lugar en que naciste en tu familia define un poco tu personalidad? Julia Borbolla, bienvenida al programa.
1: Pues sí, mira, esta teoría ha sido muy, muy discutida, pero yo en la práctica me he dado cuenta que es muy real, ¿no? Primero que nada, los hermanos son un entrenador social en tu vida. Tu hermano es tu amigo, pero también es tu rival, es tu maestro, y también es un espejo, es el que te va a decir metas. Entonces yo sí creo que es muy, muy enriquecedor tener hermanos, pero tiene mucho que ver en qué orden naciste. ¿Eres el primogénito? Mis respetos. Porque, mira, los papás, antes de tener este primer bebé, ya hicieron todo un libro de expectativas. Ay, no, y seguro, y si es niño le va a ir a tal equipo y va a ser no sé qué, médico como todo, su abuelo y su padre. O sea, el primogénito llega con muchas expectativas y obviamente es un niño autoexigente o una niña autoexigente, es como la carta de presentación de los papás. Y aquí voy a ser muy clara, muchos de tus cuentavientes pueden decir, oye, yo soy el primogénito y de verdad no soy eso. Bueno, si el primogénito no es productivo o no es la star of the family, ¿no? Entonces se va a sentir mal, muy mal, porque es como una misión inconsciente que trae, ¿no? Entonces, de alguna manera tiene que ser exitoso, tiene que ser, que va creciendo de acuerdo a los parámetros que sus papás están poniéndole a él, ¿no? Toda la atención de los padres está en esto y además hay un movimiento familiar, en el sistema familiar hay un movimiento muy importante porque los padres pasan a ser abuelos, los hijos pasan a ser padres y entonces se tienen que ajustar estos nuevos roles porque con el primogénito los abuelos les cuesta trabajo ubicar que son abuelos y no padres. Y entonces se meten. No, mijito, no creo que el niño le deba hacer eso. No, mijita, creo que esta niña. No, no han perdido como la inercia de ser papás. Uh-huh. Y los hijos, de alguna manera, pueden en ese momento decir, oye, espérate, yo soy el papá. O pueden decir, ay, qué rico, mami, vente, báñamelo.
0: Ah, ¿no? Claro, báñate, claro, o sea, claro.
1: Sigo con mi rol de hijo. Entonces, sí, los primeros padres son especiales. El sistema familiar, como te digo, se mueve. Y el primogénito generalmente va en alianza con el papá, ¿no? O sea, con la productividad, con dar, con... Y muchas veces son hijos parentalizados. ¿Qué es eso? Pues que toman roles de papás.
0: Hijo, eso de los hijos parentalizados me parece fuertísimo. Sí, deberíamos hacer todo un tema de eso.
1: De verdad, sí, es fuerte.
0: Sí, 100%.
1: ¿Qué pasa con el segundo? Pues ya llega con camino recorrido, ¿no? O sea, el segundo, de alguna manera...
0: ya llega un entrenador más profesional.
1: Exacto, los papás no son los mismos.
0: Claro.
1: El rol familiar ya se movió. Uh-huh. Y el segundo normalmente viene a aliarse con la mamá.
0: A ver, ¿quiénes son primeros de ustedes? Y a ver si les checa lo que dice Julia. ¿Y quiénes son los segundos? Entonces los segundos van los aliados segundos, con la mamá.
1: El segundo, si es hombre, es la imagen del esposo ideal de su mamá.
0: Ajá.
1: El segundo hijo, si es varón, resulta que como está liado con la madre,
0: ajá,
1: es encantador.
0: Pero a ver, ahí te va una pregunta. Si el primero es mujer, el segundo es hombre y el tercero es hombre, en realidad el tercero es el segundo hombre.
1: Pero no. El tercero
0: sí.
1: Ya tiene dos adelante y entonces ya su misión ya no es esa.
0: Ok. ¿Me explico? Bueno, entonces el segundo está aliado con la mamá.
1: El segundo está aliado con la mamá y el segundo es mucho más libre, ¿no?
0: Uh-huh.
1: Son más diplomáticos, siempre está comparado porque le toca el vestidito que dejó el hermano, le toca, pero ¿cómo? Sí. Yo me acuerdo el día que le puse a mi segundo hijo el traje de marinerito de su primer hermanito y dije, este niño está flaco. Pero no era flaco porque yo lo hubiera visto flaco, sino porque le quedaba grande el traje al mismo tiempo que el otro.
0: O sea, claro.
1: Entonces, sí, están comparados, suelen ser competitivos, ¿no? Porque rechazan esa comparación. Y tienen el camino abierto, crecen con más libertad, son alegres, son diplomáticos. En la adolescencia suelen ser creativos, innovadores, son altruistas.
0: Ajá.
1: Porque el segundo hijo está a cargo del soporte emocional de la familia. Es el chivo emisario. Que todos estén bien, que se lleven bien, que no haya conflicto. O sea, sí es muy importante, es el más emotivo.
0: Aunque sea una familia de dos.
1: Puede ser una familia de dos. No por,
0: oh, oye, o sea, yo me acuerdo que mi hija, la mayor, uh-huh, alguna vez me dijo, es que está muy cañón, mamá. Le das unos permisos a, claro, Cami, que a mí no me dabas a su edad.
1: Claro.
0: ¿Por qué estás dejando a Camila ir a no sé dónde? Si a mí a su edad no me dejabas.
1: Exacto.
0: No es posible, eres tan permisiva con Camila, porque yo nunca, o sea, así.
1: Claro, ¿no? Porque tu primera hija te tocó, sí, que tú, sí, la, sí, cuidaras, digo.
0: Bueno, bueno.
1: No.
0: Sí,
1: y ya luego te das cuenta que no está tan grave la cosa. Dices, ay, bueno, mijita, vete. Y no te hablo del tercero o el cuarto. Si es que hay. O sea, yo soy la cuarta en mi vida y sobreviví gracias al cielo. O sea,
0: 100%, 100%.
1: El segundo hijo, sí, los padres son menos aprensivos y hay protección del hermano mayor. Mira, el hermano mayor siente que lo están destronando, ¿no? Una niñita divina me dijo, nació su hermanita. Y estaba muy enojada y me dijo, no, mira, a mí Rosy, mi hermanita, uh-huh, es linda, me cae muy bien, solo que se consiga su propia mamá, punto, ¿no? O sea, como diciendo, la mamá ya era mía, ¿por qué la tengo que repartir? Los celos son muy marcados en el segundo hijo. No, uh-huh, importa si eres, aquí esta teoría viene desde Alfred Adler en el siglo, uh-huh, antepasado, o sea, uh-huh. Y muchos autores han querido como investigar sobre esto.
0: Uh-huh.
1: ¿Qué pasa a nivel inconsciente? Aunque aparentemente su papel, el del segundo, es más ligero, conforme va creciendo, se va interesando exactamente en el bienestar emocional de la familia.
0: Uh-huh.
1: Responde a reglas inconscientes. Lo que nadie dice, lo dice el segundo. El segundo suelta dice, sí, sí, no, mamá, porque tú tienes miedo de que salgamos, okay, porque okay, a ti okay, te pasó, ya sabes,
0: sí, sí,
1: es,
0: sí,
1: mucho más analítico. Y sí, la alianza es con la madre, ya sea positiva o negativa. Cuando yo hablo de alianza, estoy hablando, mm, de alianza positiva.
0: Claro,
1: o negativa.
0: Mira, Sandra dice, Julia, yo soy la segunda y siempre estuve aliada con mi mamá.
1: Claro.
0: Todo lo que dices es totalmente cierto, pero es una carga muy pesada.
1: Claro.
0: Y somos cinco hermanos. Mira, Sandra, yo también soy cinco hermanos. Dice Ais, me checa, pero tengo duda. ¿Qué hay de los hijos que son el primero, pero después de que murió un hijo?
1: Ais, entonces,
0: son el segundo en realidad.
1: Sí, sí, claro, las pérdidas tienen que ver, pero le toca el rol del primero y del segundo.
0: Claro.
1: Porque, y entonces la aprensión es doble.
0: Claro.
1: Porque ya perdí uno.
0: Claro.
1: Y este no se me va a morir.
0: Claro.
1: Entonces está grueso.
0: Ok, el tercero, cuarto, quinto hijo, ¿hasta dónde vamos a llegar? Porque
1: vamos
0: tengo aquí familias de 11.
1: Sí, no, bueno. Vamos a llegar hasta el cuarto.
0: Hasta, déjeme, el cuarto hijo, ¿ok?
1: El.
0: Pero regresando del corte.
1: Ok.
0: Regresando del corte, vamos con el tercer hijo. Uh-huh. ¿Y cómo define el lugar que tienes en tu familia? Un poco tu personalidad al volver en W Radio con Julia Borbolla. No se vaya.
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1: Estamos con la gran Julia Borbolla. Les digo una cosa, sí define un poco la personalidad y cómo te plantas hasta ante la vida y el rol que tienes como persona en este mundo y sobre todo en tu sistema familiar, el lugar en el que naciste. No es el mismo perfil de personalidad el hijo primogénito que el segundo, que el tercero, que el cuarto. Y de eso estamos hablando con Julia Borbolla. Ya hablamos del perfil del primogénito, ya hablamos del perfil del segundo hijo. Ahora, ¿cómo es el tercer hijo?
2: Mira, el tercer hijo llega a una familia en donde ya hay más conflictos de pareja. Es el encargado de la relación entre los padres. Y esto es muy normal porque obviamente una pareja cuando empieza a tener hijos empieza a pelear más porque el estilo de crianza de uno no tiene nada que ver con el estilo de crianza del otro.
3: Claro.
2: Entonces cuando llega el tercero se identifica con la relación entre los padres, cómo se sienten los padres entre sí y lo capta perfecto. Y se preocupa porque se lleven bien, es como el Celestino o la Celestina. Uh-huh, ¿ya viste uh-huh. qué guapa está mi mami, papi? ¿No?
4: Ah, claro,
2: o mami, ¿no? Está como a cargo de esto. El tercero quiere diferenciarse y llamar la atención porque llega una familia ya hecha, ¿no? Uh-huh. Y a veces se siente.
4: Qué buen punto, ¿eh?
2: Sí, llega una
4: claro, familia. Claro, ya llega hecha. Una familia hecha.
1: Tienes toda ¿sí? la razón.
2: Y qué entonces quiere decir, oye, yo
4: aquí, sí, aquí estoy,
2: ¿no? Y de alguna manera, a veces se sienten excluidos o poco atendidos por los padres y permiten. Son más libres, por un lado, pero también se sienten. Como a mí no me están haciendo tanto caso. Es el típico, mira, tengo una amiga que, ya sabes, el primer hijo, él hizo un álbum, pero un video, pero una fiesta. El segundo, pues le tocó el, ya no le tocó el video, pero le tocó el álbum. Uh-huh. Y el tercero dijo, mamá, ¿y mi álbum? Y digo, mi amiga que es bárbara, le dice, ay, ni me lo recuerdes. Porque en la mudanza me lo perdieron. No es cierto.
4: Sí, o sea, claro, claro,
2: no
4: claro.
2: Un álbum, ¿no?
4: Sí, y el cuarto y quinto ya ni pelito, ni huella, nada, ni álbum.
2: Huella,
4: nada.
2: Ni pelito, ni nada.
4: Claro, ni qué rizo, horror. Ni nada.
2: Pero no es que no te quieran tanto, es sí. que te tocaron unos papás más relajados. Qué bueno.
1: O más, ¿no? O más cansados, ¿no?
2: Sí. Se alía.
1: Oye, pero, no, te tengo que contar algo. Esto es una joya de historia. Saben que yo estoy casada por segunda vez.
2: Ajá.
1: Por supuesto, en el primer matrimonio, video, sí. fotos, fotoálbum.
4: Y ahí yo te dije.
1: Video. En mi segunda boda con Juan, no hay video.
2: Sí, sí,
1: y entonces Juan está ofendidísimo hasta el día de hoy.
2: Pues
1: tú
2: sí.
1: me dijiste, uh-huh. ¿cómo no vas a hacer video? Y yo,
4: ay, hija, no, ya.
1: ¿Quién va a ver el video? Le sí, digo,
2: claro.
1: No hay video. No hay claro. video de la boda.
4: Pero claro. corte a. Sí, te arrepentiste.
1: Me arrepentí
4: horrible. Al otro día así de.
2: Me arrepentí, sí, pero horrible. No lo vives igual.
1: Sí, háganle su álbum y sus pelitos.
2: Ay, sí, por favor.
1: Y su huellita a sus
2: y
1: hijos.
2: Si no, si ya no lo hicieron, inventen.
4: Yo claro, digo,
2: ahí por ahí, invéntale, saca una compra una chambrita, lávala 20 veces y le dices, mira mi vida, mira. No, sí,
4: sí, okay. tienes razón.
2: Sí, porque es difícil, ¿no?
4: Claro.
2: Por eso hay que cuidarles la autoestima. El tercer hijo es importante cuidarle la autoestima, porque más tiene varios padres, tiene dos padres más. Dos.
1: Claro.
2: ¿No? Hazte bella, no, así no. Eso no nos deja mi mamá.
4: Sí, o sea, grande, ya,
1: quítate,
4: claro.
1: quítate.
2: Ya le interpretan.
1: Qué tan horrible es el quítate.
2: Sí, quítate de aquí.
1: No te metas.
2: ¿No?
1: Sí.
2: O sea, sí es difícil para este tercero,
1: sí,
2: ¿no?
1: Sí,
2: es,
1: claro.
2: Y le cuesta trabajo, a este tercero le cuesta trabajo elegir y renunciar. Especialmente, ¿no? Y viene el cuarto. Yo soy cuarta.
1: Yo soy cuarta.
2: ¿Cómo no les traje mi foto?
1: Infamil. Llorando.
2: Es que mira, está mi hermana.
4: No con salgo, dice.
2: Gorrito, somos chiquitos todos.
1: Deja ver si hay
2: hermana
1: terceros hijos.
2: Con un gorrito divino, bordado. Está mi hermanito precioso con su trajecito. Y mi otra hermana con unos moños divinos. Y yo con un moño de regalo, se lo ceda, que me puso el fotógrafo. O sea, tal cual. Y obviamente, mi reclamo, ¿no? Ay, mijita. Bueno, era tanta prisa. Claro, llevar cuatro niños al retrato oficial.
4: Sí, sí, sí.
2: Pues a mí ya ni moño me tocó. Entonces, textual me pusieron un moño de regalo.
4: De ahí.
2: De ahí, sí, desde el lugar de la fotografía.
1: Claro.
2: Dices, oye, no friegues.
4: Sí, claro.
2: Siempre el cuarto hijo está a cargo de convocar.

0: Y la unión familiar general, la familia extendida. Uh-huh. El cuarto hijo convoca. Por eso te digo que la organizada de la fiesta, invitar a Chula, a Chila, a todo el mundo, es de un cuarto hijo, ¿no?
1: Sí.
0: Busca que
1: Marta es quien une a su familia, por ejemplo, es la que hace todo el
0: claro.
1: tinglado para que sí. estén la familia junta.
0: La comida de Navidad de mis hermanos era en mi casa.
1: Claro, claro.
0: Ahorita ya ahí me está. Cansé, pero
1: de la alguna cuarta.
0: Manera, es la cuarta. La cuarta convoca, suele ser como el radar de la familia, es conciliador, muy independiente, o bien aniñado, ¿no? Puede tomar las dos maneras. Uh-huh. Es el que convoca y organiza, sí, los eventos familiares, y recibe agresión de los hermanos mayores, porque obviamente pasa esto que dice Marta, uh-huh. ¿no? A mi hermano lo dejaste, o sea, yo decía... Adiós, ahí vengo, voy a una fiesta.
1: Sí, sí,
0: no
1: sí.
0: me dieron hora de llegar.
1: Claro, porque, sí, ya, ¿no? porque ya tuvieron tres oportunidades antes para claro. poner las reglas y límites.
0: ¿Y
1: pero no te tocaba toda la herencia de ay, ropa, bueno, de libros,
0: viví
1: nada
0: con
1: nuevo.
0: Un abriguito rojo toda mi infancia.
1: Claro.
0: Porque claro que tenía el abriguito de mi hermana la mayor y luego el de la segunda.
1: Exacto, ¿no? También ahí. Pues,
0: sí, eso también influye, pero también eso te hace más libre y te hace todo terreno.
1: Ajá.
0: Todo terreno.
2: O sea, por eso yo soy todo terreno.
0: Claro, eres todo terreno. Te caes, tú sóbate y levántate.
2: Oye, te voy a contar una historia preciosa. Nosotros somos 5 hermanos uh-huh. y la quinta, Eugenia, nació en Estados Unidos cuando vivíamos en Nueva York. Entonces, por mucho tiempo yo era la más chiquita, pero entonces mi mamá sale embarazada de Eugenia. Y entonces un día me cuentan mis papás que, ¿y dónde está la Marta? ¿Y la Marta? ¿Y la Marta? Y arriba de mí están Denise, Enrique, Roberto, y luego estaba yo. Y la Marta no se encuentra por ningún lado en la casa. Corte A, como a las 2 horas, aparece un policía, esto es en Nueva York, ¿ok? Conmigo de la mano, y en la otra mano el policía trae mis zapatos y mis calcetines. Iba tocando de puerta en puerta, ¿de quién es esta niña? Porque acabábamos de llegar a vivir ahí. Y yo me salí de la casa
0: pues sí, a ver.
2: Y me fui a deambular o sea, por todo
1: peligro,
2: el vecindario.
1: Hija. Sí, sí, sí.
2: Uh-huh. Y muy libre. Solamente tenía yo probablemente 2 años o 3 años.
1: Hija. De
2: entonces,
1: acá.
2: Hasta que llegó una casa y le dijeron, ah, son de los de baile que viven en esa esquina. Entonces llegó el policía a preguntar, ¿esta niña es suya? Y mi mamá, ah, sí, es mía. Uh-huh. Marta, ¿dónde estabas? Y le digo, mamá. Sí. Oye, no puede ser la negligencia, mamá.
0: Marta, ¿dónde
2: me pusieron
0: estabas?
2: A haber robado.
1: Claro, claro.
2: Ay, amor, si es que yo estaba loca, loca, loca. Claro, pues yo era la cuarta.
0: Claro, sí. Sí,
2: les digo una cosa, pude haber crecido en Botswana.
1: Sí, pues,
2: porque
1: sí,
2: me pudieron claro. haber secuestrado. 100%.
0: Sí, porque los padres ya están debilitados en los límites. Ya, mira, mi hijita, ya.
2: Están debilitados en los límites,
0: sí,
2: me encantó.
0: Sí, por supuesto.
2: 100%.
0: ¿No? Son menos exigentes. Y sabes que el hermano mayor arropa generalmente al cuarto.
1: Uh-huh.
0: Como, claro. como que lo arropa.
1: Lo
0: protege. No te vayas, no hagas eso. A ver, mamá, se va a caer mi hermanita. Uh-huh. ¿No? O sea, como un poco decir, o sea,
1: sí, pélanla.
0: No le están haciendo caso.
1: Claro,
0: ¿no?
1: Claro.
0: Realmente la teoría abarca hasta el cuarto y dicen que el quinto empieza otra vez la función del primero, ¿no?
1: Ah, wow.
0: Como
1: claro,
0: que el
1: como
0: quinto,
1: un ciclo.
0: Como un ciclo, ¿no? Y así va, ¿no? Uh-huh. Según seas. Lo que realmente sucede es que a cada hijo le toca un papá y una mamá diferentes.
1: De acuerdo.
0: Ahora, vamos a hablar, cuando hay un divorcio, el tercer uh-huh. hijo, pues está muy conflictuado, uh-huh. porque es el que encargado de la relación entre los padres.
1: Oh, wow, claro.
0: Y entonces ahí la alianza, cuando hay un divorcio, la alianza es entre todos los hermanos, uh-huh. porque son los mismos que viven lo mismo, son los mismos que van y vienen, ¿no? O sea, ¿quién te va a comprender mejor que el que vive tu situación idéntica?
1: Claro.
0: Y es miércoles y nos toca con mi papá, y ahora es jueves y nos toca con mi mamá, y entonces se unen muchísimo,
1: uh-huh.
0: pero el tercero casi siempre dice, no digas. No, o sea, quiere evitar que haya conflictos.
1: Sí, sí, sí.
0: ¿No?
1: Sí.
0: Claro. Obviamente, el segundo está aliado con la mamá y el primero con el papá. Y entonces ahí surgen estos conflictos de yo me quedo a vivir con mi papi, uh-huh. ¿no? Los hijos únicos. Yo vivo con uno. El hijo único carga con todo.
1: Sí, sin duda, ¿eh?
0: El hijo único carga con la misión de todos los anteriores,
1: uh-huh.
0: ¿no? Claro, dependiendo de cómo son sus educadores, puede ser un genio. Bueno, generalmente los primogénitos o los hijos únicos tienen un IQ más alto, fíjate. Mira, están mucho más estimulados.
1: Yo creo, claro, porque es toda la atención, todo el estar en uno.
0: Que
1: oiga
0: Mozart y que vaya claro, a la clase de filosofía
2: infantil. Yo sí le ponía a Antonina Baby Mozart.
0: Claro.
2: Baby bueno, Mozart. La niña se está graduando de un doctorado en química. Con eso te digo todo.
0: Está cumpliendo su función.
2: Ay, ya, qué fuerte.
0: Pero bueno que cumpla su función. El problema es cuando no lo logras cumplir. Cuando tu hermano mayor, tu hermano segundo te rebasa en productividad o te rebasa en éxito. El primero lo resiente muchísimo. Al tercero le vale gorro. Claro. Pero al primero es como vendí mi primogenitura por un plato de lentejas,
1: claro,
0: ¿no?
1: Claro.
2: Claro. Sí, sí, sí. Claro, entonces, porque a ver, todos mis hermanos mayores tienen maestrías, fueron a las mejores universidades en Estados Unidos y yo me gradué con 7.6. Sí. Me vale cola.
0: Claro, claro. Porque el cuarto somos todo terreno y pues ya nos aventamos, ¿no?
1: O sí, sea, absolutamente.
0: De alguna manera. Ahora, el hijo único no vive peleas en casa, o sea, y puede tener dificultad para solicitar, para socializar con pares. O sea, no pelea por el cepillo, no se enoja porque ya me agarraste. Yo me acuerdo que yo agarraba un gansito y lo lambeteaba para que no se lo comieran mis hermanos. Es mío. Pues lambeteado se lo tragaban.
1: Sí, claro.
0: ¿No? O sea, el hijo único no vive esa rivalidad, ¿no? No vive el luchar por un lugar y pido adelante y pido de lado y esa cama. No, no pelea por eso. Entonces, lo que hay en México es de los mexicanos.
1: Sí.
0: Yo me acuerdo recién casada cuando mi marido me mojó mi cepillo. O sea, yo me quería morir. Y él no le pareció nada grave, pues era el cepillo que estaba ahí, ¿no? Porque en su casa el cepillo que estaba ahí
1: es el
0: pues
1: que
0: no
1: se usaba.
0: De nadie más que de él.
1: Claro.
0: ¿No? Y se alía con ambos padres, ¿no? Tardan en desarrollar habilidades sociales. Por eso es muy importante que los papás promuevan que vaya a grupos.
1: Que esté con más gente,
0: y
1: con
0: que
1: más
0: juegue,
1: chavitos.
0: Ojo, que juegue sin supervisión. Esto es algo que últimamente ha faltado. Antiguamente, bueno, antiguamente suena muy duro, pero en nuestras generaciones anteriores jugábamos sin supervisión. O sea, te salías a la calle o te salías a la privada o te salías a la colonia y jugabas, pero no había un papá que mediara.
1: ¿Sí,
0: ¿sí me explicó? Hoy los niños juegan, pero juegan con supervisión. Oye, no le pegues al otro. O sea, ya hay un adulto que interviene.
1: Sí, sí, sí.
0: Y entonces impide que los niños encuentren como su propio recurso de negociación, ¿no?
1: De acuerdo, 100%.
0: Obviamente, el hijo único recibe todas las expectativas, todas, ¿no? Y tienen miedo a quedarse solos en la vida. Porque dicen, caramba, yo tengo nada más un papá y una mamá, sobre todo si son padres añosos, o sea, si son papás ya grandes. Tuve un chiquito que dijo, es que el pelo de mi papá se está volviendo blanco, ¿no? Y eso era sinónimo de
1: se va a morir, ya viejito,
0: y yo
1: bye.
0: ¿Con quién me quedo?
1: Claro.
0: Por eso tienden a juntarse con los primos o con los vecinos, ¿no? Los padres sí necesitan evitar, aquí si me están oyendo papás que tienen un solo hijo, eviten la sobreprotección. Necesita terreno. Y validen sus logros, porque nunca la va a hacer el pobre, ya que cumpla todas las expectativas.
2: Es que te digo una cosa, Julia, me imagino que tú lo ves diario y yo no sé cómo te dedicas a lo que se dedica Julia, que es hablar con niños y terapiar a niños todo el día.
0: Es maravilloso.
2: Los horrores que has de oír. Y claro, lo espectacular que debe de ser poder ayudar a un niño a sanar, ¿no? Pero yo no puedo creer, cuentavientes, no puedo creer que para el trabajo más difícil del mundo, nadie tiene que prepararse.
0: Claro.
2: Es que no lo puedo creer.
0: Sí.
2: Es que así de básico el concepto, no puedo creer que para hacer números en una compañía hay que estudiar 4 años. Que para operar hay que estudiar 10 años. Que para, yo qué sé, para diseñar hay que estudiar 4 años. Para ser maestro tienes que estudiar 6. Pero para ser papá no tienes que estudiar absolutamente nada. Es que no lo puedo creer. Qué mal.
0: Bueno, pero existe una intuición.
2: Híjole.
0: La biología,
2: híjole.
0: La genética es...
2: Híjole, pero siento que no nos alcanza,
0: ¿eh? Es que ya no le hacemos caso.
2: Claro.
0: Es que ya no le hacemos caso porque además en redes y todo, oye, el apego. El apego, tienes que tener apego. Y por otro lado dicen, no, déjalo que chille y que se autorregule. Entonces, uh-huh, ¿a quién le hago caso?
1: Uh-huh. Todos los primogénitos, o sea, cuentavientes que te están escuchando, Julio, dicen, en total y absoluto, estoy de acuerdo con Julia, soy hijo único, hasta Elvia, ay, Elvia. Uh-huh. Elvia es, dice, orientación, soy la última de 7 hermanos. Por supuesto. Obviamente no hay álbum, ni fotos, ni nada.
0: Seguramente Elvia está preocupada por la relación entre sus padres.
1: Claro.
0: Porque le tocaría un tercer lugar.
1: Exacto, porque se repite el ciclo.
0: Se repite el ciclo. Pero también tiene mucho que ver si este primer hijo nació sano. Claro. O si hay muchas variables que alteran esta teoría. Pero en general ocurren estas cosas. Ahora, uh-huh, los gemelos o cuates, uh-huh, ellos, es un guacala que rico. No, porque por un lado son aliados, son pares, y por otro lado se quieren diferenciar.
1: Se anuncian, claro.
0: ¿Y
1: claro,
0: por qué mi cumpleaños es el mismo día y la fiesta es el mismo día y la ropa es la misma? Por Dios, no los vistan igual. Sí. Porque la individuación de un gemelo es muy importante. Muy, muy importante.
2: Bueno, pues así las cosas.
1: Súper temazo, ¿eh?
2: Conclusión.
0: Conclusión. Aprecia a tus hermanos. Conclusión, papás, no pasa nada, donde comen dos, comen tres, por favor. Yo quisiera que volviéramos un poco a las familias un poco más grandes. ¿Sabes por qué? Porque no hay casilleros. Hay familias de casilleros. El bueno, el malo, el aplicado, el burro. Uh-huh. Y hay familias de rieles. Un día eres bueno, otro día eres malo, otro día eres... O sea, puedes circular en los roles. Uh-huh. Entonces hay que evitar esta familia de casilleros, porque el bueno no va a dejar su casillero. Uh-huh. El bueno, si hay un niño que si el segundo sacó 10, el primero va a decir, sí, sacó 10, pero yo he sacado 4 dieces, mamá.
1: Claro.
0: O sea, pelea porque no lo saquen de su casillero, ¿no?
1: Sí, sí.
0: Entonces, sí es importante, mi consejo sería, no hagas una familia de rieles, digo, de casilleros, hazla de rieles. Que los niños deambulen en ser buenos, malos, bonitos, feos, protagonistas o no. Uh-huh. Y permite la relación libre entre los hermanos. Cuando, uh-huh, cuando una mamá se mete de referee en los pleitos de los hermanos, de los hijos, va a defender al más débil o al, uh-huh, más chiquito. Uh-huh. Automáticamente el otro va a decir, lo prefiere. Sí, claro. Y entonces le va a mandar el coraje aumentado. El coraje que te tengo a ti porque te defienden, y el coraje que le tengo a mi mamá.
1: Sí, por defenderte, entonces, porque no es justo.
0: Entonces, ¿sabes qué?
1: Es que el argumento es que es más chiquito que tú, entiéndelo.
0: Entiéndelo. Tú eres grande, mi hijo.
1: Sí,
0: qué horror. Entiende.
1: Qué horror.
0: No, o sea, un niño puede ser grande a los 2 años. Uh-huh, uh-huh. Mi hijo mayor fue grande a los 2 años porque nació su hermanito. Y automáticamente lo ves grande.
1: Claro.
0: ¿No? Entonces, sí es importante que no nos metamos en los pleitos de los hermanos.
1: Bien.
0: Se pelearon, se agarraron del chongo. Perfecto, yo no quiero pleitos aquí. Ajá. Váyanse a pelear allá afuera. Me avisan a quién le tocó el control del iPhone. ¿A quién le controló?
2: Siento, o sea, que nadie hace eso.
1: Nadie.
0: Pero es que de verdad hay que hacerlo. Yo les, ¿sí?, decía, no quiero chismes más que de sangre. Si no hay sangre, no me interesa el chisme.
2: Exacto. Ay, no, ya. Exacto. Ay, no, así ya les decía.
0: Si no hay, ¿cómo?, chisme, no me interesa el del... No, no me interesa.
2: Si no hay sangre, no me interesa.
0: No, no me interesa. Resuélvanlo. Se peleaban por el control de la televisión. Mamá, pero es que yo, tú viste que yo lo agarré primero. No, yo no vi nada. Uh-huh. Si yo me peleo con tu papá, yo no vengo a ver ustedes a quién le van a dar la razón.
1: Claro.
0: Entonces, ustedes me avisan a quién le va a tocar. Y si no se ponen de acuerdo, el control de la tele es mío.
1: De acuerdo.
0: O sea, eso permite que haya una alianza después.
1: Sí, sí, sí.
0: Cuando tú ya no estés, esa familia, esos hermanos, ¿se van a ver o no? Si tú no ves a tus hermanos, ya eres adulto, uh-huh, y no frecuentas a tus hermanos, quiere decir que la unión eran tus papás. Se murió la mamá y ya no hay comida familiar y ya nadie se voltea a ver. Uh-huh. Hay que promover que los hermanos tengan alianzas propias. A mí me da mucho gusto saber que mis hijos organizan un viaje entre ellos solos y que no nos incluyen ni a mi marido ni a mí. Uh-huh. Pues eso quiere decir que no lo hicimos tan mal, ¿no? Porque de alguna manera ellos tienen su propia relación.
1: De acuerdo.
0: Y eso es importante. Hay que promover la relación entre los hermanos.
2: Me encanta. Julia Borbolla, si alguien te necesita, ¿dónde te encuentras?
0: En nuestras redes sociales tenemos un WhatsApp que es el 55 80 15 20 21. Ahí podemos recibir todos los mensajes porque el teléfono luego se nos bloquea o es difícil no me gusta dejarlos esperando a que les tomen la llamada. Uh-huh. Pero en el WhatsApp 55 80 15 20 21 estamos a sus órdenes, o en redes sociales, en Grupo Julia Borbolla, en Instagram, en Facebook, hasta en TikTok de repente.
2: Gracias, Julia. Un placer tenerte aquí.
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12: Hola, soy Brenda Flores y esto es De Rival a Rival. Sudáfrica tendrá como mayor fortaleza el juego colectivo de cara a su participación en el Grupo A del Mundial del 2026. Los jugadores más destacados del equipo están encabezados por su experimentado portero y capitán Rowan Williams, de 34 años, así como el motor del mediocampo Teboho Mokoena, ambos del Mamelodi Sundowns, club estelar de la Liga Sudafricana. Oswin Apolis, extremo del Orlando Pirates, Lil Fo, delantero del Burnley de la Premier League, así como Bekele Mokasi, central del Chicago Fire, completan la lista de jugadores llamativos de los Bafana Bafana. El 90% de los dirigidos por Hugo Broos milita en la liga local, por lo que, aún sin una superestrella internacional, buscarán una participación digna en el debut en suelo mexicano.
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1: A ver, hoy está infernal el tema. Ya ven que últimamente me he obsesionado con el tema hormonal. Y les digo una cosa. No saben la cantidad de mujeres con las que he hablado que igual no se sienten bien y que no saben qué es, que no saben si es un tema hormonal. El otro día hasta le decía a una amiga, ¿sabes qué? En tu honor voy a volver a hablar de la disautonomía, porque la vez que hablamos de disautonomía con nuestro cardiólogo, el doctor Manlio Fabio Márquez, y electrofisiólogo, la cantidad de cuentavientes que se dieron cuenta que lo que tenían era disautonomía fue infernal. Y entonces también creo que cuando llegas a cierta edad es bien fácil que confundas tu malestar con menopausia, con un tema hormonal, sin darte cuenta que a lo mejor lo que tienes es que se te disparó la disautonomía o que se te ha agravado la disautonomía. En fin, voy a hacer eso. El punto de lo que les quiero decir es que sí estoy muy ocupada en el tema hormonal. Y hoy vamos a hablar de cómo sacarle provecho a nuestras fases hormonales. Traje a Claudia Zaragoza, es fisióloga del ejercicio por la Universidad de Stanford, es dietista registrada por la Universidad Europea del Atlántico, hace medicina funcional por el Instituto Kresser en la Universidad de Berkeley en California y es CEO de la práctica privada de fisiología y nutrición Revoluciona Tu Salud y es Head Coach de Performers, que es un equipo de alto rendimiento y fitness que trabaja en el performance deportivo y cognitivo del atleta. Y traje a Claudia porque vamos a darle otro ángulo al tema de las hormonas. Miren esto, entre 2 y 5 de cada 10 mujeres en edad reproductiva tienen síndrome premenstrual. Sufren de síntomas recurrentes del síndrome premenstrual. Y así, más la menopausia, más todas las cosas, hijo, pasamos gran parte del tiempo no sintiéndonos tan bien. Entonces, Clau, ¿por qué es bien importante conocer cómo funciona nuestro cuerpo? Porque siento que la mayoría de nosotras no tenemos idea.
2: Primero, muchas gracias por la invitación. Me da mucho gusto estar aquí. Rebeca, Marta, qué gusto. Pues mira, para empezar, es bien importante tomar en cuenta que nosotros fluctuamos a través de diferentes etapas en nuestra vida. Y realmente nadie nos dijo nada, porque a lo mejor el sexo masculino...
1: ¡Nadie nos dijo nada, Claudia!
2: ¡Nadie nos dijo nada! Mira, ¿qué te puedo decir? Cuando estaba estudiando fisiología de ejercicio, habíamos otras tres mujeres, porque normalmente tiende a ser como una maestría mucho orientada al sexo masculino, donde nos preguntábamos, ¿pero y qué pasa con las mujeres en este caso? ¿Por qué no están estudiando las mujeres en este caso? Y desde ahí se me prendió como la semillita de saber por qué nosotros, vaya, no quiero utilizar la palabra compleja, pero somos diferentes. Sí, ¿okay? Claro. Somos diferentes, nuestra fisiología es excesivamente única y pasamos por 7 etapas diferentes a través de nuestra vida, ¿no?
1: A ver,
2: de adolescencia.
1: Dame las 7.
2: Ahí te va. Etapa de adolescencia. Etapa de embarazo, si obviamente decides embarazarte, etapa reproductiva, etapa de lactancia, etapa de perimenopausia, etapa de menopausia y etapa de postmenopausia. Lo que las mujeres se confunden es que la menopausia es un estado ya crónico después de que dejas de menstruar, pero más bien la menopausia son 12 meses, ese día que llega 12 meses después de que no menstruaste nada, es menopausia. Sí. Y después de ahí se conoce como la posmenopausia. Entonces, si nadie nos dijo que tenemos que pasar por estas 7 etapas, ¿cómo es que las manejamos realmente?
3: ¡Capelo!
1: Es que ¿sabes qué pienso, cuentavientes, Clau? Te voy a decir cómo me imagino que estamos las mujeres en esta vida. Ahorita con estas 7 etapas, en la adolescencia, pues ya sabemos el cóctel hormonal que traemos. Luego, nuestra edad reproductiva, el embarazo. El embarazo, 9 meses tremendos y después otro año o 2 años para recuperarnos de todo lo que hizo nuestro cuerpo para traer un bebé al mundo. Luego estamos con la lactancia. Luego viene la menopausia, que nadie nos dice cómo es que vamos a sentir, porque son tantos síntomas diferentes que pueden ser atribuidos a la menopausia, que ¿saben qué? Para saber si es disautonomía, para saber si es migraña, para saber si es cansancio crónico, para saber si es que traes mala tiroide, o sea, para saber.
2: Para atinarse,
1: siento, correcto. Para atinarle, hija. Entonces pasamos gran parte de la vida, híjole, entre sentirnos bien y sentirnos mal, y nadie nos da la solución.
2: Nadie nos da la solución porque, desgraciadamente, en la academia científica ha faltado que nos estudien un poquito más. Pero a ver, ya hay varias personas, incluida yo, que estamos haciendo un poco la diferencia en el mundo de la academia y estudiando un poquito más cómo somos nosotros. Lo más interesante es justo cuando entramos a la etapa reproductiva y cuando estamos en la etapa de perimenopausia. ¿Por qué? Okay. Porque ahí es cuando suceden las fases hormonales. Dejemos claro que etapas es una cosa, fases hormonales son otras cosas. Dentro de la etapa de perimenopausia reproductiva están unas 4 fases hormonales, que dentro de un mes se puede decir que eres una persona diferente cada semana. Uh-huh. Y si tú sabes qué es lo que está pasando con tu cuerpo, si tú te enteras, te conoces, vas a poderlas navegar de una manera más fluida. ¿Ubican cuáles son las fases hormonales?
3: Híjole, a ver, recuérdanoslas, okay, sí las sabemos, recuerda.
2: Ok, entonces, primer día, fase menstrual, que aproximadamente dura entre, depende de la persona, puedes tener un flujo abundante, puedes tener un flujo corto, y depende tu etapa también, si tienes un flujo abundante y corto, pero dura aproximadamente entre 3 días a 7 días, uh-huh, que es cuando estamos menstruando. Y se puede decir un dato curioso, es cuando estamos a la par de los hombres, porque nuestro estrógeno y nuestra progesterona están flat, están en una línea horizontal. Entonces se puede decir que independientemente que menstruamos los primeros 2 días y tenemos un hinchazón, ganas de hibernar, etcétera, al tercer día, aunque estemos menstruando, nos regresa la energía, nos regresa el ímpetu. Y yo sé que muchas mujeres piensan, ay, estoy menstruando, no voy a hacer nada. Cuando se les olvida que después de esos 2 días que ya pasaste como ese bajón de hormonas, puede regresarte el ímpetu, la motivación, el estamina, y puedes como empezar a darle a tu chamba. Ahí es cuando es importante a lo mejor poner juntas importantes, empezar a hacer un ejercicio que a lo mejor que te exijas un poquito más. Y después de la fase menstrual entra la fase folicular, cuando apenas empieza a subir el estrógeno.
1: ¿Qué día?
2: Es a partir entre el 6th and 7th día, okay, ¿no? Mm-hmm. Técnicamente para la mayoría el 8th si menstruas 6-7 días, ¿no? Entonces la fase folicular, ahí va el estrógeno de subida. Se puede decir que el estrógeno es de nuestras hormonas favoritas, las que disfrutamos más, la que nuestro cuerpo agradece. Nuestras células tienen muchos receptores de estrógeno. El estrógeno ayuda al hipocampo. El hipocampo es una parte del cerebro en donde estableces las memorias y los aprendizajes. Entonces hay muchos receptores ahí. Entonces es momento de aprender, de leer, de recordar, de fortalecer esa memoria. Incluso la progesterona te ayuda a la contracción muscular y a la construcción muscular. Es momento, si te gusta levantar pesas, es momento de hacerlo, de aprovechar esa fase, que es cuando tu cuerpo está listo para realmente construir ese músculo. Es la fase también donde puedes ayunar nocturnamente, donde el cuerpo aguanta vara un poquito más, ¿no? De a lo mejor no consumir todas las calorías y tener como esa energía, te saca la chamba un poquito más el estrógeno, y pues andas más feliz y con todavía más drive y todavía más estamina en la vida. Y de ahí sigue la fase ovulatoria. La fase ovulatoria es cuando el estrógeno está a su pico y empezamos a generar más oxitocina y vasopresina. Uh-huh. Estas nos dan más empatía, nos dan más felicidad, nos permite voltear a ver al otro y ponernos más en sus zapatos. Es cuando nos dan ganas de tener sexo, ¿ok? Y después de la fase ovulatoria entra la fase lútea. La fase lútea nos empuja como a vernos un poquito más a nosotras mismas, porque no tenemos el mismo nivel de estrógeno a diferencia que las otras fases. Y cuando no tenemos el mismo nivel de estrógeno y sube la progesterona merma la producción de serotonina en la cabeza. La serotonina es un neurotransmisor de la felicidad.
1: ¿De la felicidad, hija?
2: Entonces andamos más cabizbajas, ¿no? A lo mejor no tan con ganas de socializar, no necesariamente. La progesterona es catabólica, significa que se carcome un poquito el músculo. Una de las cuestiones porque a las mujeres les cuesta un poco más trabajo construir masa muscular.
3: Claro,
2: ¿no?
3: Claro.
2: Si al hombre está todo el rato en la hambre, esas cuatro semanas está igual, nosotros pues subimos, bajamos. Y si ellos se miden y hacen ejercicio de fuerza 3 veces a la semana y se miden, pues muy bien, subieron ese kilogramo de músculo. Nosotros, pero ¿por qué no? Nosotros no. Entonces es como acoplarnos un poquito a entender que no vamos a la misma velocidad que nuestro contrapar, se puede decir. Entonces estas cuatro fases es imprescindible entenderlas para saber cómo navegar, cómo alimentarnos, qué ejercicio hacer, cómo cuidarnos, cómo saber poner límites, cómo vamos a estar emocionalmente hablando.
1: Claro, ahora, entonces vamos a subdividirlo regresando del corte para que sepan qué pueden hacer, en qué fase menstrual para capitalizar ese momento hormonal, claro, por el que están pasando. Uh-huh. Vamos a hacer una pausa rapidísimo y ya regresamos, cuentavientes, no se vayan.
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1: Estamos de regreso en W Radio y estamos platicando con Claudia Zaragoza. Es fisióloga y aparte es practicante de la medicina funcional del Instituto Kresser de la Universidad de Berkeley en California. Y estamos hablando de cómo sacarle provecho a tus fases hormonales. Para todas ustedes que siguen menstruando, nos acaba de explicar cada una de las fases, qué pasa en cada una de ellas y qué puedes hacer para capitalizar ese momento en tu cuerpo. Entonces, para empezar, Clau, vuélveme a decir, ¿cómo sé en qué fase estoy? O sea, ¿no hay un calendario, un qué? ¿Cómo saco la cuenta?
2: Creo que es una gran pregunta, Marta, pero hoy en día hay muchos trackers, ¿ok? Trackers. Ajá. De tus fases hormonales. Puedes bajar una aplicación, hay variedad de aplicaciones.
1: ¿Cuál nos gusta?
2: Hay una
1: gusta?
2: Que se llama Fitter Woman, F-I-T-R Woman. Está otra que se llama MyFlow. Está otra que se llama Wild AI. Me encantaría que hubieran en español. Eventualmente seguro alguien está desarrollando unas.
1: Ahorita les posteamos todas en Twitter, Alex. Ok.
2: Y también si tienes un reloj deportivo como Garmin, te puede ir también bajando tus fases hormonales. Entonces lo primero que nada es ir a traquear y a poner ese día donde menstruaste para que la aplicación ya te vaya anunciando más o menos la llegada de cada fase hormonal. Uh-huh. Principalmente. Entonces, okay. La fase menstrual, si tú pones ahí en el calendario, primer día, fase menstrual, incluso estas apps te van a ir diciendo, mira, hoy te vas a sentir así, hoy échale ganas y empieza a comer un poco alimentos más altos en hierro, porque cuando menstruas, evidentemente, se nos puede, muchas mujeres, una de las principales condiciones es que están anémicas, ¿no? Porque menstruan. Sí, entonces, si estás muy baja de energía, es bien importante que en la fase menstrual subas tus alimentos altos en hierro, desde carne roja de buena calidad, espinacas, lentejas, mariscos, etcétera, ¿no? Entonces, es algo que hay que hacer en la fase menstrual. Llega el calendario y te dice, a ver, ya traes más energía, hasta la misma app te empieza a decir, es momento de que le metas al ejercicio, ¿no? Si quieres ser un HIIT, ¿no? Si quieres ir a hacer una bici en donde subas y bajas tu frecuencia cardíaca, la fase folicular es momento de hacerla. Es bien importante que en la fase folicular consumamos complejos B o alimentos altos en complejos B para poder rendir lo que nos está pidiendo esa fase. Luego entra la fase ovulatoria, que de hecho ahí es cuando puedes durar años haciendo ejercicio, es cuando puedes andar del tingo al tango, es cuando tu metabolismo, tu energía está listo para trabajar lo que sea que tienes que trabajar, ¿no? Entonces la fase ovulatoria es bien importante que te hidrates bien y que sí estés comiendo lo que tengas que comer. Yo no recomiendo en la fase ovulatoria el ayuno. ¿Por qué? Porque le mandas la señal al revés al cuerpo, porque no lo puedes poner en privación cuando posiblemente está listo para recibir un embrión. ¿Ok? Entonces...
1: ¡Qué interesante!
2: Sí. Y ya de ahí entras en la fase lútea, donde se recomienda ejercicios más restaurativos, donde no te pongas ambiciosa en tener que hacer como muchas de tus actividades del día, donde yo recomiendo a lo mejor ahí platicar con la amiga, desahogarte, o cuando entra mucho la dismorfia corporal. ¿Qué significa que entra la dismorfia corporal? Es cuando nos sentimos no a gustos y seguras de nuestro cuerpo. ¿Por qué? Justo por lo mismo, de esta serotonina que no logramos recaptar de manera eficiente porque está la progesterona arriba. Entonces, la progesterona en la fase lútea nos sube la temperatura corporal, ¿ok? Nos sube la frecuencia cardíaca en reposo, somos menos resilientes al estrés. Entonces, es clave cuidar nuestras batallas y escogerlas.
1: Por supuesto. Ahora, importantísimo, quiero que me lo vuelvas a decir para que Alex Villatoro, que está ahorita manejando Twitter, pueda postearles a todas ustedes cuáles son estas apps que pueden bajar. A ver, vuélveme a decir, Clau.
2: Es Fitter Woman, F-I-T-R-W. Ok, así nomás se dice. MyFlow, M-Y-F-L-O.
1: Ajá.
2: Y Wild AI, Wild, W-I-L-D-A-I.
1: Ajá. Ahí.
2: Esas son como unas tres aplicaciones muy buenas que pueden empezar a revisar. O la aplicación de Garmin Connect. de los relojes Garmin también te lleva como, te avisa muy bien.
1: Pero les digo por qué era tan importante esta conversación, cuentavientes. Yo conozco a tanta gente, Clau, que no conoce su cuerpo. ¿A qué me refiero? Por ejemplo, el otro día me decía una amiga, es que me duele el estómago. Y entonces yo le digo, ¿dónde te duele? No sé, me dice. No corro. O sea, te duelen los flancos, te duele la boca, el estómago, te duele abajo. Pues es que no sé, como todo. No, es que no es todo. ¿Qué es lo que te duele? O sea, que no saben leer lo que sienten. O a lo mejor muchos de ustedes son lo opuesto, que dicen, ¿sabes qué? Traigo una tosecita rara. Yo creo que ya me enfermé. Yo creo que ya tengo gripa o a mí me late que esto es una infección. O sea, que se conocen y están muy atentos a las señales de su cuerpo. ¿Cuántas de ustedes, cuentavientes, y yo me incluyo en ese club, no tenían idea de cómo explicar lo que sentían en cada una de las fases? Porque ni siquiera sabíamos claramente qué está pasando en nuestro cuerpo, en qué fase, para poder entender por qué hoy estás triste, por qué hoy estás reteniendo líquidos, por qué hoy estás muy cansada, por qué hoy tienes más energía. Y por eso era tan importante, Clau, esta conversación.
3: No, y porque además, Marta, independientemente de emocionalmente cómo te sentías, también padecíamos cierto grado de incapacidad.
1: Sí,
3: o sea, de verdad, era totalmente, 100%. Tanto física como mental.
2: Mira, te puedo decir que muchos desbalances hormonales son mal diagnosticados por depresión, por tema de tiroides, por otros detalles. Entonces yo creo que ahorita la medicina nos necesita darnos todavía más información y vincular que no somos seres de órganos aislados, sino somos seres, sobre todo las mujeres, que nosotros nos basamos en cómo funcionan nuestras hormonas, en estos pulsos, ¿no? Entonces es bien importante como trabajar esos detalles, y es psicológicamente empoderante saber en qué fase estás, porque te dejas de doble cuestionar, te dejas de doble cuestionar en dónde estás. Si sabes que estás en la fase lútea y te vas a sentir de esa manera, estoy en mi fase lútea, aguas, voy a tener un poco de dismorfia corporal, voy a tener un poco de inflamación, no voy a estar tan tranquila conmigo misma, pero ya sé que es mi fase lútea. Entonces por eso también el saber traquearlos es un indicador de tu salud. Como transitas cada fase, si cada fase está exacerbada, porque también cada quien tiene su propio ritmo, eso te está diciendo algo de tu cuerpo. Si tu fase folicular y ovulatoria no son gloriosas como deben de ser, hay que cuestionarse un poquito más qué es lo que está pasando. Cómo estás recibiendo el estrés, cómo te estás adaptando a tu carga de tu vida. Entonces, las mujeres, si tienes una fluidez en estas fases hormonales, se puede decir que eres saludable, que estás óptima, que te traes la energía. Y si no la estás pasando de esa manera, algo está sucediendo.
1: Claro, oigan, bajen ya las apps, cuentavientes, para que estén ustedes muy informadas de lo que les está pasando. Número uno. Número dos, Clau, ¿y no has hecho lo mismo para la menopausia?
2: Fíjate que eso es un gran tema que hoy en la industria del femtech, ¿no? Que es se están desarrollando apps para la menopausia, incluso kits para mandarte a tu casa para saber en qué etapa estás específicamente hablando, ¿no? Y de hecho se puede decir que lo que pasa en la perimenopausia, antes de entrar a la menopausia y entrar a la posmenopausia, es que se cambia un poco la arquitectura del cerebro y a las mujeres no les dicen nada. Es un proceso que se llama pruning, desarrollada por la neurocientífica Lisa Mosconi, en donde ya no vas a... Se puede decir que pruning es como una limpieza del cerebro. Por eso, cuando estás entrando ahí, se te empiezan a olvidar unas cositas, pero no quiere decir que así te vas a quedar. Es solo un proceso de limpia de toda la información que traes, porque están diseñando y remodelando otro.
1: A ver, la palabra pruning en español sería podar, ¿no?
2: Correcto.
1: Cuando dices, sí, es que I'm going to prune the plants, es que vas a podar las plantas. Ahora, deberías de prepararnos un programa sobre las hormonas, la menopausia y cómo sacarle provecho y entender mejor cómo funcionamos.
2: ¿Están listas para esa información? Porque esa información
1: estoy lista para esa información.
2: Lugar. Sí.
1: Oye, porque ¿sabes qué siento? Que claro, cuando estás en la menopausia, que sientes que tienes la cabeza como en una nube, ya sabes que estás como atolondrada, como atontada, O sea, a lo mejor es este proceso de pruning del que estás hablando.
2: Es el proceso de pruning que estás hablando. Y muchas tienen miedo que se van a quedar así, pero resulta que no.
1: Claro, si la tontas para siempre. No.
2: Oye, si no necesitan preparar un poquito, ¿no? Siempre le digo a mis pacientes, estás en un proceso de pruning, tranquila. Al rato vas a regresar a la misma.
3: Claro.
2: Pero el cerebro, se puede decir que en la etapa reproductiva a veces cans y está luminoso, está vivo. En la perimenopausia, que puede durar aproximadamente 10 años, se va apagando. En la menopausia, esos 12 meses después, se apaga un poquito más, pero a los 2, 3 años después regresa su luminosidad. Y eso está...
1: Bueno, me urge mi luminosidad de regreso. Bueno, vamos a hacer ese programa, Clau. Esta es otra conversación. Ahora, todo el mundo que te necesite, porque tú eres fundadora de Revolución a tu Salud, explica qué haces ahí y quién te necesita.
2: Me necesitan.
1: ¿Y en qué nos puedes ayudar?
2: Uno, en transitar tus fases hormonales de manera inteligente, ¿ok? Dos, te puedo ayudar a mejorar tu salud de manera integral, si quieres ya sea recuperarla o optimizarla. Tres, te puedo enseñar a hacer ejercicio si eres una persona desde sedentaria hasta un nivel intermedio, hasta un nivel avanzado. Nosotros nos dedicamos a trabajar de manera integral lo que es salud, sueño, composición corporal, performance cognitiva, esta agilidad mental que todos necesitamos, y energía. Entonces vamos de raíz. Vamos,
3: cállate.
2: Vamos a la raíz de lo que está pasando y desbalances, con el fin de regresar al cuerpo a la homeostasis, ese balance que todos estamos de alguna u otra manera buscando.
1: Me quiero ir a vivir a casa de Claudia ahorita cuentavientes.
3: Venga, luego.
1: A que me organice todo mi cuerpito. A ver, Claudia, es Clau Zaragoza M en Instagram, en Twitter igual, y el webpage es clauzaragozam.com. Ya estás. Claudia, contratada para venirnos a hablar del pruning durante la menopausia. ¿Estás de acuerdo?
2: Lista. Totalmente. Para ello.
1: Te mando un beso.
2: Besos.
1: Muchísimas gracias.
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14: Hola, yo soy Iván El Pollo Elizondo y esto es Astros Mundialistas. Thibaut Courtois, arquero del Real Madrid, es una de las figuras más destacadas de la selección de Bélgica de cara a la Copa del Mundo de la FIFA 2026. El guardameta belga se distingue por su imponente estatura de 2 metros, reflejos felinos, dominio del área y lectura de juego. Inició su carrera profesional con el Genk, hasta dar el salto al fútbol inglés con el Chelsea y luego destacar con el Atlético de Madrid. Su llegada al Real Madrid en 2018 catapultó a la élite para este portero. Courtois es internacional con Bélgica desde el 2011 y aunque se ausentó en 2023 por problemas en el vestidor, su compromiso por volver al combinado nacional para competir en este mundial ha sido siempre claro.
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0: momento en donde nos serenamos todo el mundo, porque Tony Karam, el presidente de Casa Tíbet, está en el estudio. Y como ustedes saben, él es presidente y fundador de Casa Tíbet, y organizador de las visitas del Dalai Lama a México, y él es budista. Y hoy estamos hablando de cómo se trabaja el apego. Yo sí acepto, Rebeca rompió unos huevos, yo acepto que yo tengo serios problemas de apego. Desde el sabor a algo, un celular, una casa, a cosas, a gente, soy muy apegada. ¿El apego tiene que ver con un temperamento? ¿Tiene que ver con tu personalidad? ¿O por qué hay gente más apegada que otra?
1: Definitivamente tiene que ver con tu temperamento, tiene que ver con tu historia personal. Y una variable que aporta la tradición budista, un poco más exótica, es que tiene que ver con tu karma. Eso quiere decir con los hábitos y tendencias que no solo en esta particular vida y existencia has cultivado y desarrollado, sino aquellos que has simultáneamente propiciado en vidas previas. ¿Sí? Entonces hay personas que naturalmente nacen, de alguna manera influenciados por este tipo de condición de una manera más intensa que otras. Mientras que también hay otros individuos que naturalmente caen.

0: Debemos de evitar el gusto que tenemos por las cosas, por las personas o por la vida en términos generales. Finalmente, lo que se busca es cultivar el antídoto del apego, y el antídoto del apego es el desapego. Pero desgraciadamente creo, Marta, que nosotros asociamos al desapego común y recurrentemente con la indiferencia.
1: Sí.
0: Y la indiferencia no es desapego, es indiferencia.
1: Sí.
0: Lo que queremos cultivar es desapego, no apego. Y el no apego quiere decir dejar, por ejemplo, exagerar las cualidades positivas de la casa. Eso no quiere decir no percibir las cualidades positivas que tiene, solo las que le proyectamos que no le son propias. Dejar de demandar que la casa me aporte bienestar genuino cuando el tipo de bienestar que la casa me puede aportar es siempre temporal y relativo. Y en especial, suspender la proyección de permanencia que comúnmente proyecto sobre la casa, porque la casa no existe de esa manera, como no existe de forma permanente ningún fenómeno. Todo cambia y se transforma, momento a momento, instante a instante. La Vía Láctea, nuestro cuerpo, las células en el mismo, nuestro entorno, todo está en cambio y transformación. Entonces, el desapego no quiere decir dejar de gozar el mundo, sino dejar de relacionarte con el mundo de una manera que pretende congelarle, absolutizarle.
1: Claro.
0: Lo cual es contrario a la naturaleza de las cosas, es inviable, imposible, y tarde o temprano derívase en dolor y frustración.
1: Pero yo creo que las personas que somos muy apegadas porque es nuestra fantasiosa forma de pensar o de crear que podemos hacer ciertas cosas permanentes.
0: Exacto.
1: ¿No?
0: Y el problema, Marta, es que esa es una fantasía condenada al fracaso.
1: Pero ese sentido de querer crear cosas,
0: claro,
1: que se sientan permanentes es por querernos crear un falso sentido de seguridad.
0: Claro. Así es.
1: Ahí está.
0: Y fíjate qué curioso. Desde la perspectiva de la psicología budista se dice que la seguridad genuina es el abrazar la realidad de la inseguridad.
1: Ay.
0: ¿Sí?
1: Mira, se me puso la piel chinita.
0: Esto es, la verdadera seguridad o la verdadera tranquilidad interior adviene de entender la naturaleza cambiante, la naturaleza impermanente, la naturaleza inestable del mundo y el sistema en el que nosotros moramos y vivimos en términos generales.
1: Porque aparte, les digo una cosa, mi mamá tiene una frase que viene muy adecuada a esta conversación con Tony Karam, que es, más cosas, más amos a quien cuidar.
0: Así es. Hay un dicho tibetano que he compartido en el programa muchas veces, que resuena y empleo muy recurrentemente en mi vida, y dice, un caballo es un caballo de problemas.
1: Sí, claro.
0: ¿Sí? En la sociedad pastoral tibetana, la riqueza, ¿verdad?, se medía en términos de cuántos animales tenías, como por ejemplo, cuántos caballos, ¿no?
1: Sí, sí, sí.
0: Entonces, este dicho es muy pertinente porque dice, es cierto, un caballo,
1: sí,
0: que es el signo de riqueza,
1: sí, sí,
0: es un caballo de problemas.
1: Hoy sería un yate.
0: Un yate es un yate de problemas.
1: Es un yate de problemas.
0: Y mira que es un yate de problemas.
1: Es un yate de problemas. Pero ahí les va. Creo que la gente que es muy apegada, nuevamente regreso al punto, es esta profunda ansiedad de el cambio. Como dice una amiga nuestra, I don't handle change well, ¿no? Hay gente que no te maneja el cambio bien.
0: Y eso quiere decir que no manejas la vida.
1: Porque justamente queremos
0: bien.
1: Permanencia.
0: Claro, porque demandamos permanencia de lo que es impermanente, porque demandamos una existencia unitaria de aquello que existe con base en partes, condiciones y circunstancias, porque proyectamos una identidad intrínseca sobre de lo que no la tiene, porque demandamos bienestar genuino de lo que tan solo nos aporta,
1: claro,
0: bienestar temporal.
1: Ok, te voy a hacer un examen. Mi pequeño Pancho en Lama, te voy a hacer un examen. Dime, ¿qué amas?
0: Pues a muchas cosas.
1: ¿Qué
0: a
1: amas?
0: Mi familia, a mis hijas, a mi trabajo, a mi vocación,
1: okay,
0: a mi país.
1: Ok, si el día de mañana por alguna extraña razón tocó madera, cancelado, ya no puede haber casa tibet en México, ¿qué sentirías? O sea, porque tienes que tener un sentido de apego con algo que fundaste tú. Y estoy haciendo este ejercicio con Tony, a ver si nos sirve a todos los que estamos escuchándolo, que tenemos apego, los estoy leyendo en redes sociales, unos a su casa, a su pareja, apego con los hijos,

0: apego con su chamba, apego, como decía Francisco Martín Moreno, con los libros y las letras. Si tienes tanto amor por algo, ¿cómo no te va a doler su impermanencia?
1: Bueno, primero, yo creo que hay grados o niveles de dolor. Unos que son sanos y naturales y otros que no lo son y por lo tanto se presentan en nuestras vidas o se hacen presentes de forma neurótica, ¿no? Entonces, por tu pregunta es, ¿qué sucedería si, por ejemplo, esta institución que yo he fundado y he trabajado con tanto ahínco a lo largo de 35 años no pudiera continuar? ¿Qué sucedería? Por supuesto que eso me produciría un cierto grado de dolor.
0: Sí.
1: Pero he trabajado a lo largo de muchos años para que ese dolor sea manejable y no se convierta en una fuente de aflictividad profunda y estructural en mi vida. ¿Y cómo se trabaja con eso? Bueno, se trabaja reflexionando. En la tradición budista se dice acerca de cuatro diferentes tipos de impermanencia. Ahora, cuando hablamos de trabajar sobre estos diferentes tipos de impermanencia, por ello también queremos decir meditar y reflexionar recurrentemente sobre de ellos. De hecho, el término meditación en el contexto de la tradición budista, por ejemplo, en la lengua tibetana, la palabra que se utiliza para meditar es el término gom. Y el término gom en la lengua tibetana quiere decir familiarizarse con algo, ¿verdad?
0: Sí.
1: Eso quiere decir meditar en buena medida, especialmente este tipo de meditación analítica implica el familiarizarte, acostumbrarte a algo. Y en este contexto, ¿acostumbrarte a qué? A los sellos y características de la realidad. Esto es, las cualidades que son propias de la manera en que las cosas son. No como aparecen, no como deseamos que sean.
0: Claro.
1: Eso es irrelevante finalmente para la realidad.
0: Sí.
1: ¿Cómo es que son? Y una cualidad primaria de la manera en que las cosas son es que son impermanentes,
0: claro.
1: Es que son cambiantes, es que mutan y se transforman momento a momento. Y te tienes que recordar constantemente esto, la impermanencia de la vida, porque todo lo que nace muere, la impermanencia de las relaciones interpersonales, porque todo lo que se une se separa, la impermanencia de las posesiones materiales y estímulos agradables, porque todo lo que se acumula se pierde, y la impermanencia del nombre, la fama y el reconocimiento, porque todo aquello que se encumbra acaba, pues, descendiendo.
0: Estoy tan grave que tengo apego hasta con la vida. Yo creo que este rollo de qué miedo morirte, en realidad, más que miedo, es que qué mal humor perderte la vida.
1: Así es.
0: No puedo creer el mal humor de morirse.
1: Bueno, y fíjate que esto también me lleva a algo interesante. Fíjate, cuando nosotros somos presa de esta aflicción mental y emocional...
0: Que es una aflicción, es una aflicción, 100%.
1: Aflige. Eso quiere decir, te produce sufrimiento,
0: aflige.
1: Te produce ansiedad,
0: sí.
1: Te produce dolor, ¿verdad? Entonces, cuando somos presa del apego, curiosamente, esa emoción perturbada te impide gozar aquello a lo que estás apegado, porque estás siempre angustiado de perderlo,
2: ¿sí?
1: O porque sientes de alguna manera inestabilidad ante la confrontación de su transformación y cambio en términos generales, ¿no? Por ejemplo,
0: claro.
1: En tu casa estamos reparando la habitación de mis hijas porque tuvimos una filtración de agua que nos levantó toda la duela de madera y durante meses la hemos estado levantando y poniendo, ¿verdad? Y al hacer la reparación de la habitación de mis hijas, tuvimos que sacar absolutamente todos los muebles y con ello miles y miles de chunches que han acumulado a lo largo de años, ¿no? Y mi encomienda era, ahora que tuvimos que limpiar el cuarto de las niñas, ¿por qué no limpiamos todo lo que no es de utilidad, simplificamos nuestras vidas y volvemos a instalarle su cuarto? Bueno, imposible, porque las niñas han peleado hasta el más último de los papeles que tienen guardados.
0: 100%.
1: Y de todo lo que teníamos que tirar, podido tirar 10%.
0: A ver, el otro día tenía esta conversación yo con una de mis hijas que lleva 9 años viviendo fuera.
1: Así es.
0: Tiene 28 años y entonces platicaba de cómo en Estados Unidos, por ejemplo, o a lo mejor muchos de ustedes, te fuiste de casa de tus papás y tus papás agarraron tu cuarto
1: y tiran toda la basura
0: y lo convirtieron casi casi en el cuarto de tele o en el closet de tu mamá.
1: Así es.
0: Y nosotros decíamos, es que a mí no se me ocurriría, no me pasa por la cabeza que el cuarto de todos mis hijos yo los vaya a convertir en otra cosa que no sea el cuarto de mis hijos.
1: Claro, claro.
0: ve el apego.
1: Y es una condición fantasiosa porque no van a volver, no van a volver a vivir ahí, y porque todo lo que tienes ahí acumulado ya no tiene valor, ¿verdad? No tiene uso, no tiene empleo.
0: Pero para mí, o sea, yo conecto con el niño interior de mis niños, yo pienso, claro, es que ese cuarto es un sentido de seguridad. Es parte de su hogar y eso lo trae uno en el alma.
1: Indudablemente el trabajar con el apego es algo para todos nosotros.
0: Sí.
1: Muy difícil, pero es uno de los más importantes retos de la vida.
0: Ya sé. Entonces, a ver, dime cómo es la meditación sobre las cuatro impermanencias.
1: El tener presente, por ejemplo, el sentarte por un momento, el tratar de evocar aquello hacia lo que experimentas apego, ¿no? Y definirlo muy claramente, vuelvo a insistir, ¿verdad? Saber que por apego entendemos aquello a lo que le has proyectado cualidades positivas que no tiene.
0: Sí.
1: Aquello sobre lo que has depositado una demanda imposible y fantasiosa de permanencia siendo impermanente. Aquello a lo que le has proyectado una identidad de la que carece. Y finalmente aquello sobre de lo cual estableces una demanda que es inviable y fantasioso, que te aporte bienestar genuino y duradero. Entonces, una vez que tienes esto claro, identifique en tu vida las fuentes de apego.
0: Señor Cristo.
1: Esas fuentes de apego pueden estar vinculadas, decía, a la vida. Pueden estar vinculadas a las relaciones interpersonales. Pueden estar vinculadas a toda variedad de objetos materiales o estímulos que contemplamos y concebimos agradables. Y pueden estar vinculadas a tu necesidad de aprobación, el nombre, la fama, el reconocimiento, etc. Una vez que evocas la fuente de apego, ahora lleva a cabo lo que denominamos una meditación analítica. En su primera dimensión es conceptual, esto es algo que exploras a través del empleo de la razón, ¿no? Y investiga, por ejemplo, si hablamos de un objeto material, ¿cómo es que ese objeto material existe? ¿Existe como aparece? Por ejemplo, a mí aparece como estable, pero en realidad es inestable. A mí aparece como unitario, pero está compuesto de partes. A mí aparece como permanente, pero en realidad es impermanente. A mí aparece como si estuviera dotado de una identidad intrínseca, por ejemplo, el chocolate con el chocolate o lo sabroso, pero no tiene esa identidad intrínseca. Bien, entonces, ¿por qué ese objeto es transitorio, es impermanente, es compuesto? ¿Por qué ese objeto o esa apariencia no tiene identidad intrínseca? ¿Debo de aferrarme al mismo? No, porque si me aferro a este, ¿cuál será la consecuencia? La decepción. Y esa decepción que me va a propiciar y producir ansiedad, dolor, insatisfacción y sufrimiento. Ahora, al decir no debo de aferrarme al chocolate, quiere decir que no lo puedo gozar, quiere decir que no lo puedo degustar, quiere decir que no lo puedo apreciar. No, pero que lo voy a hacer en ausencia de una demanda que le contamina y envenena, la de la permanencia y la expectativa de que a medida en que yo incremente la dosis, por ejemplo, de 1 a 10 chocolates, si su naturaleza es la que le atribuyo, naturalmente se incrementa en mí el placer de 1 a 10. Eso no sucede con ninguna dosis de chocolate, con ninguna persona, con ningún objeto material o con ningún tipo de reconocimiento. Así que medito sobre de esto y después de que he hecho este muy simple análisis, suelto ese análisis conceptual, lo suelto, ya no sigo analizando, simplemente descanso en la conclusión, trato de empaparme de la misma, de entender la naturaleza transitoria de todas las cosas. Y por lo tanto, y simultáneamente, ¿qué? Gozarlas ahora, sin la expectativa de que me continúen produciendo o aportando placer en el futuro, teniéndolas presente ahora, sin la expectativa de que existan el día de mañana. Por eso se dice que debemos de hacer un gran esfuerzo por disfrutar ahora, por ejemplo, a las personas que queremos, decirles que las amamos, decirles lo que por ellas sentimos, aprovechar la vida, hacer aquello que para nosotros es importante. ¿Por qué? Porque todo es efímero, porque todo cambia, porque nada es para siempre.
0: ¡Basta! ¡Ya! ¡Suficiente! O sea, me quiero quitar la vida, cuentavientes. A ver, esta disciplina, filosofía budista es lo que se trabaja en Casa Tíbet.
1: Así es.
0: A esto se dedican los budistas. Y esto es algo que podemos aprender. A lo mejor no vamos a estar full budismo, pero sí son cosas
1: El budismo es una ciencia de la conciencia, Marta.
0: Claro, es una ciencia, me encanta, es una ciencia de la conciencia. Pero les voy a decir por qué invitamos muy seguido a Tony. Porque justamente el budismo te hace repensar lo que piensas que piensas. Y esa es la misión de este programa. Que repensemos lo que pensamos y reevaluemos los pensamientos que no nos suman, que no nos hace bien, que no nos sirven y que no nos van a llevar al siguiente nivel de conciencia.
1: Y el apego inhibe, imposibilita la capacidad de estar atentos y presentes. Y así todos estamos siempre buscando en lo extraordinario lo placentero.
0: Claro.
1: Y un gran descubrimiento de la psicología budista es el descubrimiento de la magia de lo ordinario.
0: Claro.
1: ¿Sí?
0: Las cosas simples de la vida que te hacen y te deberían de hacer felices.
1: Así es.
0: Híjole, les digo una cosa. Si algo necesitamos todos es aprender a serenarnos. Aprender a tener silencio interno. Aprender a no perder tu centro, no importa la circunstancia en la que estés. Aprender a estar presentes. Aprender, como lo acaba de decir Tony, a que tú manejes tu atención. Que tú manejes tu foco.
1: Tu presencia mental.
0: Claro, tu presencia mental. 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
0: Sensacional, gracias Tony. Son las 12:54 de la tarde en W Radio. Nos vamos, cuentavientes, pero estamos de regreso mañana en punto de las 10 de la mañana. Nos vemos el resto de la tarde en redes sociales para que no nos extrañen. Y en vivo, en radio, mañana en punto de las 10. No se vayan, mucho más el resto de toda la tarde en W Radio.
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2: Un en punto de la tarde, me da muchísimo gusto saludarle. Estamos transmitiendo en vivo a través de las frecuencias de W Radio. 3 de junio del año 2026, estamos a 8 días del Mundial Impresentable del Duende. ¿Cómo le va?
5: Hermano querido, como siempre, un placer saludarte igualmente a mi querida Arely Paz y a todo nuestro amable y fiel auditorio de Así las Cosas con Loret. Quédense porque tenemos mucho que contarles.
2: ¿Cómo estás, Arely Paz? Qué gusto saludarte. ¿Cómo te va?
6: Hola, Carlos Duende, de aquí hasta las 3, con muchísimo que contar. Si usted está en la Ciudad de México, serenidad y paciencia.
2: Vamos de una vez a nuestros 5 temas de sobremesa, las 5 cosas que nos parecen las más importantes del día hoy, 3 de junio del 26.
1: 1.
2: Oiga, le confieso que íbamos a empezar este programa, obviamente, con la revelación del Los Ángeles Times sobre que le quitaron la visa a 2 gobernadores de Morena. Ahorita vamos a eso, porque en este momento hay una irrupción de la CENTE en la CEP. O sea, se metieron a la brava a las instalaciones de la Secretaría de Educación Pública. Víctor Sandoval, vamos contigo, adelante.
7: Carlos, sí, buenas tardes. Estamos aquí en la Avenida Universidad número 1200. ¿Dónde están las oficinas de la Secretaría de Educación Pública? Quiero decirte que estuvieron rompiendo algunos cristales, derribaron una reja con 2 postes que trajeron de un camión que los transportaba para alguna obra. Bajaron 2 postes y con ello lograron derribar una de las vallas metálicas. Entraron por alguna de las rejas, abrieron una de las puertas, ingresaron. Lo que han sacado únicamente son los extintores que tenía el equipo de seguridad, que estaba repeliendo sobre todo, digamos que la agresión a través de polvo. En esta ocasión no hay ningún gas lacrimógeno, simplemente es polvo lo que han lanzado del interior para afuera. Ya aseguraron la gente, por lo menos unos 25, 30 extintores. Sin embargo, aquí aseguran que esta es una forma de repeler sobre todo la agresión que sufrieron sus compañeros, uno que perdió un ojo y los otros 2 que tienen algunas lesiones, y que no hay marcha atrás, que están firmes para quedarse tiempo que sea necesario. Escuchemos, Carlos.
8: Una vez más nos damos cuenta que no tienen ni la mínima intención de resolver los problemas. Cuidado, están arriba. Cuidado. Agrúpense, compañeros, agrúpense.
7: En este audio, Carlos, de la parte superior, había subido un elemento de seguridad para lanzar algunos proyectiles, lo detectaron y bueno, finalmente ya se cesó esto, pero insisten en que eso no va a parar y que están firmes para quedarse el tiempo que necesario. En este momento, pues ya incluso la puerta quedó abierta. Algunos de los compañeros de los medios están ingresando a la Secretaría de Educación a ver qué daños hay, por lo menos en el lobby de lo que es esta entrada principal. Vamos a escucharlos.
9: De que estos gobiernos traidores, represores, represivos, que quede claro que Guerrero nunca lo van a doblegar. Que quede claro. ¿Por qué? Porque en Guerrero y la gente hay maestros con dignidad, hay maestros con mucho profesionalismo. En Guerrero hay gente que da la vida por el movimiento, y el movimiento tiene que ser así. Por eso hacemos uso de esa frase que uno de los grandes filósofos decía: ¿Qué importa la vida de un hombre cuando está en peligro el futuro de la humanidad?
7: Carlos, y en este momento estamos en la entrada principal, la puerta se encuentra abierta, lo único que vemos son vidrios rotos, botes de basura que incendiaron, y bueno, más allá, hacia las oficinas centrales, bueno, ya se ve solamente humo. El reporte que tengo, Carlos.
2: Estamos atentos, Víctor, y cualquier novedad, entramos al aire. No son las instalaciones centrales de la SEP en el Centro Histórico de la Ciudad de México, sino son las oficinas que tienen en el sur de la ciudad, ¿no? ¿Víctor?
7: Sí, es que sí, son las instalaciones alternas, que donde antes eran instalaciones de banco, y ahora estas son de la Secretaría de Educación Pública.
2: Bueno, gracias, Víctor. Este desastre en la CENTE solo se viene a sumar a un panorama de caos que se ha visto en los últimos días en la Ciudad de México. Los bloqueos de la CENTE fuera de control, sin ninguna autoridad capaz políticamente de desactivarlos, policíacamente de contenerlos, ni el gobierno federal, ni gobernación, ni la SEP, ni el ISSSTE, ni la presidenta, ni la jefa de gobierno Clara Brugada, ni la policía de la Ciudad de México, nadie puede con la CENTE. Tienes a los de la CENTE haciendo lo que les da su regalada gana, porque en el fondo son aliados de Morena, porque la presidenta les prometió, ella les prometió que iba a derogar la ley del ISSSTE y luego se echó para atrás. Y por eso están como están. Porque los de la CENTE estaban políticamente muertos hace 8 años antes de que llegara la 4T. López Obrador los revivió, los llenó de poder, los llenó de dinero, hizo un montón de dirigentes de la CENTE, legisladores de Morena. Claudia Sheinbaum ratificó ese pacto, les prometió más, no les cumplió, por eso están protestando. Esta es una bronca que nos generó la 4T, esta bronca no existía antes, y ahí tiene usted a los de la CENTE haciendo lo que les da su regalada gana por toda la Ciudad de México, generando un caos total, un descontrol total a 8 días del Mundial. Pero además las inundaciones que mataron a una persona en la zona metropolitana del Valle de México. ¿Vio usted las imágenes de las inundaciones de antier? Es que era una salvajada de agua. Como si se hubieran desbordado ríos enteros en la Ciudad de México. Los borbotones de agua por todos lados, incapaz el gobierno de controlar, del drenaje, de movilizar el tráfico, pero además los dislates de que si pinto de morado, que si pinto de amarillo, saca un video brutalmente frívolo en el peor día, Clara Brugada, la jefa de gobierno, como si nada de esto estuviera pasando. Se cae un pedazo de techo de un puente de la Terminal 1 del aeropuerto de la Ciudad de México, el mismo aeropuerto que el sábado la presidenta había inaugurado y había dicho, listo, remodelación en las dos terminales, se cayó un pedazo de techo, hay un desastre. Bueno, ya ni le digo que se tuvieron que bajar los usuarios del tren ligero a caminar por las vías del tren porque se echó a perder el que conduce al Estadio Azteca, ¿no? Un desastre. Y estamos a 8 días del Mundial. Ya le mencioné lo de las estatuas de ayer, ¿no? Que lo retomamos como parte de este recuento del absoluto desastre que tienen el gobierno federal y el gobierno de la Ciudad de México de cara al Mundial. Rocío Jardines, ¿tú qué nos tienes? Adelante.
10: Carlos, te comento que ya se mantiene aún aquí en la Secretaría de Gobernación la reunión entre los integrantes de la Coordinadora Nacional de Trabajadores de la Educación, que bueno, acusaron directamente al gobierno federal que no ha tenido la capacidad de resolver las necesidades del magisterio, y los integrantes de la coordinadora amenazaron con levantarse de la mesa de diálogo y emprender otras acciones en caso de que no se resuelva este día alguna de las demandas. Te comento, Filiberto Frausto Orozco, quien es secretario de la sección 34 de Zacatecas, aseguró que si la presidenta Claudia Sheinbaum mantiene el rechazo de las exigencias de entablar una mesa de trabajo con la Comisión Nacional Única de Negociación de la CENTE, aunque sea que exista una ruta a seguir, bueno, ellos van a fijar la postura de salirse y ver otras acciones. Vamos a escucharla.
11: No es un capricho. No han sabido, no han podido y no han tenido la capacidad para resolver nuestras demandas prioritarias. De ahí que sigamos con esa exigencia, con ese exhorto a la presidenta. Escucharemos respetuosamente a estos funcionarios. Si la respuesta es positiva, nos quedaremos a revisar las formas, los medios, la fecha, la hora, en fin, esos detalles organizativos. Si la respuesta es negativa, no habrá más que discutir, no habrá más que decir en esa mesa y saldremos nuevamente a fijar una postura.
10: Y bueno, Carlos enfatizó que existe esa intención de encontrar una verdadera solución, porque dijo, ya han sido muchas las mesas, muchos los acercamientos, y sin embargo hasta el momento no encuentran nada en concreto. También confió que se tenga alguna reacción positiva por parte de la presidenta Claudia Sheinbaum. Escuchemos.
11: Un gobierno democrático discute, dialoga con los diferentes, construye con los diferentes. Un gobierno plutocrático se reúne con los iguales. Queremos ver también, en este caso, si la presidenta también tiene disposición a encontrarse con quienes posiblemente tenemos muchos puntos de convergencia, quizá algunas diferencias, pero que queremos aportar a una solución. Es una expectativa, pues, de que podemos construir. Ojalá así sea. Tenemos toda la voluntad.
10: Carlos, sin embargo, hasta el momento no han reaccionado sobre lo dicho por la presidenta Sheinbaum en la mañana de señalarlos de ser parte de la ultraderecha. Sin embargo, insistieron que debe existir un gobierno que tenga la intención de atender directamente a los maestros. Te comento, Carlos, que la representación de las y los maestros entraron alrededor de las 10:30 de la mañana. Se prevé que salgan pues después de las 2:30 de la tarde, quizás se alargue un poco después de las 3, para tener una mesa con las distintas secciones. Dieron la cita a las 4 de la tarde. Carlos, mi reporte.
2: Muchísimas gracias, estamos atentos y cualquier novedad, por favor, entramos al aire. Ahí tiene usted lo que dice nuestra compañera Rocío Jardines. La presidenta Sheinbaum dice que ve a la ultraderecha metida en las manifestaciones de la CENTE.
12: Fíjense cómo se juntan los extremos, que también es relevante decirlo. Hay la ultraderecha que dice, no, hay que rebelarnos contra el gobierno. Y provocación, porque yo pienso que es una provocación, de quien llega con la cara cubierta, porque muy distinto las manifestaciones de los maestros de la CENTE de hace muchos años a las que estamos viviendo ahora, en donde pues deciden actuar con palos, con romper vidrios, en fin. Entonces juntan los extremos, ¿no? La ultraderecha con la supuesta ultraizquierda, que en realidad pues yo lo veo de una manera distinta. Hay demandas legítimas y también hay la posibilidad de cumplir todas o no, porque a lo mejor no se puede, pero el diálogo siempre está abierto.
2: Nada más no perdamos de vista una cosa, la presidenta les prometió derogar la ley del ISSSTE en campaña con tal de que votaran por ella y luego se echó para atrás y por eso están enojados los de la CENTE. Esta bronquita la crearon ustedes, señor de Morena, la crearon López Obrador y Sheinbaum. ¿Qué dijo la presidenta hoy? Que la mesa de diálogo con la CENTE está abierta, que están ahí los secretarios de Gobernación y de Educación, que ella ya se había reunido con los maestros de Chiapas y había logrado acuerdos, que la exigencia de tenerla a ella en la mesa de negociación no tendría que ser, pues porque los secretarios de Gobernación y Educación han seguido muy de cerca las demandas de la CENTE. Y dijo que no van a prometer nada que no puedan cumplir. Claro, ya lo había prometido, pero ahora dice que ya no lo va a volver a prometer.
12: Lo que quieren muchos es que caigamos en la provocación de una represión, que por cierto yo estoy en contra de cualquier forma de represión. Entonces quieren que caigamos en una represión para la antesala del mundial. No vamos a caer en la provocación, si no somos ya sordas.
2: Y lo que terminó irritando a un montón de gente fue que en medio de este caos que hay en la Ciudad de México, fallando el metro, fallando el Metrobús, fallando el tren ligero, fallando las vialidades, caos vial, bloqueos de la CENTE, enfrentamientos con la policía, inundaciones. En medio de este caos, aparece un video de una frivolidad de la jefa de gobierno de la Ciudad de México, la morenista Clara Brugada, en donde dice que todo está perfecto, todo está de maravilla. Escuche usted.
13: Bienvenidas todas las culturas y naciones, bienvenidas todas las personas a la Ciudad de México.
14: ¡Bienvenidas!
13: El Mundial arranca la próxima semana. Tenemos una oferta cultural y deportiva muy importante. Otro Mundial es posible. Un Mundial afuera del estadio, jugando el fútbol, haciendo deporte, haciendo bicicleta, pero también con mucha cultura. el sábado 6 de junio vamos a organizar la ola más grande del mundo. Un mundial que acelera también la democratización al acceso a la cultura. Que venga el mundial, que venga la diversidad cultural y que venga el disfrute de nuestra ciudad. Bienvenido el mundial. Hemos afirmado de que el mundial lo que hizo fue acelerar las obras que como gobierno teníamos planeadas. Por eso en estos días estaremos todavía inaugurando obras para la población. El mundial se vive, se disfruta y se va. Pero las obras se quedan, porque no hay ni una obra que sea provisional.
2: El descaro. Vamos a disfrutar el mundial en las calles, pues si no se puede andar en las calles, no se puede transitar en las calles. Un descaro. Vamos a hacer la ola más grande del mundo. Atiéndalo de la gente y resuélvalo. Es que es un descaro. Y luego vino lo de la Terminal 1 del aeropuerto de la Ciudad de México, que se cayó el techo de un puente. Y una persona quedó herida, Víctor Sandoval, ¿qué sabemos de esta persona?
7: Sí, es Carlos, quiero decirte que está fuera de peligro esta mujer. Ayer en este puente vehicular, peatonal, en esta premura de terminar a como dé lugar estas obras en el aeropuerto, así como las demás que están haciéndole, remozando o terminando a como dé lugar antes del 11 de junio, ayer se cayó precisamente parte de la lámina inferior de este paso a desnivel. Y bueno, una persona con lesiones leves, daños a su vehículo, respondió a la aseguradora de la constructora, el seguro del vehículo de esta mujer, y afortunadamente fue de peligro en esa zona del aeropuerto. Carlos, y también aprovecho para decirte que ya se retira la manifestación después de los daños que causaron aquí en la Secretaría de Educación Pública, pero al interior quedó, exactamente, pero hay un incendio en este momento, principalmente papelería, en lo que es el primer piso de esta avenida Universidad 1200. Pues esto está mucho humo negro y se ven algunas flamas que están al interior de este edificio, Carlos.
2: Bueno, ahí nos cuentes en qué paró lo del incendio. Gracias, Víctor Sandoval. 1:16 p.m. Pausa y regresamos con lo de las visas de los gobernadores de Morena. ¡Qué nota, eh!
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6: Hola, soy Brenda Flores y esto es De Rival a Rival. El partido de apertura del Mundial 2026 entre México y Sudáfrica en el Estadio Azteca será la primera repetición de un cotejo inaugural en la historia de los Mundiales. En 2010, Sudáfrica abrió su Copa del Mundo ante México en Johannesburgo, con un empate 1-1. Ahora, 16 años después, se repite exactamente el mismo enfrentamiento para inaugurar el torneo, aunque con México como local. Javier Aguirre dirigía a México en 2010 y regresa para 2026 en el mismo banquillo, mismo técnico en ambas inauguraciones. Asimismo, Rafa Márquez marcó el gol del empate 1-1 y hoy es auxiliar del Vasco en el Tri. En 2010, Sudáfrica fue el primer anfitrión eliminado en fase de grupos y esperemos la historia no se repita en la justa tripartita.
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0: 1:22 p.m.
1: Dos.
0: ¿Qué balde de agua fría le pegó hoy el periódico Los Angeles Times al gobierno de la presidenta Sheinbaum? Hoy apareció muy temprano una pieza de Los Angeles Times en la que se revela que los gobernadores morenistas Alfonso Durazo de Sonora y Américo Villarreal de Tamaulipas ya no tienen visa y que han podido entrar a Estados Unidos bajo un programa de cooperación con las autoridades americanas que normalmente se usa para personas perseguidas que deciden cooperar con Estados Unidos. Es un programa de utilidad pública. El artículo de Los Angeles Times lo firma Steve Fisher, el mismo reportero que hace un mes y cachito reveló que iban a ir contra Rochamoya y sus secuaces. Lo reveló 3 días antes y se confirmó. Por eso esta pieza que firma Steve Fisher y también la firma Kate Lynchingham se ha tomado con una enorme seriedad, porque estos fueron los que adelantaron 3 días antes lo que iba a pasar con Rubén Rochamoya. ¿Y qué dice esta pieza? Que Estados Unidos ya le retiró las visas a los gobernadores morenistas de Sonora y de Tamaulipas, y que tiene contra ellos abierta una investigación por sus presuntos vínculos con el crimen organizado. Los Angeles Times relata que estos destacados miembros del partido en el poder han podido entrar a los Estados Unidos gracias a un permiso especial que contemplan las leyes americanas y que es sobre todo utilizado para personas que cooperan con las autoridades. Esta condición especial se llama utilidad pública significativa. Suele usarse para quienes están cooperando con las autoridades en casos criminales. El artículo cita fuentes familiarizadas con el caso que hablaron bajo condición del anonimato. Dijeron que la visa de Durazo fue cancelada desde el año pasado. En cuanto a Américo Villarreal, lo vinculan con el contrabando de huachicol, un negocio muy lucrativo, que, pues según los testigos de la investigación, implica también a Américo Villarreal, el gobernador de Tamaulipas. En el caso de Durazo se le responsabiliza de ser cómplice del abrazos no balazos de López Obrador. Esto, de confirmarse, porque ojo, también el 26 de abril de este mismo año, Los Angeles Times publicó Van por Rocha. ¿Y qué hizo el gobierno? Los inventa, mentira, ¿no? Ya sabe cómo se las gasta. Y a los 3 días se confirmó. Por eso adquiere una enorme credibilidad, insisto. Ya el gobierno de Sonora dijo que no es cierto y el gobierno de Tamaulipas dijo que no es cierto. Pero si esto se confirma, si esta revelación de Los Ángeles de Los Times se confirma, estamos hablando de un golpe todavía más brutal contra López Obrador, Morena, Sheinbaum y el régimen. Todavía más brutal que el de Rubén Rochamoya. Porque Durazo fue secretario de seguridad de López Obrador. Su García Luna. Y además porque Durazo es hoy, y lo lleva siendo desde hace años, el presidente del Consejo Nacional de Morena, el presidente del órgano regulador del partido en el poder. Ninguno de los dos nombres nos sorprenden, ¿eh? Todo mundo sabe en todo lo que anda metido Durazo. Y todo mundo sabe en todo lo que anda metido Américo Villarreal. Y todo mundo sabe en lo que andan metidos los hijos de Durazo y de Américo Villarreal. ¿Pero qué dicen estos gobiernos estatales? Que no es cierto. Paloma Terán, titular del Sistema de Comunicación Social del Gobierno de Sonora, escribió en su cuenta de X: es completamente falsa la información publicada por Los Angeles Times respecto al gobernador Alfonso Durazo. El gobernador cuenta con una visa vigente y no ha sido notificado de investigación alguna por parte de las autoridades de Estados Unidos. Rechazamos categóricamente cualquier señalamiento sin sustento y reiteramos nuestro compromiso con la verdad y la transparencia. Habló, de hecho, el gobernador Alfonso Durazo, dijo que no tiene nada que esconder. Escuche usted.
1: No muerdan todos los anzuelos. Esa nota no tiene absolutamente ninguna fuente. Tengo mi visa vigente. No tengo complicidades ni con grupos criminales, pero tampoco compromiso de colaboración con ningún país extranjero. Y finalmente decirles que si toda una trayectoria no te pone a salvo de infamias o notas falsas, pues francamente estás condenado. Lo que me pone a salvo es toda una vida, no esta declaración de no vinculación con ningún grupo criminal. Ustedes saben cómo hemos trabajado aquí en el Estado. Y aquí en el pueblo todos nos conocemos y todos nos sabemos todo.
0: Tiene toda la razón. Pregunte usted en Sonora si Durazo está metido con el narco. Porque en Sonora todos se conocen y todos se saben todo. Habló también el vocero del gobierno de Tamaulipas. Puso en un mensaje: negamos de manera categórica y contundente las afirmaciones publicadas por Los Angeles Times sobre el gobernador Américo Villarreal Anaya. Son señalamientos falsos que pretenden presentar acusaciones de enorme gravedad sin una sola prueba que las respalde. No hay documentos, expedientes, resoluciones ni evidencia verificable que acredite lo publicado. Nadie puede convertir rumores, versiones anónimas o especulaciones en hechos. La verdad se demuestra con evidencia. Las insinuaciones jamás sustituyen a las pruebas. La presidenta Sheinbaum fue cuestionada por lo publicado por Los Angeles Times y dijo que qué necesidad de hacer pública esta información. Escuche usted la respuesta de la presidenta.
2: Salió una nota en LA Times, en Los Angeles Times, ¿no? De dos gobernadores. Entiendo que pues ellos tienen que aclarar, pero antier o ayer lo dije, ¿no? O sea, qué intención con quitar la visa y además hacerlo público. O sea, vamos a filtrar, porque así luego se actúa por algunos sectores, para ver que, para decirle a los mexicanos, aguas, aguas, te van a quitar la visa. O sea, hay que estar tranquilos. Cuando uno está tranquilo con sus convicciones y con la certeza de lo que está haciendo y la garantía de que estamos actuando por el bien del pueblo de México y de la nación, entonces pueden venir estas cosas. Pero, ¿cuál es el interés? ¿Cuál? Tenemos todo el derecho, al menos de la duda.
0: Pues como que la presidenta da por hecho que sí les quitaron la visa, ¿no? Eso detecto en el tono. Tengo en la línea, y le agradezco mucho que nos haya tomado la llamada, el periodista que publicó esta noticia en Los Angeles Times, Steve Fisher. Steve, muchísimas gracias y muy buenas tardes.
3: Muchas gracias por la invitación, Carlos.
0: Bueno, antes que nada, Steve, felicitarte por tu exclusiva anterior, la del caso Sinaloa, que 3 días antes de que las autoridades americanas lo confirmaran con documentos, tú lo revelaste en Los Angeles Times. Platícanos un poco de la pieza que revelas hoy.
3: Bueno, justamente estamos en un momento inédito con la administración de Trump, en donde están revocando visas de gobernadores en funciones. Es un momento muy delicado. Y justo se revocaron la visa de los dos gobernadores de Tamaulipas y de Sonora, y sí, por supuesto que tienen permiso de entrar al país, a Estados Unidos, pero es bajo un protocolo muy estricto. En inglés el permiso se llama un parol y se llama un significant public benefit, que quiere decir un beneficio público significativo, que es un permiso que sí le da, muchas veces lo dan a personas quienes les dan permiso de entrar al país para poder cooperar con autoridades de Estados Unidos, incluso para dar un testimonio en un gran jurado. No estoy diciendo que los dos gobernadores están cooperando en Estados Unidos. Eso no lo tengo confirmado. Lo que tengo confirmado es el tipo de permiso que tienen para entrar a Estados Unidos después de que les revocaron su visa.
0: Los dos gobiernos estatales lo han negado. ¿Qué te merece esa negación?
3: Bueno, lo único que puedo decir, Carlos, es que tengo fuentes de primer nivel y me confirmaron reiteradamente de los hechos que he publicado en la nota de hoy. Respeto mucho a los puntos de vista de los funcionarios y yo me mantengo firme en lo que digo en la nota.
0: Uh-huh. Las palabras de la presidenta Sheinbaum, ¿qué te dicen?
3: Pues es interesante, es muy importante y tiene un buen punto la presidenta cuando dice a qué fin están cancelando estas visas. Hay autoridades en Estados Unidos, de agencias de Estados Unidos, que no todos están de acuerdo con que se cancelan las visas como los de los gobernadores, porque les hace a veces más complicado sus investigaciones contra estos mismos funcionarios. Entonces, hay autoridades en Estados Unidos justo investigando, digamos, funcionarios en México que también, como la presidenta, a veces no están de acuerdo.
0: ¿Esto se debería traducir en un indictment, ¿no?, en una denuncia del Departamento de Justicia, de alguna fiscalía de Nueva York, por ejemplo, en contra de estos dos gobernadores? O sea, ¿ese sería el paso que sigue o cómo funciona?
3: Es posible, pero no tengo información de que vienen cargas contra los funcionarios que menciono en la nota. De lo que tengo entendido es que están bajo investigación. Yo puedo suponer que si recaben suficientes pruebas, podrían venir cargas contra ellos, pero eso no tengo ninguna información respecto a una posible indictment, como dicen en inglés, contra los gobernadores. El permiso que tienen de entrar a Estados Unidos, ese permiso también permita a personas cooperar con autoridades de Estados Unidos para también bajar el impacto o bajar la cantidad de cargas, por ejemplo, sí, que podrían tener en contra de ellos.
0: El impacto de sus sentencias en contra, ¿no?
3: Así es, pero no estoy diciendo de nuevo que están cooperando. Lo que estoy diciendo es que ese tipo de permiso también puede facilitar este tipo de resultado.
0: En el caso de Sinaloa, lo sabemos, fue el gobernador, fue el senador, el alcalde de Culiacán, 7 funcionarios más, el que era de finanzas, el que era de seguridad, el ex vicefiscal. En los casos de Sonora o Tamaulipas, ¿sabes si hay otros funcionarios aparte de estos?
3: Yo solo puedo hablar de lo que he puesto en mi nota y te comento, Carlos, pues que esos son investigaciones que vamos a seguir trabajando y hasta el momento lo que tengo confirmadísimo es de los dos gobernadores.
0: ¿Crees que esto pueda ser una respuesta de Estados Unidos, una venganza de Estados Unidos por el discurso de la presidenta del domingo en el Monumento a la Revolución, Plaza Llena, muy contestatario contra Estados Unidos?
3: Pues mira, Carlos, por ejemplo, la visa del gobernador de Sonora fue cancelado el año pasado. Esto viene desde que inició la administración de Trump. Ya empezaron desde hace muchos meses enfocar en funcionarios en México. Por supuesto que mi nota no tiene ninguna coincidencia en su publicación con los dichos de la presidenta el domingo. Fue una casualidad. Pero lo que puedo decir, y como había avisado cuando hablé de la visa revocada del gobernador de Sinaloa, esto es una campaña que apenas va empezando, según lo que me dicen las fuentes, y van muy en serio, como se ha demostrado, diría yo, en la revocación de las visas de esos dos funcionarios.
0: O sea, ¿hay más gobernadores en la lista?
3: En eso no puedo meterme más allá porque solo esos son investigaciones en proceso. No puedo confirmar más allá de lo que tengo en la nota respecto a esos funcionarios.
0: ¿Los gobernadores Alfonso Durazo y Américo Villarreal podrían convertirse en testigos colaboradores en esta ruta en la que están?
3: Por supuesto que sí. Yo creo que Estados Unidos está muy interesado en cualquier persona que tiene información respecto a otros funcionarios en el país. Es una campaña donde están recabando evidencias me imagino que sí, estarán muy interesados en saber si tienen alguna evidencia.
0: Fisher, te agradezco muchísimo estos minutos para W Radio. Muy buenas tardes.
3: Muchas gracias, Carlos.
0: Hasta luego. Él es el periodista de Los Angeles Times que hizo esta revelación en el sentido de que Estados Unidos ya le quitó sus visas a los gobernadores morenistas Alfonso Durazo de Sonora y Américo Villarreal de Tamaulipas y que los está investigando por vínculos con el crimen organizado.

0: para López Obrador. No. La presidenta Sheinbaum insistió en que México colabora con Estados Unidos y que lo que detonó todo este embate fue el caso Chihuahua, es decir, cuando los agentes de la CIA colaboraron contra el gobierno panista de Chihuahua, opositor, para desmantelar un narcolaboratorio.
1: Si agentes extranjeros vienen a México para que no se use el tema del terrorismo para una injerencia mayor, o un injerencismo, no mayor, sino un injerencismo, pues vamos a poner los límites en nuestra Constitución y en nuestras leyes. Entonces, todo va muy bien, colaboramos, hasta que se presente el caso de Chihuahua. Entonces, el caso de Chihuahua son agentes, ahora sabemos que eran de una de las agencias de Estados Unidos, que participan en territorio en una actividad, que como lo dijo ayer, lo aclaró la Fiscalía, por cierto. No iban a desmantelar un laboratorio, iban a ubicar el laboratorio, ubicaron el laboratorio y se regresaron, no hicieron nada.
0: La presidenta insistió en que sí hay pruebas, o sea, si hubiese pruebas, que las presente Estados Unidos, que no se puede pasar por encima de la voluntad de los ciudadanos que los eligieron como gobernantes, y acusó a la ultraderecha de ser la responsable del embate de Estados Unidos contra su gobierno.
1: Porque, y lo dije así, viene un gobernador, y no es porque sea de Morena, porque si viniera una solicitud de extradición urgente de un gobernador de otro partido político, del PAN o de Movimiento Ciudadano, del PRI, actuaríamos exactamente de la misma manera. Es muy relevante preguntarse, porque dicen, es que ya hay revistas, periódicos, que ahora es el narcopartido, el narcogobierno, que es la narrativa que traen desde el 2024 y desde antes. Entonces, en esta narrativa, en esta ofensiva mediática y de redes sociales, que es principalmente pagada por la ultraderecha, ¿quién juzga eso? Porque si viene este caso de un gobernador, y luego viene otro gobernador, de cualquier partido, y luego viene otro gobernador, y luego viene otro gobernador, y luego viene otro gobernador, y luego otro gobernador, y luego otro gobernador, ¿quién se vuelve el elector? Eso es muy relevante. Y la campaña que ha venido de afuera, de dentro, de todos, o sea, es la ultraderecha internacional vinculada con la ultraderecha mexicana, que lo que dicen es, no, es que la presidenta está cubriendo delincuentes. Pues no es eso. Es mucho más profundo que eso. Que la fiscalía haga su trabajo. Pues mucho más profundo que eso. Es quien decide en México. Eso es lo que está a debate hoy.
0: ¿Qué tal? ¿Cuántos gobernadores? ¿Qué cosa? La presidenta insistió en que México tiene buena relación con Estados Unidos. Sí, se ve. Dijo que ella se ha reunido con el embajador de Estados Unidos en México, Ron Johnson, igual que se ha reunido con el canciller, y que si fuera necesario hablaría con el presidente Trump, que ha tenido unas 20 llamadas con Trump, que no quiere broncas con Estados Unidos. 1:41.
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0: materia?
1: Hola, Carlos. Pues más amenazas de aranceles. Ayer la representación comercial, el USTR de Estados Unidos, hizo pública una propuesta en la que sugiere imponer medidas arancelarias adicionales a 60 países. ¿Por qué está poniendo esto? ¿Por qué está haciendo esto? Pues recordarás, Carlos, que los aranceles que se pusieron bajo el argumento de emergencia económica, la Corte de Estados Unidos dijo que no eran viables, y entonces Trump dijo, bueno, pues buscaré otros caminos para seguirles poniendo aranceles. Este es otro de esos caminos para seguir poniendo aranceles. Y estos aranceles que está proponiendo son básicamente aranceles que están sustentados en bienes producidos bajo trabajo forzoso. Y bajo este capítulo, que hay 14 economías a los que se le pondrían aranceles adicionales de 10%, y ahí estaría México, la Unión Europea, Canadá, Argentina, el Reino Unido, y las 46 economías restantes les pondrían un arancel de 12.5%, y entre ellas están China, India y Japón, en teoría por utilizar trabajo forzoso. La Secretaría de Economía sacó un comunicado donde dice que, bueno, que en realidad esto es una estrategia para sustituir aranceles, que no es una medida definitiva, que es solo una propuesta, que el proceso se definirá en los siguientes 45 días, y que además México confía en que las importaciones de México estarán exentas de ese arancel, dado que cumplen con lo estipulado en el Tratado de Libre Comercio, por el cual pasa el 86% del comercio con Estados Unidos. Así que las amenazas arancelarias siguen, el ambiente internacional se complica cada día más, tú lo sabes mejor que yo con toda la nota que llevas dando el día de hoy, entonces todo parece enredarse, Carlos. Vamos a ver de qué forma se acaban acomodando estas piezas, Carlos.
0: Gracias, Valeria, gusto saludarte. Valeria,
1: igualmente, hasta luego.
0: Y es comentarista financiera de este programa. El presidente Trump dio una entrevista al podcast Force One, insistió que están a punto de lograr un acuerdo con Irán y que, por supuesto, su gobierno ha sido muy exitoso.
2: Una cosa está funcionando muy bien, ya saben. Venezuela fue un gran éxito. Irán es un gran éxito. Esperen a ver, y esa será una historia de éxito muy importante. Esencialmente hemos derrotado a las fuerzas militares. Veremos qué sucede. Estamos trabajando en un acuerdo, y si eso ocurre, está bien. Y si no ocurre, también está bien. Lo haremos de otra manera. Pero la economía es increíble. Acabamos de alcanzar otro máximo histórico en el mercado de valores hoy. En este corto periodo de mi segundo mandato hemos alcanzado un nuevo máximo histórico, 71 veces. 71 veces hemos estado en un nuevo récord.
0: El presidente Trump se refirió a Israel y las discrepancias que ha tenido por el cese al fuego en el Líbano. Ya ve que se filtró por la agencia Axios que Trump había regañado a Netanyahu, le había dicho que estaba loco. Trump dijo que gracias a él, Israel sigue existiendo, y que gracias a él, Benjamín Netanyahu, el primer ministro de Israel, no está en la cárcel.
2: Solo palabras, ya saben, eso es todo lo que hacen, para eso es para lo único que sirven, para las palabras. Escuché eso el otro día por primera vez y dije, ¿me engañó? Quiero decir, yo fui quien inició esto porque, de nuevo, no quiero aburrir a nadie, pero lo inicié porque no podemos permitir que tengan un arma nuclear. Ahora bien, eso tiene relación con Israel, porque probablemente habría sido el primero en ser atacado. No existiría Israel, les diré algo, si no fuera por mí, no existiría Israel.
3: ¿Es cierto que ustedes estaba enojado con él, que le dijo que estaba malditamente loco y le preguntó, ¿qué demonios estás haciendo? Yo te ayudé a mantenerte fuera de la cárcel. ¿Es cierto que habló con él en estos términos?
2: Sí, lo hice. No quiero estar enojado. Estaba un poco molesto por sus constantes enfrentamientos con Líbano. En algún momento le dije, Bibi, tenemos que detener esto, tenemos que detenerlo.
0: Ahí tiene usted que Trump lo termina confirmando, ¿no? Desde Israel, en otra entrevista, el primer ministro Netanyahu dio su versión del agarrón por teléfono.
3: ¿Su relación ha cambiado con él de alguna manera?
2: No, ha sido una gran relación porque él ha sido el mejor amigo que Israel ha tenido en la Casa Blanca. Él me respeta y yo lo respeto. Siempre encontramos la manera de resolver nuestras diferencias.
0: Fíjense en que en sus redes sociales Trump expresó su apoyo al candidato presidencial colombiano de ultraderecha, Abelardo de la Espriella, de cara a la segunda vuelta electoral que va a ser el 21 de junio. Va a ser un agarrón, ¿eh? Porque del otro lado está el candidato de ultraizquierda, Iván Cepeda, que es el candidato del presidente Petro. Trump afirmó que el resultado de la elección será clave para el futuro de Colombia y su relación con Estados Unidos. Abelardo de la Espriella agradeció el apoyo. Aseguró que comparte principios con el presidente Trump, como la defensa de la democracia, la libertad y el Estado de Derecho. El presidente de Colombia, el ultraizquierdista Gustavo Petro, criticó el apoyo de Trump al candidato de la derecha y dijo que el mensaje de Trump es una injerencia que pone en riesgo la soberanía nacional. Último de sobremesa.
4: 5.
0: Y es contigo, mi querido Beto Lati, adelante.
5: Con todo gusto, Carlos. Buenas tardes. La selección mexicana, que ya mostraron las fotografías oficiales que se realizaron el lunes por la tarde en el Museo Nacional de Antropología. La verdad, son fotografías maravillosas. Ante la Piedra del Sol aparecen al centro, justamente debajo, en la fila más cercana a la Piedra del Sol, aparecen los capitanes, aparece Edson, aparece Cachorro, aparece Memo Ochoa, Johan Vázquez, Raúl Jiménez, y luego van distribuyéndose los futbolistas. Lo mismo, otra más, con todo el cuerpo técnico, con los federativos, les dieron un recorrido, les permitieron entender con esta visita muy especial guiada lo que representa este lugar para las raíces de nuestro país. Y posteriormente, ya el día de ayer, la selección mexicana recibió en su concentración, Carlos, me parece sensacional las dinámicas que van haciendo, recibiendo a personajes de ese tamaño. A Julio César Chávez, junto con Mauricio Sulaimán, quienes además llevaron réplicas a muy pequeña escala de cinturones de campeón mundial del Gran Julio, para entregar al mejor futbolista mexicano en los diversos partidos que vayan entregando. Decía Mauricio Sulaimán, traemos 8 para que jueguen los 8 partidos del Mundial. Escuchamos parte del diálogo cuando entran los aplausos de los muchachos. Santi Jiménez boxeando, ensayando su derecha contra la mano del campeón, firmas de guantes, maravilloso. Escuchamos algo de lo que sucedió, voy diciendo quién es el que va hablando. Empieza Mauricio Sulaimán.
6: En el box son 12 rounds, acá son 90 minutos, y Julio nomás echó 90 peleas sin perder.
7: Carlos siempre es ese quinto partido.
5: Este es Julio.
7: No, hay que empezar con grandes dientes. Yo creo que de la mano de aquí de Javier Aguirre, primeramente Dios, te ve bien. Mucha suerte para todos y una mentira.
5: Y ahora Javier Aguirre.
8: Como todos nosotros, tocamos hacer lo más contemporáneo y ha puesto el nombre de México en muy alto. Siempre la bandera, siempre su país, siempre la familia y todos esos valores que intentamos y que tenemos todos. Son de la misma raíz, somos ganadores, somos gente que tenemos un compromiso con nuestro país y no nos vamos a dejar. Vamos a tener un poco en la cancha, como dice la gracia, allá de barrio.
9: Muchas gracias por venir a vernos. Nos llena mucho de orgullo, tu presencia y tu imagen siempre la tenemos todos como
5: las palabras ahí de Mauricio Sulaimán, del Consejo Mundial de Boxeo, de Julio César Chávez y de Javier Aguirre. Carlos, información importante desde el Estadio Azteca en dos sentidos, o el Estadio Ciudad de México, ya en fines mundialistas. El primero, ya las acreditaciones se desplazaron hoy a otro recinto luego de lo acontecido el día de ayer.
0: Eso, ¿no?
5: Sí, y vale la pena decir que fue parte de la organización de la FIFA. Yo sé que muchos balones los rebotamos a México porque México no todo lo hace bien. Pero en este caso sí fue la FIFA, sí, en este caso sí. Sí, hicieron todo de golpe, lo hicieron todo a destiempo. Ya hoy se desplazó a un lugar con condiciones más adecuadas, sobre todo con aire acondicionado. Hubo colegas que ya estuvieron 4 horas formadas de esta manera. Siempre ha tocado caos cuando empiezan las acreditaciones en mundiales, pero lo de ayer sobrepasó todo lo que hayamos visto. Por otro lado, el estadio como tal. Aclaraciones importantes, sobre todo a los que tienen palcos, tienen butacas. Se confirma, no hay estacionamiento y no hay acceso a comida y bebida. Están los paquetes, el que los quiera tomar o no. Pero bueno, el común de los estadios, hay que resaltarlo también, Carlos. El común de los estadios, no puedes meter comida. No es que puedes llegar tú al estadio de los Vaqueros, o puedes llegar al Super Bowl, o puedes llegar al estadio cuando fue el Mundial en Rusia con comida. El mexicano siempre se las ingenia para meter tequila de alguna manera, dicho sea de paso. La revisión va a ser muy fuerte. Hay que decirlo también. Lo siguiente, ¿en qué consiste lo del cambio de nombre que por mucho tiempo circuló, que solamente cada boleto de palco podía tener un cambio de nombre? Es para el partido. Es decir, si digamos que el Duende, que es el caso, tuviera su palco de 10 personas, podría invitar al primer partido a todos los de la estación, al segundo partido a sus amigos de la prepa, al tercero a los amigos de la Mafufa. Es decir,
10: oye,
5: puedes invitar,
10: dime, mi palco, ¿no, hermano? Digo,
11: tienes como 10.
10: O sea, si quieres, les presto 2. Yo tengo 6 palcos en el Azteca.
5: Y a la Mafufa también la va a invitar, ¿no?
10: ¿Cómo? ¿Cómo que a la Mafufa, Beto? ¿Te voy a prestar a la Mafufa, dices? ¿Cómo?
5: Sí, sí.
10: Pero ¿No?
4: Porque la Mafufa tiene palcos también.
10: Ah, ah, ok. Sí, bueno, la, ya sí. Tiene dos que le heredaron.
4: Uy, ahí está.
10: Pero, de todos modos, o sea.
5: Oye, usé el ejemplo del duende porque, bueno, su rango familiar tan variado, tan diverso, tan generoso, lo conocemos todos. Pero es decir, el cambio de boletos, ¿qué significa, Carlos? Cada palco tiene registrado ante la Azteca o ante el Estadio Ciudad de México, Alba Norte, un champion, un líder. Él va a recibir, si tú tuvieras 10 asientos en tu palco, los 50 boletos, o sea, 10 para cada uno de los partidos en este estadio. Y él los va a traspasar a cada persona. Cada adulto que va al estadio a palco, es importante decirlo, debe tener la aplicación de la FIFA y descargado su propio boleto. Esto no aplica para los niños. Los niños sí puede llegar... pues el adulto con los boletos de sus tres hijos para que entren con él. Es importante decirlo porque muchas veces la misma persona lleva los boletos de todos. Se pide que cada adulto lleve su propio boleto y pueden ir diferentes personas a cada partido. Aclaraciones de temas que han estado circulando constantemente, Carlos.
0: Gracias y estamos en contacto. Bertolatti, ahí están los cinco de sobremesa. Pausa y el duende.
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23: Hola, soy Brenda Flores y esto es De Rival a Rival. Corea del Sur llega al Mundial 2026 con una de las plantillas más equilibradas y talentosas de Asia, combinando estrellas europeas consolidadas y jóvenes promesas. El gran estandarte continúa siendo Heung-min Son, delantero de Los Ángeles FC, quien a sus 34 años se mantiene como capitán absoluto y líder histórico. Es muy probable que el ex del Tottenham viva su última justa mundialista. Kim Min-jae, central del Bayern Múnich, es el pilar indiscutible en zona baja, mientras que Lee Kang-in, volante del Paris Saint-Germain, otorga ese flujo de balón efectivo en medio campo. Hwang Hee-chang, extremo de los Wolves, Hwang In-byung, contención del Feyenoord, así como una nueva camada de jugadores juveniles, completan un equipo sumamente competitivo que complicará, sobre todo en medio campo, a la selección mexicana.
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1: Dos de la tarde con cuatro minutos, hemos tenido el ojo puesto en la elección en Colombia, ese pueblo hermano, y tengo en la línea, le agradezco mucho que nos tome la llamada, el periodista Daniel Coronel. Daniel, qué gusto saludarte, ¿cómo estás? Muy buenas tardes.
2: Carlos, ¿cómo estás? Qué gusto saludarte.
1: Bueno, tuvieron materia, hubo sorpresas, ha habido emoción. ¿Qué lectura haces de la elección del domingo en Colombia?
2: Pues es muy particular, Carlos, ninguna encuesta estaba marcando aún que Abelardo de la Espriella, el candidato de la ultraderecha, se fuera primero, pero así fue, pasó al candidato del gobierno de izquierda por 2 puntos, y estamos en una elección muy particular, de las que se volvieron frecuentes en nuestro continente, en donde la gente vota por contra un odio o contra otro.
1: Sí. Ahora, ¿cómo llegan a la segunda vuelta, que por cierto cae en medio de 2 partidos de Colombia en el Mundial?
2: Así es, y por supuesto eso va a tener mucha influencia en la afluencia de votantes y en la capacidad de convocatoria de los candidatos. El favorito para ganar es desde luego el que ganó la primera vuelta, no tanto por la ventaja numérica, lo separan 660,000 votos del segundo, que es son apenas algo menos de 2 puntos porcentuales en una votación de 24 millones de personas. Pero lo que pasa es que la tercera es también de derecha, y el cuarto, que es un hombre de centro muy moderado y un hombre, pues digamos, serio, no ha tomado todavía una determinación de si le va a solicitar a sus votantes que voten por uno o por otro. Entonces, las cosas son más fáciles para el ganador de la primera vuelta, porque va a ganar el que logre 2 millones de votos, y él está a 1,300,000 de esa meta, mientras que el candidato de izquierda está a 2,400,000 de la misma.
1: La candidata de derecha, que es la que viene del partido del expresidente Álvaro Uribe, que tuvo pues un desempeño muy pobre, ¿no? A menos de 10%, ¿con eso le alcanza, si todos, o sea, si se pudieran endosar como un cheque, le alcanzaría para ganar o todavía quedaría apretado?
2: Sería suficiente, pero lo que pasa es que está por ver qué es lo que queda en ese 1,600,000 votos escasos que logró consolidar la candidata Paloma Valencia, porque ella hizo un movimiento gimnástico político prácticamente imposible, que es representar el uribismo, que es la extrema derecha, y al mismo tiempo querer buscar la moderación con un candidato a la vicepresidencia que es abiertamente gay, pro derechos homosexuales, que ándale, digamos, es algo que es incompatible con la derecha con la derecha tradicional colombiana. Claro. ¿Qué quedó en ese 1,600,000 votos? Muy probablemente más la tendencia de centro que la acompañó, porque casi todos los de derecha se fueron de una vez para Abelardo de la Espriella, con quien se sentían mejor representados.
1: ¿Eso deja al candidato del oficialismo en una mejor posición, consideras?
2: Es difícil saberlo, Carlos. Hay que mirar hacia dónde miran en estos días los candidatos Sergio Fajardo, Claudia López, y eventualmente para dónde se van los votantes reales que le quedaban a Paloma Valencia. Pero, como te digo, mientras Iván Cepeda tiene que pedalear en su vida, Abelardo de la Espriella, el de derecha, va pedaleando en bajada, y va a ser mucho más sencillo para él ganar la segunda vuelta.
1: A ver, ¿qué hay de estas acusaciones de fraude que ha hecho el presidente Gustavo Petro, y en las que parecería no acompañarlo ni siquiera su propio candidato?
2: Pues he estado investigando ese tema con dedicación los últimos 2 días. He estado mirando los documentos en los que se fundamenta el presidente Gustavo Petro, y después de mirarlo con mucho detenimiento, yo encuentro muy débil el argumento del presidente Petro. Es más bien una pataleta de perdedor, para serte sincero. Creo además que el más perjudicado con ese alegato es el candidato oficialista Iván Cepeda, porque la gente interpreta esto como una actitud poco institucional. Tú sabes, en un país que ha vivido un periodo de violencia tan largo como Colombia, hemos tenido desde 1970, cuando hubo un fraude en las elecciones presidenciales, una larga tradición por la independencia y el respeto del poder electoral. La Registraduría Nacional del Estado Civil en Colombia es un organismo técnico que es respetado por unos y otros y que es capaz de contar 24 millones de votos en una hora. Los colombianos tenemos los resultados de las elecciones muy rápido, máximo se demoran hora y 40 minutos en salir resultados totales, y hasta el momento, hasta este domingo, todas las fuerzas lo acompañaban. Lo increíble es que el presidente de la República, el jefe de Estado, ponga ese signo de interrogación sobre unos resultados que complacen a la mayoría de las fuerzas políticas, incluyendo las suyas. En las pasadas elecciones de marzo, Carlos, por ejemplo, hubo una diferencia entre el preconteo, que es los números previos que entrega la registraduría, y el escrutinio final, que es el que está avalado por los jueces electorales. La diferencia fue de menos del 1.5% y ni siquiera cambió una curul de representantes a la Cámara. Entonces, pues eso demuestra la fiabilidad del sistema y del conteo.
1: Por eso, quizá como estrategia, el candidato del oficialismo no está acompañando al presidente en la denuncia, ¿no?
2: El candidato Iván Cepeda, históricamente, ha sido un hombre más sensato y más moderado en sus conceptos que lo que es el presidente Gustavo Petro.
1: Trump ya dijo, voten por el de derecha. ¿Esto cómo cae en Colombia? ¿Esto puede darle el último empujón que le hace falta a De la Espriella para llegar?
2: Sí, es posible que sí, pero también es posible que cause rechazos en unos sectores de la sociedad. Nosotros los colombianos tenemos la costumbre de creernos independientes y de rechazar fuertemente cualquier injerencia extranjera en nuestras elecciones, venga de donde venga. La declaración del presidente Trump no es algo que se ha recibido, digamos, con gusto por la mayoría de los colombianos.
1: Muchísimas gracias, Daniel Coronel, por platicar con nosotros aquí en W Radio. Muy buenas tardes.
2: Muchas gracias a ti, Carlos. Siempre es un gusto oírte.
1: Hasta luego, Daniel Coronel, periodista colombiano. 2:11 p.m. ¡Ya llegó el duende!
3: Aquí seguimos, querido Charlie, con más información. Oye, hermano, ¿te acuerdas de aquella pelea en el Senado cuando se subió Alito Moreno, encaró a Gerardo Fernández Noroña, claro, se le fue con todo, patadas, zapes, quítate, no me toques, ya sabes cómo se agarraron? Pero ¿te acuerdas que hubo un personaje muy particular que casi ni siquiera le hicieron, bueno, le soplaron, yo creo, y ¡bum!
1: Se el altote ese, ¿no? Sí.
3: Emiliano González.
1: Ah, el ayudante de Noroña, ¿no?
3: El asistente de Noroña.
1: Y, ¿te acuerdas que hicimos el conteo? 1.8 segundos duró de pie el tipo.
3: Es correcto. De pronto Alito creo que se voltea, ni siquiera lo toca y él ¡bam! Se avienta al piso con todo y la cámara iba al piso y ¡no, hombre! Después lo veíamos con collarín, ¿te acuerdas? Y con su brazo enyesado y... Bueno, pues este personaje, Emiliano González, resulta que recibió pagos entre mayo del año pasado y los primeros días de este junio de 2026 por 1,240,000 pesotes. Toma tomate. Esto lo da a conocer el periodista.
1: Qué bonito. No, qué bonito es vivir del presupuesto.
3: Ah, ¿no? Claro. Pues ya sabes que eso se da en la cuarta.
4: También trabaja de guarura.
3: Ah, bueno, sí, es que ahorita te voy a contar.
1: Pues cobra extra.
4: Cobra extra. ¿Quién revisa los guamazos? ¿Quién recibe los guamazos?
3: Ah, claro. No, pero lo que dice Arely Paz es cierto, porque este personaje, bueno, cobra por todo, hermano. Por todo. Ahorita te voy a explicar los cuatro contratos que presenta Jorge García Orozco, el periodista que revela esta nota. Y en donde aparece que, pues este señor prácticamente cobraba, pues por lo que me digas, ¿eh? O sea, asesor legislativo, asesor financiero, asesor jurídico, bueno, hasta de protección civil le hacía este señor, o le hace todo, Emiliano González.
1: ¿Todo sabe hacer?
3: Sí, de todo, hermano, de todo. Ah, recordar también, antes de que se me olvide, que fue quien acompañó a Fernández Noroña en aquel viaje a Roma, ¿te acuerdas? Que se lanzó Gerardo Fernández. Bueno, pues, con cargo al erario, iba este señor también, Emiliano González, que te digo, es todo, ¿eh? Por eso lo decía Arely Paz muy bien, su sparring, ¿no? Recibió los golpes ahí también, era como un estilo de, ¿Qué será? Porque estaba listo, pues como referee, también como de referee, hermano. Pero es que le hacía de todo, te lo juro, le hacía de todo y resulta que en un añito nada más, ha cobrado 1,200,000 pesos del Senado y sigue como brazo derecho de Gerardo Fernández.
1: ¡De regreso a las cloacas!
3: ¡Regresaré!
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1: Hoy empezamos el programa hablando de la irrupción de la CENTE en las instalaciones de la SEP en el sur de la Ciudad de México. ¿Qué va a pasar con la CENTE? ¿Qué prevés, María Scherer? Qué gusto saludarte.
8: Hola, Carlos. Oye, pues es un fantasma, ¿no?, que ronda la inauguración del Mundial. El de Brasil 2014, tú estuviste ahí, Carlos, seguro te acuerdas. Porque con la huelga de la CENTE es pues inevitable recordar lo que pasó allá hace más de una década, ¿no? Y claro que en Brasil no tumbaron el Mundial las protestas, ¿no? Los partidos se jugaron. Pero lo que el gobierno brasileño no pudo evitar, Carlos, sí fue una bien dura sacudida política y reputacional, ¿no? Sí. Días antes de la inauguración hubo una huelga en el metro de Sao Paulo que provocó un caos urbano colosal y la prensa internacional reportaba incendios en las calles, gases lacrimógenos, menos de media semana antes del silbatazo inicial, ¿no? Las agencias mostraban imágenes de bloqueos y marchas masivas y el gobierno brasileño quería venderle al mundo esta fiesta de modernización y de orgullo, pero la prensa mundial pues reportó que Brasil celebraba bajo protesta, ¿no? Y en México, pues y algo
1: cambió,
8: parecido.
1: Como que cambió la imagen de Brasil, ¿no? O sea, porque era el milagro latinoamericano, hasta que la gente llegó ahí y vio que era un invento de Lula, ¿no? Y que
8: totalmente, lo menos se ensombreció, ¿no? Digamos, esta imagen. Y creo que, pues en México evidentemente tampoco existe el riesgo de que se vaya a cancelar, no digamos el Mundial, ¿no? Ni alguno de los partidos, pero sí, Carlos, que la inauguración quede marcada por el conflicto social, ¿no? Por los bloqueos, por esta pues evidente crisis de gobernabilidad. Las señales, Carlos, ya están ahí, ¿no? Ahí está el campamento de los maestros en el centro, las vialidades clave bloqueadas, se canceló por lo menos un evento de la FIFA por seguridad y pues hasta las estatuas mundialistas vandalizadas, ¿no? Los medios internacionales ya están cabeceando notas sobre cómo los maestros amenazan con interrumpir el torneo días antes del arranque. Creo que la diferencia con Brasil, Carlos, es que allá la protesta era un movimiento ciudadano, amplio, y por todos lados, ¿no? Bastante descentralizado. Y la CENTE, en cambio, es este actor pues muy organizado, con demandas muy específicas, con una base territorial tremenda y una enorme experiencia en usar estos bloqueos no solo como queja, sino como herramientas de negociación, ¿no? La CENTE sabe perfectamente qué tuerca tiene que apretar para encarecer en su momento su repliegue, ¿no? ¿Cómo van las cosas? Pues o se contiene a la CENTE en el último minuto cediendo en sus demandas, ¿no? Cediendo en salarios, cediendo en pensiones, o el Mundial va a acabar como en Brasil, Carlos, con imágenes de malestar social en la prensa mundial. Creo que lo peor sería un choque pues, con desalojos violentos cerca de alguna de las zonas FIFA, ¿no? O cerca de Palacio Nacional. O sea, que el balón rueda, ¿no? Pero el gobierno de México se está jugando el control del mensaje del torneo. Carlos, si los primeros días del Mundial se asocian con maestros bloqueando la capital y gases, ¿no?, en lugar de fiesta, pues la derrota mediática sí va a estar cantada antes del primer gol.
1: Gracias, María. Gusto saludarte.
8: Igual, Carlos.
1: La colaboración de María Scherer aquí en W Radio 219.
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7: Qatar regaló la imagen que el fútbol esperaba. Lionel Messi levantando la Copa del Mundo tras años de intentos e incluso amenazas de renunciar a portar la playera albiceleste. El capitán argentino finalmente grabó su nombre como campeón del mundo con una actuación memorable, acompañado por figuras como Ángel Di María, el Dibu Martínez, Julián Álvarez, Rodrigo De Paul. La final ante Francia, dramática, inolvidable, terminó 3-3 después de 120 minutos de tensión, dramatismo, pero selló en la tanda de penales el legado de una generación que devolvió a Argentina a la cima y convirtió a Messi en campeón para alzar el ansiado trofeo mundialista.
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1: Este programa se engalana con la presencia, ni más ni menos, que de los extraordinarios. Pero son nuestros compañeros también aquí en W Radio. Son un fenómeno de audiencia, de opinión pública. José Ramón San Cristóbal y Eduardo Videgaray, conductores de La Corneta, que estrenan un programa en el que va a estar también nuestro querido Beto Lati, que se llama...
2: Así es.
1: Pues obviamente, La Delantera, ¿no? Tenían que ponerle algún nombre que tuviera pues esa connotación, desafortunadamente.
3: Pues claro.
1: José Ramón, Eduardo, qué gusto verles, caray.
3: Carlos, qué honor están, que nos recibas en este espacio. No, qué gusto nos da estar aquí para platicarles de La Delantera, que pues va a posicionarse precisamente ahí, hasta delante de todos en la cobertura. Exacto. Mundialista, porque contamos con un fenómeno, el Messi de los micrófonos deportivos, Alberto Lati.
1: ¿Qué pasa, señor Lati?
4: Muchísimas gracias. Mira, de hecho, el préstamo con opción a compra lo hizo el señor Loret.
1: Exactamente.
4: A regañadientes.
1: Oye, no sé si ustedes han visto, pero últimamente tú te metes a las redes de Alberto Lati. Y está, o sea, en esta temporada de Mundial está facturando, pero como Shakira, ¿eh? O sea, lo ves firmando libros en Tapachula, pateando balones en Mexicali, dando una conferencia en Salina Cruz, una firma de autógrafos en Coatzacoalcos. No, una cosa.
4: Pero siempre al aire.
5: Tú sabes
4: pero eso
5: que
4: sí, siempre,
5: mayor,
4: al aire.
5: Siempre al aire. El mayor repósito de conocimiento deportivo en el país, o sea, la memoria biológica del deporte en México es la cabeza de Alberto Lati, que por cierto está perfectamente bien proporcionada. O sea, es perfectamente redonda, bonita,
3: estética.
5: Tiene unos ojos preciosos. O sea, además de todo es guapo, viene a engalanar La Delantera.
1: Oye, si tú le preguntas a ChatGPT algo de deporte, ChatGPT le pregunta a Alberto Lati y luego ya
5: correcto,
1: te responde.
5: Correcto, correcto.
1: Así es como
5: correcto.
1: Funciona. Oye, a ver, aquí hay un tema de telecomunicaciones bastante relevante, porque es un programa que se va a transmitir simultáneamente todas las noches, a las 7 de la noche durante el Mundial, en todo Radiopolis, es decir, en W Radio, en los 40, en la Qué Buena, además va a salir en Claro Sports, pero luego habrá también un resumen en imagen, o sea, es un trabuco, ¿no?
5: Fíjate que lo que se les ocurrió a nuestros co-conspiradores fue precisamente eso, hacer lo que nadie ha hecho antes, o sea, que no puedan escapar de nuestra delantera, que les entre por los ojos, por las orejas, por todos lados, o sea, que sean bombardeados con el conocimiento de Lati. Y además de todo, mi querido Carlos, quiero presumirte a otro de los integrantes, o a otra de los integrantes del equipo, que es la mismísima Patti Cantú, que además de ser una mujer talentosísima, guapísima, divertida, es una mujer que sabe mucho de fútbol y que lo disfruta y va a estar con nosotros, bueno, pues quitándole, digamos, esa cosa fea que traemos Eduardo y yo a los medios, ¿no? Dándole buen gusto.
1: Lati es guapo, domesticándolos. ¿Qué ibas a decir, Beto Lati?
4: No, lo que te iba a comentar, primero lo del análisis de mi cráneo, me sorprendió grabando los promos ver al Estaca tan intrigado, no sé por qué.
1: Todo lo que sea cabeza le llama muchísimo la atención.
4: Y segundo, el eclipse de nariz, es la primera vez que el Estaca va a tener una persona a su lado con una nariz mayor a la de Videgaray. Entonces,
5: es que tú eres un resumen entre Eduardo y yo.
1: Lo cual te demuestra que todo mundo se puede superar. O sea, siempre hay...
5: O sea, Alberto tiene la misma pelona que yo, pero la misma nariz que Eduardo, pero mucho conocimiento deportivo. Entonces es una especie de sincretismo de los dos. Está perfecto.
1: Sí.
5: Muy bonito.
1: Oye, a ver, ¿cómo van a estructurar el programa? Entiendo que también la gente puede acercarse porque tienen una locación envidiable, es decir, no lo van a transmitir encerrados en una cabina, sino literalmente van a estar pues casi frente al público, ¿no?
3: Así es parte del experimento, ¿no? Queremos llegar por todos los medios, y este es el medio físico. No sé a quién se le ocurrió construir enfrente del Museo Soumaya una pecera transparente, una jaula, en donde la gente podrá aventarnos plátanos y cacahuates y lo que se le dé su gana, porque nos van a poder ver, ahí vamos a estar conviviendo con las personas, disfrutando el ambiente mundialista y entusiasmándonos cuando México llegue hasta la semifinal.
5: Ojalá. ¿Cómo ves, Carlos? ¿Qué esperanzas tienes para la selección? Y Lati, por favor, ahí dinos también tú qué opinas, qué va a suceder.
1: A ver, yo desde mi absoluta ignorancia, yo creo que llegaremos al quinto partido. Esta vez sí creo que llegaremos al quinto partido.
4: Tenemos que...
3: Yo también.
1: No, y con eso yo me daré por extraordinariamente bien servido y listo. No sé tú cómo veas, Beto Lati.
4: Es que es una oportunidad que no se puede dejar pasar para acceder al quinto partido, que esta vez, hay que dejarlo claro, Así como en el Mundial del 70, llegar a cuartos de final fue el cuarto partido, era un Mundial de 16 participantes. En el 86, llegar a cuartos de final era el quinto partido, era un Mundial de 24 participantes. Ahora el quinto partido, pues es donde hemos estado entre Estados Unidos 94 y Rusia 2018, octavos de final. En Qatar ni eso conseguimos. Yo creo que tiene que darse de esa manera. Es muy importante lo que México haga en la primera ronda con un grupo que Corea es un gran equipo. Bajo territorio neutral, Corea podría ser favorito sobre nuestra selección, pero no es neutral, estaremos en Guadalajara. Entonces yo sí creo que México tiene que ser líder de grupo y ahí abrir el camino, al menos hasta octavos.
1: A ver, ¿ustedes qué esperan, José Ramón y Eduardo?
5: Yo la verdad espero que este país tenga una alegría, porque vaya que está convulso el asunto. Entonces siento yo nada más como esperanza nacional. No, nada más como esperanza nacional, de verdad. Una alegría, carajo. Entonces, ese quinto partido, Carlos, Beto y Eduardo, la verdad, ideal. Llegar a ese, pues ya romper esa maldición, que creo que, por lo que entiendo, que son más equipos y más juegos y demás, sí tenemos mayor oportunidad. Entonces, ojalá, y ese gustito sí nos lo pueda dar la selección, que al parecer, o sea, está conformada por jugadores de buena calidad. Beto, estoy
3: en lo correcto. ¿Qué opinas, Beto? ¿Cómo ves a la selección?
5: Estoy pescándole.
4: A ver, ve el problema en dos sentidos. Uno, talento ofensivo, y el otro, personalidad. Igual de importantes las dos, porque el mayor rival en el debut contra Sudáfrica en 8 días es el entorno. Y lo dijo el entrenador de Sudáfrica ayer, van a estar presionados, la gente tiene una expectativa muy elevada. Entonces, lo primero es esa personalidad, que hubo generaciones mexicanas, ustedes recordarán, pues que había en la cancha cuatro caudillos que repartían gritos, que repartían orden, que repartían motivación. Hoy creo que ahí es donde puede estar parte del problema. Ojalá que nos sorprendan gratamente y se dé lo contrario, ¿no? Sí, el carácter.
1: Videgaray, ¿cuál es tu pronóstico? ¿Hasta dónde va a llegar la selección mexicana?
3: Fíjate que el otro día estaba viendo que un güey hace unos años estaba hipnotizado y le preguntaron qué iba a pasar con el Cruz Azul y dijo, Cruz Azul es campeón en 2026.
1: ¡Qué perro!
3: Y como tú y yo bien sabemos, Carlos, eso fue lo que sucedió en contra de Pumas. Y después dijo, sí, 2026, el año en el que llegó México a la semifinal.
1: ¡Ay!
5: Eduardo, con la edad, ha empezado a creer en cosas místicas, Carlos. Ya se le están yendo las cabras al monte. Está perdiendo la cordura.
3: No es eso. Yo creo en ilusionarnos cada mundial. Es como si
1: oye, estás teniendo novia. Hablando de eso, ¿sienten que hay un ambiente? ¿Sienten que hay ilusión? ¿Sienten ya la atmósfera futbolística? ¿Y creen que México está preparado?
3: Sí, yo
5: creo
3: sí
5: que la gente está contenta. Sí, la gente está contenta.
1: O sea, ya sienten el ambiente futbolero, ¿no?
5: Y ya la estamos sintiendo y van a sentir la delantera también. O sea, el equipo y la gente va a sentir la emoción cuando empecemos ya, porque creo que ahorita todavía estamos en los previos, ¿no? Y hemos tenido mucho susto, que si el puente del aeropuerto, que si los maestros, que si la manga,
3: ¿Es eso que tiene que ver?
5: Bueno, hombre, pues es el clima del ánimo nacional. Además, le ganamos a Australia.
3: Yo soy un eterno optimista. Yo quiero creer, entregar mi corazón.
1: Oye, Tim Payne a Pumas. Tim Payne a Pumas, pero ya. No, qué cosa. No puede
5: qué
1: ser.
5: Qué cosa tan horrible.
1: Oye, va a estar divertidísimo el programa. Pero va a estar divertidísimo.
4: Puede darnos un mundial. Si algo nos tiene que dar es, pues lo que más nos falta hoy, un sentido de cohesión, un sentido de amalgama. Y no vengo aquí con los viejos rollos de que si la distracción, el opio del pueblo. La realidad es que si algo tiene el fútbol, y no es forzoso subirse al barco, pues es que normalmente, más allá de ideologías o de diferencias o de dónde estés en un espectro político, pues la gente se une a lo mismo. Ya después nos uniremos todos a reventar a los seleccionados. Se convierten en la piñata. Cuando termine el mundial, se convierten en la piñata nacional.
5: Sí, sí.
4: Pero en lo que llegue ese momento, que será de análisis y de juicio y de crítica,
3: y de
4: hoy yo sí creo, exactamente, yo creo que hay que ir todos hacia el mismo lado y remar hacia el mismo lado. Son los que están. No había tampoco mucho más. O sea, no es como la lista de 2006 que decías Cuauhtémoc Blanco es la gran ausencia. Esta vez no había mucho más para dónde. Sí pudo haber tenido algunas diferencias Aguirre o Rafa Márquez. Pero creo que es el momento de unión y ojalá que eso se dé en este marco de profunda polarización.
5: Pues qué gustazo tenerlo de nuestra parte.
1: Sí,
5: gracias, Carlos.
3: Bueno, nada más quiero yo decir una cosa. Además de Lati y de Pati Lati Cantú, tenemos a Félix Fernández, que fue portero del Atlante, que es un gran comunicador.
5: Arquerazo.
3: Y Dios del micrófono también. Entonces va a haber de todo. Va a haber la parte seria.
1: No, porque aparte escribe muy bien y se expresa muy bien. O sea, digamos, es... ya ves que hay otras leyendas de la cancha que, pues, digamos que su desempeño público... su desempeño público es francamente deficiente, cuestionable o incluso sujeto de investigaciones del Ministerio Público. No es el caso de Félix Fernández, ¿no?
5: Ahí vamos.
3: No es el caso de Félix Fernández. También va a haber elementos sexy. Más allá de Lati, vamos a tener un elemento sexy que no se pueden perder.
1: Esa es sorpresa.
5: Vamos a tener cosas que te van a encantar, mi querido Carlos. Vamos a tener unos deliciosos argentinos, en ropa muy ajustada, porque tenemos que describir las jugadas, y para televisión.
1: Y no hay derechos, los
5: derechos.
1: ¿No? No hay
5: entonces
1: derechos.
5: Vamos a recrearlas con unos argentinos guapísimos que Lati los va a operar. Ropa. De hecho, él los va a mover y los va a poner
4: en posición. Va a ser como montar coreografías.
3: Correcto.
5: Y tenemos también maldiciones, como una bruja que nos va a acompañar para maldecir otros equipos y hacerles vudú. Y además, tenemos varios elementos que van a estar divertidos. Y corresponsales en Estados Unidos, en Canadá, aquí en México.
1: En todos los estadios, ok.
5: Tenemos todos los juguetes, pues. Entonces, gracias por recibirnos en tu programa para platicarte
1: de
5: ello.
1: No, qué gustazo. Se llama La Delantera, va a estar en esta misma estación a las 7 de la noche todos los días. ¿A partir de cuándo?
3: Del 10, el próximo miércoles, para calentar ya el arranque.
1: Una noche antes de la inauguración. Exacto.
4: Se transmite también.
1: Ajá, dime, Beto.
4: Enfatizando, querido Carlos, que los derechos en W sí los tenemos completos. Todos los partidos los podrán escuchar. Correcto. Aquí en W Deportes, W Radio. Claro. FIFA, y la cuestión FIFA, de los mundial, derechos. Mundial. Ella es más, aquí sí pueden repetir mundial lo que quieran, ya es más complejo con Claro Sports, con imagen, y ahí entonces entrarán estos argentinos a hacer coreografías de goles.
1: Qué belleza.
5: Delicioso.
1: Entonces sale por Claro Sports, deliciosos. Por los 40, por W Radio, por la Qué Buena, Haz Deporte uh-huh. también participa en todo imagen esto, de verdad, Imagen Televisión. No. En Plaza Carso, en la zona de Polanco, en la Ciudad de México, donde la gente puede ir y estar durante el programa en vivo.
3: Lunes a domingo.
1: Diario.
5: Sí, diario.
1: Ay, o sea, regresando al trabajo.
5: Empresa, Carlos.
1: Al trabajo fecundo y creador. No, bueno.
5: Es correcto.
3: Ya tocaba, ya ni modo.
1: ¿Qué pasa con esa semana de 40 horas, compañeros? ¿En qué quedamos?
3: Se acabó, adiós.
1: No les está bañando la transformación, no lo puedo creer.
5: Carajo.
1: Oye, les mando un abrazote.
3: Es
1: un insulto de diversión escucharlos todos los días. De verdad, son una gozada. José Ramón y Eduardo, les mando un abrazo y mil gracias siempre.
5: Igualmente.
3: Gracias a ti.
1: José Ramón, San Cristóbal, Eduardo Videgaray. ¿Y qué les digo a mi querido Beto Lati? Gracias, querido Beto. Aquí nos estamos escuchando.
4: Aquí les sigo.
1: Venga.
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1: Una de las cosas que más ha promocionado el gobierno de la presidenta Sheinbaum es que va a acabar con las pensiones doradas. Estos exfuncionarios públicos que resulta que están ganando $1,000,000 al mes de pensiones porque trabajaron antes en Luz y Fuerza del Centro, o $950,000 al mes, ¿no? Casi $1,000,000 porque trabajaron en Pemex, y las pensiones doradas, y las pensiones doradas. Y como muchas veces pasa, la narrativa de estos pues casos emblemáticos y excéntricos, muchas veces esconden otras realidades de quienes no traen esos montos, ¿no? Y eso es justamente lo que ha motivado a que el exdirector de Bancomext, Enrique Vilatela, haya emprendido una lucha para tratar de defender las pensiones de quienes no están recibiendo $1,000,000 al mes por parte del gobierno. Enrique Vilatela, muchas gracias por tomarnos la llamada. Muy buenas tardes.
2: Al contrario, Carlos, buenas tardes.
1: A ver, ¿cuál es el diagnóstico? ¿Qué es lo que sí es cierto de lo que dice el gobierno y qué es lo que no es cierto?
2: Mira, Carlos, yo desconozco si hay ese tipo de pensiones doradas, yo no las he visto. Y sí te puedo decir que en el caso de Bancomext y del 100% de la banca de desarrollo, esas no se dieron. Todos nos jubilamos después de muchísimos años, generalmente 30 años de servicio en la banca. Nos jubilamos de acuerdo a condiciones generales de trabajo y en función de nuestro sueldo y de nuestra antigüedad. Entonces, ese tipo de pensiones doradas no existen y no existieron en la banca de desarrollo.
1: Recortarle a la mitad las pensiones a la gente, ¿a cuánta gente está afectando esto? ¿Y se tiene una idea de cuál es la pensión promedio?
2: Mira, la pensión promedio de los afectados, porque hay mucha gente que no está afectada, pero la pensión promedio de los afectados debe estar como alrededor de entre 120 y 150 mil pesos.
1: Ahora, ¿cuánta gente me al mes?
2: Al mes, sí. Al mes.
1: ¿Y se las estarían bajando a 60 mil pesos al mes?
2: A 65 mil pesos aproximadamente.
1: ¿Esta gente que solía ganar esto cuando estaba en el sector público, cuando durante estos 30 años trabajaba 120, 150 mil pesos?
2: Sí, y hasta un poco más. Yo me jubilé con 26 años de servicio con un porcentaje de mi sueldo. Yo no me jubilé con el 100% de mi sueldo, porque eso es lo que dictan las condiciones generales de trabajo. Yo me inicié en la banca de desarrollo como analista, aún estando en la universidad, y trabajé ahí casi 26 años. Uh-huh. Tuve el privilegio de ser director general de Bancomex los últimos 7 años de esos 26 años. Uh-huh. Pero yo me jubilé igual que todos lo hicimos de acuerdo a las condiciones generales de trabajo. Y claro, en aquella época, por lo menos, los que participábamos en la banca de desarrollo éramos profesionistas con maestría.

0: con doctorado muy altamente capacitados, que teníamos que competir y competíamos satisfactoriamente con el resto de los funcionarios bancarios en México y en el extranjero. Los temas que manejábamos eran de suma importancia, manejábamos recursos públicos y privados en montos impresionantes, y claro que necesitábamos gente capaz, gente profesional y gente honrada y honesta.
1: ¿A cuántas personas está afectando esta medida y qué van a hacer? O sea, ¿cómo se van a defender?
0: Sí, en el caso de Bancomext estamos hablando de alrededor de 150 personas. En el caso de la banca desarrollo en total, entre 400 o 500. Pero si sumamos a todos los jubilados de Pemex, de CFE, de la compañía de luz, de Banrural, etcétera, ya estamos hablando de cerca de 90.000 familias que están siendo afectadas. ¿Cómo nos defendemos? Bueno, lo principal es que estamos presentando nuestra solicitud de amparo, donde desafortunadamente los jueces del distrito correspondientes están rechazando dicha solicitud. Entonces nos estamos quedando en un grado de indefensión tal que ni siquiera podemos presentar, ni siquiera aceptan nuestras demandas de amparo.
1: Que es un poco consecuencia de que el gobierno tiene, pues, a todo el Poder Judicial capturado, ¿no?
0: Yo creo que sí. No, y además se hizo una reforma constitucional ahí a la ley de amparo hace un par de años, en donde se prohíbe que se pueda uno amparar contra una reforma constitucional. Entonces, ahí de entrada te están quitando esa oportunidad, pero nosotros vamos no contra la reforma, sino contra la aplicación, que sí cabe dentro de la ley, pero a pesar de eso nos están rechazando las solicitudes.
1: ¿Estarían pensando en ir a instancias internacionales?
0: Sí, o sea, y una vez que agotemos todas las instancias aquí en México, tenemos que irnos forzosamente a la Corte Iberoamericana de Derechos Humanos, donde tenemos una muy alta probabilidad de ganar, claro, al paso del tiempo, quizás dentro de 8 años o algo así. Pero el problema de todo esto es que va contra el Estado de Derecho y va creando una imagen, tanto en México como en el extranjero, de que México no es un lugar seguro para hacer negocios, para invertir. Le pega a la imagen de México en la promoción de inversión, y al no tener inversión hay crecimiento económico. Lo que habíamos logrado ya durante mucho tiempo de tener un crecimiento económico, crecimiento en la inversión extranjera, pues ya lo estamos echando por la borda, y parte de eso es el hecho de que nuestro Estado de Derecho no existe y nos están rechazando el que podamos defendernos.
1: Enrique Vilatel, exdirector de Bancomext, quien está ahora dando esta lucha por las jubilaciones. Gracias por estos minutos para W Radio y estaremos al pendiente.
0: Contrario, muchas gracias, Carlos.
1: Hasta luego.
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1: Mi querido Beto Lati, arráncate con la sección deportiva, por favor.
4: Ay, Carlos, es que la información se va agolpando. Cuando pensamos que todo ya es Copa del Mundo, atención. Andrea Jardine no sigue en el América. Ya lo podemos dar por hecho. Apunta a tomar su lugar en el banquillo Almada, Guillermo Almada, el hombre que hiciera campeón a Santos, que estuviera en Pachuca, que luego fuera a intentar salvar, finalmente no lo consiguió, al Real Oviedo en España. Apunta todavía por cerrarse con Flecos. Daremos información a profundidad de esto y demás en breve, en esta misma frecuencia, en Claro Sports por W. También tendremos una entrevista exclusiva con Joel Wicky, el técnico campeón de Liga con Cruz Azul, para que nos cuente todo sobre la coronación y lo que sigue. Así que se va Jardine, suena, apunta, aparenta Almada para el timón americanista. En España también se mueven las cosas, Carlos. El Real Madrid va a tener elecciones a su presidencia este fin de semana. Florentino Pérez es el gran favorito, pero empiezan a aparecer, digamos que, las bombas electorales. ¿Qué significa esto? Anunciar algún posible fichaje o dar por hecho un fichaje en un afán de dar por hecho que si llega a votarse por dicha persona, por dicho candidato, lo llevaría. En este caso, el opositor a Florentino Pérez, Enrique Riquelme, ha anunciado que tendría a Raúl González y a Fernando Hierro en su estructura y ahora ha dicho que a Rodrigo Hernández, Rodri, el Balón de Oro, el futbolista del City, llegaría al Madrid Florentino ha dicho, ya ha confirmado lo que era un secreto a voces, que José Mourinho va a dirigir al Real Madrid, sí, solo sí, sí, siempre y cuando la gente vote por él, lo que se mueve con el Real Madrid para las elecciones de este fin de semana. Rápidamente, el torneo de Roland Garros, en este momento, ¿cómo quedan las semifinales varoniles? Porque ya se han dado resultados que permiten ver avanzando a Flavio Cobolli, el italiano. De otro lado de la llave, Zverev se va a enfrentar al checo Mensik y Matteo Berrettini, luego del abandono de su rival, estará avanzando a la siguiente ronda para enfrentar a su compatriota a Cobolli. Querido Carlos, la información, adelante.
1: Muchas gracias, Beto Lati, los deportes aquí en W Radio.
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1: El resumen de lo que tenemos justo en este momento, Arely Paz, vamos contigo.
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6: 2:50 p.m. la información en W Radio. ¿Cómo va la negociación en Gobernación con profesores de la CENTE? Rocío Jardines, buena tarde.
7: Arely, pues te comento que concluyó sin acuerdos concretos esta reunión entre los integrantes de la Coordinadora Nacional de Trabajadores de la Educación y la Secretaria de Gobernación, Rosa Isela Rodríguez, de Educación, Mario Delgado, y el Director General del ISSSTE, Martí Batres. Pues hubo 2.5 horas de reunión. Rosa Isela Rodríguez reiteró hace un momento que la instrucción presidencial es no ignorar ninguna demanda y mantener las puertas abiertas, pero explicó que se entregó un documento con 2 propuestas para construir nuevos acuerdos. Vamos a escucharlas.
8: Les dimos 2 propuestas, 2 rutas de trabajo sobre sus principales demandas. Una sobre la ley del ISSSTE 2007 y la otra sobre la desaparición del USICAM. Les pedimos que valoraran estas propuestas y les informamos que estamos atendiendo los asuntos relacionados con el sistema de pensiones, con los procesos laborales, con las cuestiones administrativas que impactan la vida cotidiana de las maestras y los maestros. Y también que abordamos otros planteamientos que contribuyen al fortalecimiento de la educación pública y la dignificación de la labor docente.
7: Te comento que aclaró que por ahora no va a haber una reunión entre la CENTE y la presidenta Claudia Sheinbaum. También el secretario de Educación Pública, Mario Delgado, explicó que para la eliminación de la USICAM, una de las planteamientos de la CENTE, se propuso una hoja de ruta de trabajo de iniciar el 15 de junio con un grupo que va a analizar una iniciativa que se entregará al Congreso en el mes de septiembre para que pueda aprobarse en diciembre. Y por último, previamente, Filiberto Frausto Orozco, de la sección 34 de Zacatecas de la CENTE, confirmó que se recibió este documento, dijo se va a analizar para tener el proyecto a las 5:00 p.m. con los demás integrantes de la CENTE. Aclaró que hasta el momento no hay un sí ni un no sobre estas propuestas y aún se espera la decisión de si continuarán o no con la manifestación y si volverán el día de mañana aquí en la Secretaría de Gobernación para continuar con el diálogo. Mi reporte.
6: Muchísimas gracias. Gracias, Rocío. Buena tarde. En W Radio, Steve Fisher, periodista de Los Angeles Times, que reveló el caso de los gobernadores de Tamaulipas y Sonora en la mira de Estados Unidos, dijo en W Radio que este caso va a continuar. Dijo que es un momento muy delicado para la relación entre México y Estados Unidos, que la revocación podría significar que estén negociando por el permiso que tienen para poder ingresar a Estados Unidos y que se mantiene firme en lo que escribió en la nota. Dijo que por ahora no hay más datos sobre otros implicados, sin embargo, van a continuar las investigaciones justamente porque hoy Estados Unidos ha demostrado tener voluntad de buscar a políticos en México. El secretario de Seguridad de Estados Unidos, Mark Wade Mullen, reconoció la cooperación de la presidenta Sheinbaum y su gabinete de seguridad ante el Congreso de Estados Unidos. Dijo de plano que le sorprendió mucho que fuéramos tan cooperativos y que sin duda, pues ellos van a seguir respetando la soberanía como lo han hecho hasta ahora. Daniel Coronel, periodista colombiano, habló de lo que se necesita tanto de la ultraizquierda o la ultraderecha para lograr ganar en la segunda vuelta presidencial.
9: Eso va a tener mucha influencia en la afluencia de votantes y en la capacidad de convocatoria de los candidatos. El favorito para ganar es desde luego el que ganó la primera vuelta, no tanto por la ventaja numérica, lo separan 660,000 votos del segundo, que es son apenas algo menos de 2 puntos porcentuales en una votación de 24 millones de personas. Pero lo que pasa es que la tercera es también de derecha y el cuarto, que es un hombre de centro muy moderado y un hombre, pues digamos, serio, no ha tomado todavía una determinación de si le va a solicitar a sus votantes que voten por uno o por otro. Entonces, las cosas son más fáciles para el ganador de la primera vuelta porque va a ganar el que logre 2 millones de votos. Y él está a 1.300.000 de esa meta, mientras que el candidato de izquierda está a 2.400.000 de la misma.
6: Se mantiene la vigilancia epidemiológica en la República del Congo por el brote de ébola. Ya suman 321 personas confirmadas, 48 personas han muerto. Hasta aquí la información, Carlos.
1: Gracias, Areli.
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1: Muchas gracias, Areli Paz, por todo el día de hoy.
6: Gracias, Comán Rico.
1: Gracias, querido Duende. Impresentable del Duende. Muy buena tarde.
10: Igualmente, querido Charlie, buena tarde.
1: Y sobre todo, muchas gracias a todos ustedes por habernos escuchado. A nombre de todos los que hacemos este programa, mañana en Punto de la Una, aquí les esperamos. Soy Carlos Loret de Mola. Muy buenas tardes.

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13: Hola, soy Jesús Humberto López y estas son las curiosidades mundialistas. Luego de ser resguardado en una caja de zapatos durante la Segunda Guerra Mundial, el trofeo Jules Rimet sufrió un robo en Inglaterra a 4 meses del arranque de la Copa del Mundo en 1966.
14: Los captores incluso pidieron a la Football Federation de Inglaterra un monto para recuperarla.
13: Sin embargo, desistieron y terminaron por abandonar el trofeo en un jardín en las calles de Londres. Quien encontró el trofeo abandonado fue un héroe inesperado, un perro de raza Border Collie llamado Pickles. Este lo encontró cuando era paseado por su dueño de nombre David Coburg, por lo que para el Mundial pudo ser entregado a los ingleses que se coronarían al final de esa Copa del Mundo.
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3: Han pasado años, pero la imagen sigue intacta. En la final del Mundial de Alemania 2006, Francia e Italia igualaban en Berlín. Y, en tiempo extra, Zinedine Zidane protagonizó uno de los momentos más impactantes en la historia del fútbol. Tras un cruce verbal, el francés respondió con un cabezazo al pecho de Marco Materazzi. El árbitro argentino, Horacio Elizondo, le mostró tarjeta roja directa. Y así se dio una despedida inesperada para Zidane en su último partido como profesional, portando la camiseta de su país. La imagen es icónica. Italia terminó levantando la Copa del Mundo en penales y aquel instante quedó grabado para siempre en la memoria del deporte. Un ídolo que puso punto final de mala manera, movido por un insulto que lo sacó de sus casillas.
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1: Hola, yo soy Iván El Pollo Elizondo y esto es Astros Mundialistas. Frank Kessié, mediocampista del Al Ahly de Arabia Saudita, es una de las figuras más importantes de la selección de Costa de Marfil con 29 años. El centrocampista destaca por su potencia física, recuperación de balón y su llegada al último tercio. Inició su carrera en el Stella Club marfileño antes de dar el salto al fútbol italiano con el Atalanta y Milán. En 2022 arribó al Barcelona, donde permaneció solo una temporada. Ha sido pieza clave en el medio campo, tanto en eliminatorias mundialistas como en la Copa Africana de Naciones, donde levantó el título en 2023, aportando goles y liderazgo. Su experiencia y dominio del medio campo lo posicionan como uno de los jugadores más influyentes de Costa de Marfil.
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1: Hola, soy Brenda Flores y esto es De Rival a Rival. Corea del Sur llega al Mundial 2026 con una de las plantillas más equilibradas y talentosas de Asia, combinando estrellas europeas consolidadas y jóvenes promesas. El gran estandarte continúa siendo Heung-min Son, delantero de Los Ángeles FC, quien a sus 34 años se mantiene como capitán absoluto y líder histórico. Es muy probable que el ex del Tottenham viva su última justa mundialista. Kim Min-jae, central del Bayern Múnich, es el pilar indiscutible en zona baja, mientras que Lee Kang-in, volante del Paris Saint-Germain, otorga ese flujo de balón efectivo en medio campo. Hwang Ki-shang, extremo de los Wolves, Hwang In-byung, contención del Feyenoord, así como una nueva camada de jugadores juveniles, completan un equipo sumamente competitivo que complicará, sobre todo en medio campo, a la selección mexicana.
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1: Hola, soy Jorge Sánchez y esto es Leyendas y Mundiales. Pocos jugadores pueden presumir haber cambiado la historia de dos países, pero Maradona se atrevió y lo logró. En 1986, Diego Armando Maradona hizo un mundial espectacular en suelo mexicano. Por siempre se hablará del gol del siglo, la mano de Dios y la icónica imagen de Diego levantando la copa en el mítico Estadio Azteca. Además de brillar en los cuatro mundiales que disputó, la carrera de Maradona impactó también en Italia, al levantar con el Napoli dos títulos de liga, una copa de la UEFA, una Copa de Italia y una Supercopa de Italia. La trascendencia de Maradona es tan grande que para el pueblo argentino se convirtió en una deidad y lo reconocen como el mejor jugador en la historia.
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9: Hola, soy Jesús Humberto López y estas son las Curiosidades Mundialistas. Luego de ser resguardado en una caja de zapatos durante la Segunda Guerra Mundial, el trofeo Jules Rimet sufrió un robo en Inglaterra a 4 meses del arranque de la Copa del Mundo en 1966.
10: Los captores incluso pidieron a la Football Federation de Inglaterra un monto para recuperarla.
9: Sin embargo, desistieron y terminaron por abandonar el trofeo en un jardín en las calles de Londres. Quien encontró el trofeo abandonado fue un héroe inesperado, un perro de raza Border Collie llamado Pickles. Este lo encontró cuando era paseado por su dueño de nombre David Covert, por lo que para el Mundial pudo ser entregado a los ingleses, que se coronarían al final de esa Copa del Mundo.
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3: Hola, soy Brenda Flores y esto es De Rival a Rival. Sudáfrica clasificó al Mundial 2026 de manera directa, como líder del Grupo C de las eliminatorias africanas. Su pase se dio en la última jornada tras vencer como local 3-0 a Ruanda, dejando así fuera del Mundial a la poderosa Nigeria. Dicha clasificación como puntero se dio a pesar de una sanción de 3 unidades por alinear indebidamente a Teboho Mokoena en el cotejo ante Lesoto de la fecha 7. Esta será la cuarta participación sudafricana en una Copa del Mundo, regresando después de 16 años de ausencia. Tras quedar eliminados ante Camerún en los octavos de final de la Copa Africana, los Bafana Bafana enfrentarán a México en el partido inaugural del 11 de junio del 2026 en el renovado Estadio Azteca.
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2: Hola, soy Mari Carmen Lara y esto es Generación 2026.
3: La selección de Inglaterra es una de las candidatas a llegar muy lejos en la Copa del Mundo del 2026. La escuadra de los Tres Leones no ha levantado un título mundial en 60 años, pero actualmente cuentan con una generación importante de futbolistas encabezadas por la figura del Real Madrid, Jude Bellingham. El volante de tan solo 22 años pasó de ser una promesa mundial a toda una realidad en el cuadro merengue, gracias a su precisa distribución de balón en el mediocampo y sobre todo a su habilidad goleadora, llegando desde la segunda línea. A lo largo de su corta carrera ya disputó más de 300 partidos como profesional y ahora buscará llevar a la selección inglesa a ganar su segunda Copa del Mundo bajo el mando de Thomas Tuchel.
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